0: Porque aquí el despapalle se arma solito.
1: Sí.
0: Despapalle como tía, porque es palabra grosera de tías.
1: Viene, viene, viene, viene. Querida gente, de verdad.
0: No, no, no. Ahorita es cuando suena. Es que se están echando de reversa para colocar la grúa con la pantallísima de 88 pulgadas que mandamos a traer.
1: No, no se crean, estamos muy contentos porque estamos ya a unos minutos de que comience el partido. Un partido súper importante, puede ser incluso el último.
0: ¡Ay, Dios! ¡No, cállate! ¡No seas aguafiesta! Estás igual que la Moni Vidente.
1: Es una posibilidad,
0: no,
1: hija.
0: No, no hay posibilidad.
1: O sea,
0: no,
1: de que gana, gana.
0: De que gana, gana.
1: Ándale, pues.
0: Sí, sí. ¿Cómo? 3-1.
1: 3-1.
0: Yo dije 3-1.
1: Yo digo que se van a tiempos extra y gana 1-0 México.
0: ¡Ay, cállate! Bueno, sí, sí, pero sí. Gana México.
1: ¡Ay!
0: Ryan. 2-1, hoy tenemos productor, 2-1.
1: Hoy tenemos productor.
0: 2-1. Jules, 2-1 también decía.
1: 2-1.
0: Y los espartanos también.
1: Los espartanos también.
0: El changuito dijo que 4-0, ese se alocó.
1: Ok, sí, sí, bueno, sí. La
0: más
1: verdad
0: que
1: es
0: ya
1: que
0: ya se estamos... fue a ver el partido.
1: Sí, sí, sí, estamos muy contentos porque al igual que mucha gente, obviamente vamos a estar aquí chambeándole con muchas ganas, mucho gusto, sí. Y decirle a la gente que está trabajando que no se preocupen, que aquí les daremos algunos detalles de lo que pase.
0: Los pormenores de cómo se va desarrollando esta justa y este encuentro entre Ecuador y México.
1: ¡Ay! Se calentó el partido gacho, tú. Se calentó con declaraciones tanto de ecuatorianos,
0: periodistas. Pues lo que pasó con lo de la serenata, la neta,
1: la
0: no estuvo
1: serenata,
0: chido, ¿eh?
1: ¿Qué otras cosas? Lo del tema político, se le pregunta a la presidenta, le dice, no voy a hablar hasta después del partido.
0: No, obviamente, eso se me hizo muy prudente, la verdad. O sea, yo lo dije hace rato, mira, el tema político, pues déjalo, punto y aparte, eso puede pasar en cualquier momento y con cualquier país. Pero el tema de que nosotros, que ya la afición mexicana estaba siendo muy querida por notas internacionales, por cómo acogen a la gente, por cómo son cálidos, etcétera, cómo celebras las partes buenas, ¿no? Y el hecho de que vayas al hotel de concentración y te pongas... A mí sí se me hizo muy fuera de lugar, ¿sabes? Sí se me hizo reprobable por parte de quienes fueron a hacer ese...
1: Sí, mira, eso por un lado. Por otro lado, creo que un jugador profesional debe estar preparado para eso y más.
0: Claro.
1: Un jugador profesional sí. Debe de estar concentrado en lo que tiene que hacer. Y obviamente también, pues, si llegas acá como ecuatoriano y empiezas a poner muchos pretextos, es muestra de que no estás seguro de tu selección. Y la verdad, el último partido que jugó contra Alemania jugó bastante, bastante bien. Uh-huh. Porque empezaron a decir, no, que el traslado, que no sé qué, que no sé cuánto. Ok, está bien, somos locales, el equipo mexicano es local. Tiene sus ventajas, pero claro. Fútbol es fútbol.
0: Claro, claro. Así hasta en la cascarita a veces.
1: Claro.
0: En la cascarita a veces nos toca jugar en casa y a veces nos toca viajar.
1: Yo
0: o sea, y a los
1: crudo.
0: Que nos gusta el fútbol, pues sabemos. Sí, sí, sí. O a veces con el balón que hay, pues es que es el único. Sí, pero se juega con balón del 4. Sí, pero pues nomás hay del 5. Tú, pues vamos a jugar ya, ni modos. Es que no traje mis tacos, pues ni modos con tenis. Es que no traje. O sea, la cosa es que se juega.
1: Vamos a ser bien honestos. Cuando a los que nos gusta el fútbol, teníamos un partido súper importante al día siguiente, tal vez una final, ni siquiera puedes dormir por el nervio.
0: Por el nervio.
1: O no. Tu mente está en el juego, estás pensando en eso. O sea, eso de la serenata, si no está chido, no lo justifico, pero tampoco es un pretexto para decir, están desvelados, vamos a perder.
0: Sí, no, pretexto no, pretexto no. O sea, no estuvo chido porque si se lo hubieran hecho a nuestra selección, seguramente hubiéramos salido al tiro.
1: Igual,
0: pero,
1: claro.
0: Pero no es un pretexto. O sea, y además... ¿Qué tanto ruido se puede hacer como para que estés en un hotel? ¿Quién sabe en qué habitación? ¿Tú crees que se escuchaba? O sea, por Dios, por favor. O sea, tampoco empiecen. Aparte,
1: exacto.
0: Muchos hoteles tienen su aislante de ruido y todo eso. Entonces, por favor.
1: Así que, gente, lo que sea que digan los ecuatorianos, todo eso se respeta, pero aquí México juega de local y nosotros estamos muy contentos.
0: Y en local, la casa se respeta.
1: ¡Vámonos a música! Son las 6 de la tarde con 5 minutos.
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1: Son las 6 de la tarde con 14 minutos y nosotros estamos pues ya listos, preparados para pues ver el partido del fútbol, sí, de la selección mexicana contra Ecuador. Y hace media hora, querida gente, salió nada más y nada menos que la alineación con que el equipo mexicano va a enfrentar a esta selección ecuatoriana. Y si te interesa saber, en este momento te diremos quién va en la portería. Pues nada más y nada menos que el señor Rangel va a estar portereando para la selección mexicana. Por el lado derecho se encontrará Jorge Sánchez, ¿no? Que, híjole, de pronto te da una de cal por una de arena ese muchacho. Ojalá salga a hacer un buen partido. Por, obviamente, los centrales no le movió César Montes y Johan Vázquez. Y por el lado izquierdo estará el señor Gallardo, ¿ok? La línea de cuatro, ya se sabe, que es una línea que ha resultado en esta temporada de la dirección del Javier el Vasco Aguirre. ¿Qué onda con la media cancha? Pues estamos nada más y nada menos que el señor Lira, que lo ha hecho bastante, bastante bien. Va a estar acompañado con Luis Romo y Gilberto Mora. Le dan la oportunidad a este muchacho. Le dan la oportunidad a este jovencito promesa de México. 17 añitos, imagínate. Yo a los 17 años estaba dando mi primer beso, ¿no? Y este ya está a punto de tener su partido con la selección mexicana en el Estadio Azteca como titular. Bueno, ya había estado antes, ¿no? Pero en este partido súper importante le ponen un peso, neta, le ponen un peso grande a este muchacho de 17 años. Y ojalá saque la casta, ojalá se le vea bien, ¿no? Y que no le coma el nervio, que no le coma la ansiedad. 17 años se dice fácil, pero la neta, qué sueño, ¿no? Qué sueño tener este partido, ¿no? Del Mundial, tener este partido importante y que te den la oportunidad de ser titular. Gilberto Mora va a estar en la media cancha. Y bueno, lo normal, lo que no cambia arriba, el centro delantero Raúl Jiménez, por lado izquierdo Quiñones y por lado derecho el Piojo Alvarado. Con esta selección sale México para enfrentar a Ecuador en un instante más, así que ojalá sea un equipo que saque la casta, un equipo que le eche lo que todos sabemos que le tienen que echar. Ojalá ganen, y si no ganan, por lo menos que se demuestre la actitud y que ojalá también te pueda ganar, y si se gana, que se gane con varios goles de diferencia para que noten que aquí en México, ¡ja!, tenemos con queso. Y obviamente a México se le respeta. Vámonos a más música, señoras, señores, chicos y chicas. 22-27-360-941. Creo que a Marian le ganó la emoción. Ya se fue al baño. No sé qué está haciendo esta mujer. Pero bueno, aquí estamos muy contentos. 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
2: Amigos de la Frecuencia Naranja, ya regresó Mariana acá con nosotros. Está nerviosísima que se fue al baño y no regresó. Oye, estás diciendo que se retrasó, ¿no?
3: Sí, avisaron que por alerta de tormenta se retrasó el partido. Todavía no sabemos, ahorita lo decían en comentarios, si media hora, cinco horas, un día.
2: Pero
3: no
2: que
3: sabemos.
2: Se juega, claro.
3: Pero de que se juega, se juega.
2: Oye, fíjate, esto es un protocolo que tiene, obviamente, esta organización. Y la verdad, aquí en México no importa. O sea, nunca se había visto que en un partido de, no sé, de Puebla contra el América, lloviera y así se metían y jugaban. Pero es, en esta ocasión, nadota. O sea, no se puede hacer esto.
3: Sí, no, o sea, entiendo que lo hayan... ¿Te acuerdas cuál fue el de Francia? No me acuerdo contra quién. Ajá. Que a mitad de partidos justamente se suspendió por alerta de tormenta eléctrica. Pero es que sí entiendes que en Estados Unidos, pues sí se pasa, específicamente ahí donde hubo esa alerta, pues sí pasan algunas cosas medias extrañas. Pero aquí la verdad es que en México, ¿qué?
2: No están acostumbrados. Hemos,
3: ni incluso, aguantan nada.
2: Ni aguantan nada. Recuerdo un partido, creo que era Jaguares contra Veracruz o algo así. Neta, era una alberca el campo de juego y aún así estaban jugando.
3: Sí. Yo creo que sí se va a retomar, no en tanto tiempo, ¿eh? Yo por mucho creo que media hora lo van a atrasar.
2: Pues ojalá una hora.
3: Unas dos,
2: ¿no? Unas dos horas sería. Oye, ¿y alguna vez te tocó jugar bajo la lluvia?
3: ¡Claro!
2: Es de verdad, pero una por sensación.
3: Hasta Tochito me tocó jugar bajo la lluvia.
2: De lo mejor, te lo prometo. Sí. O sea, yo sé que muchos son papás ahorita y nos están escuchando y van a decir, no, mi hijo se va a enfermar, déjenlo.
3: Déjalo, que se meta lodo.
2: Que se meta lodo, que se barre. Sí. Y hasta allá se vaya, tú eres re bonito.
3: O de esas veces que se te atora el tacho en el lodo y se dice, ¡ay!
2: Sí.
3: Y hasta te casi fracturas ahí la pata.
2: Y aparte, si le echaste ganas al gimnasio y todo eso, que se te pegue la playera.
3: ¡Ay,
2: híjolo! No, de verdad, los que entrenábamos mucho y nos gustaba nuestro cuerpo, en serio, de verdad, mojarse, estar mojados. Te sentías como que acá bien un Cristiano Ronaldo te sentías.
3: Yo me sentía como el Michelin, el de las llantitas. Así, con la playerita mojada y mis llantitas ahí asomándose. Era algo muy, muy sensual.
2: Estaba chido. No, pero honestamente, las jugadas, las barridas, el choque con los demás compañeros que te vayan
3: ya a...
2: No se ve nada.
3: Cuando ya está así la lluvia bien tupidita, sí, y sí, no sí, ves sí. nada. Y los de tu mamá o los de la porra ahí hechos bolita abajo de un techito que encontraron por ahí, tú.
2: Pero ¿qué tal cala el balón cuando te dan un paz?
3: Ah, sí.
2: ¡Oh, hijo
3: se
2: de,
3: siente,
2: se
3: pero...
2: Se siente riquísimo.
3: No, hombre. Y como se moja el balón, pues pesa un poquito más.
2: Pesa más.
3: Pues cuando le pegas es una cosa bien, bien rara.
2: Sí, pues es lo que está pasando aquí, pero mi, no nos vamos a mojar, mejor nos esperamos. Así que se van a esperar un rato a ver cuánto tiempo.
3: Mientras la afición, pues ahí está.
2: Sí, la afición ahí está contenta y...
3: Con su impermeable.
2: Con su impermeable y todo. A ver, vamos a ver, otra de las cosas que se estaba comentando era de cuántos ecuatorianos podían venir, porque mira, se menciona que a cierta cantidad de boletaje se le da a un país y se le da a otro para que lo repartan como ellos quieran. Pero se estaban quejando que aquí en México estábamos acaparando y todo eso, pero lo que no saben es que la federación no tiene nada que ver, es la institución que reparte el boletaje.
3: Pues sí, compadres, ya relájense, jueguen fútbol y que gane el mejor.
2: Mira, se ve que sí está cañón.
3: Cayendo un tormento.
2: Es que hagan de cuenta que está pasando en la imagen el estadio, ¿no? En un helicóptero, se ve el estadio. Ajá, y se ve como mucho smog, pero es lluvia.
3: Ahora sí es lluvia. Ay, el ángel.
2: Ay, sí,
3: el ángel. Yo quiero ir a Ciudad de México nomás para ver el despapalle que se arma.
2: No, para otra cosa, nada más para el despapalle. Sí, me imagino. Vámonos a música, querida gente. Son las 6:39 minutos.
3: No.
2: Yo sé tus cosas. ¡Vámonos!
3: ¡A las 6:39!
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3: ¡Vos, Texas!
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21: Sean bienvenidos a esta última hora, porque recuerden que en punto de las 8 de la noche viene el circo de Crackles.
20: No, qué miedo. Yo la verdad es que voy a aprovechar que se está trazando. Yo sí me voy y ya.
21: Sí, porque aparte, no sé, habrá que preguntarle a Crackle si de dónde él viene, el de la oscuridad, hay juegos deportivos como el fútbol. Ok, no, yo te ayudo. sí, no, a ver, ¿qué nos dice el Crackle?
20: Ay, no puede ser posible. Mientras tanto, pues el partido está atrasado por tormentón que está cayendo.
21: Sí, pero ya en este momento están saliendo a calentar ya. Y todo parece indicar que a las 8 de la noche comienza el partido. Y pues está bien, ¿no? Creo que le da tiempo a mucha gente salir de la chamba, llegar rápido a sus casas.
20: Sí, algunas personas que seguramente les toca turno vespertino, etcétera, pues les da bien este tiempo.
21: Perfecto.
20: Y quienes no, pues les da tiempo de arrancar motores, ¿no?
21: Sí, cómo no.
20: Ya en una hora, pues ya dos caguamitas ya pasaron.
21: Sí, ¿no? Sí, ¿qué te digo de eso? Pero bueno, vámonos a música, por
20: favor.
21: Son
20: las 7:06.
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1: Querida Marian, no sé si...
2: ¡Cuéntame!
1: Si has visto, tenemos que hacer tiempo porque pensábamos que ahorita iba a haber partido, pero no. Oye, no, fíjate que estaba viendo un tráiler donde sale Leo Messi.
2: Un
1: tráiler de camión.
2: ¿Camión?
1: Sí, no. Ah. Un avance de la película.
2: Yo pensando que sí.
1: Un avance de película de donde sale Lionel Messi de Spider-Man.
2: Hola.
1: O sea, los avances de Spider-Man, ya sale Leo Messi. ¿No lo has visto?
2: No.
1: Ok, bueno, te platico.
2: ¿Pero sale haciendo qué?
1: Él entra como una tiendita.
2: Ah.
1: Y entonces está el actor Tom Holland.
2: Ajá,
1: Tom Holland. Y le pregunta, ¿tú eres Messi? Sí. ¿Y a qué vienes? ¿A Nueva York o algo así? No, pues, algo así como que a ver a Spider-Man. Y dice, espérame tantito. Se va y regresa con Spider-Man. Y ya se lo lleva volando, ¿no? Se lo lleva ahí con la telaraña y se lleva a Messi.
2: ¡Hora!
1: Ahorita a lo mejor no lo están pelando porque todo el mundo habla de fútbol, pero se volvió viral hace unos instantes porque salió el día de hoy. Si no mal recuerdo, George, ¿tú sabes de eso? Salió creo que el día de hoy.
2: Pero es Messi saliendo de Messi.
1: Sí, Messi saliendo de Messi, claro, sí, no es un actor. Y también, digo, a esto entramos a un tema. ¿De qué deportistas recuerdas tú que han salido en películas de cualquier tipo, ya sea animadas o películas? Así que venga así rápido a tu mente.
2: La Roca.
1: The Rock. Sí. Ok, ¿no? Fast and Furious.
2: Sí, en un montón tú. En El Rey Escorpión, en Rápido y Furioso, ahora en el live action de Moana, en Entrenando a Papá. No me acuerdo en qué otra.
1: Pero se ha salido en varias, ¿no?
2: Sí. Ahorita... en una que sale como de hada, tú.
1: ¿Como de hada? ¿A poco?
2: Ajá, sí, sale con sus alitas y todo. Siendo
1: ¿en serio?
2: El hada de los dientes, ajá.
1: Ah, esa no la he visto, fíjate.
2: Sí. Pero sí, La Roca sale en un buen.
1: Y se supone que la próxima película de Rápidos y Furiosos va a salir Cristiano Ronaldo.
2: ¿A poco?
1: Sí.
2: ¡Órale!
1: Hace como un año, más o menos.
2: Ya es la 30 y...
1: ya es la última,
2: tú?
1: Eso sí, ya va a ser la última, con eso cierran.
2: Ajá.
1: Se veía a Cristiano Ronaldo en las escenas, pues.
2: Ya se me hacía necesario casi que Cristiano Ronaldo ya le empiece a meter un poco al tema de su imagen, ¿sabes? Porque
1: Hollywood.
2: Ya se le está acabando el fútbol, hay que ser sinceros.
1: Claro, claro.
2: Ya se le está yendo el tema del físico en cuanto a lo atlético, ¿no?
1: Sí,
2: vamos
1: sí,
2: a
1: sí.
2: decirle, a la capacidad de respuesta, pues.
1: Claro.
2: Entonces yo... Y es una persona que cumple con los estereotipos de lo que nos han enseñado, que es un hombre guapo, ¿no? Entonces a mí se me hace que sí... Ese sería un camino si es que quiere seguir presente. Si no, con la lana que tiene, pues puede vivir él y todos sus hijos y los hijos de sus hijos seguramente bien tranquilos.
1: Sí, pero así como es mi amigo, me ha platicado que obviamente no lo hace tanto por el dinero, sino porque él le gusta ser una persona exitosa, ¿no? Entonces, no, dejando a un lado ya el fútbol, él va a querer otro reto y a lo mejor, no sé, el próximo sea la actuación, sea el modelaje, quién sabe, ¿no?
2: Seguramente.
1: Entonces, ahí lo veremos. Pero, a ver... ¿Te acuerdas de Michael Jordan, dirían los españoles? Michael Jordan.
2: Michael Jordan, sí. Sí, en la de donde salen los...
1: Space Jam.
2: Los Looney Tunes.
1: Es correcto.
2: Sí.
1: Space Jam.
2: Ah, ya estoy viendo el este.
1: ¿Ya lo estás viendo?
2: Ay, sí, el Tom. Ah, no vas para quedar bien, seguro.
1: El Dennis Rodman. Amigo, ¿te acuerdas? ¿Sí sabes
2: ¿Quién
1: es
2: Dennis Rodman? No.
1: Un basquetbolista muy famoso que se besó a la Madonna. O salió con Madonna, creo. Y con Carmen Electra.
2: No sé quién es.
1: Es muy famoso, seguro ves la
2: seguramente
1: imagen.
2: Seguramente lo conozco así de...
1: Él es muy famoso porque se vestía de mujer.
2: Ah.
1: Y sale con su arracada acá entre la... Bueno, en la nariz.
2: ¡Hora!
1: Es muy famoso, sí.
2: ¿Sí?
1: Creo que fue más famoso por eso que por el basquetbolista.
2: Fíjate que ayer en la noche estaba viendo... Golpe Bajo, ¿se llama? Donde sale Adam Sandler en la cárcel. Y también sale uno que era luchador. ¿El Undertaker es?
1: El Undertaker,
2: no,
1: sí.
2: ¿No es Undertaker?
1: O sea, sí es un luchador ese, pero no sé si sea...
2: El grandotote es el que es así, hasta habla así.
1: Ah, ya, sí.
2: Ese también es deportista, pues, o sea, el luchador.
1: Sí, claro. ¿Qué otro?
2: John Cena,
1: sí,
2: también,
1: claro.
2: También, ¿no?
1: Sí,
2: salió en películas.
1: Salió como hermano de Rápidos y Furiosos.
2: Ajá.
1: Salió como el hermano.
2: Sí, salió por ahí también. Ajá. En Rápidos y Furiosos.
1: Hizo su serie, dice el Joltz.
2: También Cuauhtémoc Blanco.
1: ¿Qué, en La Rosa de Guadalupe salió? ¿O en dónde salió?
2: No, salió en una novela. Era hijo de Carmelita
1: Salinas.
2: Ah,
1: claro, es un meme muy famoso, claro, sí.
2: Sí, que llega así todo sucio.
1: Sí.
2: ¿Cómo se nos podía pasar ese grande?
1: ¿Sabes turquista? ¿Quién también? Muchos futbolistas de élite, cuando salió la película de Gol, Salió David Beckham, salió Zinedine Zidane.
2: Ah, Beckham también ha salido en varias, ¿no?
1: Ah, no sé, nada más lo he visto en esa.
2: ¿Sí?
1: Sí, sí, sí. Pero en esa película de Gol, con Kuno Becker...
2: Memo Ochoa salió con la familia Peluche.
1: Con la familia Peluche. ¿Eh? Sí, sí, sí. No sé, no, ¿Rafita Márquez salió alguna vez? Creo que no,
2: no,
1: ¿verdad?
2: Recuerdo. No, a Rafa Márquez no lo recuerdo.
1: No, no, no. El Atlético San Pancho, ándale. Pues ahí está. Ojalá Messi no nada más haga este corto, o no sé si haga un avance o que sea, pero que de pronto también le den chance de salir en una película, ¿no?
2: Imagínate. Pero a mí Messi no se me hace que cumpla con... los estereotipos de lo que se nos...
1: Y dale, Corte. Yo creo que más allá de los estereotipos, no sé, no, no sé cómo que tenga...
2: No, es que hay que decirlo, en el tema de películas, si es Hollywood, pues sí es muy exigente en cuanto a cómo te ves, hombres y mujeres.
1: El punto que quiero llegar es que no se me hace que tenga ningún tipo de carisma, no. Que no sea el fútbol como uh-huh. para estar en películas.
2: Exacto, yo la también. Neta. Messi, o sea, no. Messi no creo que sea por ahí su camino.
1: No, pero no, bueno.
2: Compadre, tú ponte a vender acciones o algo así, pero...
1: Sí.
2: Cristiano Ronaldo, sí.
1: Él se ve, o sea, yo siento que Messi es como, termino de jugar fútbol y voy a dedicar a mi familia.
2: Ajá,
1: ¿no? Y él sí tiene muchísimo dinero como para decir, ya sí. Puedo estar tranquilo. Me voy a regresar a Argentina a comer carne.
2: Ay, ¿por qué nos caen tan mal los argentinos?
1: No sé. Pero bueno.
2: Son las 7:18.
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2: Un tema importantísimo que debes considerar al seleccionar escuela es el del transporte. 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Si vas en transporte público, que haya rutas rápidas. Si vas en tu auto, procura tomar vías que no estén congestionadas durante los trayectos de ida y regreso para que no te pongan falta.
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1: Queridos amigos de la Frecuencia Naranja, ahorita ya estaríamos como diciendo, oh, ya va a acabar el primer tiempo, pero no, nadota apenas va a empezar, así que nosotros tenemos aproximadamente 15 minutos con ustedes.
2: Sí, oye, y seguimos platicando de algunos deportistas que pues dejaron las canchas, el ring, lo que haya sido, ajá, para dedicarse al tema de alguna serie o alguna aparición, no necesariamente que se dediquen, ¿no?, a eso.
1: Algún cameo, claro, sí. Ajá. Oye, recientemente salió una nueva entrega de Space Jam. ¿Y quién salió, mi querísimo George? ¿No te acuerdas?
2: LeBron James, ¿no?
1: Claro, ajá, sí, claro.
2: LeBron James. ¿Quién más? Dice aquí que Pelé participó en una película que se llama Evasión o Victoria en 1981 junto a Sylvester Stallone.

0: un comentario rancio, no, incluso hasta funable. Racista, sí, racista, no, pero no lo voy a decir.
1: No, no, no,
0: sí,
1: no,
0: qué bueno, nada más sí, lo dejé en mi mente.
1: No, no, está, ahí está bien, okay, ahí está
0: Pelé,
1: bien.
0: Pelé, está bien.
1: Dice aquí que David Beckham y Zinedine Zidane también salieron en Viviendo el Sueño en Gol 2.
0: En Gol 2, con Bruno Becker.
1: Oye, ¿Neymar?
0: ¿Ha salido Neymar? Uh-huh. ¿En dónde salió Neymar?
1: Es que dice, aparición de acción en XXX. Reactivated, junto a Vin Diesel.
0: Okay,
1: no, pero 3X. Dice Reactivated 2017 junto a Vin Diesel.
0: Ah, mira. Oh, órale, no he visto esa película.
1: ¡Ah, Mike Tyson, claro!
0: Mike Tyson.
1: ¿Sí, en qué pasó ayer? Le da así un golpetazo.
0: Ajá, Simón.
1: Y tú, ¡ah, me golpeó Mike Tyson! Ronda Rousey también.
0: No sé quién es ese.
1: ¿Ronda?
0: No.
1: La boxeadora, la peleadora esta de la W.
0: Ah, no.
1: También
0: no sé.
1: Sale, creo que en películas de acción en Rápido y Furioso, ¿no? A ver,
0: ¿también?
1: Sí, en Rápido y Furioso, sí.
0: Ah, entonces sí.
1: Y en Los Indestructibles 3.
0: Oh, ya.
1: Sale así de malota.
0: Sí. ¿Quién?
1: La bonita Sánchez.
0: Salió.
1: Salen unos spots que salen en la tele. Actuando.
0: Oye, ¿en Club de Cuervos no salían también exjugadores?
1: En Club de Cuervos.
0: A ver, échenle memoria.
1: No, tú.
0: No, ¿verdad?
1: Pues no, salía el Potro.
0: El Potro. El Aitor.
1: El Aitor Cardoné.
0: Pero esos son actores de por sí, no son jugadores.
1: Sí, no, que yo recuerde algún...
0: ¿Cameo o algo así? No, tampoco, ¿ah?
1: No, tú.
0: ¿Quién sabe?
1: A ver, no, sí tuvo que haber salido alguien.
0: Sí, yo también creo, pero ahorita no me acuerdo.
1: No me acuerdo, yo tampoco, tú. Pero, ¿sabes? A mí me pasa que me da mucho coraje lo contrario. ¿Sabes? Una de mis películas favoritas se llama Ella es Él. Es una chica que juega fútbol. Es una chica que es melliza con un chavo. Y los dos son muy diferentes. Entonces, ella juega fútbol universitario y él es como rockero, así, música y todo, ¿no? Entonces, en su universidad de la chava... eliminan el equipo femenil y se supone que ella es así buenísima, ¿no? O sea, crack, así definitivo. Y como ella lo que quiere es jugar fútbol, se viste de su hermano, de su hermano mellizo, y se pone peluca cortita y aprende a hablar como hombre, según y todo, con tal de jugar fútbol, ¿no?
0: Uh-huh.
1: Y como en esa universidad no conocen al hermano, pues ella pasa por... Okay. El hermano, ¿no? Entonces llega a la nueva universidad, empieza a jugar y todo, y sí, la seleccionan y lo que quieras, y al final la descubren. Pero aquí la cosa que me da mucho coraje a mí me daba así como de ¡ay, no puede ser posible! Que la chava se ve que en su vida había tocado un balón.
0: ¿La actriz?
1: Sí, la actriz. Claro. O sea, se me hace malísima para ese papel. O sea, y... muy, muy bonita y lo que quieras, pero sí se me hacía como de...
0: No. Igual que el Kuno Becker, de gol, no tiene idea de cómo patear un balón,
1: sí,
0: y se ve bien tronco ahí.
1: Se ve bien mal, tú.
0: ¿Decías Jules? El
1: Kuno
0: Cardoné.
1: ¿Eric Cardoné?
0: Cantona, claro, sí.
1: ¿Cantona?
0: Sí. ¿En dónde salió, amigo?
1: ¿En Club de Cuervos?
0: No, es internacional.
1: Ah, no sé.
0: En varias películas. Ah, sí, lo recuerdo.
1: No sé.
0: Oye, ¿sabes quién?
1: ¿Quién?
0: El Maromero Páez, ¿lo ubicas?
1: No.
0: Salió en una película de Gloria Trevi. ¡Ja, sí,
1: el
0: boxeador
1: no sé si
0: muy
1: ubiques
0: famoso.
1: Al boxeador, digo, al luchador, el santo.
0: El santo.
1: Tenía esas películas.
0: También, sí.
1: Contra
0: no.
1: Las momias.
0: No, pero Maromero Páez, la gente que vio, era...
1: No sé quién es tú.
0: Era buenísimo, era un showman, así. Ajá. Cañón, pero ganaba las peleas y se burlaba de los contrincantes y salió en la película de Gloria Trevi, creo que se llamaba Zapatos Viejos, la película.
1: ¡Zapatos Viejos!
0: Esa mera.
1: Cuando Gloria era... Hacía música chida.
0: Sí, la neta, sí. Esa película también está chida porque llega el Maromero Páez con toda la banda a rescatar a la Gloria Trevi. Bien,
1: yo no la he visto.
0: Está chida, pero bueno.
1: No la he visto.
0: Vámonos a música.
1: Vámonos a música. Son las 7:41 minutos.
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1: Amigos, ha llegado el momento de despedirnos agradeciéndote que nos hayas acompañado.
2: Que nos hayas acompañado y que nos hayas escuchado.
1: Cuídense mucho, mañana nos escuchamos en punto de las 6 de la tarde. Se quedan en el circo de Crackles.
2: Ay, vámonos porque aquí espantan literalmente. Maneja con mucha precaución. Síguenos en redes sociales, @exafmpuebla, @marianalaire.
1: Y Alex Rocha, locutor, estamos a tus órdenes. Lo que quieras, lo que gustes y lo que mandes.
2: Y en todas partes.
1: Ponte Exa.
2: Bye.
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15: Exa FM 94.1 te da la bienvenida. Damas y caballeros, ¿están listos para la función de esta noche? Sean bienvenidos a la carpa del 94.1, donde sus pesadillas se vuelven realidad y sus más grandes miedos invaden sus sentidos. Esto es el Circo de Crackles. Apaguen las luces, ajusten bien sus asientos y no miren atrás, porque esta es Tercera Llamada. ¡Comenzamos!
18: Buenas noches, queridos humanos. Esta noche
13: Hay millones de personas que tienen la mirada puesta en un mismo lugar. Hay gritos, emoción, expectativa y 90 minutos capaces de detener conversaciones en todo un país. Pero mientras allá afuera se juega un partido, aquí también está por comenzar otra clase de encuentro. Uno donde no hay árbitros ni existen marcadores, y donde las únicas reglas son escuchar con atención y mantener la mente abierta, porque los misterios no entienden de calendarios. Las historias inexplicables no esperan a que termine un evento deportivo, y las preguntas más inquietantes suelen aparecer precisamente cuando creemos que toda nuestra atención está puesta en otra parte. Yo soy Crackles, y si decidieron acompañarme desde el inicio, gracias por estar aquí. Y si acaban de llegar, bienvenidos también, porque la carpa naranja de Exa FM comienza con esta función. Y por supuesto, comienza en cuanto ustedes cruzan la puerta. Esta noche recorremos relatos que parecen demasiado reales para ser ficción. Conoceremos testimonios difíciles de explicar y volveremos a preguntarnos si algunas coincidencias realmente lo son. Recuerden que para mí también es fundamental escuchar sus anécdotas. Por ello, las líneas exactas ya están abiertas. 22 22 48 37 45 y 22 22 31 83 87. O bien, pueden mandarme una nota de voz al WhatsApp 2227-360-941. Así que acomódense, apaguen un poco la luz, suban el volumen y permitan que la imaginación haga el resto. Esto es el Circo de Crackles y la función apenas comienza.
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13: Hay personas que pueden decir exactamente dónde estaban el día en que su equipo salió campeón. Recuerdan el marcador, el gol, el minuto, incluso el lugar exacto desde donde lo vieron. Para muchos aficionados, un estadio termina convirtiéndose en una segunda casa. Y precisamente ahí comienza esta historia. Martín llevaba años intentando conseguir un boleto para seguir a su equipo cada 15 días. La lista de espera era larga. Había personas que llevaban más de una década esperando un lugar, pero por una extraña coincidencia, a principios de temporada recibió una llamada. Había quedado libre un asiento en la fila 27, butaca número 18. Aceptó sin pensarlo. El primer partido llegó emocionado. Encontró fácilmente su lugar, pero había un problema. La butaca ya estaba ocupada. Un hombre mayor permanecía sentado ahí. Vestía una chamarra antigua del club, una gorra deslavada y sostenía un viejo programa de mano entre las piernas. Martín se acercó con educación. «Disculpe, creo que ese es mi asiento». El hombre levantó lentamente la vista, sonrió y respondió con total tranquilidad. «Llegaste tarde». Martín pensó que simplemente se había equivocado de lugar. Le mostró el boleto y el hombre apenas lo miró, le volvió a decir exactamente lo mismo. «Llegaste tarde». En ese momento apareció otro aficionado. «Oye, empieza el partido, busca otro lugar, ahora se arregla». Martín no quiso discutir, así que terminó viendo el encuentro unos metros más atrás. Al finalizar, buscó al personal del estadio. Explicó lo ocurrido, así que revisaron el sistema y efectivamente, la butaca número 18 estaba registrada a su nombre. Le ofrecieron una disculpa y prometieron resolverlo para el siguiente partido. 15 días después volvió y encontró exactamente la misma escena. El mismo anciano, la misma chamarra, el mismo programa de mano y la misma frase. Llegaste tarde. Aquello comenzó a desesperarlo, así que pidió ayuda a un acomodador. El trabajador caminó junto a él hasta la fila, pero cuando Martín señaló al anciano, el empleado frunció el ceño. ¿A quién se refiere? Martín se quedó inmóvil. El hombre seguía sentado frente a él. Era imposible no verlo. Ahí está ocupado mi lugar. El acomodador observó la butaca durante unos segundos. Después respondió algo que lo dejó helado. Señor, esa butaca está vacía. Martín sintió un escalofrío. Volvió a mirar. El anciano seguía ahí, incluso sonreía como si estuviera escuchando toda la conversación. Durante el descanso decidió no acercarse. Simplemente esperó y entonces ocurrió algo todavía más extraño. Varias personas comenzaron a pasar frente a la fila. Algunas saludaban discretamente hacia la butaca. Otro incluso hizo un gesto con la cabeza, como quien saluda a un viejo conocido, pero ninguno se detenía, nadie hablaba con él, simplemente seguían caminando. Al terminar, Martín decidió actuar rápido, esperó unos segundos a que la gente comenzara a salir, no quería perderlo de vista. El anciano se levantó lentamente, caminó por las escaleras y desapareció entre la multitud. Martín corrió tras él. Lo siguió hasta uno de los pasillos principales, pero cuando llegó, ya no estaba. Revisó baños, salidas, y no había nada. Era como si se hubiera desvanecido. Pero la curiosidad pudo más. Días después pidió hablar con un empleado veterano del estadio, un hombre que llevaba décadas trabajando ahí. Le describió al anciano con todo detalle. El trabajador permaneció en silencio y finalmente le preguntó. ¿Traía una chamarra azul con el antiguo escudo bordado? Martín asintió. El empleado respiró profundamente y respondió. Pensé que ya nadie lo veía. Le explicó que muchos años atrás, ese asiento pertenecía a un aficionado llamado Don Ernesto. Era conocido por todos. Jamás faltó a un solo partido durante más de 30 años. Así lloviera, hiciera frío o el equipo estuviera en los peores lugares de la tabla, siempre ocupaba la butaca 18, hasta que una tarde sufrió un infarto mientras veía un encuentro. Él dejó este plano terrenal antes de que llegara la ambulancia. Desde entonces, el asiento permaneció vacío durante mucho tiempo, y no porque nadie quisiera comprarlo, sino porque todos los abonados que lo ocupaban renunciaban después de pocos partidos. Cuando Martín preguntó por qué, el trabajador respondió algo que todavía recuerda. Porque todos terminaban diciendo lo mismo, que un señor mayor llegaba antes que ellos. Y les decía que habían llegado tarde. Martín jamás volvió a utilizar ese abono. Pidió el cambio de lugar para la siguiente temporada y, sin embargo, cada vez que el estadio aparece en televisión, busca automáticamente la fila 27. Y aunque la imagen apenas dura unos segundos, asegura que hay partidos en los que la butaca 18 parece estar ocupada por un hombre mayor con una vieja chamarra del club, esperando como hace tantos años, el silbatazo inicial. Esta historia comenzó con un video que llegó a la cabina de una estación de radio deportiva. El remitente no quería hacerse famoso, solo escribió una frase. Revisen bien el minuto 73. Nadie me cree. El archivo mostraba un partido de liga disputado algunos meses antes. Era un encuentro cualquiera. La cámara estaba ubicada en la parte alta del estadio y grababa prácticamente toda la tribuna. Al principio no había nada extraño. La gente cantaba, tomaba fotografías, los vendedores caminaban entre los pasillos ofreciendo refrescos y botanas. Todo era completamente normal. Hasta que llegó el minuto 73. El equipo local armó una jugada espectacular. Y como ocurre siempre, el estadio explotó al término de la anotación. Miles de personas levantaron los brazos gritando, había banderas ondeando, un instante de felicidad colectiva. Pero justo en medio de aquella celebración, algo rompía por completo la escena. En una sección de las gradas, había aproximadamente 10 personas que permanecían inmóviles. Ni siquiera parecían interesadas en el partido. Todas estaban viendo exactamente hacia el mismo punto, como si algo mucho más importante estuviera ocurriendo entre ellas. Quien envió el video aseguraba que él no se había dado cuenta durante el partido, solo lo descubrió días después. Al volver a ver la grabación, los conductores del programa pensaron que se trataba de aficionados distraídos, pero al ampliar la imagen descubrieron algo extraño. Las 10 personas no observaban a otra persona. Miraban un espacio vacío entre los asientos. Un lugar donde aparentemente no había nadie. Eso despertó la curiosidad del equipo de producción. Consiguieron otra toma del mismo partido, esta vez desde una cámara de televisión ubicada en el lado contrario del estadio. Buscaron el mismo minuto. Y ahí apareció un detalle todavía más inquietante. Desde ese ángulo, las 10 personas seguían mirando hacia el mismo sitio. Pero durante apenas un segundo, parecía distinguirse la silueta de alguien sentado entre ellas. Una figura demasiado oscura para identificarla, como si la cámara no hubiera logrado enfocarla correctamente. Pensaron que podría tratarse de un problema directo del video. Sin embargo, decidieron investigar un poco más. Solicitaron fotografías tomadas por aficionados ese mismo día. Revisaron publicaciones en redes sociales, videos desde otros sectores del estadio y entonces ocurrió algo inesperado. En una fotografía panorámica tomada justo después del gol, la figura seguía ahí. No era muy clara, pero ocupaba exactamente el mismo lugar. Mientras todo el estadio celebraba, esa persona permanecía completamente inmóvil, con la cabeza inclinada hacia el terreno de juego. La producción contactó a uno de los fotógrafos oficiales del club. Él revisó los archivos originales de su cámara y confirmó que en varias imágenes aparecía esa misma silueta. Lo extraño era que nadie recordaba haber visto a esa persona durante el encuentro. Decidieron consultar el registro de venta de boletos. Cada asiento vendido parece identificado. Cuando llegaron al asiento donde supuestamente estaba aquella figura, descubrieron algo inquietante. Ese lugar jamás había sido vendido. Permaneció vacío durante todo el partido, al menos según el sistema. Y aquí hay un detalle más. Cuando se compararon los horarios de las grabaciones, encontraron una diferencia imposible. El celular registró ese instante casi un segundo antes de que las cámaras oficiales pudieran hacerlo. Fue como si hubiera algo grabado que ocurrió antes de que sucediera. Desde entonces, el video sigue circulando en distintos foros de internet. Hay quienes aseguran que todo se trata de una falla del sensor de la cámara. Otros creen que la figura nunca estaba ahí. Pero si observan con atención a las 10 personas que dejaron de celebrar el gol, ninguna parece asustada. Todas mantienen la vista fija en el mismo lugar, como si aquello que estaban viendo les resultara completamente familiar. Dicen que un árbitro no nunca deja de escuchar un silbato después de dirigir durante años. Y el sonido termina formando parte de su vida. Incluso a veces aseguran seguir escuchándolo cuando llegan a casa. Pero la historia que están por escuchar no tiene nada que ver con el cansancio. Tiene que ver con una cancha donde el partido parecía terminar para todos, menos para alguien más. Daniel era árbitro amateur. Los fines de semana dirigía partidos en diferentes municipios. No era famoso ni trabajaba en una liga profesional, simplemente disfrutaba del fútbol. Había arbitrado cientos de encuentros y jamás le había ocurrido algo fuera de lo normal. Hasta que una noche le asignaron un partido en una cancha municipal, ubicada a las afueras de la ciudad. Era una cancha antigua con gradas de concreto, cuatro torres de iluminación y una pequeña caseta donde se cambiaban los árbitros. El partido comenzó a las 8 de la noche. Todo transcurrió con normalidad. Algunas faltas, un par de tarjetas, nada extraordinario. Al cuarto para las 10 sonó el silbatazo final. Los jugadores comenzaron a despedirse. Los aficionados abandonaron las gradas. Y como era costumbre, Daniel esperó unos minutos para llenar la cédula arbitral. Guardó sus tarjetas, su libreta y finalmente salió rumbo al estacionamiento. Cuando estaba por subir a su automóvil, escuchó un silbatazo que provenía exactamente del centro de la cancha. Instintivamente, volteó. Pensó que alguno de los jugadores seguía bromeando, pero el terreno de juego estaba completamente vacío. Incluso los reflectores ya estaban apagados. Lo tomó como una coincidencia, subió al coche y se marchó. Una semana después volvió a dirigir en la misma cancha, y al terminar ocurrió exactamente lo mismo. Otra vez el silbatazo, otra vez provenía del centro del campo, y otra vez no había absolutamente nadie. Aquello comenzó a inquietarlo. La tercera ocasión decidió no retirarse de inmediato. Esperó junto a la línea lateral, mirando fijamente el círculo central. Pasaron varios minutos. Nada ocurrió. Pensó que todo estaba en su imaginación. Fue entonces cuando se decidió caminar hacia el centro del terreno. El lugar ya estaba completamente vacío. Solo se escuchaba el viento cuando llegó al punto donde inicia el partido. Ahí, el silbatazo volvió a sonar, pero esta vez no venía de frente. Lo escuchó justo detrás de él. Giró de inmediato, no había nadie. Sin embargo, la pelota que había quedado junto a una de las bancas comenzó a rodar lentamente. No bajaba una pendiente, no había viento suficiente, de hecho. Simplemente empezó a avanzar. Atravesó media cancha y se detuvo exactamente sobre el punto penal. Daniel no volvió a dirigir ahí durante varios meses, hasta que un compañero le preguntó por qué rechazaba siempre esa sede. Cuando le contó lo sucedido, el otro árbitro no pareció sorprendido. Solo respondió: «Pensé que ya te había pasado». Le explicó que entre varios árbitros existía una especie de tradición. Cuando terminaban un partido en esa cancha, nunca abandonaban el lugar inmediatamente. Esperaban unos minutos porque decían que después del último silbatazo siempre comenzaba otro partido, uno que nadie podía ver. Daniel creyó que era una broma, así que decidió hacer una última prueba. Al terminar el siguiente partido, esperó a que todos se marcharan. Se colocó en el círculo central y dio un solo silbatazo. El sonido rebotó por todo el lugar. Después llegó el silencio. Cuando estaba por marcharse, escuchó otro silbatazo, idéntico al suyo, pero provenía del extremo contrario de la cancha. No había nadie nuevamente. Pensó que alguien quería jugarle una broma. Corrió hacia el otro lado y, aunque estaba vacío, volvió a sonar ahora detrás de él. Otra vez respondió con su silbato y nuevamente obtuvo una respuesta durante casi un minuto. Y ahí ocurrió lo mismo, un silbatazo, una respuesta, siempre desde un lugar distinto, como si alguien invisible estuviera recorriendo el terreno de juego. Daniel guardó el silbato y salió caminando sin mirar atrás. Al llegar al estacionamiento descubrió algo que terminó por convencerlo de que nunca volvería. Su silbato seguía guardado en el bolsillo, pero estaba completamente frío. Tan frío que parecía haber permanecido horas dentro de un congelador. Desde aquella noche dejó el arbitraje y hasta la fecha conserva ese silbato en una caja, porque asegura que algunas madrugadas, sin que nadie lo toque, todavía alcanza a escucharlo sonar desde el interior.
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13: Y mientras millones de personas siguen pendientes de lo que ocurre dentro de una cancha, y de hecho me dicen por aquí que ya hasta metieron un gol. En fin, quizá muy pocos se preguntan qué pasa cuando el partido termina y el silencio vuelve a ocupar un lugar que hace apenas unos minutos estaba lleno de gritos. Porque si algo nos han enseñado estas historias es que no todos los encuentros terminan con el silbatazo final. Hay partidos que, según cuentan algunos, parecen seguir jugándose cuando ya no queda nadie para presenciarlos. Nosotros vamos a hacer una breve pausa, pero no se alejen demasiado, queridos humanos, porque al regresar abriremos nuevamente el buzón de Crackles, donde conoceremos las experiencias que ustedes mismos nos han confiado. Relatos que no nacieron de una leyenda, sino de personas que aseguran haber vivido algo imposible de olvidar. Regresando, los espero en las líneas exactas 22 22 48 37 45 y 22 22 31 83 87 o también en el WhatsApp 22 27 360 941 para poder escuchar directamente sus anécdotas. Así que quédense con nosotros. La función apenas llega al medio tiempo.
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34: Hay historias que nacieron como leyendas, otras comenzaron como simples rumores, pero también existen cosas tan extrañas que ni la ciencia, ni la policía, e incluso ni siquiera el paso del tiempo han conseguido resolverlos. Bienvenidos a El Intermedio, el espacio donde hacemos una pausa entre lo paranormal para explorar aquellos misterios reales que siguen desafiando toda explicación. Hoy abrimos uno de los expedientes más inquietantes del siglo XX. febrero de 1959, Montes Urales. Un grupo de 9 jóvenes universitarios, todos con amplia experiencia en excursiones de alta montaña, emprendió una expedición cuyo objetivo parecía completamente normal. Su líder era Igor Dyatlov. La ruta estaba cuidadosamente planeada. Todos eran esquiadores experimentados. Conocían perfectamente los riesgos del clima extremo. Nada hacía pensar que aquella expedición terminaría convirtiéndose en uno de los mayores misterios de la historia moderna. Antes de internarse en la montaña, los excursionistas fotografiaron algunos momentos del viaje. Risas, conversaciones, canciones. Nadie imaginaría que serían sus últimos registros. Aquella noche, instalaron su tienda sobre una ladera cubierta completamente de nieve. Prepararon la cena, escribieron en sus diarios y aparentemente se dispusieron a dormir. Sin embargo, algo ocurrió durante la madrugada. Fue algo tan aterrador que ninguno de ellos utilizó la salida principal de la tienda. Las investigaciones demostraron que la lona fue cortada desde el interior, como si escapar por la puerta hubiera tomado demasiado tiempo. Los 9 salieron prácticamente descalzos, algunos sin abrigo, otros únicamente con ropa interior, y comenzaron a correr montaña abajo. En ese momento la temperatura rondaba los 30 grados bajo cero. Nadie abandona un refugio en esas condiciones. A menos que aquello que quedó dentro sea todavía peor. Semanas después comenzaron los hallazgos. Los primeros cuerpos aparecieron cerca de un árbol. Intentaban encender una fogata. Otros fueron encontrados dispersos entre la nieve, como si hubieran intentado regresar desesperadamente al campamento. Pero los últimos 4 fueron distintos. Presentaban fracturas tan severas que los médicos las compararon con lesiones provocadas por un accidente automovilístico. Y sin embargo, ninguno tenía heridas externas que explicaran semejante fuerza. Uno de los excursionistas apareció sin lengua. Otros presentaban la ausencia de ojos. Aunque algunos especialistas sostienen que estos daños pudieron deberse a la acción de animales y al deterioro natural tras permanecer semanas bajo la nieve, el hallazgo alimentó aún más el misterio. Las investigaciones comenzaron de inmediato, pero conforme avanzaban, las respuestas parecían alejarse. Algunos expertos hablaron de una pequeña avalancha. Otros propusieron un extraño fenómeno conocido como infrasonido, capaz de provocar una sensación externa de pánico. También surgieron teorías sobre pruebas militares secretas, experimentos con armamento e incluso reportes de supuestas luces anaranjadas observadas aquella noche por habitantes de la región. Con el paso de los años aparecieron hipótesis de todo tipo. Desde ataques de animales, encuentros con seres desconocidos. En fin, fue en 2019 cuando las autoridades rusas reabrieron la investigación y concluyeron que una avalancha pudo haber desencadenado la tragedia. Para muchos especialistas, esa explicación resultó razonable y cerraba el caso. Pero para otros, todavía deja demasiadas preguntas sin responder. ¿Por qué algunos cuerpos aparecieron tan lejos unos de otros? ¿Por qué abandonaron la tienda de aquella manera? Y sobre todo, ¿qué fue lo suficientemente aterrador para hacer que 9 personas entrenadas prefirieran enfrentarse a una tormenta mortal antes que permanecer un minuto más dentro de su propio refugio? Han pasado más de 6 décadas. El Paso Dyatlov continúa recibiendo investigadores, montañistas y curiosos de todo el mundo. Cada cierto tiempo aparece una nueva teoría, documental o hasta libros, pero el expediente sigue abierto en la imaginación de millones de personas, porque hay misterios que quizá nunca fueron hechos para resolverse. Yo soy Crackles y esto fue el intermedio.

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1: ¿Qué les pareció esta pequeña sección, queridos humanos? El intermedio donde hablamos de estos casos un poco diferentes a lo paranormal. En fin, bueno, pues ahora es momento de escuchar algo diferente, porque aquí las historias no nacen de un libro, ni de una película, ni de un viejo mito. Nacen de ustedes, de personas que un día decidieron escribirnos para contar esa experiencia que jamás han podido explicar y que en muchos casos siguen recordando con el mismo miedo de la primera vez. Queridos humanos, las líneas exactas ya están abiertas. 22 22 48 37 45 y 22 22 31 83 87. O también está el WhatsApp 22 27 360 941. Algunas historias parecen pequeñas coincidencias, otras son tan inquietantes que cuesta creer que alguien haya podido vivirlas. Sin embargo, todas tienen algo en común. Alguien las vivió. Así que es el momento de abrir una vez más el Buzón de Crackles. Bienvenidos, queridos humanos. Tengo una pequeña historia que nos hacen llegar a través del WhatsApp, la terminación 5345, y nos dice lo siguiente. Hola, audiencia. Esta historia no es mía, pero llega a mí. Soy militar y todas las noches antes de terminar mi turno de guardia, que es antes del amanecer, a mi puesto de guardia, llega una bella mujer. Al principio desconfié, pero poco a poco ganó mi confianza. La verdad, llevo 2 meses hablando con ella y estoy muy enamorado. Recientemente la invité a salir. Pero lo extraño para mí es que solo salía de noche. En una de esas noches, me llevó a un sitio y me pidió que la esperara. Mi curiosidad me llevó a descubrir que es una bruja, una anciana que ante mis ojos es bella y hermosa, pero la realidad es otra, y ahora no sé cómo alejarme de la situación. Temo por mi vida. ¿Qué me pueden aconsejar, ya que me enamoré de una bruja y algo dentro de mí se niega a soltarlo por miedo de dejar este plano terrenal? Bueno, pues gracias por compartirnos esta experiencia, la terminación 5345. ¿Y qué te puedo recomendar? Es que estamos hablando de un tema bastante complicado. El hecho de que una bruja haya logrado eso en ti implica bastantes situaciones un poco adversas, digámoslo de esa manera. Así que lo que yo te recomiendo es que si tienes fe, si crees en algo, te acerques a ello y encuentres la manera de que puedan hacerte una liberación de esa, pues sí, de esa situación. Porque definitivamente ponerse con algo de esta naturaleza no es fácil. Y si no tienes el conocimiento e incluso la fuerza espiritual para hacerlo, no va a ser fácil para ti poder liberarte de esa situación. Por aquí la terminación 2104 nos saluda, dice: hola, señor payaso, gracias, saludos a la terminación 2104. Muy bien, vamos a escuchar este primer audio que nos llegó a través de WhatsApp. Vamos a ver qué nos dice.
2: Hola, hola, ¿cómo está? Buenas noches. Saludos desde Colombia y saludo a la audiencia. Pues básicamente la experiencia que voy a contar pues pasó con un grupo de amistades. Fue en el cumpleaños de uno de nuestros amigos. Decidimos juntarnos todos después de la uni en casa de uno de nuestros compañeros para justamente esperar y pues celebrar el cumpleaños de la compañera pues, que estaba pues ahí, ¿no? Entonces, hacía ya como la medianoche, más o menos, ya casi entrando a la 1 de la mañana. Y pues a esa hora pues ya nos como aquietamos un poco. Pues la verdad no estábamos tampoco como tan tomados ni nada, porque realmente fue algo como más tranquilo, más de parchar, de estar ahí, hablar y eso. No fue algo como muy... digámoslo así, como muy descontrolado, la verdad. Pues somos la mayoría de las amistades y eso, pues somos muy sanos en ese sentido. Entonces, pues simplemente estábamos ahí. Luego uno empezó como a hablar, a mencionar algunas cosas, empezamos a hablar sobre experiencias que pues habíamos tenido, básicamente tal y como estamos acá ahora, hablando sobre experiencias que nos han pasado. Y en eso sí se empezó a sentir como un ambiente como medio raro, así acercándose, eran como las 2 y algo, ya casi las 3 de la mañana básicamente. Y pues justamente empezamos a como a sentir el ambiente como medio pesado. Notamos algo raro de que, digamos, estábamos en la parte trasera de la casa y pues había una luz que pues alumbraba la mayoría de, acá le llaman patio, que es como el espacio que tiene la parte de atrás de la casa, que es como para colgar ropa y todo eso. Y pues notamos que la luz dejó de empezar a llegar, o sea, la luz de que estaba alumbrando hasta la pared del final de la casa, pues ya no estaba llegando hasta el final de la pared de la casa. O sea, se estaba extendiendo más como la penumbra, y el bombillo como que estaba como perdiendo fuerza. Así es que no sé cómo explicar si es que el bombillo estaba perdiendo fuerza o es que la penumbra se estaba corriendo. La verdad es que fue algo raro y todos los notamos, o sea, tampoco puedo decir de que era yo solamente, o sea, todos estábamos notando lo mismo. Todos estábamos viendo lo mismo y creo que esa es una experiencia que compartimos todos. Y en la esquina de esa pared, o sea, justamente en la esquina de esa pared donde ya estaba al final de la casa, se empezó a notar como si alguien estuviera, no sé si de pronto tú sabes cómo acostumbran a sentarse los chinos, que se sientan con las rodillas arriba. Estaba justamente en esa posición y parecía tener un brazo caído, o sea, se veía la figura de la persona sentada ahí, tenía como un brazo caído, y todos empezamos a, o sea, todos notamos eso, y a medida que pues eso se hacía como, la sombra se hacía como un poquito, como un poco más grande, una de nuestras amistades de ahí se empezó a poner como entrar como en pánico. Casi todos corrieron hacia adentro. Solo nos quedamos allí como 2 personas y yo también me quedé allí, y decidimos como tratar de mirar qué era lo que estaba ahí, porque realmente, o sea, teníamos miedo, pues yo tenía bastante miedo, pero curiosidad también, ¿no? Entonces era como una combinación de entre, puta, ¿qué hago? ¿Corro o me quedo? pero decidí quedarme y decidí revisar, igual con un amigo nos acercamos un poco más, y cuando nos empezamos

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1: Bastante fuerte, ¿no? Hasta ahora contándolo también se me enchina la piel.
2: Lo creo completamente, por supuesto que sí, no es fácil vivir algo así, y menos cuando hay muchos ojos viendo este tipo de situaciones. Lo cierto es que es importante que no se juegue con estas cosas si no se tiene el conocimiento para, digamos, tener acercamiento con entidades que no pertenecen a su plano terrenal, queridos humanos. Y bien, sí es cierto, por supuesto que esta sombra seguramente tenía la intención de alimentarse de ustedes, de esa energía de miedo que ustedes le iban a otorgar. Lo bueno aquí es que no se terminaron del todo, pues, de asombrar para mal, y evitaron entonces, en ese caso, que ocurriera algo más que no fuera una situación adversa para ustedes. Vamos a ver, tenemos otro audio, vamos a escucharlo.
3: Ches, mire, esto me ha pasado varias veces. Últimamente ando escuchando cosas como ruidos desde mi cuarto hasta la cocina y se empiezan a escuchar como que tiran cosas y eso. He visto muchas cosas que no tienen sentido, que yo no debería de ver. He visto niños así, usted ya sabrá cómo, y he visto peores cosas que eso y pues... No me da miedo, pero me da un poco de cosa ver eso. Sinceramente ya me ha pasado varias veces que digamos, pero he visto hasta gente que, o sea, como sombras negras y oscuras y así. Y es lo que me ha perturbado toda mi vida. Pues trato de... No, está muy peligroso. Bueno, no peligroso, pero como que sí da un poquito de cringe. Y yo, para qué tentarme, porque ayer me pasó algo curioso. Yo tengo mi cama de al lado de la puerta. Y yo tengo una silla.
4: Y en esa silla veo
3: a gente que se sienta. Se ve. Veo muchas cosas perturbadoras. A mí una vez me llegaron a asustar, me quitaron las cobijas. Y me tocaba que volver a cobijar y me las quitaban y así, y yo más veía cómo se empezaban a reír y todo eso. Y sinceramente es algo que me da un poquito de miedo, pero exageradamente no tanto, porque yo sé que es algo normal, es algo que a veces pasa, ¿no? Y todo eso. Y sí, me da un poco de miedo, porque hay ver gente que no conoces y que te empiecen a asustar o que se te aparezcan así, porque sí, es algo que no la da tanto. Sinceramente para mí es como si me estuvieran atormentando desde pequeño. Ya tengo tiempo que me ha pasado eso. Desde pequeño. Desde que tenía como 5 años por ahí. Y fue donde me empezó a perturbar todo. Vi a personas, me asustaban, no dejaban comer a gusto, me tiraban mis cosas, muchas cosas. O sea, yo me desesperaba, no sabía ni qué hacer en esos momentos. Y sinceramente, un día que yo bajé al baño, sentí que me estaban espiando y vi una persona así alta, con un saco negro y un sombrero negro, y no se le veía la cara, porque no sé, porque o sea, yo me estaba quedando viendo a esa persona literalmente, pero da un poquito de cringe porque no es la primera vez que me pasa eso. Y ayer, y decían, bueno, ya tenía mucho tiempo que no pasaba eso, pero empezó a perturbarme, a meterme miedo, y en estos casos no sé qué hacer. Ahorita no me de, como que me da un poco de desesperación pensar eso, y que quiero que me dé una opinión sobre esto. ¿Usted qué opina de esto?
2: A ver, para empezar, y mi primera opinión es que quites esa silla de tu cuarto, por favor. Al tener un...

0: alguna situación como de la puerta abierta a tu cama, por ejemplo, con los pies hacia la puerta, estás invitando a las entidades a que entren, a que se sienten a observarte y a que puedan alimentarse de ti, de tu energía, a robarte, por supuesto, incluso la voluntad y este tipo de cosas. Entonces, lo primero que tienes que hacer es quitar esa silla de tu cuarto, para empezar. Y segundo, yo te recomendaría que te acerques con alguien que tenga la facultad de hacerte alguna limpia, que pueda quitarte ese tipo de cosas, para que entonces ya no esté apareciendo esta situación en tu hogar. A ver, lo cierto es que si te sucede desde hace tanto tiempo como nos lo mencionas y que nos dices que desde muy pequeño te pasa, entonces habría que investigar también si esa casa no le perteneció a alguien antes y qué clase de cosas hacían ahí, o si incluso alguien dejó este plano terrenal en esa casa. Entonces tengan mucho eso en conciencia. Y por supuesto, tengan mucho cuidado con este tipo de situaciones, queridos humanos. Y con esto se cierra el buzón de Crackles. Gracias a todos los que se atreven a compartir sus experiencias, porque sé que muchas veces no es sencillo hablar de aquello que nadie más creyó, o de esos momentos que cambiaron por completo la manera en que vemos el mundo. Y si ustedes también tienen una historia que contar, recuerden que el buzón de Crackle siempre permanece abierto a través del WhatsApp de EXA-FM 94.1 22 27 360 941. Tal vez su relato sea el próximo en escucharse aquí, y quizá también haga que miles de personas se pregunten si realmente estamos tan solos como creemos.
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0: Queridos humanos, hemos llegado al final de esta función. Mientras algunos celebran el parcial triunfo, hay quienes analizan aún la situación, y nosotros pasamos este tiempo recorriendo el lado más oscuro de un lugar donde normalmente solo pensamos en alegría, pasión y emociones. Porque esta noche descubrimos que incluso un estadio repleto de aficionados puede guardar historias difíciles de explicar. Que no todos los partidos terminan cuando el árbitro marca el final, y que en ocasiones las gradas parecen conservar algo más que los recuerdos de quienes estuvieron ahí. Gracias por haber elegido compartir este momento conmigo, ya sea que nos hayan acompañado desde el inicio, o que hayan llegado mientras el partido está en pausa. Espero que estas historias los acompañen un rato más. Tal vez la próxima vez que entren a un estadio o escuchen el eco de un silbato en una cancha vacía, recuerden alguna de las historias que escucharon esta noche. Gracias también a quienes mueven los hilos detrás del telón, a Coco Sals en la dirección artística, a Chris Huerta en la producción, a mi querido Alex Rocha en los controles, a todas las sombras que están aquí esta noche haciéndonos compañía también, muchas gracias. Yo soy Crackles. Gracias por formar parte una vez más de este circo. Cuídense mucho, queridos humanos. Y como siempre les digo, si esta noche escuchan algo extraño o sienten que alguien los observa desde la oscuridad, tal vez sea buena idea no voltear. Porque el terror está en todas partes. 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Hasta la próxima, queridos humanos. Buenas noches.
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0: a través de la cadena EXA, la cadena La Mejor, en el YouTube de MBS Noticias. Estamos muy contentos de estar en este momento. Lamentablemente, por el tema del retraso del partido, por cuestiones de una tormenta eléctrica que cayó en el estadio en Ciudad de México, se retrasó el juego de nuestro país, pero aquí los invitamos a que nos sigan en este momento, que estén con nosotros, porque aquí le vamos a ir diciendo minuto a minuto cómo va este encuentro entre México y la selección de Ecuador. Si usted no lo sabe, si usted está pendiente de qué está sucediendo, al momento la selección mexicana está ganando 2-0, está en el medio tiempo este partido. Anotaciones de Julián Quiñones y también de Raúl Alonso Jiménez tienen al cuadro de Javier Aguirre ganando en este partido 2-0 ante la selección de Ecuador. Señora, ¿qué trae usted?
1: Señor de Quiñones, mira nada más ahí. Quiñones, traje aquí a mi santito.
0: Bendito el día que usted decidió nacionalizar a Quiñones.
1: Ay, ¿verdad? Tanto papeleo y todo valió tantísimo. La pena, Quiñones, hoy te amamos. Todo México te amamos. Yo hasta estoy, pensando en que me hagas un hijo. Claro que sí.
0: No, así que casado, bueno. Es casado, Juliancito. Le mandamos un fuerte abrazo a toda la familia de Julián Quiñones, que sin duda está siempre muy, pero muy pendiente de todo lo que sucede con Julián Quiñones. Y hoy la selección ha jugado muy bien en este partido que arrancó a las 8 de la noche. En el primer tiempo, demostrando poderío, buen fútbol. Gran partido de Alvarado, gran conexión con Mora, gran forma de encontrar a los compañeros en todo momento, de sacrificar cuando tienen que ir hacia atrás, la aparición de Tala Rangel en una atajada. Señora, un gran partido al momento de México.
1: Ay, yo de verdad estoy muy emocionada, comadres. Repórtense y díganme dónde están ustedes en este momento viendo emocionadas el fútbol, porque qué barbaridad, oye, cuánto chamaco nuevo que el que le está metiendo duro, el susto a los de Ecuador. Yo de repente los veo como preocupados, veo como que les tienen miedo, mendigos.
0: Está por arrancar el segundo tiempo. Aquí le iremos mostrando el marcador durante todo este programa, porque hoy tenemos un gran programa. Está con nosotros Rocola Capital. Aquí vamos a hacer contacto con MBS Deportes. Estará David Faitelson con nosotros. Estará Luis Castillo también en este programa. El Sara Aguilar. Mont Gómez, que anda en los Fan Fest y en el tema del Zócalo y demás, platicando. Marianita, que la mandamos al Ángel también, para ver cómo anda la cosa en el Ángel.
1: La Marianita, y por supuesto, la vidente número uno de México, es que correcto. En un momento más sabremos si es una charlatana o es una deidad de las visiones, de la adivinación, vamos a decirlo de alguna manera.
0: Está arrancando el segundo tiempo, la selección de nuestro país está ganando 2-0 al momento este partido en la cancha del Estadio Ciudad de México. Pueden comentar en este momento a través de la transmisión. Vamos a mandar algunos saluditos. Señora, dice por acá, hola amigos sin derechos, saludos, Dana Yepes, saludos también, dice por acá desde la Gustavo Madero, saludos también a toda la gente de Tamaulipas que también nos están siguiendo. Ay, saludos a Rosa Concha, no se pierdan los viajaderos de YouTube de Rosa Concha, dice en Torreón, Coahuila.
1: Ay, mira, le mandamos muchos besos a la gente de Torreón, Coahuila, y a toda la gente que nos está no solamente sintonizando, sino también viendo a través del Tuyut, que le llaman, y bueno, pues también que nos está escuchando en toda la República Mexicana.
0: De acuerdo.
1: Que si Acapulco, que si Durango, que si Tijuana,
0: Monterrey,
1: que si Mérida.
0: A toda la gente de todo el país.
1: Guadalajara, le mandamos muchos besos. Y bueno, pues, ¿qué te parece, Francisco Ánimas?
0: Dígamelo.
1: Licenciado Francisco Ánimas, ¿qué le parece si nos vamos a escuchar, ver y sentir a Marianita, que está ya en el Paseo de la Reforma, ¿eh?
0: Adelante, Marianita, Gisette.
1: Ay, te escuchamos, hermana.
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4: Amigos sin derechos, vamos a preguntarle a los mexicanos qué van a hacer o dejar de hacer si gana México. Amiga, ¿cómo estás?
5: ¡Bien!
4: ¿Hoy gana México?
5: Sí, hoy gana México.
4: ¿Y qué dejas de hacer si gana México?
5: Dejo de ser migajera.
4: ¡Oh! ¿Qué dejan de hacer si gana México?
5: No, pues me porto bien.
6: Hoy gana México.
4: Hoy gana México.
7: Hoy gana México.
8: Hoy gana México.
9: Hoy gana México.
4: Bueno, ¿y qué van a dejar de hacer o hacer si gana México?
6: Me tatúo al Vasco.
4: ¿Acá?
9: También me tatúo.
4: Se tatúan al Vasco. Sí lo van a hacer.
6: Al Vasco aquí.
4: Y Ulises, ¿qué vas a dejar de hacer si gana México?
10: ¿Qué voy a dejar de hacer? ¿Qué vamos a dejar de hacer?
11: Pues no chambeamos mañana.
10: Mañana no chambeamos.
12: ¡México! ¡México! ¡México!
4: ¿Qué van a hacer si gana México?
13: No tomo cerveza hoy. Okay.
9: Empiezo a correr en cuero de aquí todo Reforma.
4: Ok, bueno. Amiga, ¿qué vas a hacer o dejar de hacer si gana México?
3: Dejar de tomar.
4: Muchas promesas, ¿eh? Quiero ver si sí cumplen. A ver, ¿qué vas a hacer o dejar de hacer si gana México?
3: No, ahora sí dejar de tomar bien.
4: Este es el ambiente que solo tenemos los mexicanos. Regresamos al estudio de Amigos Sin Derechos.
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0: Ahí quedó también el reporte de Marianita Gisset desde Reforma, que pues ya está repleto de aficionados mexicanos y que también se han hecho sentir en el Estadio Ciudad de México.
1: Oye, ¿cómo
0: señora?
1: No, cómo no, y además, bueno, pues ya, mira, ya huele, ya vuela, ya se siente por todos lados también la famosa, esta que les echan en la cara, ¿cómo se llama?
0: Espuma.
1: La espuma, no, hombre, están todos ya espumados en este momento. Y bueno, pues también a todos aquellos que nos están escuchando y que tienen ahí en su cantón la chelas ya abiertas, el tequila ya servido, comuníquense con nosotros para que nos digan dónde andan viendo el partido de México, que yo lo dije el día de ayer, ahorita más adelante lo voy a decir, gana México, ¿eh?
0: Es correcto.
1: Gana México.
0: Ya arrancó la segunda parte, México está arrancando igual como lo hizo en el primer tiempo, acaba de disparar Alvarado, una gran oportunidad, terminó por fuera, pero bueno, Alvarado termina por hacer un gran tiro al arco del equipo ecuatoriano. Lamentablemente no terminó en gol, pero bien Alvarado haciendo las cosas como se debe el cuadro mexicano, que al parecer no tuvo cambios para esta segunda mitad, y aquí le estaremos platicando minuto a minuto cómo van sucediendo. Vámonos a los otros partidos que se vivieron el día de hoy. Es que
1: ¿cuál, Francisco? ¿Cuál?
0: La selección de Noruega.
1: Enséñame.
0: La selección de Noruega se clasifica tras eliminar a Costa de Marfil. El equipo de Noruega ganaba 1-0, después empata Costa de Marfil, lo hace de buena forma el equipo africano, partido cerrado y además no había aparecido Erling Haaland, quien termina por marcar el segundo gol del encuentro. 2-1 gana Noruega, lo hacen de una forma bien, no rompieron quiniela los marfileños y terminaron por hacer un partido de verdad interesante los noruegos, que festejaron de una forma espectacular. Aquí lo vamos a poner en redes sociales, cómo tocan un tambor y hacen todos al mismo tiempo la seña de unos
1: corremadores,
0: exactamente. Sí, ¿Cómo sería,
1: vengan,
0: raza?
1: Vénganse para acá.
0: Vamos a invitar a los noruegos con unos, con unos haitianos.
1: Aquí unos noruegos de la Buenos Aires. A ver.
0: En lugar de noruegos, ¿qué serían, señora?
1: Pues serían
0: como lancheros,
1: como,
0: ¿de dónde?
1: Sí, como de allá de Xochimilco. Como de una trajinera que está bien pedorra. Ay,
0: es correcto.
1: O sea, oye, en el otro, bien fea.
0: Y en el otro partido, señora, uno de sus favoritos volvió a aparecer. Kylian Mbappé, quien marcó goles en este partido de Francia contra la selección de Suecia. Se decía que quizá iba a ser un encuentro más cerrado, pero hoy demostró Francia que es candidato al título. Yo creo que el candidato más firme al título de esta competición es la selección de Francia. Lo hicieron de una forma espectacular. Dembélé, que está increíble, también Mbappé, que está tras el seguir a Messi constantemente por ser el máximo goleador en la historia de las copas, y bueno, la verdad es que ha sido un gran partido. Francia se califica a la siguiente fase, Francia va a estar en la siguiente ronda y ahora tendrá enfrentamiento directo, más adelante les diremos con quién, para que vayan ustedes armando sus llaves de cómo se fueron dando los resultados el día de hoy.
1: Oye, pero el hombre que viene a continuación, porque también toda la noche nos acompaña con su comentario tan acertado, con ese aire tan varonil que él tiene, es grande, es apiñonado, es fuerte y bueno, pues es parte de la familia de MBS pues deportes, así que nos vamos con esta cápsula que tiene ni más ni menos que mi papucho de papucho. Le mando besos allá donde las arañas tejen su nido, a el zar, claro que sí.
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11: Hola, hola, hola. Jessy, Fer, un abrazo para los amigos sin derechos. Mucho que platicar. Caramba, se está poniendo buenísimo esto. Los que más han tenido diferencia han sido Brasil y Noruega, por decir holgados en algún momento, pero se le aprietan los partidos y se aprietan mucho más. Incluso Brasil y Noruega se van a terminar enfrentando en un duelo espectacular. Vamos con lo del día de mañana. Inglaterra contra República Democrática del Congo. Sabemos el gran equipo que trae Inglaterra. Esto va a suceder justamente en Atlanta. Bukayo Saka, Anderson, Bellingham, Kane, el dominio, posesión de balón y mucha atención. Los balones a balón parado. Sí, las opciones, sí, para tratar en estrategia fija, en disparos justamente al área para tratar de generar. Es como se maneja el conjunto de Inglaterra. Y del otro lado, la República del Congo, atención con Arthur Masuaku, el de Lens, y por supuesto, la fortaleza del equipo africano. Ahí va a estar la ecuación. Un equipo africano defendiendo en bloque bajo, tratando de salir al contragolpe. Y algo que han mostrado la gente de la República Democrática del Congo es que corre los 90 minutos. Aquí va que requería el tiempo extra y vamos a ver ahí el desgaste que tienen. Creo que aquí hay una tendencia 60-40 a favor del conjunto de Inglaterra. Bélgica contra Senegal. Por cierto, Inglaterra o República del Congo enfrentarían al ganador de México contra Ecuador y de ahí determinaremos evidentemente quién es el siguiente rival. Bélgica contra Senegal. Atención, en Seattle. El trabajo físico de Senegal que terminó coronándose en África, de no ser por la polémica con Marruecos, pero casi están al mismo nivel, muy parejos. Sadio Mané, Koulibaly, Sar, los hombres importantes y, por supuesto, el físico de Senegal. Corren lo mismo que República Democrática del Congo. Corren todo el partido y aprietan el juego. Atención con Bélgica, se puede despedir de una generación enorme. Kevin De Bruyne, por supuesto, el caso de Tillemans, Mans, Duku y también Dukaku. Pero mucha atención, creo que este Bélgica, si le empiezan a trabajar queriendo el balón Senegal, lo pueden poner en predicamentos. La verdad creo que aquí Senegal sí puede dar la sorpresa, 50-50, pero me inclino por el equipo africano. De aquí saldrá el rival del que enfrenta Estados Unidos y Bosnia-Herzegovina, el otro local. Evidentemente en Santa Clara tendrá todo el apoyo, gente como Pulisic, Balogun, por supuesto Robinson, fundamentales. Creo que aquí Estados Unidos, que viene a perder contra Turquía, puede tener, no holgado, pero Pochettino conoce muy bien el fútbol europeo y Bosnia lo que tiene es balones al área, desprendimientos rápidos, atacar con hombres altos, el promedio de estatura de 1.88 tiene el equipo de Bosnia-Herzegovina y me parece que ahí está su peligrosidad. La verdad creo que Estados Unidos puede sacar el partido con diferencia incluso hasta de muchos goles, 2-0, por ahí el 3-1 me llama la atención, así que los juegos están puestos, ya veremos qué sucede y iremos armando el bracket. Por lo pronto, abrazo amigos.
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0: Gracias, mi querido Sar.
1: Sar Aguilar, que tan nos dio adorado, que lo quiero tanto.
0: Información de los juegos que vienen para el día de mañana, que también es muy interesante estar pendiente, porque así como va la cosa, al momento, al minuto 53 ya de actividades, México sigue ganando 2-0. Acaban de marcarle un fuera de lugar a favor del equipo mexicano en contra de los ecuatorianos. Y bueno, México lo sigue haciendo muy bien. Ya calienta Edson Álvarez ahí en la banca y hay opciones para movimientos.
1: ¡Uno más! ¡Aquí el pueblo! Uno. Mexicano que está dentro de este foro pide uno más.
0: Queremos sí, un gol más. Vamos a un corte comercial en radio y regresamos aquí en Amigos sin Derechos.
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0: 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Continuamos.
1: Ya regresamos a través de XFM, a través de La Mejor FM. Estamos en vivo, amigos sin derechos, y se está llevando a cabo en este momento el partido de nuestra selección mexicana. Morita acaba de salir de cambio. Morita, ahorita me informan quién entró por Morita. Terminó por entrar Brian, el jugador de las Chivas, entró para suplir a Morita, que hizo un gran partido. La verdad es que bien, creo que refresca bien el medio campo con esto el Vasco, y hay que buscar mantener esa ventaja y, ¿por qué no?, ampliarla. Y sí, sí, y sí, sí, y sí, sí, y sí, sí, y sí, sí, nos vamos.
2: Pues, vamos con una comadrita mía que la quiero tanto, a mi comadre Mont Gómez, que siempre nos trae cápsulas maravillosas y, bueno, pues que tienen que ver con Caliente MX. Así que, bueno, pues vamos con Mont Gómez.
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3: Amigos sin derechos, y sí, sí, la afición definitivamente está soñando con ver a México avanzar en esta fiesta del fútbol. Vamos a preguntarles cómo están viviendo esta previa del duelo. Estamos a nada de que arranque el partido entre México y Ecuador. Ilusionado, buscando hacer historia. ¿Cuánto creen que va a quedar el marcador ante Ecuador?
4: Yo pienso que 2-1.
3: Muy bien, ¿y a quiénes le das esos dos golecitos?
4: Uno de Raúl y uno de Fidalgo.
3: Muy bien, de nuevo cuenta Fidalgo haciéndose presente en casa. A ver, amigo, ¿y tú cuánto crees que va a quedar?
5: 3-1.
3: A ver, acá tenemos la copa, porque ¿y si sí?
5: Y sí, sí, ¿verdad?
3: ¿Cuánto cuesta?
5: 100 pesos la copa, la grande de peluche.
3: ¿En qué va a quedar el día de hoy este México-Ecuador?
6: 2-1.
7: Muy bien, 3-1.
8: 3-1.
3: Obviamente confiando en los dirigidos por el Vasco Aguirre. A ver, ¿quién es su jugador favorito o el que más los ha ilusionado a lo largo de lo que va de esta fiesta?
4: Fidalgo.
7: Mora y Fidalgo.
3: Mora es de los favoritos realmente entre la afición mexicana.
9: Que el Pikachu mexicano no existe. ¿Cómo de que no? Si aquí está. Aquí estamos viendo al Pikachu mexicano. Amigo, cuéntame, ¿Pikachu apoyando a México?
10: Claro que sí, hoy ganamos.
9: ¿Cuánto ganamos?
10: 2-1.
9: ¿Goles de quién?
10: Raúl y Gilberto Mora.
9: Muy bien, la afición confiando en Gil Mora. ¡Viva México!
10: ¡Viva México!
9: Y así se vive.
3: Quedara el día de hoy con la victoria y se sigue avanzando y se sigue con este sueño y se llega a la final, ¿qué harían? ¿Qué harían si México queda campeón del mundo?
11: No trabajaría.
3: ¡Ah! ¡Se festeja todo el día!
11: ¡Festejo!
3: ¡Celebro! ¡Celebro! ¿Cómo celebrarían?
11: Con una comida o algo representativo.
3: La afición mexicana confía en hacer historia y tú recuerda, en todas partes, ponte Exa.
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1: 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Y es que, pues al momento les puedo informar, hay control de la selección ecuatoriana. Está jugando bien Ecuador. Hay tiro de esquina incluso a favor de la selección de Ecuador. Se realizó un cambio, salió Morita, entró Brian y México. México sigue ganando 2-0 a este instante que usted está viendo, amigos sin derechos. Estamos platicándole a usted. México sigue ganando 2-0 este partido que se aplazó por lluvia y que ahora pues ya está llevándose a cabo con una hora de retraso. Ahora ya pues esperemos que México pueda mantener este resultado y que pueda avanzar a la siguiente ronda para empezar a pensar en Inglaterra o en Congo, que juegan mañana y que será interesantísimo saber quién podría ser el rival en caso de que México concrete, porque falta bastante tiempo. Van 63 minutos en esta ocasión. Ya la di. No sé a qué te refieres. Ah, ok. Vamos en este momento con Rosy Vidente, amiga de la gente.
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1: Y ella es la vidente de las estrellas, única, inigualable, pitoniza, Rosy Vidente, amiga de la gente.
2: Muchísimo gusto, que hoy vienen bien comidos, bien servidos, bien todo lo que termine en idos. ¿Cómo está, licenciado Ánimas? Pues aquí, ya sabe, yo estoy
1: señora,
2: bien nerviosa, ¿eh? Yo estoy bien nerviosa
1: porque yo le quiero aquí decir
2: estoy
1: algo.
2: El pellejo y no es albur.
1: Está usted en la predicción, prácticamente predicción cumplida. Digo, faltan por ahí de 30 minutos, 35.
2: Ay, que se me hace un
1: ¿pero
2: mundo,
1: qué podemos
2: mire,
1: hacer? Échese un ritual, algo para
2: pues
1: que
2: mire,
1: se mantenga
2: yo
1: este
2: voy
1: rollo.
2: Hemos hecho el saludo al sol y esto ha resultado una cosa muy hermosa. Entonces yo voy a invitar a todo el elenco que tenemos aquí.
1: Sí,
2: vengan,
1: sí,
2: muchachos,
1: sí,
2: porque vamos a dar el saludo al sol, por favor. Vienen ellos muy guapos, muy elegantes, todos muy bien ajuareados en el verde, blanco y rojo. Y bueno, pues juntos vamos a hacer el saludo al sol.
1: ¡Venga, venga!
2: Claro que sí, se oye el tambor. Vénganse para el saludo al sol. Y bueno, pues primero nuestro querido...

0: hartaron, ya hartaron. Mira, aquí también.
1: Hay tiro de esquina a favor de México. Tiro de esquina a favor de México en este momento. Corre minuto 65, lo va a cobrar el Piojo Alvarado. Así que atentos porque podemos vivir algo espectacular.
0: Mire, yo
1: así
0: me
1: que
0: agarro de mis santos. Aquí tengo a San Julián Quiñones. Cerca. Que no lo suelto, estuvo cerca.
1: Cerca.
0: Oye, pues, bueno, señor Francisco.
1: Atajadón de Galíndez, el arquero de Ecuador, a un cabezazo de César Montes.
0: Ay, con lo que me encantan los cabezazos. Pero bueno, pues aquí estamos para darles alguna evidencia. ¿Qué es lo que quieren saber? ¿Qué juegos va a haber el
1: pues,
0: día de mañana?
1: ¿Qué le parece
0: ¿A qué quieren que le atine, Mondrigo?
1: ¿Qué le parece? A ver, nada más corríjanme, muchachos, porque no tengo aquí la información a la mano. ¿Mañana juega Inglaterra contra el Congo? ¿Sí? Pues a como va pintando la cosa.
0: Ajá, sí.
1: Si bien se logra o no, si bien se puede o no, México muy cerca otra vez de anotar el segundo paso.
0: Híjole,
1: cerca.
0: Pues bueno, mire.
1: El tercero, perdón. México, si avanza, hay que ser tranquilitos porque todavía falta mucho tiempo. Si avanza, México se enfrentaría o a Inglaterra o al Congo.
0: No me diga eso, por el amor de Dios.
1: ¿Me puede decir quién va a pasar?
0: Dos países totalmente diferentes. Yo he estado en el Congo y no sabe qué
1: ¿Así?
0: Cosa.
1: ¿Así? ¿Ha estado por allá?
0: Oh, pero por supuesto, la tundra, la taiga, el bosque siempre verde, la madre selva del Congo. Tengo una comadre que le dicen la Quinconota, que es la mamá de Quinconito. Ah. Quinconota.
1: Bueno, aquí tenemos a nuestro representante del Congo.
0: Del Congo, claro que sí.
1: Ya se fueron a pausa. De hidratación, así que usted puede predecir.
0: Ay,
1: en este
0: por el
1: momento,
0: amor de Dios, hasta me. Mire, de veras, hasta me regresó la saliva a la buchaca. Mire,
1: ¿ya no prende otra vez?
0: No, sí prende la bola de cristal en la gente que nos está viendo a través del YouTube. Yo les quiero decir: mañana yo aquí estoy viendo un país muy importante, un país que tiene, pues, ¿qué podríamos decir? Mucha vegetación.
1: Okay.
0: Que tiene.
1: No me diga, no
0: Ay,
1: creo.
0: Sí, no. Yo veo los gorilas corriendo por todos lados. Los gorilas que andan así, pero como. Como en celo los Mondrigos. Yo aquí estoy viendo que mañana. Ay, no me lo van a creer, muchachos. No me lo van a creer.
1: ¿Qué?
0: Díceselo.
2: Díceselo.
0: Mañana gana el Congo. Mañana gana el Congo,
1: verdad,
0: señoras y señores.
1: Con todo y Harry
0: sí,
1: Kane.
0: Yo no soy como Moni, ¿eh? Yo no les vengo aquí a hacer la charlatanería.
1: La verdad es que sí le creo porque pues últimamente han dado muy atinada. Digo, ahorita esperemos que se cumpla. Se está llevando a cabo su predicción y se está cumpliendo al instante.
0: Y se han venido cumpliendo todas las demás a lo largo de esta semana. Y yo agradezco a toda la gente que me ha contactado para decirme, Rosy Vidente, amiga de la gente. Feliz me siento, con sus gritos me siento más mujer, más amada más que nunca, dijo Daniela Romo. Así que bueno, pues para todos ustedes, esta bonita sección
1: Venga.
0: Que hemos titulado La Poetisa del Fútbol, y dice ¡Que se prenda ya el comal! Porque aquí va a haber tamal. Fíjate, pues, ayúdame con el ¡Que se prenda ya el comal! Porque aquí va a haber tamal. Este juego que es de gol, saco el huevo con frijol. ¡Qué golazos en la cancha! Y mi corazón se ensancha. Hasta rasgué los calzones. Yo te amo, Gran Quiñones. ¡Oh, qué injundiosa me siento! Si me insultan, no me cala. ¡Qué paradones de gol! ¡Abrázame, ahora mi tala! ¡Huela, huela, cucaracho! Pues también vuelan y te descuidas y te dejan, pero a mí me dejaron sin casa, sin carro. No, los mondrigos
1: cucarachos. Repítalo, ¿huela, huela quién?
0: ¡Huela, huela!
1: Ah.
0: No han ido a los conciertos. A ver. ¡Huela, huela! ¡El flautín!
1: No.
0: ¡Huela, huela, cucaracho! ¡Que en la noche vas o vienes! ¡Yo le pongo un monumento a mi hermoso Gran Jiménez!
1: Amiga de la gente.
0: Gracias. contenta y bueno, pues ya lo dije, mañana, créanmelo, ¿no? Gana el Congo y los voy a dejar pellidos para adentro. Para que
1: además
0: vean que
1: porque
0: sí.
1: Le atinó a la de Marruecos y ahora piensa que lo ve. Pero bueno, hasta aquí, la señora Rosy Vidente.
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5: Amigos sin derechos, qué gusto saludarles aquí al medio tiempo desde el Estadio Ciudad de México. Apoteósico lo que se está viviendo. Hay que recordar que el partido se retrasó una hora por la tormenta eléctrica y lo que hoy ha vivido en esos primeros 45 minutos el equipo mexicano se aplica esa de que está jugando como nunca. Y está ganando un equipo mexicano dominante, convirtiéndose en el amo y señor del partido, con un Julián Quiñones extraordinario que marca el primer gol. Y después viene Raúl Alonso Jiménez con toda la efusividad. Hay que recordar que hace un par de meses falleció su padre y esto lo ha hecho emocionalmente vibrar. 80 mil aficionados que están apoyando. Ojo al dato, hay que tener la inteligencia emocional. Es un 2-0, dirían los clásicos. El 2-0 es el marcador más engañoso. Para la segunda mitad, Javier Aguirre debe de contagiar de esa inteligencia emocional y no hacer que los envuelva la pasión y la efervescencia que hay. Controlar el partido, manejar el partido, pero sobre todo tratar de marcar el segundo gol. Eso sería ya clave, amigos de Amigos Sin Derechos, válgase la redundancia, para poder sentenciar la eliminatoria y que México juegue los octavos de final el próximo domingo en este mismo escenario a las 6:00 p.m. Es cierto, también Ecuador tuvo por ahí una que desvía muy bien Tala Rangel, que se ha comportado de manera extraordinaria por arriba, sacando dos balones en centros, en sendos centros. El equipo mexicano ha jugado bien, insisto, no se debe de confiar. Falta la segunda mitad y esa es la clave para el equipo de Javier Aguirre. El manejar el partido y sentenciar el marcador en los primeros 10 minutos de la segunda mitad, porque el equipo ecuatoriano de Becachese está prácticamente fundido. Sí, tiene elementos que juegan en Europa y tal, pero hoy no lo ha demostrado. México está ganando el partido a la primera mitad y tendrá, insisto, que tener las emociones muy tranquilas, muy abajo, para no perderse en esta segunda mitad. Un abrazo, regreso con ustedes al estudio.
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1: Ya regresamos, gracias a Luis Castillo que está en el Estadio Ciudad de México y nos da este reporte puntual de lo que han sido las acciones. Acaba de tener una jugada de Ecuador muy peligrosa, la baja muy bien de pecho el equipo ecuatoriano, pero bueno, terminó por un costado para suerte del equipo mexicano, que incluso ni tiro de esquina, no la tocó ni el Tala. Entonces estamos muy bien, ya hay cambios en México, salió Raúl Alonso Jiménez, entró el Bebote Santi Jiménez. ¡Venga, Bebote! ¡Venga, Bebote! ¡Venga, Bebote! Y están atendiendo al Tala por ese choque que tuvo con el chico de Ecuador. Y también entró a la cancha, salió Romo y entró, se me pasó ahí quién más entró, pero bueno, ya hay, ahorita le estaremos diciendo. ¿Quién? Vargas. ¿Quién? ¿Vargas? Ok, Obed Vargas, muy bien, perfecto. El jugador del Atlético de Madrid. Oye, estamos platicando en este momento, también va a estar más adelante con nosotros Gerardo Velázquez de León, que también tiene un reporte puntual para todos nosotros, y David Feitelson, que también vendrá en un instante más. Recuerden que estará en la música Rocola Capital, que ya vienen para acá. Rosa Concha los está atendiendo. Ahí les encargo cómo los estará atendiendo en este momento. Hay que ver qué sucede en este instante para pues estar muy pendiente. Saludos a toda la gente de las plazas, la gente de Monterrey, de Tampico, de Mérida, de Tijuana, Baja California, a toda la gente que está conectada, la gente de Nogales, la gente que también está aquí al pendiente de las transmisiones. Vamos a leer comentarios en este momento, y que nos manden fotos de a dónde van a ir a festejar. La gente que nos está escuchando en la Ciudad de México, que se reporten también vía WhatsApp al 5579195930 y que nos digan hacia qué parte de la ciudad van, si es que se van al festejo, si es que se van a aguantar hasta que pite el árbitro, que yo creo que es lo más adecuado. Hay que esperar, vamos bien. Vamos. vamos bien. Uno más, uno más, uno más, uno más es lo que ocupamos, uno más es lo que ocupamos. Estamos en vivo en este momento, amigos sin derechos. Gracias a toda la gente que está siguiendo la transmisión. Saludos a todos los que están conectados desde, ¿qué? Desde San Cristóbal de las Casas. Saludos a la gente que está también al pendiente. Argelia Parra, saludos. Erika Méndez, también. ¿A quién? Alfonsina González, saludos. Y a toda la gente que está al pendiente de este gran programa, Amigos sin Derechos. Haremos también contacto con Jesse Cervantes y Fergay en un momento, que están desde distintos puntos en esta Ciudad de México, también disfrutando de este partido. Así que vamos a un corte comercial en radio y regresamos. 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
2: 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En un momento regresamos.
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2: Ya estamos de regreso.
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0: 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Continuamos.
1: Ya regresamos a través de la cadena EXA, la cadena La Mejor, la cadena FM Globo en todo el país. Y es que ya están aquí con nosotros, señora.
2: ¡Qué bárbaros estos muchachos que les vamos a presentar! Y bueno, pues yo en este día...
1: ¡Lanzamiento nacional!
2: ¡Internacional! ¡Damas y caballeros, con ustedes, con nosotros, Rocola Capita!
1: Presénteme a todos los a las muchachas, los muchachos.
2: Oiga, preséntese para toda la gente que nos está
3: Así
2: escuchando
3: es.
2: A través de
3: Mi nombre es David.
4: Hola, ¿qué tal? Mi nombre es Lluvia.
5: Mi nombre es Hugo Lara.
6: Diego Reyes.
2: Diego Reyes, que ya me lo dejaron con la pura guitarra. Diego, yo lo estoy viendo desde hace rato, ya le eché el ojo.
5: Se lo dejamos.
1: ¡Cálmese, señora! Ahí está acercándose a
2: ¿Usted es soltero o casado?
3: Soltero.
2: Ay, caray, como que algo se me cayó.
1: Cuidado, señora. Tranquila.
2: Se me cayó el pupilente o algo así.
1: Concha, ya saben, aprovechándose público, querido. Oigan, muchachos, platíquenos porque ¿cómo surge todo este fenómeno llamado Rocola Capital?
5: Así es, pues mira, Rocola Capital surge de la necesidad de una buena fiesta, de un buen show, de un buen espectáculo. Es un espectáculo nuevo con una propuesta totalmente diferente, muy latina, muy regional mexicano, muy cumbia, salsa. Hay muchos temas que fueron éxitos, que son traídos a este mood como salsero, cumbianchero, merengue. Entonces está padrísimo, de verdad deben de tener una experiencia Rocola Capital.
2: Es que Totalmente. Me fascinan, de verdad que yo ya estuve viendo algunos de los videos de los muchachos y yo creo que son una gran opción para moi y para todos los mexicanos que ya estamos de fiesta. Perdóneme,
5: así es.
2: Ya no va a ocurrir nada en cuanto a ese juego que les hemos estado mencionando. Ahí se queda y ahí empezamos ya a abrir las botellas y abrir
5: todo el tambor. Amerita, o sea, y más ahorita.
1: O sea que la principal cualidad es la versatilidad.
5: Versatilidad.
1: Todo.
5: Así es.
1: Una rocola andando.
5: Es una rocola andante, pero más al género latino, regional mexicano, cumbia, salsa, norteño, merengue. El pop y el rock quedan un poquito más fuera, pero obviamente cantamos canciones que fueron rock, pero al estilo Rocola Capital.
1: Ay, ya se me antojó escucharlo, señor.
5: Sí, muy padre.
2: Oigan, a ver, ¿con qué nos empezamos la fiesta en este día en el que ya ganó?
1: Hay que empezar a festejar,
5: Festejemos una vez.
2: Ya se me soltó la sed esta que llevó a la
5: sed de la mala.
2: José, ¿verdad?
1: Y en martes, señora.
2: Y en martes.
1: No haga pausas. Mejor vamos a escuchar a Rocola Capital. Venga.
5: Gracias.

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0: eso, para empezar a festejar, para empezar a festejar, claro que sí.
1: Para calentar garganta, ¿no? Claro. Oiga, les informamos, estamos ya en tiempo prácticamente cumplido en el agregado. México sigue ganando 2-0. Tuvo una oportunidad de cuadro mexicano por ahí. Ay, no la pudo concretar Santi Jiménez y compañía, pero ¡uno más!
2: ¡Uno más! ¡Uno más! ¡Uno más!
1: Ya entró Orbelín Pineda también a la cancha de este Estadio Ciudad de México. Seguimos ganando 2-0. Sí,
3: oye, es el otro di, el otro di. No, hombre, qué barbaridad. Yo estoy de veras, muchachos, a mí perdónenme, pero ahora me subió el azúcar, me bajó el azúcar, se me reventó la almorrana. O sea, no, qué barbaridad. Es que estos, estas
1: gran concepto, ¿eh? ¿Verdad?
4: Muchas gracias. Ahora,
3: oye, ya me cortaste la inspiración del otro.
1: Perdónenme, pero es que me quedé con las ganas
5: lo de decir. Lo tenía que decir.
3: Que estoy bien nerviuda y el otro di. Ay, de este gran concepto y me mando a la fregada.
1: Oigan, ¿dónde los pueden contactar? ¿Cómo los pueden contratar?
6: Todas nuestras redes sociales, en Rocola Capital, Instagram, en Facebook. Estén atentos también a las fechas, porque ahí podemos estar presentes en ceremonias.

0: En eventos corporativos, hay perspectiva de internacionalización y obviamente también en toda la República. Así que.
1: Oye, ¿y cuántos son? O sea, ¿cuántos conforman todo este concepto? Porque es un concepto grandísimo, un concepto, gran formato, vamos a decirlo, así de voces, claro, de baile.
2: Hoy bien
1: de
2: adaptado, ¿no?
3: Bien adaptado. Pues fíjate que ahorita vinimos tres, pero somos normalmente 20 personas en un escenario. Entre bailarines, músicos y cantantes, más las luces, vestuarios, bailes. No, es. Pirotecnia, chispas, todo. No, la verdad es que es un concepto increíble y pues como dijo mi compañero, estamos aquí en la ciudad y en toda la República y si nos quieren mandar a Estados Unidos, vamos.
2: Muy de la familia de Yabú, ¿no?
1: Sí, claro, sí, que son sus canales
4: hermanos de sangre.
1: Que son maravillosos y que de verdad hoy me dijeron porque los acompañé al Zócalo y se presentaron en el Zócalo ellos.
2: ¡Ah, órale! ¡Qué padre!
1: Que los quieren mucho. ¡Ay, cómo eres grosero! De
2: se la regresé de la otra vez, ¿verdad? Se la regresé, sí, claro. Oigan, pues yo quiero seguirlos escuchando.
1: Ay, yo
2: cantar.
1: También, muchachos, otro medio.
4: ¿Otra rolita? Sí, ¿otra rolita?
2: ¿Otra rolita? ¿Cómo no?
1: Sí, por favor.
0: Siempre se puede más.
2: ¿Y si sí? ¿Y si sí nos cantan?
4: ¿Y si sí? Claro que sí.
2: Estamos en vivo en la cadena EXA, la cadena La Mejor, en la cadena Globo. Estamos en Amigos Sin Derechos. ¿Y si sí? Seguimos rumbo a los octavos de final. Está México prácticamente a 2 minutos de conseguir la hazaña. Así que, con ustedes.
1: Ellos son...
0: ¡Rocola Capital! ¡Capital!

0: perdón, perdón, perdón.
1: No, no, no, no, no. ¡Oh, yeah! ¡Yeah! Nos alargamos, ¿qué pasó?
2: Rocola capital, Rocola capital, Rocola capital.
3: México,
2: México, México, México, México.
0: Oiga, muchachos, de verdad que me quedé impactado porque hacen que nos cautivemos en corto, ¿verdad?
3: Pues sí, pues imagínate nada más todas esas canciones que nos encanta cantar cuando ya se nos pasaron las copas y traemos el celular con saldo. Las
4: márcale, márcale.
0: Deben de regresar full bando.
4: Claro que
1: claro,
4: sí.
1: Amigo.
4: Claro que sí, prometemos.
3: Para bailar, ¿sí?
0: Redes sociales, por favor.
4: @ Rocola Capital, Instagram, Facebook y creo que por ahí también TikTok. Arriba, ¡Rocola Capital!
0: Señores, pues está prácticamente terminando este partido. Vamos a esperar nada más para darles a ustedes la noticia confirmada porque está culminando el tiempo agregado. México sigue ganando 2-0 en el Estadio Ciudad de México y en este balón que prácticamente está por despejar se va a acabar el partido. Así que México está a punto de dar el silbatazo. ¡Se acabó! ¡México está en octavo! Que tengan bonita noche. Nos vemos mañana en Amigos y Derechos. Bye, bye.
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0: Estamos en el camino.
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17: Hola, hola, ¿cómo están? Soy Claudia Mejía. En esta ocasión vamos a hablar de un tema que le compete a las mujeres. Bueno, en parte mujeres, en parte a tu pareja, en parte a todos, porque somos una red de apoyo aquí en esta vida. Debemos de tener siempre redes de apoyo y no estamos solitos. Entonces, pues vamos a empezar. En esta ocasión vamos a hablar de endometriosis. Es una palabra medio rara y tal vez nunca la hayas escuchado, o tal vez sí, pero si eres mujer, seguramente sí. Y para eso está conmigo la doctora Alejandra López Chávez. Ella es ginecóloga y obstetra. ¿Cómo estás?
18: Hola, muy bien, muchas gracias. ¿Y tú?
17: Muy bien, aquí emocionada porque es tu primera vez.
18: Sí, la primera vez.
17: Endometriosis. O sea, yo escucho endometriosis y endometrio. Bueno, ya nosotras sabemos que el endometrio, pues es esa capita que se suelta cuando estamos en nuestro periodo.
18: Exacto.
17: ¿No? Pero se escucha más peligroso y más feo que solamente
18: sí, suena,
17: eso, ¿no?
18: Suena intimidante la palabra. Exacto, ¿no? Sí. Pues justo lo que mencionabas, o sea, primero hay que entender que el endometrio es esta parte bien interna del útero que va a tener básicamente dos funciones. La función uno es que se va a hacer gruesita entre una regla y la otra, se va a hacer gruesa porque se prepara para recibir un embarazo. Si en esa mujer, en ese mes, no hubo un embarazo, al terminar ese periodo, va a caerse este endometrio en forma de menstruación, ¿no? O sea, el endometrio tiene que vivir justo en la cavidad endometrial y se va a descamar mes a mes en forma de regla. Sin embargo, la endometriosis quiere decir que hay tejido que no es endometrio como tal, es tejido similar, que eso es muy importante entender que no es endometrio, que es tejido similar al endometrio y que va a estar fuera de esta cavidad, que puede abarcar cualquier parte del cuerpo humano, desde cerebro, desde ¿qué? Pulmones, desde claro, el diafragma, pero principalmente va a estar en órganos pélvicos, que puede ser a lo mejor la vejiga, el uretero, el intestino, o literalmente los ovarios, las salpinges. Si bien esta es la localización más frecuente, no es la única. Entonces, realmente los síntomas van a ser múltiples, muy variados, en muchos matices, y cada paciente lo va a vivir de manera distinta. Entonces, si bien la endometriosis puede tener diferentes grados de afectación, siempre va a haber un dato que nos haga sospechar de ella.
17: Y si dices que es otro tipo de tejido que puede estar en cualquier otro órgano, si de por sí el dolor que una siente en su periodo, no me quiero imaginar el dolor que sería tener ese tejido en otro órgano. O sea, ¿esto sí, sí es así?
18: Sí, literal. O sea, al final del día, el tejido endometrial sano que está dentro del útero va a tener receptores para ciertas hormonas, ¿no? Estas hormonas, de manera natural, las produce el ovario. Pero también hay hormonas que producimos a través del tejido graso, a través de ciertos procesos químicos. Pero en una paciente sana, estrictamente hablando, y te hago mucho hincapié en esta parte que tú me acabas de mencionar, el dolor que sentimos durante la regla. Y ese es un punto pivote. La regla puede doler, claro que puede doler, pero hay un grado para diferenciar cuando es un dolor normal, entrecomillado, y un dolor que ya no se considera normal. Y esta palabra de es que para mí el dolor es normal, el normalizar el dolor, creo que es el gran error que podemos cometer desde a veces las propias pacientes que lo normalizan y también nosotros como médicos que no les damos el peso, ¿no? El justo peso a las cosas, ¿no? Entonces, tener dolor durante la regla puede ser normal siempre y cuando no afecte calidad de vida, que no sea un dolor incapacitante, que sea un dolor que te permita hacer tu vida prácticamente normal. Entonces, la endometriosis puede ser extremadamente aparatosa. Pacientes que durante la regla pueden tener sangrado a través del recto, a través de la orina, que pueden llegar a convulsionar, que pueden llegar a tener desmayos, que pueden tener focos de diarrea tremenda durante la menstruación. Y también importante no encasillarlo solo a la regla, ¿no? Porque a veces los médicos podemos caer a que solamente vas a tener dolor durante la menstruación. Y si no estás menstruando y te duele, entonces no es endometriosis. Y eso es un error, porque la endometriosis es una enfermedad crónica. Crónica quiere decir que dura mucho tiempo, que va a ser, se va a ir complicando, que va a ser una enfermedad que va a ser progresiva. Y eso hace que cada vez las molestias vayan siendo más aparatosas. Desde primero ser un dolor, entre comillas, no tan complejo, que a lo mejor con analgésicos se puede tratar, a terminar en situaciones que requieran cirugía por una obstrucción intestinal, porque la función del riñón ya no está del todo bien, y todo porque esta enfermedad es muy agresiva.
17: Nos decías que hay una estadística que nos puede sorprender. ¿Cuántas mujeres lo padecen?
18: La estadística a nivel México se estima que 1 de cada 10 mujeres van a tener algún grado de endometriosis. O sea, 1 de cada 10, es impresionante. Sin embargo, tardamos en hacer el diagnóstico en promedio de 7 a 10 años.
17: ¿Qué? ¿Por qué?
18: Es muchísimo, exacto. ¿Por qué? Porque los síntomas son sumamente diversos.
17: Wow.
18: El hecho de que el tejido puede estar a lo mejor en el intestino puede hacer que tú, al momento de la regla o fuera de la regla, puedas tener colitis, ¿no? Que tengas esta sensación de estar muy distendido después de comer ciertos alimentos, que tengas problemas al momento de evacuar, que tengas periodos de diarrea, porque el intestino se va a irritar por ese tejido y va a hacer que tengas evacuaciones sumamente líquidas o que puedas intercalarlas con estreñimiento, porque a lo mejor está obstruida una parte del tubo digestivo que no permite que pase la evacuación y puedes alternar entre diarrea y evacuaciones pues duras con estreñimiento y decir es que es colitis. El tema emocional es algo fundamental. O sea, vivir con endometriosis lleva a las pacientes a tener periodos de ansiedad, periodos de depresión, periodos en los que no saben qué está pasando con su cuerpo y también es fácil que las encasillemos a, bueno, es que tienes estrés por el trabajo, tienes presiones con la pareja, tienes presiones con los hijos y más bien va de la mano con todo esto de la endometriosis.
17: ¿Por qué les pasa? O sea, pues, ¿cuáles son las causas?
18: Pues mira, la verdad es que desgraciadamente no tenemos los médicos una certeza de una causa única. O sea, hay muchas teorías de por qué sucede la endometriosis, teorías ya muy viejitas algunas de ellas que tienen casi 100 años de que las empezaron a estudiar. Hay otra teoría que nos habla de que esto se forma desde que éramos embriones, desde que estábamos en la pancita de nuestra mamá. Nuestras células tienen esta capacidad cuando somos embriones de decidir, bueno, tú eres una célula del hígado, te vas para el hígado. Tú eres una célula del cerebro, te vas a cerebro. Tú eres de útero, te vas al útero. Hay teorías en las que estas células no llegaron a su destino final, se quedaron en el camino y por eso quedaron implantes en varias partes del cuerpo. Hay otra teoría que habla de que el cuerpo tiene esta capacidad de transformar un tipo de célula a otra. O sea, hay células que tienen que estar en la parte más superficial de los órganos que se llaman peritoneo y a lo mejor sufren este tipo de transformaciones a otro tipo de célula parecida al endometrio. Entonces, la verdad es que hay muchas teorías, también hay teorías genéticas en las que hay un patrón genético de que en tu familia familia, probablemente, si tú tienes endometriosis, tías, primas, hermanas, tu mamá probablemente también tenga endometriosis. Y también cada vez nos acercamos más al tema de las enfermedades autoinmunes, porque hay una cierta relación en pacientes con lupus, en pacientes con artritis reumatoide, esas enfermedades que son también muy difíciles de diagnosticar y que también pueden tener una correlación con endometriosis.
17: Aquí en el ISSSTE sabemos que de primera instancia hay que ir a nuestra clínica.
18: Sí.
17: Ellos nos referirán al especialista. Aquí en el ISSSTE hay todo este grupo de apoyo, tanto emocional como médico.
18: Pues la verdad es que como tal un grupo de apoyo específico para endometriosis, en el tema emocional todavía no, en la parte de psicología todavía no lo hay. En la parte quirúrgica, pues el abordaje ideal es vía laparoscopía. No se sugiere tanto la cirugía abierta porque va a ser bastante más agresiva de por sí. Entonces, en el ISSSTE, en hospitales de tercer nivel, como el 20 de noviembre, como en el López Mateos, como en el 1 de octubre, que hay este abordaje de cirugía laparoscópica, es una buena herramienta. Y todavía más pensando en cirugía robótica. La cirugía robótica viene a ser un parteaguas en el manejo de enfermedades tan complejas como es la endometriosis. Entonces, en este momento, hasta donde tengo entendido, solamente en el 20 de noviembre hay Da Vinci, y eso nos va a dar una oportunidad a los médicos y evidentemente a las pacientes para que tengan manejos mucho más integrales.
17: Me dio mucho gusto que estés aquí.
18: Ay, a ti, muchísimas gracias por la invitación, estoy muy contenta, me encanta hablar de este tema porque siento que como médicos tenemos la responsabilidad con las pacientes de hablar de este tema que a veces está muy oculto.
17: Gracias, yo soy Claudia Mejía, nos vemos en un siguiente episodio. Hasta pronto.
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0: Celsius, cielo nublado con probabilidad de lluvias puntuales fuertes de 25 a 50 milímetros, tanto en la Ciudad de México como en el estado. Prácticamente estas condiciones se acompañarán con descargas eléctricas y probable caída de granizo al momento que ocurren las tormentas. El viento seguirá de dirección variable de 10 a 20 kilómetros por hora, con rachas hasta de 35 kilómetros por hora para este día. Este es mi reporte. Que pasen excelente día.
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2: A las 7:30 de la mañana, la presidenta Claudia Sheinbaum encabezará su conferencia de prensa matutina. A las 9 de la mañana, con Canaco Servitur llevará a cabo la conferencia de prensa Mujeres que sostienen la economía de México. A las 10 de la mañana, la Condusef encabezará la renovación del protocolo compromiso en la atención a las personas adultas mayores a Afore 21 Banorte. Al mediodía, el secretario de Economía, Marcelo Ebrard, dará una conferencia de prensa sobre la revisión del T-MEC. A las 17 horas, la consejera jurídica del Ejecutivo Federal, Luisa María Alcalde, ofrecerá una conferencia de prensa. Hoy entrará en vigor el pacto comercial entre la Unión Europea y Estados Unidos. El presidente de Chile, José Antonio Kast, viajará a Uruguay para reunirse con su homólogo uruguayo, Yamandú Orsi. El presidente de Panamá, José Raúl Molino, rendirá ante el Parlamento su informe anual de gestión. En París, el presidente de Francia, Emmanuel Macron, recibirá al presidente de Portugal, Antonio José Seguro. Y el secretario general de la OTAN, Mark Rutte, será recibido por el canciller alemán, Friedrich Merz, y el titular de defensa, Boris Pistorius.
3: Primero de julio, el año 2026. Iniciamos julio ya. Estamos en el séptimo mes del año. Vamos de gana en el 2026. Tenemos un gran programa por delante. Vamos a platicar de varias cosas que están en la palestra nacional. La fiesta. México le gana a Ecuador 2-0. Un gran partido de fútbol. Una gran selección mexicana, la verdad. Un Ecuador que, bueno, pues no logró dominar prácticamente nada del partido. Una dominación importante de México, pero que por desgracia se empaña con las noticias que le platicaba hace un momento. Una masacre, un intento de masacre en Morelos. Matan a 3 personas. Un comando armado en Yautepec llega en el momento en que se está transmitiendo el partido. Entre los muertos está el esposo de una aspirante a ser coordinadora de la transformación, es decir, a ser candidata a gobernar Morelos por Morena. Le voy a platicar sobre esto. Me preocupa mucho porque se están adelantando los tiempos políticos y al mismo tiempo que se adelantan los tiempos políticos, se adelanta la violencia política. Acabamos de hablar de lo que ocurrió en Guerrero, donde a otro aspirante a gobernar Guerrero le mataron a su tía, a su prima, y al esposo de su prima. Hablaremos de esa violencia. Eso fue en Morelos, ayer, en Yautepec, este ataque armado. Oiga, pero no se queda ahí la cosa. Aquí en la Ciudad de México, caray, oh, 3 muertos. Una chavita de 18 años de edad. Otra chavita también, pues que otra señora de 49 años de edad y otro señor de 44. Platicaremos del tema. Y le adelanto, también estaremos hablando de lo que ocurrió allá en Baja California durante los festejos del Mundial pasado. Usted lo recordará, en Baja California Sur, en Los Cabos, empezaron a sangolotear una unidad. El chofer de la unidad se desesperó, atropelló a las personas, le metieron una golpiza despiadada, prácticamente un linchamiento, y esto... Este linchamiento, pues terminó por llevar a esta persona al hospital y esa persona muerto. O sea que, pues el Mundial ya no está en saldo blanco. Lo platicamos más adelante. La Auditoría Superior de la Federación presenta el primer informe de la cuenta pública 2025 e interpone 21 denuncias penales. Y de acuerdo a Reuters, Trump no va a extender el T-MEC. Vamos a platicar de todo esto y de mucho más aquí en MBS Noticias. 6:16, vámonos.
1: Estados. Jalisco.
4: La Fiscalía Estatal investiga la desaparición de 8 hombres que presuntamente fueron privados de la libertad por un grupo armado en el municipio de Ciudad Guzmán. Según los primeros reportes, 2 mujeres y una menor de edad que también fueron llevadas consiguieron escapar y denunciar los hechos, señalando que hombres armados irrumpieron en su domicilio ubicado en la colonia Los Olivos, de donde se los llevaron a la fuerza. Las víctimas fueron puestas bajo resguardo por el DIF. En tanto, iniciaron los trabajos para localizar al resto de la familia.
1: Sinaloa.
4: La Secretaría de la Defensa Nacional desplegó a 1,000 militares más para fortalecer las operaciones de seguridad del Estado y contribuir a la desarticulación de las organizaciones delictivas. El despliegue incluye personal por aire y tierra, que se integrará a la novena zona militar y el cual realizará patrullajes, reconocimientos y acciones coordinadas con autoridades de los 3 niveles de gobierno.
1: Chiapas.
4: El Congreso Estatal aprobó una reforma al Código Civil que permitirá a las personas trans modificar su nombre y género en documentos oficiales sin tener que acudir ante un juez ni presentar dictámenes médicos. Además, se establece que este cambio no afectará los derechos y obligaciones adquiridas con anterioridad, por lo que serán vigentes contratos, propiedades, herencias, deudas y vínculos familiares. La reforma entrará en vigor después de su publicación en el Periódico Oficial del Estado.
1: Oaxaca.
4: Al menos 3 personas resultaron lesionadas tras un flamazo registrado en la refinería de Pemex en Salina Cruz. La paraestatal informó que el incidente fue controlado inmediatamente a través de los protocolos de seguridad y aseguró que no hubo afectaciones mayores a las instalaciones ni riesgo para la población. Los trabajadores que presentaron quemaduras leves fueron trasladadas al Hospital General de Pemex para recibir atención médica, donde reportan su estado de salud como estable.
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0: suerte, suerte a la selección, mucha fuerza. Y también que recojan su basura cuando se van, porque quedaba Reforma muy... Y la verdad, pues son las y los trabajadores de Limpia quienes después tienen que hacer toda esta recolección.
1: Una festividad, un partido de fútbol se convierte en desgracia en Yautepec. Estoy en la cancha techada de puentecillas mientras disfrutaban del fútbol, del partido de fútbol. Hubo una balacera, urge ayuda. ¿Hasta cuándo vamos a estar así? ¿Hasta cuándo va a estar esta maldita delincuencia?
2: Esto es importante aclarar que en ningún momento se generó una consigna para limitar la libertad de manifestación y de expresión del contingente. Cualquier acción contraria a los protocolos de actuación será sancionada conforme a la normatividad vigente.
3: Lamentamos profundamente lo ocurrido el día de hoy en Calzada de Tlalpan y ofrecemos nuestras disculpas.
4: Que se revisen los perfiles de nuestros posibles candidatos y evitemos cualquier personaje que indeseable para nosotros y para la sociedad.
5: Hemos presentado 21 denuncias penales por un posible daño de más de 600 millones de pesos. A su vez, presentamos ante la autoridad sustanciadora 30 expedientes de responsabilidades administrativas graves.
6: Conclusión, los escenarios de mañana me han preguntado, ¿puede ser que deje de tener vigencia el tratado? No lo vemos así, si no, no habría habido conversación formal salvando todo el año. Vemos esos dos escenarios, hay muchos que opinan que Estados Unidos preferiría tomar el segundo.
7: El reto importante de aquí al 2030 es precisamente la detección de 128 mil personas que aún no saben que viven con VIH.
0: Se reunió el responsable del grupo que va por parte de la Secretaría de la Defensa con autoridades, tanto militares como civiles de Venezuela, para poder conocer qué otras necesidades de manera directa tienen.
8: Tenemos un número de heridos que llega a 10.571. Hasta este momento tenemos 15.866 personas damnificadas. Ya están habilitados 14 refugios en el estado La Guaira.
9: La selección mexicana hizo historia al derrotar 2-0 a Ecuador en el Estadio Azteca y clasificar a los octavos de final del Mundial. No lo había hecho desde hace 40 años, consiguiendo su primer triunfo en una ronda de eliminación directa en una Copa del Mundo desde 1986.

Los goles del Tri fueron obra de Julián Quiñones al minuto 22, Raúl Jiménez en el minuto 31, en un partido dirigido por Javier Aguirre. Le pone fin México a esta espera de 40 años. La última vez que pasó a esta etapa fue en 1986. Y llegamos a la maldición del quinto partido. Veamos si puede pasar a cuartos de final. Ha llegado a octavos, ya en otras ocasiones, hace 40 años que no llegaba a octavos, pero ya en otras ocasiones ha llegado a octavos de final. Platicaremos sobre este tema más adelante con David Faitelson. Ahora, el ganador pues está entre Inglaterra y la República Democrática del Congo, que se va a enfrentar el próximo 5 de julio por un boleto hacia los cuartos de final. Insisto, ha pasado a octavos de final la selección mexicana. Puede irse contra Inglaterra o puede irse contra el Congo. Platicaremos de esto más adelante. La presidenta vio el partido desde el FanFest del Parque Tezozómoc en la alcaldía Azcapotzalco. La presidenta va a eventos ultra, super, mega controlados. Controlan todo. Cada cabello está controlado. No les gusta improvisar naditita. Y no les gusta tampoco que vaya a haber algún choque, algún chiflido, algún reclamo, algo. Entonces, bueno, controlan los fanfests, que no son fanfests, se llaman festivales futboleros al final esos, porque fanfest nada más es el de el Zócalo, que es el más importante, el de la Minerva y el de la Fundidora, en Guadalajara y en Monterrey, respectivamente. En la Ciudad de México lo que hay es que las delegaciones, en este caso Pro Morena, pues le hacen algo y se protege y se lleva pues, a gente afín y aplausos y vivas y vítores y todo que salga bonito. Así fue lo que pasó en este festival futbolero en Azcapotzalco, es la presidenta de México.

0: Y en primera plana, obviamente, con Clara Brugada disfrazada de ajolote, perdón, con una chamarra de ajolote. Era ajolote, o sea, si iba como ajolote, traía una chamarra. Si era de ajolotes, ¿no? A ver, pongan el video otra vez, según yo, a lo mejor lo vi mal, perdón. No, sí, trae. Bueno, sí, es como un ajolote, no sé. Es que traía una chamarra. Pues no creo que no haya ajolote. Trae como una chamarra y no sé si trae un ajolote ahí en la chamarra. Creo que sí. No alcanzo a ver bien. Pero es una chamarra así con muchos diseños, pues como ajolotizó la ciudad. Entonces pues se ve parecido el asunto. En fin, bueno, pues ahí estuvieron los abrazos, los vítores, todo muy orgánico, sí, cómo no. Miles festejaron en la Ciudad de México. Juan Carlos Alarcón, cuéntanos cómo se puso la cosa aquí en la ciudad.
1: Gracias, Luis. Buenos días. Los goles cayeron uno tras otro y los festejos cimbraron al Ángel de la Independencia. La venta de cerveza en diversas calles de la Zona Rosa acompañó la celebración del triunfo de la selección nacional. Más detalles en un momento.
0: Malas noticias. 3 muertos en los festejos aquí en la Ciudad de México. La jefa de gobierno confirmó 3 personas muertas por asfixia durante los festejos en la ciudad. Era imposible entrar y salir, sobre todo salir. En algunos puntos de Reforma estaba tan, pero tan saturado, estaba tan lleno que era imposible salir. No te podías mover. Y esto provocó la muerte de un hombre de 44 años de edad, una mujer de 48 y una jovencita de 19 años en las inmediaciones del Ángel de la Independencia. Ya no hay saldo blanco. Ya fue una situación muy lamentable la que vimos ayer aquí en la Ciudad de México. 3 personas pierden la vida en los festejos. Me voy hasta Monterrey, Judith Medrano, hubo también ahí ataques, hubo de golpes, hubo ahí enfrentamientos, hubo gases lacrimógenos, quisieron entrar al FanFest. Cuéntanos.
2: Hola, ¿qué tal, Luis? Te saludo con gusto. La fiesta por el triunfo de la selección mexicana en Nuevo León se vio opacada por algunos incidentes, entre ellos un lesionado por caída de una valla, decenas de afectados por gas lacrimógeno en el Parque Fundidora. Los 7 accesos al inmueble fueron abiertos a partir de la 1 de la tarde, pero 5 horas después fueron cerradas las puertas debido a que el recinto llegó a su máxima capacidad. Pero toda esta información te la presento más adelante.
0: Gracias, Judith. Elsa Marta Gutiérrez en Jalisco.
3: Gracias, Luis. Buenos días. El operativo de seguridad por el partido entre México y Ecuador dejó un saldo preliminar de 40 personas detenidas. Los arrestos ocurrieron tras los disturbios registrados en las inmediaciones del Fan Festival de Guadalajara. De acuerdo con la Secretaría de Seguridad, 20 personas fueron detenidas por riña, alteración del orden y destrozos, 11 por faltas administrativas, 7 por daño a las cosas y 2 por lesiones. Los hechos ocurrieron en el cruce de Hidalgo y Santa Mónica. Ahí un grupo de asistentes lanzó objetos contra la policía de Guadalajara, luego de que no les permitieran entrar al Fan Festival, que desde las 15:30 horas ya estaba a su máxima capacidad. Durante los disturbios, al menos 3 personas resultaron lesionadas, 2 de ellas policías municipales. Luis, todos los detalles te los comparto más adelante. Buenos días.
0: Gracias, Elsa Marta Gutiérrez. Pues ya no hubo saldo blanco, insisto. Ya hubo detenidos, ya hubo violencia, y donde peor se puso la cosa fue en Morelos, en Yautepec. Un ataque armado en unas canchas en el barrio de Rancho Nuevo dejó un saldo de 3 personas muertas. Entre las víctimas se encuentra el esposo de Sandra Fernández Gómez. ¿Quién es Sandra Fernández Gómez? Ella, Sandra, aspira a ser gobernadora en Morelos. Es parte de las corcholatas, pues, de estas contiendas que está haciendo la 4T, quiere convertirse en coordinadora de la defensa de la transformación, en fin. Le mataron a su esposo.
4: Una festividad, un partido de fútbol se convierte en desgracia en Yautepec. Estoy en la cancha techada de puentecillas, mientras disfrutaban del fútbol, del partido de fútbol, hubo una balacera, urge ayuda. ¿Hasta cuándo vamos a estar así? ¿Hasta cuándo va a estar esta maldita delincuencia? ¿Por qué los niños? ¿Por qué? ¿Por qué mientras disfrutaban sanamente de una tarde un partido de fútbol de la selección mexicana? ¿Por qué tiene que pasar esto?
0: Le decía yo que entre las víctimas mortales está el esposo de Sandra Fernández Gómez. Lo mataron. La fiscalía indicó que va a agotar todas las líneas de investigación para esclarecer los hechos. La gobernadora Margarita González Saravia lamentó profundamente lo ocurrido en Yautepec y expresó su solidaridad con las familias. ¿Sabe qué es lo más horrible de todo esto? Que no es la excepción de la regla. Es el México roto de todos los días, solo que ahora se enmarca en el Mundial. Y que hay un adelanto de la violencia política, porque, insisto, le mataron el esposo a una aspirante a gobernar Morelos, porque se han adelantado también los tiempos políticos. En Guerrero mataron a tres parientes de otro aspirante a gobernar Guerrero. Platicamos de esto más adelante. ¿Se acuerda que en el último festejo de la selección mexicana en Los Cabos, una multitud, la turba, empezó a empujar, a zangolotear una camioneta? Y esta camioneta terminó con el conductor desesperado que tenía ahí a su familia, y este terminó arrollando a parte de la multitud, a parte de la turba. Bueno, después la turba terminó por linchar al conductor. El conductor terminó en el hospital y ayer falleció. Desde Los Cabos, Ligia Romero, buen día.
5: Luis, muy buenos días. Para informarte que fallece Roberto Arellano Acevedo, conductor responsable del atropellamiento múltiple en la zona céntrica de Cabo San Lucas, mismo que fue linchado por la gente que celebraba el triunfo México-Chequia el pasado 24 de junio. De acuerdo a la información de las autoridades, el conductor entró en pánico al ver el riesgo en el que se encontraban él y su familia, perdiendo el control de la unidad, lo que lo llevó a arrollar a las personas. Las autoridades de justicia investigan el caso en dos líneas, lo relacionado al atropellamiento y a la agresión al automovilista.
6: Los detalles más adelante.
0: 7:31 en otros temas. Según reportes de Reuters, la administración de Trump anunciará hoy miércoles que no se extiende el T-MEC. Esto no quiere decir que mañana ya no haya T-MEC. Quiere decir que pues ya no se firmaría, que vendrían plazos de revisión, probablemente anuales, y que tendría un plazo de vida máximo de 10 años, hacia el 2036. La presidenta de la República se ha manifestado con confianza sobre este proceso. Canadá ha afirmado que quiere continuar T-MEC. México ha afirmado que quiere continuar T-MEC. Donald Trump no quiere continuar T-MEC, aunque, insisto, no quiere decir que mañana ya no haya T-MEC. Citlali Sáenz, buen día.
7: ¿Qué tal, Luis? Buenos días a ti, buenos días también a nuestros amigos del auditorio. El secretario de Economía, Marcelo Ebrard, afirmó que la continuidad del tratado entre México, Estados Unidos y Canadá prácticamente está garantizado, ya sea mediante una extensión de una vigencia hasta el 2042 o con un esquema de revisión previsto en el propio acuerdo. Y es que en un mensaje difundido en su cuenta de X, Marcelo Ebrard confirmó que este miércoles se realizará una reunión trilateral de manera virtual con motivo del sexto aniversario de la entrada en vigor del TEMEC, encuentro en el que los tres países definirán los siguientes pasos del proceso de revisión. Marcelo Ebrard explicó que existen dos escenarios. El primero contempla realizar la revisión del acuerdo y al mismo tiempo extender su vigencia hasta 2042, lo que daría certeza a largo plazo a la integración comercial de Norteamérica. Pero Luis, los detalles los tendremos más adelante.
0: 6:32, seguimos en este espacio. Gracias por los comentarios que nos hace llegar en el WhatsApp 5640-05-1025. Estados Unidos sanciona una red transfronteriza de tráfico de combustible vinculada al cártel Jalisco Nueva Generación. Le cuento más adelante. Y la UIF bloquea cuentas de personas y empresas ligadas al huachicol del cártel Jalisco Nueva Generación. Me enlazo de nuevo con Citlali Sáenz.
7: Hola Luis, buenos días a ti, buenos días también a nuestros amigos del auditorio. La Secretaría de Hacienda, a través de la UIF, en coordinación con autoridades del gobierno de Estados Unidos, informó que fortalecen acciones contra redes vinculadas con el robo de hidrocarburos relacionadas con el cártel Jalisco Nueva Generación. Y es que en un comunicado la Secretaría de Hacienda destacó que la Oficina de Control de Activos Extranjeros del Departamento del Tesoro de Estados Unidos designó a 11 sujetos. 2 son personas físicas y 9 personas morales presuntamente vinculadas con una red dedicada al robo de hidrocarburos y que además está relacionada con el cártel Jalisco Nueva Generación. Pero Luis, los detalles los tendremos más adelante.
0: Gracias, muchísimas gracias, Itlali. Me enlazo hasta Venezuela, Osmary Hernández. ¿Cómo van las cosas allá en Venezuela?
8: Buenos días, Luis. Ya superan los 2,000 el número de muertos a causa del doble terremoto que sacudió con fuerza a Venezuela, y las autoridades, tanto nacionales como internacionales, siguen buscando a unas 16,000 personas en el estado La Guaira, el más afectado por este movimiento sísmico. Entre tanto, los hospitales están abarrotados con más de 10,570 personas que resultaron lesionadas como parte de esta tragedia ante un sistema de salud que ya estructuralmente venía fallando, según las denuncias constantes de la población. Más adelante les contaremos los detalles.
0: 6:34, vámonos a una pausa. Regresamos con más. 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
9: Titulares del mundo. New York Times, Estados Unidos.
10: Jueces confirman la ciudadanía por derecho de nacimiento. Se mantiene la prohibición estatal de atletas trans.
9: Washington Post, Estados Unidos.
10: Los jueces anulan la orden de Trump sobre la ciudadanía estadounidense.
9: El País, España.
10: Vox quiere suspender el voto por correo de los expatriados.
9: Le Monde, Francia.
10: Terremotos en Venezuela. El estado colapsado, la búsqueda desesperada de supervivientes.
9: The Guardian, Reino Unido.
10: El plan de financiación de la defensa del primer ministro deja a Burnham con un déficit de 5,000 millones de libras.
9: Der Spiegel, Alemania.
10: ¿Merece la pena una estrella Michelin?
9: Corriere della Sera, Italia.
10: Migrantes, la derrota de Trump.
9: Folha de São Paulo, Brasil.
10: Los partidos políticos intentan eludir la normativa sobre financiación electoral destinada a mujeres y personas negras.
9: El Clarín, Argentina.
10: Santilli asumió ante gobernadores y Milei llamó a Adorni para el abrazo.
9: Al Jazeera, Medio Oriente.
10: Un banco encalla en Hormuz tras navegar por una ruta no autorizada. Irán.
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0: Primeras planas. El Universal.
1: Luz verde al T-MEC, prevén revisión anual. Hoy se cumple el plazo para la primera revisión conjunta de la Comisión de Libre Comercio del Tratado entre México, Estados Unidos y Canadá. Empresarios y analistas coinciden en que la Casa Blanca no deseará renovarlo. La ley del acuerdo establece que continuará vigente, al menos, hasta 2036. Comenzará un proceso de evaluaciones anuales y si en alguna los tres países votan por seguir, se va a ampliar por 16 años más.
0: Milenio.
1: Corte frena a Trump y preserva la nacionalidad por nacimiento. Presidente de Estados Unidos llama al Capitolio a reponer fácilmente su orden con una ley y baraja la negativa a prorrogar el T-MEC de Norteamérica para que caduque.
0: Reforma.
1: Acusa a Estados Unidos. Cartel Jalisco Nueva Generación paga elecciones. Sanciona a otro guachicolero. Usa cartel ganancias para financiar e imponer políticos bajo sus órdenes.
0: Excelsior.
1: La rompen. El Tri tumba racha de 40 años. Con paso perfecto, la selección avanzó a octavos de final al vencer 2-0 a Ecuador con un primer gol de Julián Quiñones, que causó un sismo artificial, y otro tanto de Raúl Jiménez. El festejo en la Ciudad de México reunió al menos a 1 millón de personas. Previo al partido, el estadio retumbó con un grito de solidaridad para Venezuela.
0: Animal político.
1: Marea verde futbolera. 1 millón de personas celebran triunfo de selección en el Ángel y Reforma.
0: La jornada.
1: Por fin, celebran más de 1 millón. Jugaron con corazón, alma y orgullo. Sheinbaum.
0: El financiero.
1: Por debajo de lo previsto, el déficit fiscal. Secretaría de Hacienda y Crédito Público. El balance deficitario fue 266 mil millones de pesos, menor al esperado al cierre de mayo de 2026.
0: El economista.
1: Finanzas públicas registran a mayo caída de ingresos por ISR de 5.8%. En los primeros 5 meses, los ingresos públicos sumaron 3.554.847 millones de pesos, 1.8% menos que en ese periodo del 2025.
0: Reporte Índigo.
1: Llegó la hora. Arranca el momento en el que se revisará la continuidad del T-MEC, entre señalamientos que amenazan su continuidad y la disposición de la parte mexicana respecto a lograr un resultado que beneficie a los integrantes de la región norteamericana.
0: El Sol de México.
1: Para soñar. El primer tiempo le bastó al tricolor para imponerse a Ecuador por el protocolo de tormenta eléctrica y con goles de Quiñones y Raúl avanzó a octavos de final, fase donde se ha quedado en 7 ocasiones. El domingo buscará el pase a cuartos ante Inglaterra o Congo en el adiós del Azteca de este Mundial. El equipo del Vasco suma 4 victorias, 8 goles a favor y 0 en contra.
0: La prensa.
1: Ilusionan. Con paso invicto, 2 golazos de Quiñones y Jiménez y una actuación espectacular del Tala, México jugó su mejor partido para clasificar a octavos, el domingo ante Inglaterra o el Congo.
0: La crónica.
1: México a octavos, imparables, 2-0. Después de 40 años, México derrota a Ecuador y se instala en los octavos de final del Mundial con paso perfecto en la fase inicial y una defensa que sigue sin recibir gol.

6:43. En un mundo loco, solo los locos están sanos. Si sientes que estás loco en un mundo loco, a lo mejor tú eres el que está bien, ¿no? Bueno, esto lo han pensado muchos, pero hoy le estoy citando concretamente al director de cine Akira Kurosawa, que así lo dice. En un mundo loco, los locos son los que están sanos. Y entre la locura, entre este fervor, entre esta pasión futbolera, entre esta victoria que estamos viviendo, pues le mando un gran abrazo. Le recuerdo que usted vale un friego simplemente por respirar. Quiérase mucho, viva mucho. Y le recuerdo que en este mundo todo pasa. Y esto también pasará.

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1: El Instituto Mexicano del Seguro Social impulsa la modernización del sistema de salud con la incorporación de 17 nuevos equipos de resonancia magnética de alta tecnología, adquisición que forma parte de la mayor inversión reciente en equipos de diagnóstico por imagen. El IMSS destacó que actualmente cuenta con 54 equipos de resonancia magnética distribuidos en hospitales de segundo nivel de atención y en unidades médicas de alta especialidad en 10 entidades del país. La Secretaría de Educación Pública emitió la convocatoria para participar en el proceso colegiado Sistematización de una experiencia escolar en comunidad de aprendizaje en el Consejo Técnico Escolar, correspondiente al ciclo escolar 2026-2027, que busca fortalecer la reflexión pedagógica y la mejora continua en las escuelas de educación básica. Los resultados podrán consultarse a partir del 29 de noviembre de 2027. Servidores de la salud continúan realizando visitas domiciliarias y gratuitas a adultos mayores y personas con discapacidad derechohabientes de las pensiones Bienestar como parte del programa Salud Casa por Casa. La Secretaría de Salud detalló que los servidores están capacitados de acuerdo a los protocolos nacionales médicos para dar seguimiento a problemas de hipertensión, diabetes, sobrepeso, enfermedad renal y otros. La dependencia precisó que las personas visitadas ya cuentan con expediente clínico y se les proporciona seguimiento. Para MBS Noticias, Paola Hinojosa Mira.
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0: trascendió en la prensa. Reforma Templo Mayor.
1: En medio de crisis por estancamiento económico, crisis de desaparecidos y crisis de instituciones cooptadas por el partidismo guinda, por lo menos hay algo que festejar. Luego de 40 años, la selección mexicana avanzó en la siguiente fase eliminatoria en la Copa del Mundo. Como hace mucho no se veía, se respira un ambiente de unión nacional en torno a los triunfos del Tri. Ahora, el siguiente juego será el domingo. Ojalá que el ambiente de unión perdure y que se expanda a otros ámbitos. ¡Qué buena falta le hace al país! Como dicen por ahí, ¿y si sí?
0: Bajo reserva del Universal.
2: El exauditor superior David Colmenares nos recuerda se escondía de la prensa cuando iba a la Cámara de Diputados a presentar los informes. Colmenares evitaba a la prensa para no responder preguntas sobre presuntas auditorías a modo para no incomodar el gobierno, denunciadas por sus propios excompañeros y la oposición. Ayer que se estrenó el nuevo auditor Aureliano Hernández Palacios, parecía que eso cambiaría, ya que entregó el primer informe de las primeras auditorías de 2025 e invitó a una conferencia de prensa para informar sobre 21 denuncias penales por daños al erario por más de 600 millones de pesos. Sin embargo, el auditor evadió las preguntas, no respondió exactamente contra quién fueron las denuncias y por qué montos, alegando que esa información estaba en la página de la Auditoría Superior de la Federación y no quería omitir datos. El auditor superior, nos dicen, pasó de esconderse a torear a los medios. Orejas y rabo para don Aureliano, un faenón. Torero, torero, torero.
0: Confidencial, el financiero.
1: Gordon P. Gallagher, juez de Colorado, cerró ayer formalmente la demanda civil que a mediados de 2024 presentó Joaquín El Chapo Guzmán, alegando violaciones a sus derechos humanos en la prisión de Florence, una de las más seguras de Estados Unidos. Sin tomar en cuenta las cartas que el otrora líder del cártel de Sinaloa envió al juez Kogan, donde además pidió ser devuelto a México, el juez Gallagher validó la solicitud del gobierno estadounidense en la que pidió desestimar dicha demanda. Se ordena que este caso sea cerrado, dijo. ¿Será el punto final a la telenovela epistolar del Chapo?
0: Trascendió de Milenio.
2: Que hoy comisiones de la permanente iniciarán el proceso de ratificación del nombramiento de Esteban Moctezuma como embajador en Bélgica y ante la Unión Europea, en un acto en el que presentará su trayectoria profesional, expondrá las prioridades que plantea para la representación diplomática de México y responderá a una ronda de preguntas formuladas por senadores y diputados para pasar, en todo caso, a ratificación en el Pleno.
0: Razones de la razón.
1: Nos comentan que en el contexto mundialista, nuestro país también busca anotar un gol de oro en materia comercial al lograr la ampliación del tratado comercial con Estados Unidos y Canadá. Una hazaña que no suena para nada fácil, después de que desde Washington suenan algunas advertencias de que el presidente Donald Trump se alista para declarar formalmente su deseo de no prorrogar la vigencia del histórico acuerdo. Sin embargo, quien tiene en sus manos la representación de nuestros intereses en la región, el secretario de Economía, Marcelo Ebrard, lanzó un mensaje para que nadie se ponga a adelantar tragedias, pues aclaró que incluso si Trump se levanta del juego, existen mecanismos que harán que el T-MEC permanezca al menos una década, aunque claro, con revisiones anuales o incluso plantearse renovaciones por 16 años o más. De cualquier manera, como dijo el funcionario, habrá que estar atentos a la reunión que sostendrá este miércoles con sus pares de Canadá y Estados Unidos, donde habría conclusiones interesantes al respecto. Atentos.
0: Pepe Grillo, de Crónica.
2: La instrucción es clara, debe explicarse a cabalidad lo que pasó en el incendiado pozo KREM-1, ubicado en el municipio de Las Choapas, una de las regiones que han vivido desde hace décadas lo bueno y malo de nuestros auges petroleros. Hay comunidades aledañas exigiendo explicaciones y que se les indique con claridad si hay afectaciones que vayan más allá de lo evidente. Pemex ha señalado que continúa con la atención de la contingencia y luego de la instrucción presidencial habrá de continuar rindiendo informes puntuales del mismo. Es, al menos, un manejo de crisis que ya marca diferencia con respecto al derrame en las costas del Golfo.
0: Rayuela de la Jornada.
1: Imposible que en el amontonamiento de un poco más de 1,000,000 de personas se evitara una tragedia.
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1: 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Continuamos.
11: ¡Ganó México! ¡Felicidades a la selección mexicana! A la alegría desbordada, a la pasión que corre a chorros. ¡Qué bonito! ¡Qué padre! ¡Qué padre! ¡Qué bien! Histórico el triunfo. En 40 años se vence la racha, la maldición, el tú las traes. Aunque, entre paréntesis, desde hace mucho tiempo pasábamos a octavos de final. Pero bueno, ahora pues hasta el tema de que hay más partidos y cosas por el estilo. Al rato lo platicamos con David Faitelson. Oiga, pero no quiero ser yo el ave de mal agüero. No quiero ser yo aquí el amargado. Pero sí se empañó y gacho. Me da risa cómo la jornada justifica a su cliente, ¿no? El día de hoy, en su rayuela. Dice, imposible que no hubiera una tragedia ante 1,000,000 de personas amontonadas. ¿Qué crees? 3 personas murieron en la Ciudad de México, en el Ángel de la Independencia, pues entre los aplastones. Una es muy jovencita, una chavita de 19 años de edad que murió por los aplastones, que murió asfixiada. El otro, un hombre de 44, la otra, una mujer de 48. En uno de los casos, ni siquiera se dieron cuenta que estaba muerta. Entre la afición y la pasión desbordada, pues la persona seguía ahí, muerta. De pronto se dieron cuenta que estaba inconsciente. Ah, ya la sacaron y bueno, pues la llevaron al hospital, pero ya no hubo mucho que hacer. Pero la peor tragedia, lo que peor empaña este triunfo de la selección, sucedió en Morelos. En Yautepec, Morelos. En el Morelos, gobernado al parecer en gran parte por el crimen organizado. en el Morelos que en algún

0: Momento puso al gran Cuauhtémoc Blanco como gobernador y que, pues, investigaciones periodísticas apuntan a su nexo con vínculos criminales, con organizaciones del crimen organizado. En Yautepec, en unas canchas de fútbol y básquetbol, canchas públicas, canchas de calle, llegó un comando armado y disparó a quemarropa. Gracias a Dios, la tragedia quedó en 3 muertos, al parecer son los que están confirmados, pero pudo ser muchísimo mayor. Y esto que le voy a decir me preocupa aún más, porque al que mataron es al esposo de Sandra Fernández. ¿Quién es Sandra Fernández? Sandra Fernández es una aspirante a gobernar Morelos en esta adelantada campaña de la 4T. El esposo de Sandra, pues, estaba al lado de Sandra y lo mataron. Sandra, la candidata aspirante, pues, está gravemente herida. La 4T adelantó campañas electorales y el narco adelantó violencia en las campañas electorales, porque ayer yo le informaba de lo que pasó en Guerrero con el rector de la Universidad Autónoma, el exrector de la Universidad Autónoma de Guerrero, al que le mataron a 3 personas, y él también es candidato, o bueno, aspirante a gobernar. Es triste, pero sí, el México alegre, jovial, de algarabía, se ha empañado. No hay un saldo rojo. Digo, no hay un saldo blanco, perdón, hay un saldo rojo. Y esa, pues, no es buena noticia. Ahorita en la calle que venía para acá, neta, todavía hay gente festejando y me da mucho gusto. Algunos, pues, se vale, ¿no? Pues hasta atrás, ¿no? Dicen que había ley seca. Ay, como estaban vendiendo cerveza por todos lados, me consta. Pero, pues, lo triste de todo esto es ver que no es una alegría tan pura, que queda empañada. Y que queda empañada con la cotidianeidad. Con lo que debería de ser la excepción a la regla. Oye, hubo una masacre, ¿qué pasó? ¿Es excepción? No, es lo normal. En este país es lo normal. Hubo una masacre, hay otra. Pues sí, esperábamos una, ¿no? En el marco del Mundial. Híjole, hubo 3 muertos. Ay, pues sí, es lo normal. A mí no se me hace normal. 7:05, que viva México. Todos los días se lo digo con el corazón en la mano. Es un privilegio trabajar para usted. Neta, neta, de corazón, gracias por esta increíble oportunidad. Es 1 de julio. Ya estamos en el mes 7 del 2026. Me llamo Luis Cárdenas. Vámonos con todo. México rompe esta maldición, esta racha de 40 años, avanza al anhelado quinto partido. Por lo regular se quedaba en el cuarto partido. Hay que tomar en cuenta también que ahora hay más partidos de los que había en los mundiales anteriores. En varias ocasiones ha llegado ya a octavos de final y el reto realmente es que pueda ganar el siguiente partido y pasar de octavos a cuartos. Eso sí sería muy histórico en cuanto a fases, y a cuartos de final solamente hemos llegado en 1986. Eso es lo interesante, la fase ya del Mundial en general, más allá del conteo de partidos. Pero mire, pretextos para celebrar sobran, ideas y argumentos para celebrar sobran, y enhorabuena por este triunfo de la selección mexicana. Ya le decía yo, 3 muertos aquí en la Ciudad de México por los festejos mundialistas en las inmediaciones del Ángel de la Independencia. Se trata de un hombre de 44 años, una mujer de 19 años de edad, una jovencitita de 19 años, qué triste, y una mujer de 48 también, que perdieron la vida ayer en las inmediaciones del Ángel, en los festejos. Me enlazo hasta Morelos. Emanuel Villalobos, te mando un abrazo a Morelos. Hoy amanece enlutado el estado de nueva cuenta. Se empaña no solamente el triunfo, el mismo juego, un ataque pudo haber sido muchísimo peor. Entiendo que hay 3 personas muertas. Adelante, Manuel, ¿qué pasó en esta masacre allá en Morelos, en Yautepec? Buen día.
1: Buenos días, Luis, te saludo con gusto a ti y a todo el auditorio. La noche de este martes 30 de junio, se registró aproximadamente a las 8:50 de la noche, como tú bien lo refieres, cuando se estaba pues transmitiendo este partido de la selección mexicana. Se registró pues este ataque armado en unas canchas de usos múltiples donde familias pues disfrutaban de este encuentro de la selección mexicana en contra del representativo de Ecuador. En el lugar se reportó el fallecimiento de dos personas y una víctima más que perdió la vida en el hospital. Estos hechos ocurrieron en la colonia Rancho Nuevo, en el municipio de Yautepec, esto es al oriente del estado de Morelos. Dentro de las víctimas mortales se confirmó que uno de ellos se trata de Miguel Ángel Tijera, quien es asistente del diputado federal y exalcalde también de este mismo municipio de Yautepec, Agustín Alonso Gutiérrez, además de Sandra Fernández, quien sería pues una de las aspirantes a la presidencia municipal de este mismo municipio. En total, la Fiscalía General del Estado, a través de un comunicado, ha reportado el fallecimiento de por lo menos 3 personas y por lo menos también otras 9 más han sido reportadas como heridas, una de ellas de gravedad, quien también sería pues una de las allegadas de las amistades cercanas del propio diputado federal Agustín Alonso Gutiérrez. Y también hay que recalcar que entre los lesionados pues se encuentran menores de edad, quienes eran los que estaban pues en estas canchas de usos múltiples ya, donde pues se disfrutaba de este partido de la selección mexicana. De acuerdo con los primeros reportes, se tiene entendido que varios sujetos a bordo de una camioneta y de una motocicleta fueron los que abrieron fuego en contra de los asistentes que se encontraban viendo pues este partido de México contra Ecuador, pues que todavía se desarrollaba el partido allá en Ciudad de México, y pues que ya no pudieron terminar de ver este encuentro debido a estos hechos violentos que se registraron la noche de ayer. Elementos de seguridad arribaron al lugar donde ocurrieron estos hechos y desplegaron un operativo para tratar de dar con los responsables, pues pero sin embargo hasta el momento no se reportan personas detenidas. Ya hay un pronunciamiento a través de redes sociales tanto del el diputado Agustín Alonso Gutiérrez como de las autoridades estatales, quienes pues han referido pues que se ha instruido para que se dé hasta las últimas consecuencias para tratar de localizar a los responsables, y es el reporte que tenemos hasta este momento, Luis.
0: Gracias, querido Emanuel. Oye, rápidamente, por lo que veo en las imágenes, por la descripción que nos estás dando, era, vamos, sí, un evento familiar, pero a final de cuentas estos eventos políticos, o sea, había muchos políticos ahí involucrados. Estamos hablando de la señora Fernández, que también entiendo es aspirante para gobernar Morelos, del diputado que nos estás comentando, Emanuel. O sea, era de alguna otra manera este evento convocado por estos mismos dirigentes, y lo pregunto porque no es menor, o sea, uno de los muertos, pues entiendo, es el esposo de esta señora que aspira a ser coordinadora de la transformación, o sea, candidata a gobernadora, y que se enmarca en la violencia política que está sufriendo el mismo país. Era un evento, digamos, sí, para ver el mundial, para festejar, para todo, pero a final de cuentas convocado con un origen político, Emanuel.
1: Por lo que tenemos entendido también, Luis, sí, fue un evento que así se hizo. En un inicio pues se había reportado que por todos estos candados que había puesto pues quienes organizan estos eventos deportivos que en este momento pues es la FIFA, por todos estos temas de licencia no se había hecho tan masivo en la convocatoria, precisamente por estos estos derechos de paga que tenía por los partidos, y se había dicho que muchos eventos políticos todavía convocados por los políticos no se habían hecho precisamente por esta por estos derechos que no se habían pagado, pero se había convocado precisamente claro. por estos políticos que estaban en el municipio de Yautepec. Es lo que se tiene hasta este momento, Luis.
0: Emanuel, estamos atentos, cualquier novedad entramos al aire. Muy buenos días, gracias.
1: Igualmente, Luis, un saludo.
0: Es una de estas convocatorias, a final de cuentas, políticas no me voy a meter en esa bronca, se valen, no se valen, es acto adelantado de campaña, pues sí, sí lo es. Pero aquí vamos a algo más profundo, en un evento político, y esto es lo complicado y lo feo, en un evento político, en donde había familias, con el pretexto del mundial, llegó un ataque armado, llegó un grupo armado y tenía la intención de matar políticos también y de generar un ruido como el que está generando en estos momentos. Parte de lo que ocurrió hace unas horas prácticamente, ayer por la noche en Yautepec, Morelos.
2: Una festividad, un partido de fútbol se convierte en desgracia en Yautepec. Estoy en la cancha techada de puentecillas mientras disfrutaban del fútbol, del partido de fútbol. Hubo una balacera, urge ayuda. ¿Hasta cuándo vamos a estar así? ¿Hasta cuándo va a estar esta maldita delincuencia? ¿Por qué los niños? ¿Por qué? ¿Por qué mientras disfrutaban sanamente de una tarde un partido de fútbol de la selección mexicana? ¿Por qué tiene que pasar esto?
0: El México roto de todos los días. Me gustaría decir que esta es la excepción, pero no. Es la regla. Es lo que siempre sucede. Ya platicaremos más sobre el tema en un momento. Roberto Arellano Acevedo era el conductor que el miércoles pasado arrolló a una multitud y lesionó al menos a 17 personas durante los festejos en Los Cabos. Llegó la multitud, empezó a zangolotear su camioneta, se desesperó el señor, traía a su familia en la camioneta, empezó a avanzar en la camioneta y arrolló gente. La multitud lo linchó, lo dejó muy mal herido. ¿Qué cree? Por desgracia ha fallecido. El día de ayer falleció este conductor, el que estamos viendo en pantalla justamente cómo zangoloteaban allá en Los Cabos y al final pues él termina reaccionando de una muy mala manera, lo linchan y hoy, por desgracia, perdió la vida. Hoy otra que no es tan buena, tampoco es que sea tan mala, ¿no? Pero parece que Estados Unidos no ratificará el T-MEC. Tranquilos, tranquilos, no quiere decir que mañana no haya T-MEC. Viene un proceso bastante complejo. Y lo que sí se pone en la mesa es que la firma de Donald Trump, la firma de Estados Unidos para ratificar el T-MEC, podría simplemente no existir. Habló sobre el tema el secretario de Economía, Marcelo Ebrard, y subió un diagrama de flujo de qué es lo que sigue.
3: Conclusión, los escenarios de mañana me han preguntado, ¿puede ser que deje de tener vigencia el tratado? No lo vemos así, si no, no habría habido conversaciones formales a lo largo de todo el año. Vemos esos dos escenarios, hay muchos que opinan que Estados Unidos preferiría tomar el segundo, pero no me gustaría especular, voy mañana saliendo de la reunión, se los informo a ustedes. En resumen es vigencia hasta 2042 o vigencia hasta 2036, uno con revisión en 2032 y otro con revisión cada año.
0: Más adelante nos lo explican a detalle aquí en este espacio. La UIF bloquea cuentas de personas y empresas ligadas al huachicol del cártel Jalisco Nueva Generación, pero lo hace en reacción a la sanción de la OFAC de Estados Unidos a 11 personas, son 2 físicas y 9 morales, vinculadas a esta red de robo de hidrocarburos. Hacienda informó que la OFAC detectó esquemas con actividades vulnerables, transferencias internacionales, operaciones en efectivo y compra de billetes de alto valor. La dirigente de Morena, Ariadna Montiel, exigió una disculpa pública al diario El Universal por la publicación de Edmundo Cázares en torno a esta supuesta relación que habría tenido López Obrador con Carlos Monsiváis, en donde Carlos Monsiváis le habría dado asilo en su casa y en donde, de acuerdo a lo que decía Cázares, que pues, al final resultó que esto era falso, que no hay ninguna prueba que lo sustente, pues Monsiváis decía que López Obrador hacía cualquier cosa por dinero. Bueno, pues ahora se sigue subiendo al tema y Morena quiere una disculpa del Universal.
4: El medio es el que tiene la responsabilidad de asumir lo que publica. Sí, y que así como se presenta una infamia, así se debe de pedir disculpa a los lectores, a la familia de Monsiváis, a la memoria de don Carlos Monsiváis y también a quien fue objeto de este ataque.
0: Hablando más sobre temas de libertad de expresión y prensa en el país, hoy en la primera plana del Reforma se publica lo siguiente: el sindicato del metro amenaza con cerrar durante 8 días las instalaciones del diario Reforma luego de la publicación sobre millonarios recursos destinados a la compra de centenarios monedas de plata y juguetes para los agremiados de el metro. Les va muy bien, ahí a esos agremiados, centenarios, 130 millones de pesos está gastando usted y yo del presupuesto del metro. No para mejorar al metro, sino para comprar centenarios para el sindicato. ¡Qué bonito! El gremio no negó la información, No negó que le estén dando los centenarios y que se esté ganando este dinero. Simplemente defendió sus beneficios y dijo que, bueno, pues puede tomar acciones y tomar las instalaciones de Reforma durante 8 días. Ya estaremos atentos. Despliegan 1,000 militares adicionales en Sinaloa por las pugnas internas del cártel de Sinaloa. Hay hasta el momento 14,000 elementos desplegados allá. Ayer en este país mataron a 39 personas. En Venezuela se suma la cifra de personas fallecidas a 1,943. Han sido rescatadas 6,461 y hay una cantidad brutal de heridos. Se habla de 10,571 heridos de manera oficial, más de 15,000 damnificados. Y el tema de los desaparecidos, ¿dónde están las decenas de miles de personas? Pues que no pueden localizar hasta el momento, después de este sismo que hoy estaría cumpliendo 7 días. Es la voz de Jorge Rodríguez, presidente del Parlamento y vocero gubernamental allá en Venezuela.
5: Tenemos un número de heridos que llega a 10,571. Hasta este momento tenemos 15,866 personas damnificadas. Ya están habilitados 14 refugios en el estado La Guaira y tenemos habilitados 55 refugios entre Caracas, Miranda y los otros estados afectados.
0: En temas internacionales, la Suprema Corte de los Estados Unidos de Norteamérica va a revisar las prohibiciones de armas. Concretamente aceptó examinar si las prohibiciones de fusiles en el condado de Cook en Illinois, el estado de Illinois, y en Connecticut violan la segunda enmienda. Y es que allá en Estados Unidos, para evitar que el rey de Inglaterra vuelva a conquistarlos, los ciudadanos tienen derecho a utilizar armas de asalto, supuestamente para defensa personal, pero pues son armas de asalto. Son armas que han generado tragedias como la de Sandy Hook, por ejemplo, Sandy Hook allá en Estados Unidos, que mató a muchísimos jovencitos. Y prácticamente un día sí y al otro también, así como aquí hay un México roto, hay un Estados Unidos roto, también un día sí y al otro también hay violencia armada, hay balaceras, hay tiros masivos, hay ejecuciones también de la mafia norteamericana. En fin, la Corte va a analizar si esta prohibición que hizo el estado de Illinois es o no es legal. Y si no es legal, como todo apunta, podría fallar la corte, pues los ciudadanos de Illinois podrían seguir comprando sus armas automáticas o semiautomáticas en este caso, aunque se hacen automáticas ahí con un pequeño ajuste y protegerse de una probable invasión del rey de Inglaterra, porque esa es la razón por la cual jurídicamente, constitucionalmente e históricamente se tiene el derecho a tener armas en un país en donde hay, literalmente, no le estoy inventando el dato, en un país en donde hay más armas que ciudadanos. 7:20.
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0: ¿Sigue festejando? Si está festejando, seguramente ahorita esta rola le va a gustar. Es de Debbie Harry, la artista Blondie. Hoy cumple, ay Dios, hoy cumple 81 años ya. Octogenaria, la cantante estadounidense Debbie Harry, vocalista de Blondie. Pásela increíble. Hace ratito yo venía acá hacia MBS como todas las mañanas. Nos venimos muy temprano. Y qué cantidad de gente todavía estaba en las calles. Este sí se lleva el récord de festejos. Y así con las banderas y ahí seguían con los claxons. Qué chido. Está bien. Regresamos y platicamos de esto y mucho más. Estamos en MBS Noticias. Todos los días se lo digo con el corazón en la mano. Neta, neta, gracias por esta maravillosa oportunidad. Es un honor trabajar para usted. Regreso.

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0: una emoción encontrada que estás en ahora y además hay otras denuncias sobre la venta de terrenos que están bajo reserva económica por parte de ella y de Ana Montiel, Fundación Aroma. O sea, no solamente están ellas contentas por engañarse, por el crimen organizado, por el narcotráfico, sino que además están acabando con los recursos naturales.
1: Gobernadora, deje de inventar tonterías para intentar descarrilarme a la mala. Afirma que tiene en sus manos una denuncia contra mí por, según ella, vender terrenos en la sierra junto a la presidenta nacional de Morena, Ariadna Montiel, quien sería mi socia en este nuevo disparate, fruto de su desesperación por las encuestas que recibe.
2: Hemos dado inicio a 31 expedientes de investigación respecto de entes de los tres órdenes de gobierno. Hemos presentado 21 denuncias penales por un posible daño de más de 600 millones de pesos. A su vez, presentamos ante la autoridad sustanciadora 30 expedientes de responsabilidades administrativas graves derivadas de la detección de colusiones y contratación indebida en procedimientos de contratación pública.
3: 7 de la mañana con 26 minutos, vámonos con la politiquería de todos los días. A ver, ahorita nos vamos a todo el tema de los festejos y el ángel y por desgracia estas tres personas que murieron. ¿Qué pasó en Jalisco? ¿Qué pasó en Monterrey? ¿Qué pasó en Morelos? Estamos muy atentos de lo que sucede en Morelos y me acaba de sintonizar, rápido le informo. 3 muertos en Ciudad de México por los festejos, murieron asfixiados, aplastados entre la multitud y 3 muertos también en Yautepec, Morelos, en un ataque armado, en lo que pudo haber sido una masacre. Pero vámonos con información en torno a temas pues que preocupan. El T-MEC. ¿Hay o no hay T-MEC? Bueno, la revisión del T-MEC entra este 1 de julio. Es muy probable que Estados Unidos, de acuerdo a información publicada por Reuters, no firme la ratificación del T-MEC, pero esto no quiere decir que mañana ya no haya T-MEC. Tampoco es que sea buena noticia. El gobierno va a tratar de vendernos la idea de que no pasa nada, todo está bien, ustedes tranquilos. Y de alguna manera tiene razón, de alguna manera, porque hay otras cosas que sí, pues están en la palestra y que preocupan económicamente hablando. No es buena noticia que nuestro principal socio comercial no firme nuestro principal tratado comercial. Pero se lo preguntamos a Pedro Tello, 728.
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3: Querido Pedro, te mando un gran abrazo. Cuéntanos un poco sobre el T-MEC. Hay información en torno a que podría no ratificarse. Ayer se movió con fuerza esta información. No es nada improvisada, viene de la agencia Reuters. Y bueno, pues entiendo que hay reacciones importantes. Cuéntanos, Pedro.
5: Luis, buenos días. Qué gusto saludarte a ti y también a quienes nos escuchan. En efecto, en muy poco tiempo sabremos oficialmente cuál es la posición del gobierno de Estados Unidos en torno a la vigencia del T-MEC. Hay 3 posibilidades y las 3 se definen en los siguientes términos. Primero, Estados Unidos puede ratificar la extensión por 16 años más, es decir, hasta el 2042, del tratado entre México, Estados Unidos y Canadá, y dejar que el proceso de negociación con sus contrapartes de Canadá y México avance para resolver las diferencias o los problemas que advierte en lo que atañe al libre comercio entre los 3 países. Segunda opción, Estados Unidos puede decir, no me interesa en este momento, y subrayo, en este momento ratificar el deseo de que se extienda 16 años y entonces apelaré a que el acuerdo de caducidad que vence en 10 años más, es decir, en el año 2036, sea el que marque la ruta de la relación comercial entre los 3 países, lo que permitiría que en los próximos 10 años y de manera anual, los 3 países se reúnan para tratar de resolver las diferencias que en este momento prevalecen en Estados Unidos y lo llevarían incluso a decir, no quiero que se extienda el tratado y vamos a ver si en 10 años podemos resolver nuestras diferencias. Y la tercera posibilidad, que es la que menos probabilidades de ocurrencia tiene, es que se apele el caso de Estados Unidos a la cláusula de rescisión, es decir, avisar por escrito a sus 2 contrapartes, Canadá y México, que no tiene interés en seguir o mantenerse en el tratado, y 6 meses después estaría prácticamente fuera del acuerdo y y prácticamente el acuerdo se derrumbaría en materia comercial entre los tres países. Ahora, la pregunta ¿es realmente un acuerdo que pueda, solamente por la palabra del gobierno de Estados Unidos, y lo subrayo, solamente por la palabra del gobierno de Estados Unidos, poner en peligro la relación comercial entre los tres países? Y yo diría que no. ¿Por qué? Por lo siguiente. Estados Unidos es un país que se ha integrado tanto a la economía mexicana que ya en este momento, por lo menos, 9 de sus economías locales dependen en alto grado de la relación comercial con México y con Canadá, pero particularmente con México. Y déjeme señalar solamente cuáles son esos estados y de qué tamaño es la interrelación con México. Dakota del Norte es un estado en la Unión Americana donde prácticamente toda su actividad exportadora depende de los vecinos de Canadá y México. En el año 2025 exportó $8,600 millones, de los cuales más del 80% se dirigió a México y a Canadá. Texas es el segundo estado exportador más importante de Estados Unidos, y a México y a Canadá envía casi el 36% de todas sus exportaciones. Es decir, uno de cada $3 que obtiene ese estado por exportaciones proviene de México y de Canadá. Tercero, viene Michigan, donde el 65% de sus exportaciones tienen como destino a México y a Canadá. Nuevo México es un estado que envía casi el 48% de sus ventas al exterior a nuestras dos economías. Indiana, el 30%. Kentucky, casi el 25%. Iowa, el 50% de sus exportaciones. Illinois, el 37%. Y Arizona, casi el 40%. Solamente la revisión de estos datos, Luis Auditorio, me permiten asegurar que es de tal peso ya la interdependencia económica de los tres países que seguramente Estados Unidos va a decir: me niego a ratificar la extensión por 16 años del T-MEC, pero tengo la certeza de que antes de que se cumpla el plazo de los 10 años que le quedarían de caducidad al tratado, Estados Unidos va a definir un acuerdo que le permita mantener esta interdependencia económica con sus vecinos de Canadá y México, y mantendremos este tratado que es tan importante para los tres países, no solo para México y para Canadá, Luis.
3: Gracias, Pedro. Vamos a seguir muy de cerca este tema. Hoy va a haber muchísima más información y bueno, pues estaremos ahí muy pendientes de lo que ocurra. Te mando un abrazo, Pedro. Gracias.
5: Gracias, buenos días. Y siguen en X en arroba Petillo Villagrán y que tengan un espléndido día.
3: Gracias, 7:33. Vamos a enlazarnos con mi compañero en estos momentos, Arturo Damián. Hay saldo rojo en este festejo de la selección mexicana, 3 personas muertas aquí en la Ciudad de México. En este instante continúa todavía la fiesta, ¿eh? O sea, hay gente que está en la pachanga todavía ahí en Paseo de la Reforma, hay gente que sigue ahí brindando. Eso de la ley seca es pura babosada, es pura guasa. Te venden chela y te venden otro tipo de vino sin bronca en la calle. Y mira, lo más fácil sería regular. Ah, no, pero la versión del gobierno es fácil siempre. Vamos a prohibir. Entonces friegas establecimientos, pero dejas que los ambulantes te estén vendiendo en la calle sus cervezas, que eso es en el mejor de los casos. Me enlazo contigo, Arturo Damián. ¿Cómo estuvieron los festejos? Buen día.
6: Hola, ¿qué tal, Luis? Te saludo con gusto y bueno, te informo que, pues bueno, por la noche, tras los festejos, precisamente por el triunfo de la selección, se había manejado saldo blanco. Sin embargo, pues bueno, poco después se confirmaron ya muertes y en este momento, a través de su cuenta de Twitter, la jefa de gobierno, Clara Brugada, confirmó la muerte de 3 personas en inmediaciones de Paseo de la Reforma en el marco de los festejos por la victoria de la selección mexicana. En un primer momento, la Secretaría de Salud capitalina informó que luego de aplicar maniobras avanzadas de reanimación, se confirmó la muerte por asfixia de un hombre de 44 años de edad y una mujer de 19 años de edad, quienes fueron identificadas por sus familiares. Estas 2 personas fueron reportadas inconscientes en las calles de Hamburgo y Lancaster. Esto sería en la colonia Juárez, por lo que las células de atención a emergencias y policías preventivos, pues bueno, se dirigieron al punto para brindar atención. Y luego de realizar estos primeros auxilios y técnicas de reanimación, se les llevó a un hospital para su atención médica especializada, pero poco después, pues bueno, ya se había confirmado los decesos. Y después se confirmó una tercera muerte más. Se trata de una mujer de 48 años de edad, quien fue encontrada en la calle de Berna, también en la colonia Juárez, y a quien también se le aplicaron las técnicas de reanimación. Sin embargo, se reportó muerte por asfixia. En este momento, pues bueno, la jefa de gobierno ya ha expresado su más sentido pésame a los familiares de estas tres personas, y pues bueno, se está hablando de una conferencia de prensa en unas horas más en el gobierno capitalino. Parte de lo que sucedió, primero un saldo blanco tras los festejos, pero bueno, esto duró poco, se confirmaron tres muertes.
3: Oye, estas personas mueren por asfixia, o sea, mueren por el aplastamiento, es lo que sabemos hasta el momento, por la cantidad de personas que había, que es brutal, era más de 1 millón de personas, y había áreas en donde no cabía ni un alfiler. Lo que me llama la atención es que los encuentran en la zona rosa, o sea, en las inmediaciones del Ángel.
6: Exacto, es una situación que todavía se tiene que explicar, en el sentido de que, pues bueno, si bien la cantidad de gente y la mayor cantidad de gente que presenta precisamente un riesgo se ubica en Paseo de la Reforma, pues fueron encontradas ya inconscientes calles más adelante, dentro de la colonia Juárez, que además está a un costado de Paseo de la Reforma.
3: ¿A qué hora es la conferencia? Todavía no dicen.
6: Se está informando que a las 10 de la mañana, pero bueno, se tiene que reconfirmar todavía dentro de la agenda de la jefa de gobierno.
3: Vamos a ver qué pasa. Seguramente hay otras cosas más importantes en la agenda de Clara Brugada, seguir pintando y despintando, cosas por el estilo. Vamos a ver qué pasa. Tres muertos en estos festejos. Estamos atentos, Arturo. Te mando un abrazo. Gracias.
6: Hasta luego.
3: 7:37. Ahora, esto pasó en la Ciudad de México. Pero en Morelos, el ataque armado en Yautepec dejó a 3 muertos y a 5 heridos. Ha fallecido también el esposo de un aspirante a la alcaldía. Hace un momento nos daba el reporte nuestro corresponsal, Emanuel Villalobos, allá en Morelos. Y bueno, pues la Fiscalía del Estado ha indicado también que agotará todas las líneas de investigación para esclarecer los hechos. La gobernadora de Morelos, Margarita González, lamentó el ataque a través de sus redes sociales, expresó solidaridad con las familias de las víctimas y deseó la pronta recuperación de los lesionados. Esto es lo que decía una ciudadana en el momento del ataque. Escuche usted.
7: Una festividad, un partido de fútbol se convierte en desgracia en Yautepec. Estoy en la cancha techada de puentecillas. Mientras disfrutaban del fútbol, del partido de fútbol, hubo una balacera. Urge ayuda. ¿Hasta cuándo vamos a estar así? ¿Hasta cuándo va a estar esta maldita delincuencia? ¿Por qué los niños? ¿Por qué? ¿Por qué mientras disfrutaban sanamente de una tarde, un partido de fútbol de la selección mexicana? ¿Por qué tiene que pasar esto?
3: Lo que preocupa de esto es que parece que está muy vinculado a un tema político. En Yautepec, en Morelos, había una convocatoria de políticos que están aspirando a otro hueso, a otro cargo, en estas campañas adelantadas. El hecho de que el crimen organizado haya decidido ir a este punto en particular, el hecho de que el narco haya decidido hacer una balacera en este punto en particular habla de muchas cosas. Habla de un objetivo político, de un objetivo de calentar la plaza. Y peor aún, a los que mató. Porque el ataque iba directamente contra una señora llamada Sandra Fernández, que es aspirante a gobernar Morelos, dentro de las corcholatas de la 4T. Al que mataron fue a su esposo. Estaba ahí a un lado. Y hay heridos de gravedad, entre ellos la misma Sandra. Y hay niños también que están heridos. Esto, le repito, ha simbrado un tanto a Morelos, al Estado, y ha empañado, ha teñido las celebraciones del Mundial de Fútbol. Vamos a estar muy atentos de lo que ocurra también allá en Morelos. Seguramente habrá información en los próximos minutos, en las próximas horas. Me enlazo ahora hasta Baja California, también en el marco del Mundial. Ligia Romero, fallece el conductor al que habían sangoloteado y que después intentaron linchar. Muy buenos días, Ligia.
8: Muy buenos días, Luis. Comentarte y saludarte, igual que a toda tu audiencia. Comentarte que ayer murió Roberto Arellano Acevedo tras la golpiza que recibiera el pasado 24 de junio después de haber arrollado a varias personas en la zona dorada de Cabo San Lucas. Esto en plena zona turística ahí de Cabo San Lucas. Hay que recordar que Roberto, antes de ser golpeado salvajemente, circulaba en su unidad con la familia a bordo cuando un grupo de personas que festejaba en medio de las vialidades de la zona turística empezó a sacudir y a golpear el carro de Roberto en repetidas ocasiones, lo que generó entrara en pánico. Muchos refieren que su esposa y sus hijos, pero hay que hacer aclaración de que Roberto era soltero y las personas que iban a bordo de la unidad era su hermana y sus dos sobrinos. Él se dedicaba a la prestación de servicios turísticos aquí en Cabo San Lucas. El secretario general del Ayuntamiento de Los Cabos, Alberto Rentería, confirmó la noticia de su muerte en su cuenta personal de Facebook, explicando que la mañana de ayer a las 9:43 horas, Roberto había perdido la vida. De acuerdo al reporte médico, había sufrido un golpe que había provocado traumatismo cráneoencefálico, pero esto se fue complicando, pasaban los días. La Procuraduría General de Justicia del Estado anunció la investigación de los hechos ocurridos la semana pasada misma, que están ya siendo investigados exhaustivamente, tanto el atropellamiento de las 17 personas como la agresión al conductor. Así que las autoridades ahorita están analizando muy bien las acciones penales en contra de las personas que participaron en la agresión contra el automovilista. También hay que hacer una observación, Luis. Dentro de los 17 personas atropelladas hay un ingeniero de la ciudad de Toluca que tiene una cuenta altísima que pagar en un hospital particular, una cuenta que asciende a más de $1,000,000 y no tiene cómo saldar esa deuda. Actualmente la familia se encuentra varada aquí, posterior a unos días de vacaciones para disfrutar del sol, la playa y también del evento deportivo, pero pues terminó en tragedia y ahora están mediante redes sociales solicitando el apoyo para poder recabar los recursos necesarios para saldar esta cuenta que, te digo, asciende a $1,000,000.
3: Gracias, Ligia. Vamos a estar bien atentos de todo esto. Seguramente va a haber más información y novedades del tema. Gracias ahí por estas precisiones también que nos das en esta historia. Bueno, pues que hemos estado siguiendo allá en Los Cabos, otra tragedia en el marco de las celebraciones del Mundial. Te mando un abrazo. Gracias.
8: Hasta luego. Que pasen buen día.
3: Vámonos ahora a la mañanera. La presidenta de la República acaba de hablar sobre los tres muertos que pues pierden la vida aquí en la Ciudad de México en el marco de las celebraciones del Mundial. Escuche.
9: Nuestra solidaridad, nuestro apoyo a tres personas que ayer lamentablemente fallecieron. La jefa de gobierno va a dar conferencia, no sé si ella o su equipo, a las 10 de la mañana por esta situación aquí en la ciudad. Y una vez que tengamos más información, por supuesto, le informamos y siempre nuestro pésame. Y está la jefatura de gobierno en contacto con sus familias y hoy le di instrucciones a Rosa Isela para que también apoyen en todo lo necesario.
3: Todavía no se ha pronunciado la presidenta sobre la otra tragedia, que a mí me parece muy grave también, en Yautepec, en donde un comando armado mató a tres personas, en lo que era, pues a final de cuentas, una especie de evento, mitin político. Esperemos, seguramente en unos momentos hablará la presidenta sobre el tema. De entrada, manda condolencias a las tres personas que fallecen ayer aquí en la Ciudad de México. Me enlazo hasta Jalisco, Elsa Marta Gutiérrez. También se pusieron buenos los catorrazos por allá. Elsa, muy buenos días, ¿cómo estás?
10: Buenos días, Luis. Sin duda, complicada la situación que se vivió en Guadalajara. Todo inició ahí en el cruce de Avenida Hidalgo y Santa Mónica, ahí en pleno centro de Guadalajara, donde se ubica uno de los accesos al Fan Festival Guadalajara. Según el ayuntamiento, aficionados intentaron ingresar por la fuerza y pretendían derribar las vallas, como ocurrió, recordarás, en el partido México-Corea del Sur. Al no poder ingresar, los asistentes, Luis, respondieron lanzando objetos contra policías de Guadalajara y antimotines. Después causaron destrozos en establecimientos de la zona y en el mercado Corona. Estos hechos obligaron al municipio a reforzar la seguridad con elementos estatales y efectivos de la Guardia Nacional que se sumaron a los que ya estaban apostados en diferentes puntos del centro histórico. Sin embargo, la violencia creció. Se reportó que una patrulla fue dañada y en el cruce de López Mateos, Inglaterra. Además, se registraron riñas, como lo ocurrido en el Parque Rojo, donde una persona resultó lesionada por arma blanca. En ese punto, las autoridades reportaron destrozos. En otros puntos también de la ciudad, desprendieron hasta los señalamientos viales y se los llevaron. Durante los disturbios, dos policías de Guadalajara resultaron lesionados. Uno sufrió un traumatismo craneoencefálico y otro una contusión en la nariz. Luis, desde las 15:30 horas, el Ayuntamiento de Guadalajara informó que el Fan Festival estaba a su máxima capacidad. Sin embargo, pues fue complicado controlar todas las personas que acudieron para observar, para disfrutar el partido de México contra Ecuador. Así que el saldo hasta las 2 de la mañana y de acuerdo con la Secretaría de Seguridad son 31 personas detenidas por riña, alteración del orden y destrozo, 7 por daño a las cosas y 2 por lesiones. Es decir, el saldo es de 40 personas detenidas y al menos hubo 3 personas lesionadas, 2 de ellas, como te comento, son policías del municipio de Guadalajara. Ese es el saldo que hubo aquí en Jalisco, Luis.
3: Gracias, Elsa. Vamos a estar bien atentos de lo que ocurra también. Seguramente habrá novedades y pues hacer el llamado. Complicado el tema, se desbordan las pasiones, pero pues sí, ahí no entiendo qué tiene que ver el estar rompiendo cristales, el tema de toda la bronca que se está generando, los pleitos, inclusive los robos, etcétera, que se dan. Qué lamentable, ojalá que no pase a mayores. Aquí en la Ciudad de México ya pasó a mayores, ya estamos hablando de saldos rojos. Ojalá que allá se mantenga relativamente ese saldo blanco, Elsa. Gracias.
10: Al pendiente, Luis. Buenas tardes.
3: Vámonos hasta Monterrey, vámonos hasta Nuevo León. Judith Medrano, ¿qué pasó allá? ¿Hubo gas lacrimógeno en el FanFest?
11: Hola, ¿qué tal, Luis? Efectivamente, esta fiesta por el triunfo de la selección mexicana aquí en el estado de Nuevo León, pues se vio opacada por algunos incidentes que dejaron un lesionado y decenas de afectados por gas lacrimógeno, esto en el Parque Fundidora. En este lugar, los 7 accesos al inmueble fueron abiertos a partir de la 1:00 p.m. y 5 horas después, pues cerraron las puertas debido a que el recinto llegó a su máxima capacidad. Pero esto que, Luis, no fue un impedimento para que los jóvenes se brincaran las estructuras metálicas de más de 4 metros para poder ingresar. Incluso una de ellas fue tirada. Como resultado, un hombre que no fue identificado fue lesionado y los paramédicos lo llevaron a un hospital de la localidad. ¿Cómo se vivió esto? Te invito a escuchar. Una mujer quien también intentó brincar, pues quedó atorada varias horas. Fue necesario quitarla, literal, Luis, cargarla con una grúa para poder sacarla porque se quedó prendida ahí en estas vallas metálicas. Elementos de la Guardia Nacional y de Fuerza Civil gasearon a otro grupo de jóvenes quienes insistían en entrar al Parque Fundidora. Los afectados únicamente reportaron ardor en los ojos. Escuchemos.

0: En el Parque del Agua también se llevó a su máxima capacidad, pero aquí no se reportaron ningún incidente. La macroplaza desde temprana hora y sin importar el intenso calor que se dejó sentir, pues miles de familias celebraron este triunfo de México contra Ecuador tras el silbatazo final. Pues Luis, se vivió una gran fiesta que fue amenizada por un mariachi para convertir a la Explanada de los Héroes en una gran pista de baile. De acuerdo con las cifras del gobierno del Estado de Nuevo León, asistieron 300.000 personas, tanto en el Parque Fundidora, el Parque del Agua y la Macroplaza. Hasta las 12:30, una de la madrugada, en el barrio antiguo, pues no se presenta ningún incidente. Esto de acuerdo con información del municipio de Monterrey. Lo que sí es que fue necesario cerrar las calles aledañas a la Macroplaza para que más gente pudieran vivir y disfrutar de este triunfo de la selección mexicana. Luis, mi reporte.
1: Gracias, Judith Medrano. Te mandamos un gran abrazo. Estamos atentos también. Ojalá que no pase a mayores este llamado a la calma, a la prudencia. Un poco difícil en estos momentos, pero ahí está el llamado. Gracias, Judith. Buen día.
0: Un abrazo fuerte para ti, Luis.
1: 7:50.
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1: Regresamos y hablamos más sobre el partido de la selección de ayer. Le espero en 5640-05125, 5640-05125, nuestro WhatsApp que está abierto para todos. No me tardo.

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14: El fin de la maldición, dicen hoy varios titulares en la prensa deportiva. Querido David Faitelson, ¿cómo viste ayer a la selección mexicana este triunfo que pues nos pone en octavos de final? Querido David, muy buenos días.
15: Hola Luis, ¿cómo estás? Saludos, buenos días para todos. Pues la verdad creo que en la cancha México tuvo los momentos más brillantes de la, obviamente del Mundial, de particularmente para México, claro. Tuvo sus momentos más brillantes de, yo diría de muchos años, porque no habíamos conocido esa faceta durante la gestión de Gerardo Martino, el Tata Martino, para el Mundial de Qatar 2022, un equipo en el campo de juego que generó finalmente su fútbol que tanto pedíamos algunos, que tanto exigíamos algunos, además del orden defensivo que ya lo tiene, que logró impregnarle Javier Aguirre, de una disciplina, este equipo tiene, encontró la armonía futbolística para generar, para ser vertical, para ser explosivo, para hacer un cambio de ritmo, para encontrar una pared, para combinarse, para llegar por las bandas. Yo resalto mucho a este chico Gilberto Mora. Insistíamos demasiado en que estuviera en el campo de juego, y yo creo que el mensaje desde el principio de Javier Aguirre de colocarlo fue eso, fue un mensaje positivo tanto para su equipo como para el rival. Y este chico es un chico descarado. No. Yo creo que exageraría hoy si en la historia hubiésemos tenido un... Yo diría todavía una esperanza hacia el futuro, porque tiene 17 años y muchas cosas pueden cambiar.
14: Sí, no, es impresionante lo de Gilberto Mora, que además pues llega como esta esperanza, en donde representa también, y a lo mejor me voy a ir un poco más desde esta perspectiva social, pues, pero a una generación también que requiere de mucha esperanza, David. O sea, a unos chavos de 17 años que están en una etapa muy importante en sus vidas, pero que están viendo un futuro realmente complejo y difícil. Por eso a mí, pues, me llama la,

0: El portero, el tal Arangel, cuando fue exigido, mostró una condición excelente bajo los tres postes. Muy bien México, los primeros 45 minutos jugó por fin bien al fútbol, se liberó la selección mexicana. En la segunda parte salió a conservar Javier Aguirre, sacó del campo a Gilberto Mora. Algunos reclamamos de forma natural, no soy de entrenador, yo quería más espectáculo y con ese chico en la cancha la selección juega otra cosa, pero Aguirre decidió ir a amarrar, a cerrar el partido y lo hizo muy muy bien, así que México tiene un muy buen triunfo. Cuatro partidos increíbles sin permitir anotación en contra, y todos esperamos que hoy la selección de Inglaterra le gane a Congo, sería lo más normal, lo más natural, y el domingo a las 5 de la tarde en el Estadio Ciudad de México chocarían México e Inglaterra por el pase a los cuartos de final. Yo no quiero decir que lo que ha pasado hasta hoy es normal, pero yo siento que México pertenece a los 16 mejores equipos del mundo. Es decir, creo que las clasificaciones de FIFA, que hoy por cierto lo tienen a México entre los 10 mejores y por ahí en el puesto 9, 8, por lo que ha hecho en el Mundial. Pero yo creo, Luis, que pertenecemos a las 16 mejores selecciones del mundo. A donde sí no pertenecemos es a las 8 mejores del mundo. Por eso tiene razón Javier Aguirre cuando ayer, después del partido, dice que el juego del domingo será el más importante de toda su carrera como entrenador.
1: Y justamente aquí hay un asunto en donde yo no quiero tampoco entrar en un tema de pesimismo, pero tú eres el experto, David. He estado tratando de ver, buscar los datos, etcétera. A octavos de final hemos pasado casi siempre, pues, o sea, hemos estado ahí. Hoy hay más partidos, tenemos este asunto, es que después del cuarto partido al quinto no llegábamos. Bueno, ya llegamos al quinto, pero ¿por qué hay más partidos? Porque las fases son distintas. Veo también, pues, en este afán de tener noticias positivas que bueno, se rompe la racha porque por primera vez se elimina, porque pasa de manera perfecta, ¿no? La primera fase. O sea, qué bueno, pero a final de cuentas, en estricto sentido de las fases de un torneo, a octavos de final hemos pasado en muchas ocasiones, a cuartos de final, que sería el caso si el domingo se vence a Inglaterra o a Congo, ahí sí entiendo solamente dos veces, y por cierto en casa, ¿no? Cuando el Mundial se ha hecho aquí en nuestro país, digamos que estamos sin querer entrar al pesimismo, pues, pero en una especie de normalidad en cuanto a fases de lo que ha hecho México en otros mundiales.
0: Mira, estoy totalmente de acuerdo contigo, Luis. Para mí es una fase normal. Lo único que yo agregaría al tema es que la selección llegaba realmente muy cabizbaja. El fútbol mexicano llegaba muy golpeado. Recuerda los resultados que tuvimos hasta antes de este año 2026, un proceso otra vez malogrado, directores técnicos que iban y venían, Diego Coca, luego Jimmy Lozano, luego deciden poner a Javier Aguirre, luego deciden despedir al que puso a Javier Aguirre, Aguirre acepta quedarse. Es decir, no pareciese que hubiésemos hecho las cosas diferentes para que nuestro fútbol fuera diferente. Lo que yo pondero aquí es primero el trabajo que ha hecho Javier Aguirre y la condición futbolística que se tuvo anoche, que eso es lo que yo tengo que calificar, el fútbol, las maneras, el triunfalismo, los festejos, las exageraciones que pueden ocurrir como ocurrieron esta madrugada, pues son parte, una consecuencia del juego. Claro. Hoy, yo quiero decirlo claramente, yo no veo a México todavía para ser campeón del mundo. Entiendo que hay muchos que encienden la mecha y la tiran y dicen, y si sí, imaginemos cosas esto y lo otro. A ver, vamos a poner los pies en la tierra. Y no quiero ser un aguafiestas ni tampoco quiero que me... porque lo más fácil es tachar a una persona de ser un... no sé, un egoísta o poner mala cara en buenos tiempos, no. Mi misión es tener la frialdad de decir lo que pasa en la cancha. México ha jugado, anoche jugó bien, los otros partidos no los jugó tan bien, anoche jugó bien, se ha defendido muy bien, pero le ha ganado a Sudáfrica, le ha ganado a Corea del Sur, le ha ganado a República Checa y le ha ganado a Ecuador. Cuatro equipos plebeyos, con todo respeto.
1: Es el optimismo, cuatro equipos plebeyos, sí, por supuesto, sí, y es el optimismo racional, es el optimismo con datos, a final de cuentas, que sí, en una era de euforia, pues te van a tildar de pesimista y agua

0: fiestas y ave de mal agüero y esas cosas, pues a final de cuentas a eso nos dedicamos, ¿no, David? O sea, digo, para eso estamos al final para dar los datos.
1: Y ojalá me equivoque, ¿no? No creo que por una cuestión fortuita, por un accidente, no creo tampoco en un cambio mágico.
0: Claro.
1: Sí creo en el trabajo, creo obviamente en sentar estructura, infraestructura, en proceso profesional. Lo ha hecho muy bien Javier Aguirre. La verdad es que Aguirre nos ha dado esperanza cuando no la había. Aquí estamos, la mejor prueba es que hoy estamos así. Hemos despertado así en el Campeonato Mundial de Fútbol. Pero hay que seguir teniendo los pies en la tierra. El domingo es un partido que estoy seguro, creo que va a ser Inglaterra, hay que ver si lo resuelve contra el Congo, pero creo que va a ser un partido mucho más complicado, con sí, claro, alguno de los momentos de fútbol que tuvo ayer en México en la primera parte, le puede competir a Inglaterra, no estoy seguro si le puede ganar.
0: Oye, ¿y qué opinión te merece esto que, pues, por desgracia también empaña los festejos? Hubo violencia, hubo broncas, sí, hubo muchísima gente concentrada en el Ángel de la Independencia, 3 personas muertas, hoy el saldo oficial aquí en la Ciudad de México. Morelos es cosa aparte, en Morelos hubo una masacre del crimen organizado, del México roto que platicamos día con día, pero ¿qué piensas en el marco de estos festejos de la selección? Pues la violencia y el saldo negro, tomando en cuenta que también que esto pasa en otras partes del planeta, David.
1: Sí. Ayer lo venía platicando justamente con algunos compañeros saliendo del estadio y bueno, yo te juro que a las 12 de la noche con 10 minutos que salimos del estadio le dije a un compañero, a Francisco Javier González, le digo, Francisco, esta noche va a haber excesos, lamentablemente, porque la gente ya desde el estadio lo notábamos, gente pues que había bebido, que había celebrado, que está muy bien. Pero lo que no está bien es no encontrar el límite de las cosas, ¿no? Y empezar, como yo digo yo, empezar a ofender a un tercero. Y a ver, ha pasado en Estados Unidos el último campeonato de los Knicks hace 15 días, cuando comenzábamos el Mundial, también arrojó en pleno Nueva York, arrojó violencia, arrojó también personas fallecidas. No puede suceder, obviamente. A veces no dimensionamos totalmente que esto se trata de un juego, porque yo llegaba ayer al estadio y le decía a la gente, ¿cómo ves el partido de hoy? Le digo, difícil, Ecuador es un equipo dinámico, un equipo intenso. Me decía, pero podemos ganar. Le digo, podemos ganar y también podemos perder. Pues ese es el resultado que hay en un partido de fútbol, no lo entendemos. Si no lo entendemos, no podemos cegarnos por lo que ocurre a nuestro alrededor, ese triunfalismo. A ver, en un partido de fútbol, yo quiero que gane México, y eso obviamente, pero yo, si yo les digo que México también puede perder, pues no soy ningún antipatriota, ni estoy amargado, ni nada. En un partido de fútbol es algo normal, pueden ganar o pueden perder. Igual también, Luis, los pretextos que se han hecho para involucrar temas políticos con Ecuador, que si esto, que si lo otro. Me parece, ayer vi cómo le tiraron a algunos compañeros que estaban haciendo una transmisión en el estadio de la televisión ecuatoriana, les tiraron una cerveza encima, los bañaron cuando cayó el gol mexicano. Eso no está bien, no está bien, no está en juego la patria, que quede bien claro. Y que quede bien claro, los problemas más complejos de este país lamentablemente no se van a resolver ni aunque México sea campeón del mundo en el fútbol. Pero el fútbol ayuda en temas de alegría, en temas de confianza, en temas de motivación, pero no ayuda en otras situaciones. Es un deporte, es un fútbol, es algo muy lúdico, algo muy banal, algo muy trivial, perdónenme ustedes, es un juego de fútbol, le da de comer a mi familia. Pero es eso, punto. No es otra cosa trascendental de nuestra vida nacional.
0: No estamos jugando la patria. Gracias, David Faitelson. Te mando un abrazo siempre con toda la admiración, David. Y te estamos ahí muy atentos de todo lo que publicas, de todo lo que haces en tus redes y de toda tu gran trayectoria y trabajo. Un abrazo, gracias.
1: Luis, un abrazo. Que estés muy bien. Buenos días.
0: 8:08, no me tardo.
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6: 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Primeras planas. El Universal.
11: Luz verde al T-MEC, prevén revisión anual. Hoy se cumple el plazo para la primera revisión conjunta de la Comisión de Libre Comercio del Tratado entre México, Estados Unidos y Canadá. Empresarios y analistas coinciden en que la Casa Blanca no deseará renovarlo. La ley del acuerdo establece que continuará vigente, al menos, hasta 2036. Comenzará un proceso de evaluaciones anuales y si en alguna los tres países votan por seguir, se va a ampliar por 16 años más.
6: Milenio.
11: Corte frena a Trump y preserva la nacionalidad por nacimiento. Presidente de Estados Unidos llama al Capitolio a reponer fácilmente su orden con una ley y baraja la negativa a prorrogar el T-MEC de Norteamérica para que caduque.
6: Reforma.
11: Acusa a Estados Unidos. Cartel Jalisco Nueva Generación paga elecciones. Sanciona a otro guachicolero. Usa cartel ganancias para financiar e imponer políticos bajo sus órdenes.
6: Excelsior.
11: La rompen. El Tri tumba racha de 40 años. Con paso perfecto, la selección avanzó a octavos de final al vencer 2-0 a Ecuador, con un primer gol de Julián Quiñones, que causó un sismo artificial, y otro tanto de Raúl Jiménez. El festejo en la Ciudad de México reunió al menos a 1 millón de personas. Previo al partido, el estadio retumbó con un grito de solidaridad para Venezuela.
6: Animal político.
11: Marea verde futbolera. 1 millón de personas celebran triunfo de selección en el Ángel y Reforma.
6: La jornada.
11: Por fin, celebran más de 1 millón. Jugaron con corazón, alma y orgullo. Sheinbaum.
6: El financiero.
11: Por debajo de lo previsto, el déficit fiscal. Secretaría de Hacienda y Crédito Público. El balance deficitario fue 266 mil millones de pesos, menor al esperado al cierre de mayo de 2026.
6: El economista.
11: Finanzas públicas registran a mayo caída de ingresos por ISR de 5.8%. En los primeros 5 meses, los ingresos públicos sumaron 3.554.847 millones de pesos, 1.8% menos que en ese periodo del 2025.

0: Las 8:13. Ayer a esta hora platicábamos sobre los candidatos independientes, algunos, el caso de Grecia Quirós, el nuevo partido político con Guadalupe Acosta Naranjo, el partido político PAS, que también, bueno, señalan puede ser un partido satélite de Morena. Hablábamos un poquito más sobre lo que viene en la elección. Esto es parte de lo que dijeron ayer varios de los entrevistados en esta mesa en MBS.
1: Celebro que el Instituto Electoral haya determinado conceder, sobre todo a esta organización que se maldenomina Somos México, el registro, porque eso desmantela por completo la narrativa que tenían de que Morena, el gobierno, el sistema, el régimen no les iba a permitir el registro, desmantelada completamente.
2: Nosotros tenemos una regla que permite dos cosas muy importantes. Los dirigentes no somos candidatos y los dirigentes no ponemos candidatos. Nuestros candidatos van a ser electos en elecciones primarias. Sí. No va a haber designaciones del Comité Nacional como existen todos los demás partidos políticos. Te pongo un caso. Nosotros no podemos hacer alianzas, pero en Michoacán, yo creo que Somos México no debería de postular candidato a gobernador y llamar a votar por Grecia, que es la que puede ganar la elección allá. No deberíamos de dividirnos.
3: Lejos de que para que yo pueda ser candidata, muy independiente de que se trate de Grecia Quirós, como se lo expuse en ese momento al ministro Hugo, pues realmente es truncarle a muchos ciudadanos, pues quieren participar por la vía independiente. Las candidaturas independientes, lejos de que les ayuden, lejos de que pues puedan prosperar como candidaturas independientes con esta reforma, pues prácticamente dejan solos a los candidatos.
4: Es una organización con identidad propia y es una organización que no proviene del rompimiento de ninguna fuerza política. No nos salimos de un partido para ser otro. Pues somos ciudadanos que hemos trabajado arduamente por el beneficio de este país y tratando de incidir en las políticas de este país. Y bueno, a eso obedece nuestra participación.
3: A mí me da mucho gusto que nuevos partidos estén abriendo precisamente esta participación ciudadana y que no nos tengan que obligar a los mismos partidos que por años han venido gobernando no solamente Michoacán, sino todo el país.
0: Ayer quisimos platicar también con Federico Doring del Partido Acción Nacional. Por cuestiones de tiempo, por cuestiones técnicas, bueno, pues al final ya no pudo entrar la conversación con Federico Doring, pero hoy está en la línea telefónica de MBS Noticias. Te mando un gran abrazo, Federico, y bueno, pues pidiéndote un poco la reflexión para cerrar pues esta cascada de voces en torno a los nuevos partidos políticos y a la situación que estamos viviendo en el país. ¿Cómo estás? Muy buenos días.
5: Hola Luis, buen día. Pues aquí con el gusto de saludarte.
0: ¿Qué ves en todo este tema?
5: A ver, mira, son dos partidos. Uno es la consecuencia de la pérdida de registro del PRD. Si el PRD no hubiese perdido registro, Guadalupe Acosta seguramente seguiría manteniendo su militancia ahí. Él fue un activo muy valioso de la izquierda en ese partido. Ahora lo será en este nuevo que ha construido con nuestros ciudadanos, y me parece que es una expresión que el país necesita. El país sí necesita un partido de izquierda. Morena es todo menos un partido de izquierda, ha traicionado todas las banderas históricas de la izquierda en México. Y el otro partido, pues es un partido que ya había existido antes con Hugo Eric en otras expresiones, y es un partido que no será de oposición, sino otra comparsa del régimen. Entonces me parece que es un reacomodo de algo que ya existía anteriormente. Si el PRD no hubiese perdido el registro en el 2024, no estoy seguro que Guadalupe Acosta y muchos de los expredistas que le acompañan, como Belanzarán y otros, hubiesen creado Somos México, y ahora que tendrán que defender pues, su nombre, sus colores y todo de la nueva embestida de censura del bienestar.
0: Dime algo, Federico, ¿le preocupa al PAN este tema? ¿Le preocupa al PAN que haya nuevos partidos políticos? Porque, digo, al final de cuentas, hay una gran oposición en este país, me refiero gran en cuanto a cantidad de personas, pero que no se están sintiendo representados ni por el PAN ni por el PRI.
5: Yo no comparto ese punto de vista. Lo respeto, seguramente habrá quien no sienta representado por el PAN y por el PRI, porque se sentía representado por el PRD, y ahí podrán ver una nueva opción con Guadalupe y con todos Somos México. Me parece a mí que en términos de las alianzas, ese universo de personas no son personas que jamás hubieran votado por el PAN o por el PRI. ¿Dónde están ese universo de personas? Pues son las que votaron el 24 por la alianza que encabezó Xóchitl, pero que votaron por lo que representaba el PRD en esa alianza. En la alianza del 21 también hubo PRD, en la del 18, porque luego se olvida la gente de la alianza del 18, pues existió el PRD. Entonces siempre los candidatos del PAN hemos sabido, cuando hemos sido candidatos de alianzas, que muchos de los votos que recibíamos en la alianza no eran a favor del PAN, sino a favor de los compromisos. Hubo neutralidad programática. Acuérdate que lo que decidieron en ese momento, 18, 21 y 24, fue sacar los temas polémicos que ideológicamente no unían, uh-huh, para que cada quien diera esa batalla de manera individual o partidista una vez electos e integrados los grupos parlamentarios en los congresos locales y federal. Bueno, pues esa gente evidentemente no se siente representada por el PRI o el PAN, porque votaba por la coalición por la presencia del PRD o en su momento de Movimiento Ciudadano. Pues eso es natural, por eso se van a decantar hacia otras opciones.
0: Pues vamos a estar ahí atentos a estas discusiones. Federico Doring, te aprecio estos minutos aquí en MBS y pues estamos al habla. Gracias, Federico.
5: Sí, y mucho éxito para Guadalupe. Mira, yo independientemente uh-huh de todo, él es un demócrata. México necesita más demócratas como él y muchos que le acompañan. Pues les deseo éxito. La verdad es que ojalá sí conserven su registro. Creo que lo harán. Y México sí necesita una voz de izquierda y ellos son una voz que México necesita escuchar.
0: Gracias. Es Federico Doring del Partido Acción Nacional. 8:20.
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0: Me dicen aquí en el WhatsApp, claro, te vas siempre contra los sindicatos, pero no hablas nada de los actos adelantados de campaña. Sí, hemos hablado y hemos sido muy fuertes también con los actos adelantados de campaña de Morena, de la 4T, del PAN, del PRI, de todos lados, pero gracias por el comentario. Hola, muy buenos días, bendiciones, me gusta mucho el programa, gracias. Es una gran diferencia celebrar y vandalizar en Puerto Escondido, en Oaxaca. Me mandan un video de un sujeto en estado de ebriedad o bajo efecto de estupefacientes, vandaliza una unidad de motor y la autoridad del municipio, pues totalmente ausente. Gracias. Hola Luis, ojalá pudieran hablar de una fuga de gas que se está atendiendo en Ciudad Neza. Se informó que los trabajos podrían tardar hasta 14 horas, pero hay vecinos que ya fueron desalojados desde la madrugada y siguen esperando información y solución. Estamos ahí atentos, ahí está esta denuncia ciudadana también en torno a la fuga de gas que se está atendiendo en Ciudad Neza. Hola Luis, muy feliz por el triunfo de la selección, pero el festejo se convirtió en algo primitivo, sin control, sumamente mal. Luis, una duda. ¿A qué se refirió Faitelson cuando dijo que hubo decesos? Quizá nos acabas de sintonizar, amigo. Te informo, te actualizamos. Ayer en este país mataron a 6 personas en el marco del Mundial, o se murieron 6 personas en el marco del Mundial. 3 en la Ciudad de México, asfixiados por la cantidad brutal de personas que había. Y otras 3 murieron en Morelos, en Yautepec, Morelos, en una masacre perpetrada por un grupo armado mientras la gente estaba viendo el partido de fútbol en una cancha de básquet. Por desgracia, sí, ayer hubo decesos y decesos en el marco de las celebraciones y de las transmisiones del Mundial. 8:22, hablando del México roto, escuche La Nación Criminal de Óscar Valderas.
7: En junio de 1971, el mundo cambió con un anuncio desde Washington. El presidente Richard Nixon declaraba a las drogas como el enemigo público número uno y adelantaba un nuevo conflicto mundial que llamó la guerra contra las drogas. El planteamiento era simple en papel, pero imposible en la práctica. Pedir a los ciudadanos que se dieran libertades fundamentales y aprobaran presupuestos de guerra restándole dinero público a la salud y a la educación a cambio de 3 promesas. Menos drogas en las calles, menos violencia asociada a la venta de drogas y menos usuario de drogas. La marihuana, la cocaína y el crack eran los villanos de esos tiempos. 55 años después, la guerra contra las drogas es un estrepitoso fracaso. Hoy tenemos más grupos criminales traficando drogas, más homicidios vinculados a la venta de drogas y más tipos de drogas. Y si hiciera falta un reporte para documentar la derrota, ahí está el informe Sintéticos y Nuevo Mundo Narcótico, publicado hace unos días por la Iniciativa Global contra el Crimen Organizado Transnacional. La sentencia es que el mundo que conocíamos se ha terminado. Las drogas sintéticas ya están presentes en 186 de los 193 países del mundo. Y cada año surgen decenas de nuevas drogas químicas más adictivas, más dañinas, más complejas para detectar y más redituables para el crimen organizado. Esto cambia absolutamente todo. Durante el siglo pasado, producir drogas significaba controlar territorio. Había que dominar sembradíos, montañas, selvas, comunidades rurales. El poder era cuestión de geografía. Pero hoy ya no hace falta conquistar una sierra para convertirse en narcotraficante. Basta un laboratorio relativamente pequeño, acceso a precursores químicos y una red logística. La química eliminó los límites que imponía la naturaleza. Antes, levantar un imperio criminal requería décadas de expansión territorial. Y hoy surgen todos los meses grupos nuevos, más pequeños, pero más flexibles y mucho más difíciles de detectar porque no dependen de cientos de hectáreas de cultivo, sino de sustancias químicas que caben en la cajuela de un vehículo. Las drogas sintéticas viajan usando la misma infraestructura que mueve los productos legales del comercio internacional, los mismos puertos, las mismas navieras, los mismos contenedores y muchas veces los mismos proveedores químicos que abastecen a la industria farmacéutica y a los laboratorios clandestinos. Esto nos obliga a replantear lo que entendemos por poder criminal, porque durante años medimos la fuerza de un cártel por el número de municipios bajo su control, la cantidad de sicarios o su arsenal. Y quizá pronto tendremos que empezar a medir variantes más sofisticadas. Por ejemplo, la capacidad para infiltrar cadenas globales de suministro, la importación de toneladas de precursores químicos antes que sus competidores y la instalación de infraestructura comparada con gigantes como Amazon o DHL. Mientras tanto, los gobiernos nacionales siguen discutiendo como si el problema continuara siendo agrícola. En Colombia, por ejemplo, el futuro presidente Abelardo de la Espriella todavía habla de fumigaciones masivas de campos de amapola, como si esa vieja receta fuera nueva y efectiva. Esta es la nueva realidad. Las cadenas criminales son cada vez más internacionales, mientras las respuestas gubernamentales son cada vez más nacionales. Los precursores cruzan océanos, las criptomonedas cruzan continentes, las ventas ocurren por redes sociales, aplicaciones cifradas y mercados clandestinos en Internet. Pero los gobiernos siguen apostando a patrullajes disuasivos, erradicación manual de cultivos o campañas de miedo para frenar el consumo de drogas. El mundo nuevo amerita preguntas nuevas. Ha quedado rebasada la pregunta de cuántos cárteles existen en México o quién controla tal o cual estado. La pregunta verdaderamente importante es otra. ¿Qué ocurre cuando el crimen organizado deja de necesitar territorios cercados para convertirse en una industria global que utiliza las mismas autopistas económicas que sostienen al mundo legal? Van 55 años de la guerra contra las drogas y no murió el narcotráfico. Lo que sí murió es la forma que aprendemos a entenderlo.
0: Ocho de la mañana con 26 minutos. Nación Criminal con Oscar Valderas. Hermano querido.
8: Hermano.
0: ¿Qué hora te dormiste, carnal?
8: A las 4 de la mañana. La verdad es que disculparé el auditorio si me ve con ojitos chiquitos y además con carraspera.
0: De hecho, te ves fresco.
8: No, bueno, fíjate. Quise llegar hasta el Ángel. Uh-huh. Vi el partido ahí en un restaurante en Polanco. Entonces caminé muy cerca de aquí de MBS. Ya por aquí le di la vuelta. Y quería llegar hasta el Necio, mero Ángel. Y pasando por, casi llegando, vi que estaba imposible, me quise salir una calle antes de Florencia, uh-huh, una calle pequeña que se llama Lancaster, y ahí vi los muertos, dos cuerpos de estas personas que murieron por aplastamiento, uh-huh, más una persona que me parece que estaba en una calle muy cerca en esa zona. Y ya la verdad es que ya había muchos gritos, ya había, uh-huh, una energía y medio... Obviamente.
0: O sea, porque ya tenían aislados a los cuerpos, ¿no?
8: Sí.
0: O sea, ya los tenían separados.
8: Ya habían puesto unas vallas y habían, ajá, colocado ya las sábanas. Y ya solamente esa imagen ya fue, y creo que es momento de irse. Había muchísima gente. Ajá. Y sí, no sé si estamos preparados para ser campeones del mundo solamente por eso,
0: ojalá
8: porque
0: ojalá que sí seamos campeones, pero que no pasen estas cosas.
8: Sí, fue un sentimiento agridulce, evidentemente, uh-huh, pero bueno, en general, pues, híjole, pues contento con la selección. Vamos a ver al rato, a ver quién nos toca jugar, si es contra Congo o contra Inglaterra.
0: Gracias, Oscar. Hoy está aquí con nosotros, vamos a hacer una mesa para platicar sobre narcopolíticos, porque además ustedes, junto con Luis Chaparro también, presentaron hace unos días un álbum de estampitas de los narcopolíticos en México, y hoy está aquí con nosotros Miguel Alfonso Mesa. ¿Cómo estás, Miguel? Me da muchísimo gusto verte.
9: Pues encantado de estar aquí, me gustaría más estar dormidito, la verdad. Pero
0: bueno,
9: esta es mi segunda mejor opción.
0: ¿A qué hora acabaste tú?
9: No, a las 2:30 a.m. yo sí.
8: Ah,
9: también.
8: Bueno, tú sí fuiste más responsable.
9: Y él es madre y dije, no, ahí sí, se ve.
8: Se va a poner caña.
9: Pero encantado de estar acá y de echarme una Nación Criminal en vivo aparte.
8: No, hombre, no, qué honor, qué honor además tenerlos a ustedes dos. Déjenme iniciar antes de ir por el álbum de los narcopolíticos con un asunto que a mí me preocupa mucho, la narcopolítica en general, y que hoy amanecemos con lo mismo. Yautepec, Morelos, fueron ayer asesinadas 3 personas.
2: Sí.
8: La esposa, el esposo, perdón, de una de las aspirantes a gobernar Morelos. Antier asesinaron a los parientes de un aspirante a gobernar Morelos, a gobernar Guerrero, también por Morena, por la 4T. Platicábamos con nuestro corresponsal, Emanuel Villalobos, sobre lo que ocurrió en Yautepec. Y es clarititito porque era un evento convocado en unas canchas de básquetbol, fútbol, sí, canchas públicas.
2: Canchas deportivas.
8: Pero era un evento claramente político. O sea, de eso que hacen los políticos. Ya los invitamos a todos y vayan, y va a haber taquitos, y va a haber cosas. Y llegaron con ese objetivo muy claro. ¿Qué ves ahí, Óscar?
2: Mira, primero, esto lo habíamos platicado ya aquí en sí, varias ocasiones, cómo el crimen organizado utiliza el fútbol, la atracción que tiene, la popularidad que tiene este deporte, para poder obtener base social y ganar territorio. Pero además el contexto de Morelos me parece muy preocupante, porque hemos visto, por ejemplo, cómo durante las últimas semanas el operativo Enjambre, que es esta, uh-huh, esta estrategia que tiene Omar García Harfuch, de ir no tras los jefes de plaza, sino ir tras los presidentes municipales, uh-huh, tras el poder político que permite al poder criminal la existencia, habíamos visto cómo Morelos se volvió un lugar definitivo para esa estrategia. Yautepec, sin duda, junto con otros municipios como Cuautla o la propia Cuernavaca. Uh-huh. Y lo que está del fondo es, de vuelta, el crimen organizado, desde ahora, ni siquiera en tiempos de campañas, mucho sí, antes movilizándose, para poder elegir quiénes son las personas que van a representar mejor sus intereses, no los de la gente. Entonces, cada vez que veamos este tipo de acontecimientos terribles, hay, uh-huh, que pensar que alguien está buscando cómo va a formar su propia selección de narcopolíticos y narcopolíticas para que sean, uh-huh, los representantes del crimen organizado. En el caso de Morelos, está muy, uh-huh, claro, son principalmente expresiones del Cártel Jalisco Nueva Generación o de los Beltrán Leyva, que todavía es una remanente que nos queda, uh-huh, de esta batalla, traición que tuvo el Cártel de Sinaloa en el 2008.
8: Aquí tomar en cuenta también que el hecho de que ataques a uno o a otro no hace a uno o a otro político mártir, y eso es algo que han estado documentando, uh-huh, muy bien en estas presentaciones de narcopolíticos. Puede ser que un ataque sea porque estás con el otro bando, puede ser que sea porque no cumpliste un acuerdo, puede ser que sea por muchas cosas, ¿no? No se puede ver con esta visión maniquea. ¿Qué piensas, Miguel?
9: Mira, justo el ejercicio de hacer el álbum nos permitió ver lo profundo que llega el problema en estados que típicamente no se piensan tan narcopodridos, uh-huh, sí, como, claro, como Sinaloa, como Tamaulipas, como, uh-huh, Michoacán. Uno de ellos es Morelos, donde desde el 2000, por ejemplo, este exgobernador Cajigal, que era del, uh-huh, PAN, el primer gobernador de oposición en el estado, pues andaba con la hija del Azul. Y desde entonces hay narcogobernadores en el estado. Ahora, lo que yo pondría como un punto de preocupación es, por un lado está muy bien que estén deteniendo a todos estos, uh-huh, alcaldes, y de hecho a algunos de ellos ya los habíamos nosotros incluido en la lista de narcopolíticos, porque ya están, sí, señalados. Sí. Tú ves los mapas de Guacamaya Leaks uh-huh, que hizo la Sedena de Morelos, y te das cuenta que más de la mitad de los municipios están señalados de tener alcaldes vinculados con, uh-huh, el crimen organizado. El problema es que hay otras estructuras que no necesariamente son los alcaldes. A ver, los alcaldes de municipios pequeños yo creo que son la figura más cómoda, uh-huh, de tirar al combatir la narcopolítica. Claro. Son peones, hay de todos los partidos y en realidad no cambian los equilibrios globales de los pactos, uh-huh, de impunidad que tienen en esos estados. Hay otros personajes, como por ejemplo el senador del PRI de Morelos, que está incluido en la lista que ahora publicamos, Ángel García Yáñez, que ha sido señalado igual por la Sedena desde hace décadas de estar coludido con el crimen organizado, que aparecen varias fotografías con esta personaje que le decían la jefa, que también fue detenida hace poco en Morelos. Hay otros personajes como Hugo Eric Flores, por ejemplo, que fundó el PES, el Partido Encuentro Social.
8: Y que acaba de ganar otro registro de otro partido.
9: Y que acaba de fundar otro partido y está también, muchos de sus diputados locales, de otros personajes vinculados con el crimen organizado de Morelos, y estas estructuras siguen sin ser desmanteladas. O sea, yo lo que veo es siempre, o al menos es mi percepción, cada gobierno tiene una estrategia en contra de estos alcaldes que están claramente vinculados con el crimen organizado y que es muy, muy cómodo quitar, pero en realidad no se están desmantelando. Históricamente, no quiero decir eso sobre algo que está en proceso ahorita, pero históricamente eso no lleva al desmantelamiento de los pactos políticos que han sostenido estos grupos criminales.
0: Ha cambiado este pacto a lo largo del tiempo, ¿no? Veíamos antes a políticos que se beneficiaban del crimen organizado, recibían su varo y tú no vas a ver, tú no vas a actuar. Ahora vemos cada vez más a políticos que son parte del crimen organizado, o sea, que ya son parte de las bandas que pertenecen a estos criminales, o sea, que ya dirigen y que ya no solo se benefician, sino que son jefes de plazas.
8: Sí, el mejor modelo de esto es la barredora del cártel Jalisco Nueva Generación. Que tú, si hoy yo te pregunto, o le pregunto al auditorio, ¿quién es el líder de la barredora?
0: Adán Augusto López.
8: No, exacto. Antes, con el cártel de Sinaloa era muy claro. La gente te iba a decir el Mayo Zambada o el Chapo Guzmán. Es decir, ubicaban al criminal como el que estaba en lo alto de la estructura. Y si preguntabas sobre el cártel Jalisco, te hubieran dicho el Mencho. Pero cuando hablas sobre la barredora del cártel Jalisco, nadie te puede decir si es el Kalimba o el Pantera. No, se llama Dan Augusto López. Y tiene además una columna en el Senado de la República. Porque mientras estamos intentando resolver si efectivamente Hernán Bermúdez Requena, su secretario de Seguridad Pública en Tabasco, era el de mayor jerarquía o actuaba con conocimiento o con autorización de su jefe directo, el entonces gobernador, ex secretario de Gobernación y hoy senador, para mucha gente la respuesta es un senador de la República. Entonces, ese es lo que tú dices, hermano, es muy importante. Claro. El paradigma cambió. El político ya no es cooptado por la estructura criminal. El político crea la estructura criminal para cooptar líderes de plaza y entonces ponerse al frente.
0: Caso Adán Augusto López, que por cierto lo tienes ahí en las estampitas.
9: Sí.
0: Hay uno que es vampiro y otro que no. Se dobla así. Estaría padre, ¿no? O sea, que fuera una cromada así.
9: A él no lo... Sí hay holográficas, ¿eh? A él no lo pusimos.
8: Claro.
9: O se me hace que sí lo pusimos en las holográficas, ¿no? En el Salón de la Infamia.
8: Pero tenemos cromos. A ver, a mí me encanta cómo define Mike esto que hicimos.
0: A ver, ¿me prestas aquí para enseñarlo a cámara? Estamos hablando de este álbum que entiendo usted puede adquirir, tener, que es el álbum de stickers de narcopolíticos. Esta es la razón por la que nadie quiere a Oscar ni a Miguel.
8: Exactamente.
0: Y ya me estoy sumando yo también desde hace un rato, ¿no? En esa lista. Pero es que aquí tienes lo mismo a Cabeza de Vaca, lo mismo a Silvano Aureoles, lo mismo a Adrián de la Garza, lo mismo a Adán Augusto López, lo mismo, obviamente, a Rocha Moya como el máster de todo esto, y a varios otros políticos, a Sandra Cuevas también, que aparece ahí.
9: Alfaro, gobernador de Jalisco.
0: El gobernador de Jalisco. O sea, aquí no hay tregua para ninguno. Hay de todos los partidos políticos, pero... Perdón, los interrumpía con esto. ¿Cómo nacen narcopolíticos?
8: No, Mike me parece que lo resume muy bien en una frase que dijimos el lunes en la presentación de este álbum, que lo hicimos ahí en un restaurante en la Colonia Roma. Y dices, fue una broma que se nos salió de las manos. Y la verdad es que así fue. Porque hace un año, el año pasado, estábamos discutiendo qué íbamos a hacer más con narcopolíticos, la página que tenemos, en la que vamos haciendo justo perfiles de políticos asociados al crimen organizado. Y se nos ocurrió, oye, ¿y si hacemos un tipo álbum Panini mundialista, pero lo hacemos en álbum de narcopolíticos? Y además, creamos estampitas para que la gente nos acompañe y las pueda intercambiar. El mismo concepto del álbum que tú conoces, de compras el álbum, compras estampitas, y las repetidas vas y le dices a tus amigos, oye, pues tengo dos Sandra Cuevas. Ahí y me falta tu Rocha Moya y tú tienes tres Rocha Moyas. Entonces, ¿qué tal si vamos cambarachando? Ese mismo espíritu lúdico, ¿no? Divertido, pues es el que intentamos encontrar en un tema tan serio, tan preocupante. Claro. Pero de repente siento, hermano, y lo que platicábamos cuando empezamos a planear este álbum, era cómo hacemos un producto que deje de hablarse entre periodistas o entre activistas
0: es
8: o entre
0: que
8: abogados.
0: Ese es un tema.
8: Y cómo lo volvemos pop para que la gente lo adopte y no le saque y no le dé miedo hablar de narcopolíticos y sea una manera divertida encontrarnos en la plaza pública. Vamos a ver si organizamos unos encuentros ahí en la calle, a ver si ahí por Bellas Artes, para que la gente pueda reintercambiar sus repetidas. Y sobre todo, que pueda leer el trabajo periodístico que hay detrás de esto. Porque si quienes vayan a ojear este álbum van a encontrar que en vez de selecciones,
0: claro,
8: hay partidos políticos.
0: ¿Cuántos hay aquí, Miguel? O sea, ¿cuántos narcopolíticos tienes?
9: Son 140 los que incluimos en... No, por eso fue una broma que llevó demasiado lejos y que ya nos tenía hasta la madre. O sea, porque son 140 investigaciones periodísticas.
0: ¿Que se pueden consultar en dónde?
9: Que se pueden consultar... Mira, ahí, por ejemplo, si tú abres el álbum, lo que vas a encontrar es una página por partido.
0: Ah, claro.
9: Además, nos metimos a revisar con lupa varios estados, Sinaloa, Tamaulipas y Michoacán. También hicimos el Salón de la Fama, que ahí están los holográficos que te pasé.
8: Es una chulada, güey.
10: Los holográficos están padrísimos.
8: Muéstralos a la cámara, es una chulada.
10: Están increíbles, es decir, ahí los puedes hacer zoom.
9: Por ejemplo, está el de Carlos Lomelí, que para mí es el ejemplo claro de la impunidad de los narcopolíticos, que por mucho que anden deteniendo alcalditos, estos personajes, por ejemplo, Lomelí, fue sancionado 2 veces en Estados Unidos porque utilizaba sus farmacéuticas para lavar dinero y proporcionar precursores químicos al cártel de los Beltrán Leyva.
8: Y al cártel Jalisco, ¿no?
9: Y al cártel Jalisco y al cártel de Sinaloa, o sea, daltónico, como tú dices, que son todos los narcopolíticos.
0: ¿En qué se basas para que sea un narcopolítico? O sea, ¿tiene que haber una investigación de la OFAC? ¿Tiene que haber denuncias? ¿Tiene que haber investigaciones en Estados Unidos?
9: Mira, siempre es información complementaria, es decir, no es que haya una sentencia necesariamente que los declare como culpables, porque sabemos que también uno de los grandes problemas de la narcopolítica es la impunidad.
8: Claro.
9: Y eso es lo que a veces nos critican. Oye, ¿cómo estás diciendo que esta persona
8: de
9: es
8: Rochamoya, si no tiene sentencia Rochamoya, ¿cómo le vas a llamar narcopolítico? Bueno, pues.
9: Y nosotros intentamos entonces, o no intentamos, más bien para poner a alguien acá, porque también van a encontrar que de repente hay personajes que uno diría, oye, este claramente es un narcopolítico, ¿por qué no está en la lista? Pues porque no basta con el rumor. Tiene que haber algo que, al menos desde un punto de vista periodístico, muestre de manera clara que tiene un vínculo con el crimen organizado, claro, y que se ha aprovechado de esa relación criminal.
0: Oye, me gustaría saber quién no está. O sea, ¿tienes 140 y qué?
9: 140.
0: 140.
9: Por favor.
10: Estoy viendo aquí, bueno, es que veo aquí uno.
9: Sí, es que son 180 y tantos stickers, porque vienen unos mapas también para entender cómo funciona.
0: Pero, o sea, por ejemplo, 187. Francisco Labastida, para que no digan que... Es que, ¿qué hacían cuando el PRI? ¿Por qué del PRI no hablan?
9: Sí.
0: A ver, aquí está.
9: Yo todavía no nacía,
0: 147,
9: pero
0: tú todavía no nacías, Miguel.
9: Sí.
0: Tú ya habías nacido, hermano.
8: No, sea, hermano, no, yo soy del 87.
0: Pues ya con Labastida ya habías nacido.
8: Ah, pero tiempos de gobernador de Sinaloa, no.
0: Tiempo de gobernador de Sinaloa, no. Con el candidato presidencial, sí.
8: Candidato presidencial, sí, claro.
9: Ah, no, sí, de candidato.
0: Candidato, sí. Bueno, Labastida, lo tienes como 147. Entonces veo aquí 147 y dice, la CIA señaló que protegía al cártel de Guadalajara, designó 4 mandos de seguridad relacionados con el cártel, 3 fueron detenidos por la PGR y el 4, sobrino de Miguel Ángel Félix Gallardo, escapó, apoyó a Mario López Velarde, otro gobernador sinaloense que protegió abiertamente al cártel de Sinaloa. Y aquí ya pegas a Labastida, pues, en la estampita.
8: Sí, sí.
0: Y cada uno tiene su leyenda.
8: Sí, porque además cada uno va a saber que no tiene nombre en el álbum. Entonces... Te va a causar curiosidad, a ver, ¿quién es este 143? ¿Quién es este 78? Okay. ¿Quién es esta persona 24?
0: Ajá.
8: Y hasta que te salga tu cromito, hasta que tengas ya la estampita que necesitas, entonces te vas a dar cuenta de quiénes estamos hablando. Es una manera también de que la gente pues vaya interactuando y vaya pensando, oye, ¿quién es esta persona que quiere ser gobernador de Jalisco? Y resulta que está sancionado en Estados Unidos... Por relaciones con el Cártel Jalisco Nueva Generación. Entonces, es una manera de que la gente también vaya haciendo sus propias conexiones, claro, interesándose por perfiles que son relevantes o que lo fueron. Lo que decía Miguel, Algunos tienen sentencia judicial, en el caso, por ejemplo, de Genaro García Luna. Algunos tienen ficha roja de Interpol, Silvano Aureoles, exgobernador perredista en Michoacán. Algunos tienen muchas acusaciones por trabajos periodísticos serios. Otros por filtraciones como Guacamaya Leaks. Entonces vamos construyendo un surtido rico.
9: Déjame, perdón que te interrumpa, por favor, ¿no, pero Miguel? Dos cosas. Una, hay investigaciones que son inéditas. Es decir, hay información que hay afirmaciones ahí sobre un personaje. Voy a decir uno, Héctor Astudillo, por ejemplo. Exgobernador de Guerrero, antes en el PRI, ahora coordinador nacional de enlace político en Movimiento Ciudadano. Es decir, se va a encargar de mover las fichas de las candidaturas de ese partido. Y en su caso, por ejemplo, señalamos que existe una investigación de huachicol fiscal en su contra. Y quien lea eso y luego se vaya a internet va a decir, ¿y de dónde chingados sacaron eso? Sí. Bueno, porque hay documentos, por ejemplo, en este caso, también de Guacamaya Leaks, donde él está al centro de una investigación del ejército desde hace años que no había sido publicada, ¿no? Entonces, esa es otra cosa importante que trae este álbum. Las investigaciones completas van a estar todas en la página, pero ya existe, o sea, sí existió todo el trabajo de investigación con el mismo rigor que utilizamos para la página, para cada uno de estos 140 perfiles. Ahora, la segunda cosa es, tal vez la página más importante es la de los candidatos que buscan ser gobernadores en el 2027.
11: Y de todos los partidos, ¿eh? Veo, por ejemplo, aquí al turco de Tamaulipas, del PAN.
9: Sí. El truco Verástegui, por ejemplo, que, oye, se registra para ser ahora el dirigente del PAN en Tamaulipas y pone en su planilla a un güey que acaba de ser sancionado por Estados Unidos por lavar dinero para el cártel Jalisco, ¿no?
8: Es una locura. Es un álbum, hermano, de descaro, de cinismo. Y entonces dijimos,
11: pues es un país de descaro y de cinismo. O sea, todo mundo está vinculado de una u otra manera. Perdón la interrupción, pero a ver.
8: Imagínate, hermano, nos preguntaban en la presentación del lunes que qué esperábamos del álbum. Yo les decía, yo no espero nada, no de las autoridades, porque si hubiera voluntad política, aquí hay información para abrir 140 carpetas de investigación. Solamente la sospecha de la comisión de un presunto delito daría para que la fiscalía o varias fiscalías abrieran carpetas de investigación. Nuestra expectativa no está puesta en las autoridades. Está puesta en que la gente le guste el álbum, lo compre, nos acompañe a poner estampitas, a pegarlas, a intercambiarlas. Porque solamente apropiándose de productos como esto, es que entonces la gente va a indignarse con nosotros y va a decir, es que no pueden ser tan cínicos. No puede ser el truco Verástegui, alguien, un político serio, que vea de frente a las familias de Tamaulipas y decirles, yo los voy a liberar de la narcopolítica de Américo Villarreal, que es otro.
11: Sí, sí, sí.
8: Y presentarse como alternativa y poner a gente vinculada al crimen organizado en su equipo, por
11: ahí
8: Dios.
11: Tienes Tamaulipas con cabeza de vaca, Américo Villarreal, el truco, y más todos los que vienen,
8: Tomás,
11: ¿no?
8: Yarrington. O
11: sea, con Tomás Yarrington.
8: El Meño Hernández.
11: Ahora, ¿dónde se compra esto? ¿Cómo se consigue...? Digo, a diferencia del otro álbum de fútbol, pues tampoco presupuesto mucho, no hay. O sea,
9: no, sí fue... O sea, créanos que nos metimos en un verdadero problema por llevar esta...
8: Sí, sí.
11: ¿No pensaron en tener otro hobby? ¿No te gustan los videojuegos?
9: Sí, yo creo que
11: ya. No sé, otra cosa.
9: Me voy a dedicar al fútbol o algo.
11: Miguel, eres abogado.
9: No soy abogado. ¿No eres abogado? Estudié Derecho, pero todavía no estoy titulado. Siempre lo digo.
8: Dice que lo insultes.
11: Yo también estudié Derecho.
9: Ya me han denunciado por usurpación de profesión y no queremos ahorita que nos acabamos de sumar a tantos amigos a la bolsa que anden usando esas cosas. Pero vamos a tener otra presentación en el Japan este jueves.
11: Ok,
9: mañana. A las 9:00 p.m, mañana, que es este antro que yo siempre lo digo, es un espacio de lucha política y cultural. Sí, yo conocí al dueño del Japan en la marcha por el asesinato de Carlos Manso, porque dijo, pongo mi antro como punto de salida al ángel a marchar, ¿no?
8: Sí, cierto.
9: Pero bueno, lo vamos a vender ahí. También lo vamos a empezar a vender en varias librerías independientes.
11: Okay.
9: Y muy pronto va a estar activada también la tienda online para que lo puedan pedir.
8: 350 pesos cada álbum, hermano.
12: Ajá.
8: 30 pesos cada sobrecito, que tiene... ¿Cuántas estampitas?
9: El sobrecito trae 6, y bueno, acá están las cajitas. También trae pueden 6, comprarse, ¿verdad?, sus cajitas.
12: ¿No hay alguna cosa de que te puedan comprar todas las estampitas de una sola?
9: Pues vamos a ver si metemos
12: para
9: la...
12: Para que alguien quiera tener... Digo, el otro lo tiene.
8: El combo completo, pues estaría buenísimo.
9: Pero es que también la idea es... De verdad, no sabes lo chido que es ver a la gente intercambiarse las estampas y decir, o sea, porque además es un ejercicio de descubrimiento. Es decir, ¿cómo que este güey, por ejemplo, este Hank, el dueño de los Xolos, cómo que claro, sus empresas están sancionadas en Estados Unidos por lavar dinero para el Cártel Jalisco, ¿no? Y sí es un ejercicio donde la gente va descubriendo ese tipo de cosas. Entonces, no sabemos si les queremos hacer esa chamba de llenarlo tan fácil, porque también se trata de juntarnos y de,
8: sí, exacto,
9: y de ver otra vez, este álbum implica la existencia de un álbum 2.0,
12: claro,
9: que es el de todos los candidatos que van a competir el siguiente año. Ahorita pusimos a 8 que van como aspirantes a la gubernatura. Está, por ejemplo, de Chihuahua. 2 de las opciones, el presidente municipal de Juárez y el exdirigente de Movimiento Ciudadano en Chihuahua están en este gubernateables. Está Adrián de la Garza, aspirante a la gubernatura de Nuevo León. Está Rafael Marín Mollinedo, por ejemplo, que está al centro de toda la trama de huachicol fiscal, con un desvío bajo sus narices de más de 600 mil millones de pesos. Bueno, más bien un daño al erario público más que desvío de recursos. Y bueno, la idea es juntarnos con la gente, cáiganle el jueves al Japán. Y también es darse cuenta que sí se puede hablar de esto y que no pasa nada y empezarnos a quitar esa venda de la boca. Esto también empezó porque cuando fueron las manifestaciones del año pasado, sacamos los stickers para ir a protestar. Y entonces en los lugares más peligrosos, por ejemplo, en Tamaulipas, nos escribían y nos decían, oye, yo quiero protestar, pero acá no va a haber marcha, porque acá no se puede marchar en contra de eso. En Tampico sí pudieron marchar, pero en otros lugares de Tamaulipas no. Nos dijeron, mándanos stickers y nosotros nos encargamos de pegarlos. Entonces nos mandaban videos las personas en la noche, pegando así en los postes de luz. Y esa es una forma de romper ese cerco de silencio y apropiarse una protesta en contra del narcoestado.
12: Esto se hace en democracia. Habrá gente a la que no le guste. Habrá gente, y toco madera, pero seguramente que va a emprender acciones legales sobre esto. No lo dudo.
8: Probablemente.
12: Ya su equipo de abogados pues está feliz porque tienen un buen de chamba siempre. Pero esto se hace en democracia. O sea, este tipo de acciones se hacen en democracia. El hecho de que alguien tan joven como tú, Miguel, tienes menos de 30 años de edad, ¿no? Tienes 29.
9: Sí, 28.
12: 28 todavía. Y bueno, también la vieja guardia, como Oscar Valderas.
8: La vieja guardia.
12: Sí, ya somos más veteranos,
8: hasta
12: hermano.
8: Se te han cogido de rodillas.
9: No, mi tío Oscar Valderas y mi tío abuelo.
12: Sí, no, yo soy tu abuelo. Sí, no, yo soy el tío abuelo. No, yo soy el viejito aquí. Pero es muy padre que se estén haciendo ese tipo de cosas. O sea, podrá no gustar, a algunos les será de mal gusto, lo que sea. Esto se hace en democracia, y si queremos seguir viviendo en democracia, pues es un ejemplo de los esfuerzos y de la libertad de expresión de la cual gozamos, defendemos y que además informamos, porque pues te vas dando cuenta de la clase política, que tenemos y del momento quizá de tomar cartas en el asunto y cambiarla, ¿no? Oscar, Luis, qué gusto verte, Miguel. Qué gusto verte, Oscar.
8: Gracias, hermano. Muchas gracias. Y pues sí, el llamado, acompáñenos el jueves a las 9 en el Japán. Y pendientes también de la página de Narcopolíticos, la cuenta de X, que también vamos a estar avisando dónde nos vamos a seguir encontrando en las calles.
12: Oye, pero ponla aquí en la página. Todavía no está en la página, ¿no? Narcopolíticos.com.
9: Sí, estos 140 todavía no están en la página. Ajá. Se va a actualizar en estos días.
12: Ya.
8: Porque lo importante es que compre el álbum para que...
9: No, y además es que también vamos a sacar una mejora a la página. Ya tenemos las estadísticas de cuántos de cada partido históricamente y dónde están distribuidos. Para que se vea que, neta, ahorita es el discurso que traen todos los partidos de oposición. No la narcopolítica y la madre. Y siguen siendo lo mismo de siempre. Siguen todos protegiendo a los que les conviene. Todos están involucrados.
12: Todos están involucrados. Todos tienen, odio utilizar la frase, pero cadáveres en el closet.
8: Sí.
12: Gracias, Oscar. Gracias, Miguel. Y visite la página narcopolíticos.com. Gracias, y si quiere, adquiera el álbum. Pronto se podrá hacer en línea. Me voy a una pausa. Regresamos.
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0: 8:56, vamos a un resumen.
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0: No sé por qué, bueno, sí, seguramente porque así se ve. Llega Coco García y tengo en mi cabeza la canción de Quinceañera, de La Ilusión.
2: Así te acuerdas. Aura mil de mil.
0: Sí, ¿no?
2: Aura, sí.
0: No, bueno,
2: Aura,
0: te ves así.
2: Brillo.
0: Desborda, sí, brillas, un tu aura, tu alma en estos momentos está dejando.
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3: Señores, ¿cómo están? Muy buenos días. Yo soy Cuco Salce y es un placer saludarlo iniciando este segundo semestre del año 2026. Hoy, día de miércoles primero de julio. ¿Y saben qué, señores? ¡Mañina! ¡Mañina! ¡Mañina! ¡Mañina! ¡Hola! ¡Hola! ¡A la fregada! ¿Qué, señores? Transmitimos en vivo aquí en la ciudad de Puebla, desde Plaza W, por supuesto, en Villatliscayo, de Nexa 94.1, el morning más importante de esta Angelópolis, llamado Que Mañana, si me acompaña nada más y nada menos que el mismísimo, el único, el conductor que a todos cautiva y que a todos atrapa.
4: ¡Ay, qué!
3: Con su encantador carisma.
4: ¡Ay, qué!
3: ¡Él es Dios Alpizar!
4: ¡Qué bonita presentación, Salce! Alpizar. Me gustó mucho, gracias, te agradezco mucho.
3: Yo siempre, siempre haré presentaciones a tu nivel.
4: ¡Ay, qué!
3: ¡A tu nivel!
4: ¡Salce, cómo están, público!
3: ¡Póndelo! ¡Ay! ¡Cóndelo! ¡Ajá! ¿Cómo estás, Alpizar?
4: Bien, chido, chido.
3: ¡Saludamos a mi cuña! ¡A mi cuñadía que está en los controles! ¿Qué? ¡A mi cuña! ¡A mi cuñadía que está en los controles! A Mía, que por fin se aparece en esta cabina después de 132 días de ausencia, está de nueva cuenta con nosotros, mi querido Alpizar. ¿Contento?
4: Contento.
3: Mi mamá, mi
4: contento,
3: mamá.
4: Feliz, extasiado, borrachito un poquito.
3: ¿Tú también?
4: Sí. Vemos aquí al bar, Exa.
3: ¿Eh?
4: Al bar, Exa.
3: Fuiste al Varex, ay, ¿qué tal se pone?
4: Se pone chido.
3: Oigan, señores, pues sigue el sueño intacto de nuestra querida selección mexicana. Ya estamos platicando justamente más adelante con el señor Cris Huerta acerca de lo que fue el partido y los demás encuentros y todo lo que hay alrededor de esta cascarita, señores. Pero la neta, ayer que tuve la oportunidad de darme un rolecito.
4: ¿Dónde lo viste, Cuco?
3: Lo vi en el Zócalo de la Ciudad de Puebla, mi querido.
4: Yo estaba ahí.
3: No te vi.
4: Ay, no te creo.
3: Neta, ¿dónde?
4: Andaba ahí, yo estaba ahí atrás de la...
3: Yo estaba hasta atrás.
4: De la bandera.
3: Yo estaba hasta atrás y gritaba, ¡México! Y después me agarré una viejita y que le digo, ¡Quiere volar! ¡Pero al cielo! ¡Cotorre!
4: ¡No!
3: ¡Cotorre! Es que ya la vi más para allá que para acá, mi querido Alpizar. Pero bien, padre, estaremos platicando de todo esto. Y tengo una nota que comentarles.
4: A ver, dale.
3: Ahorita, la siguiente intervención acerca del nuevo trailer. ¡Está chira tu corrata, rayanos! ¡Está chira tu hooligan! ¡Está chira! ¡Ah, chaparrito! ¡Ah, chaparrito! ¡Te apareciste nuevamente, chaparrito! Vamos a estar platicando de este trailer de Spider-Man, donde, obviamente, hablando de fútbol y toda esta cosa, está Messi presente.
4: ¡No manches!
3: En este, este spot hicieron acerca de la nueva película.
4: Tantito.
3: Sí, nada más te puedo decir que aparece Messi. ¿Te acuerdas cuando había una aplicación para buscar a los Pac-Mams?
4: Claro, sí.
3: Algo muy parecido en una cafetería de Nueva York.
4: ¡Órale!
3: Aparece el señor Messi entrando a la cafetería. Ahorita voy a platicar qué hace, pero está buscando al sorprendente y único
4: Hombre Araña.
3: Hombre Araña.
4: ¡Hala!
3: Al sorprendente ahorita lo contamos, señores. Esto es
4: ¡Qué mañana!
3: ¡Buenos días, público! ¡A todos! ¿Cómo no?
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Come As You Are es una de las canciones más icónicas de la banda estadounidense Nirvana, lanzada como el segundo sencillo de su histórico álbum en marzo de 1990.

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1: ¡Qué mañana!
2: El Salcedo, barbas tienes tú y tú.
1: Ajá. Tranquilo, mi Cuco.
2: Oye, Alpizar, pues buenos días a todos. Recuerden, el WhatsApp está ya conectado, ya está, miren. Están, llega y llega mensajes, gracias a toda la gente que está reportando con nosotros. Tú también lo puedes hacer, 2227-360-941, para que nos saludes y nos digas qué ondita, cómo estás, cómo te sientes también de este gran triunfo que tuvo nuestro tricolor. Señores, platícanos acerca de esto y también coméntanos todo lo que tú quieras, porque nosotros estamos para servirte. Es más, ¿te apeteces un café, un chocolate frío, unos huevos, un sandwich, un cereal, unos pumpkins, un hot dog, o prefieres una enmolada, o prefieres una enchilada, o prefieres un pellizco de nalga? Es lo que tú quieres. Pues estamos para servirte.
1: ¿Tanto así?
2: Alpizar, ¿por qué?
1: ¿Qué servicio tan completo, oye?
2: Alpizar.
1: Aquí, yo doy las pellizcadas.
2: Aquí es all inclusive, the service. ¡Ala! The service full, the service full.
1: Oye, a ver,
2: full.
1: ¿Qué dice aquí la banda?
3: Ese pinche Alpizar nada más es un pinche chismoso.
1: ¿Ahora por qué?
3: Estaba ahí en el Zócalo animando a la porra mexicana. Payasos los dos, estaban besando sus bocas apestosas.
2: Siente celos.
3: Que no se vieron. Cochinos.
1: Hermano, si gustas un beso mío, te lo puedo dar sin bronca. No te preocupes.
2: ¿Sabes qué, amigo? Este hombre siente celos.
1: Sí.
2: Siente celos, ¿verdad, mijo? Tranquilo, papá.
1: Porque estoy celoso, celoso, celoso. Mi.
2: Pues mira, celos cuando mira. Miras a ti.
1: Termina 0677.
2: ¿Qué dice?
1: Dice Josh Cuco, muy bien por la selección mexicana, pero yo creo que el siguiente rival va a ser más que complicado, ya sea Inglaterra o el Congo.
2: Congo no creo que sea tanto,
1: no,
2: ¿sí?
1: Tampoco, pero mira, ¿sabes qué? En la mañana estaba leyendo, voy a adelantar algo.
2: Sí, adelante, ¿sí? adelante.
1: El Inglaterra, en uno de sus diarios más famosos, The Guardian, dicen que si llegan a pasar a la siguiente ronda, la neta es que le temen a México por tres razones. Uno por
2: la delincuencia.
1: Por la unión de los futbolistas.
2: Otro por la robo de autopartes.
1: Por la unión de los futbolistas, que dicen, ajá, que es la clave. ¿Cómo se están llevando fuera y dentro de la cancha? Se llevan bien.
2: El vestidor es otro.
1: Dos.
2: Se siente.
1: El tema de la altura.
2: Sí, son
1: el tema de la altura.
2: Son ellos muy altos.
1: No. El tema de a nivel del mar, pues.
2: Ah, ok.
1: Entonces,
2: okay.
1: Inglaterra, pues, no está acostumbrado a jugar en tierras así, ¿sabes?
2: Sí, claro. Te entendemos muy bien la explicación.
1: Y número tres es el ambiente tan hostil que se vive en el Estadio Azteca. O sea, dicen que es complicado.
2: Sí, impone.
1: Que va a imponer, y entonces dice... Si vamos nosotros contra México, va a estar...
2: Ayer platicaba con un amigo que se fue al partido pasado, allá en el estadio, mi querido.
1: ¿Contra Chequia?
2: Y me dice que sí, que es un ambiente
1: brutal. Sí, lo creo.
2: Que cuando alguien tenga oportunidad o tengamos oportunidad de vivirlo, tenemos que hacer. Que no solamente queda en lo que pasa en esos 90 minutos de juego, sino lo que hay alrededor. Toda esa experiencia que uno vive en esta cascarita y que se la pasa uno bomba chicle. Entonces, pues algún día
1: bomba
2: chicle. Que ahora que no, que me suban al menos a mí el sueldo, mi querido Alpizar, estaré platicando y teniendo la oportunidad quizás de estar en el 2030 apoyando a
1: Maninga. Que va a estar bien rarísimo esa copa, ¿eh?
2: ¿Por qué?
1: Va a ser rarísima.
2: ¿Por qué, Alpizar?
1: Para que veas. No, el tema de la...
2: ¡Qué raro!
1: Espérate, el tema de logística va a ser muy raro, Cuco, en el 2030.
2: ¿Dónde va a ser?
1: Chécate.
2: Ya,
1: se sabe. Pero habrá tres inauguraciones.
2: ¿Dónde va a ser?
1: Ahí va. Habrá tres inauguraciones.
2: ¿Pero dónde va?
1: Escúchame. Ajá. Habrá tres inauguraciones el mismo día, a la misma hora, pero en tres ciudades y países diferentes.
2: Países.
1: Va a haber una en Asunción, Paraguay, otra en Montevideo, Uruguay, y otra en Buenos Aires, Argentina. Serán tres inauguraciones al mismo tiempo. Esto porque se festeja el centenario del torneo, ¿sí? Después de esos partidos inaugurales, todo se va a desarrollar en tres países: Marruecos, España y Portugal.
2: ¡Ora!
1: Será el torneo
2: 2030
1: en España, Portugal y Marruecos.
2: Si no pasé matemáticas luego con toda esta explicación.
1: Y para el 2034,
2: ¿ahora qué?
1: Ya hay sede.
2: ¿Cuál es?
1: Si Qatar te parecía muy raro en cuanto a sus leyes.
2: Dijeron que Atlixco, ¿no?
1: No. Va a ser Chachapa.
2: Ah, ok, ya la cambiaron. Ya la cambiaron.
1: Va a ser Chachapa Mosoc. Dos sedes.
2: Anda, muévete, que te muévete la sede.
1: 2034 será en Arabia Saudita.
2: ¡Arbanu! ¡Saca camellos, Arbanu! ¡Vámonos al estadio en cabellos!
1: ¿Cómo?
2: ¡Vamos al estadio en camellos!
1: ¡Hola!
2: ¡Apuráis! ¡Apuráis que nos empezáis el partido, camellos! ¡Camellos! Oye, pues se pone interesante la cosa entonces.
1: Sí, Salce, y para...
2: Me voy entonces a ese.
1: Al del 2030. Al de
2: 34. Me gusta más porque está menos complicado y me llevo muy bien con los camellos.
1: Y ahora, se habla, se cuenta, se dice, se comenta y se explica que para el 2030... ya no habrá 48 equipos.
2: Ya me contaron, 130, ¿no?
1: No, habrá 64.
2: ¿Ahora qué? ¿Y qué va a durar año y medio en la cascarita o qué?
1: 64.
2: ¿Ahora qué? ¿Lo que, lo que es no tener nada que hacer? No,
1: y para el 2036...
2: Oye, pues, ¿qué? Espérate, Alpizar. Yo propongo lo siguiente. Dime. A mis amigos de la FIFI. ¿Por qué no mejor en su página oficial ponen... Si tienes un equipo, ya sea llanero o profesional, participa en esta copita. Y todos los que se inscriban, pues que le entren, mi querido Alpizar.
1: La neta es que no estaría tan mal tu idea. Pues, realmente.
2: Alpizar.
1: Y, ojo, además.
2: Mamá, además.
1: Para el 2036 se habla que solamente podrían aceptar candidaturas en Oceanía. O Asia. Podría ser Australia, una serie, por ejemplo, China, Australia. Nueva Zelanda, Australia. Japón, Australia.
2: No está gustando.
1: Vietnam, ya. Australia, qué sé yo, pero puede ser solamente candidaturas asiáticas o de Oceanía. Porque Oceanía nunca ha tenido una copa, nunca. Por eso Australia, y aparte Australia cuenta con todos
2: por
1: los
2: razón,
1: estadios.
2: Cuando fui me encargó un amigo unas copas y nunca se las encontré.
1: No, me refiero al torneo.
2: Al torneo. Ok. Sí. Es que me dijo, me traes unas copas. Y le dije, sí, claro. Y le decía, excuse me, the cup.
1: Ay, me decían,
2: I haven't. O sea, no tenemos. I haven't.
1: Dice, Cuco Joss, buenos días. Yo estuve ayer en el Zócalo, ayer los vi. Nomás el Joss grite y grite.
2: Pues es que...
1: Voy a animar, ¿no?
2: Y es que no inventen. Le he comentado al Nalgón que qué trabajo tan privilegiado, ¿eh? O sea, ahí les va, ¿eh? O sea, si tú no sabes qué hacer en esta vida, padres de familia orienten a sus hijos con este gran consejo que les voy a dar. Si sus hijos no saben qué hacer en esta vida, o tú que nos estás escuchando no sabes qué hacer en esta vida, es muy sencillo. Búscate el ser conductor de eventos. Fíjate. Llegas, te haces güey, estás ahí como que, hola, qué tal, buenos días, hola, qué tal, hola, mucho gusto, Cuco Sánchez, hola, qué tal, o sea, te sientes como el padrote de ahí, ¿no? ¿Qué tal?
1: Te sientes el Vasco Aguirre.
2: Hola, qué tal, te sientes el Luis Miguel Poblano, ¿no? Hola, qué tal. ¿Cómo hice? Después, te instalas, te sientas, te dan de tragar, que la papa, que el refresco, que el fanboy, que la chingancha, todo ese rollo. Después te dicen, vas a empezar con 10 minutitos. Estabas dando la bienvenida a la gente. ¡Hola, gata! ¿Cómo está, gente bonita? Y obviamente todos están contagiados y todos te van a seguir la corriente. No hay bronca que no se pasa a amenizar. Todos te van a decir, tú dices, ¡México! Y todos los más borregos, ¡México! ¿Ok? Sale. ¡Bienvenidos! ¡Ese grito! Y todos, sale, se te acaban tus 10 minutos. Te sientas de huevón. Ahí estás. Empiezas a ver quién pasa. Mira nomás. ¿Se podrá? ¿Se dará? Ay, no sé. Ay, conejita, yo no quería venir. Empieza el partido. Medio tiempo. Sale. Te toca otra vez hacerle a la mamá del Pato Lucas. ¡Ah, man! ¿Cómo está el ambiente? Y todos obviamente van a seguir. ¡Se la están pasando bien! Obviamente te van a responder que sí. ¡Sí! ¡Tengo obsequios! ¡Ah! ¡A ver! ¿Quién quiere un balón, amigo? ¡Ah! ¿Quién quiere otro balón? ¡Ah! ¡A ver! ¿Quién canta? Sale, se acaba el medio tiempo. La amenizada. No, te vuelves a sentar de huevón a ver el partido. Termina el partido. Nada más das las gracias y ya te largas. Dale.
4: ¿Cómo la pasaron? ¡Estamos felices!
1: ¿Y la gente cómo responde?
4: ¡Cabo! ¡Este! ¡Que salga el grito de México! ¡Todo!
2: ¡Nos vemos en el próximo partido! Sale, 4,000 bolas a la bolsa. ¿Cómo la miran? ¿Cómo la miran?
1: ¡No, Macuco!
2: Bueno, quiero decir, 4,000 bolas, a lo mejor son más, ¿no? Señores, no, imagínate, te agarras un eventito diario así. ¡No, pues cuál sufrir! Y luego lo que revende acá
1: no,
2: en algo.
1: No, señor, eso ya.
2: No, ahora entiendo por qué. Las cuentas son de 6-0, hombre. Pero bueno,
1: fuera.
2: No hablé de ti, ¿eh?
1: No hablé de ti.
2: Di un consejo para la gente que no sabe qué hacer.
1: Ah, ya.
2: En este momento, ¿no?
1: Sí, no, porque yo estoy en friega.
2: Sí, no, yo no, te he visto, ¿eh? Estás en friega loca.
5: La verdad, México jugó muy bien. Vale la pena verlo. Confío en mi selección. Oh. Contra Inglaterra, con que tra quien sea, dale, Argentina, dale. Brasil. La verdad, cuando se piensa con mentalidad ganadora, chingona, siempre México va a salir adelante. Y arriba México, cabrones.
2: ¡Eso! Tú eres algo del número. Hijo, ¡eso!
1: Dice, el yo se siente como el Infantino de Puebla.
2: un poco. La neta sí.
3: No, pero si quiero un besote tuyo al pisar. Es más, hasta un hijo quiero tuyo.
2: Órale, papá.
3: Ahorita voy, al fin que estoy re cerquita, para irte a ver. Ahora que también estoy cerca de tu casa, ¿eh? Así que no se puedo esperar aquí en... Y el ruquín ya, sus nalguitas de pasita, no, ya no. Ya no cautivan.
2: Ahora, no me has visto en paños menores, carnal. No me asustes al ganado. Andan reemocionadas ahora que le ando metiendo duro al fierro. Oye,
1: Alpizar. Sí, se mete el fierro chido del cuco.
2: No,
1: me refiero al gimnasio. Ajá, sí, ¿a qué estás pensando?
2: Es que si la forma en la que dices las cosas, la gente va a pensar mal de mí y le voy a dar. Pero no me robó la guitarra.
1: WhatsApp de cabina.
2: Voy a platicarlo de... ¡Sorprendente, Hombre Araña!
1: No, espérate, rápido.
2: Nada más te quiero decir.
1: Ah, bueno.
2: Y a toda la gente, para que no se queden con el que duda. Pues ya salió el nuevo spot de Spider-Man, mi querido Alpizar, gente de Exa 94.1, que está protagonizado por Messi. Fíjate que Peter Parker es que es el sorprendente.
1: ¡Hala!
2: Y captura a todos. Sí, y toda la banda. Bueno, él está en una cafetería sentado y de repente entra Messi, pero Peter Parker, este es el Messi, ¿qué más? Aplaudo y todo. Y le dice, ¿qué onda? Y tenía su teléfono Messi y dice, es que ando como, lo que pasa es que ando buscando, sorprendente. Ok, y en eso se mete el Peter Parker, se cambia, mi querido Alpizar, y sale como el sorprendente.
1: ¡No manches!
2: Araña.
1: Oye, no le he visto.
2: Y luego le da un rol por las calles del New York,
1: ¡ala!,
2: de la Gran Manzana. Si tienen la oportunidad de ver pues
1: voy a ver de una vez.
2: Cortito, la verdad, pues está muy entretenido y se junta pues dos caras importantes. Por un lado, quienes son fanáticos de Marvel, y por otro lado, pues quienes son fanáticos también del fútbol y de gran estrella del balompié como lo es Messi. Entonces, la verdad, está muy padre.
1: Sí,
2: al parecer,
1: cierto.
2: Ya esta cinta se estrena en julio.
1: 31.
2: El 31 de julio
1: 31.
2: Se estrena.
1: Ah,
2: entonces,
1: lo
2: estén pendientes. La verdad, está muy, muy bonito. Síganme como @cucosalce o @cucasomx. Y voy a colgar el video. Ahora esas jaladas. Síganme en mis redes oficiales y... voy a estar colgando el video para que ustedes lo vean, mano. Lo voy a colgar con una telaraña.
1: Cucaso MX o Cuco Salce.
2: Exacto, Salce, acuérdense que es S-A-L-C-E. Salce de aquí. ¡Ah, cotorre!
1: Sí, también.
2: ¿Y tú cómo te
1: si gustan seguirme también, @moneda de 10.
2: Qué decente, ¿cómo fue?
1: Si gustan seguirme, me encuentran como @moneda de 10.
2: Nada más cuidado.
1: El 10 con número.
2: Si lo siguen y empieza con muchos likes. Precaución y mucho ojo.
1: Sí, yo los estalqueo, ojo, la neta. Yo sí los estalqueo. Ojo. Arroba Moneda.
2: Pues ahí está, mi querido Alpizar. Qué más chido, adelante ya viene Cris Huerta para hablar de esta cascarita, de lo que fue el partido. Tú ponte muy, muy pendiente porque a través del WhatsApp 2227-360-941, pues vamos a interactuar contigo como lo hemos hecho estos últimos días con esta sección del Cris Huerta, que viene aquí de chismoso porque no tiene nada que hacer más que estar viendo el fútbol. Hola. Entonces, pues vamos a pasar la bomba chicha.
1: ¡Órale!
2: Mi estimado Alpizar.
1: ¡Me late!
2: Y seguimos. Esto es ¿qué mañana?
1: Buenos días.
2: De eventos.
1: Y soy.
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0: ¿Qué tal? ¿Cómo están? Por acá Jepe, y un saludo para el programa ¿Qué Mañana? 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
2: De la sacadera de dinero que no, hombre, señores. 999
3: Checolita
2: 939 935 en la ciudad de Puebla. Transmitimos aquí en Plaza W sobre Vía Tliscayo, Tenexa 94.1, el morning más escuchado de esta Angelópolis, llamado Que Mañanas, con un servidor Cuco Salce.
3: Y George Alpizar. Cristian Huerta.
2: ¿Y si sí, cuñadito? Me lanzo para presidente.
4: De colonia.
2: De colonia, aunque sea. Sí. Ay, de unas colonias hay que por
3: mi casa. Si gana, me caso en secreto por el civil.
2: Oh. ¿Así?
3: ¿Cómo la ven?
2: Si gana, pero,
3: México el mundial.
2: Checa lo que voy a decir al aire. Si gana el mundial México, renuncio a EXA.
3: Yo me caso por el civil.
2: Pero chido.
3: Escondida, sí.
2: ¿Tú qué haces? Algo fuerte.
4: Me rapo.
3: ¡Ah, más fuerte!
2: Mira, ve, yo, si México es campeón, renuncio a EXA.
3: Yo me voy a casar por el civil. ¿Tú?
4: No sé. Déjeme pensar y ahorita se lo digo.
2: ¿Tú, cuñado, qué? ¿Igual renuncias?
3: ¡Hala!
2: No, 24.
3: ¡Hala!
2: Va. 24 horas el cuñado. Como vigilante, 24 por 24, como poli. Va, algo fuerte.
4: Ahorita pienso y ahorita al final, antes de...
2: Te separas.
3: ¡Órale! Algo fuerte que también la mujer sienta, mi querido Cristo. Que la mujer sienta que hay presión.
2: ¡Te separas!
3: No. ¡Sí!
2: Además, es que dices que ya no estás tan cómodo.
4: No. Aquí aguas con Cucazo, porque avienta unas.
3: No, ¿sabes ya cómo le pusieron?
4: ¿Cómo?
3: El nuevo creador de divorcios.
4: Sí, lo creo. Va a ser después contenido de ¿quieres divorciarte? Yo te ayudo.
2: Es al que desde que ya mi hermano se graduó de abogado me anda diciendo, mándame jale, mándame unos clientecitos. Cris Huerta, ¿cómo viste ayer?
4: Oigan, estoy cansado, pero contento.
3: Pues vete a descansar.
4: Les voy a decir algo. Acabó la transmisión, me chuté todos los resúmenes, todos los comentarios, vi redes sociales, TikToks, Reels, todo lo habido y por haber. Yo creo que no terminé de ver información. O sea, entre el escroleo y la televisión no terminaba. No sé a qué horas habrá sido, yo creo que una y media de la mañana, algo así. Y yo decía, no termino de ver tanta información que había. Impresionante lo que anoche se vio en Ciudad de México. No nada más Ciudad de México, sino en todo el país. Y ahorita inclusive, antes de entrar al aire, les enseñaba un pequeño video de un aficionado de México en el partido de los Dodgers, ayer por la tarde-noche. Y en ese momento él está viendo el partido y se está solito festejando y gritando gol solito en el estadio. Ya se está viralizando este video. Y él es la representación máxima de un mexicano. Estés donde estés, gritaste con todo cada gol. Impresionante lo que ayer vivimos. Deportivamente yo creo que me atrevo a decir, sin temor a equivocarme, viendo muchos años de fútbol, muchísimos años de fútbol, los primeros 25 minutos de la selección mexicana son los mejores 25 minutos que he visto en mi vida de una selección mexicana. En mi vida nunca había visto ver a la selección como jugó, con esa entrega. No era nada más entrega y corazón, no, fútbol. O sea, Quiñones, Morita es, o sea, es un tocado, o sea, es un privilegiado. Su papá jugó acá en el Puebla, recordamos a Gilberto Mora, papá, jugó en Jaguares, después pasó a Puebla, regresó a Jaguares y regresó a Puebla. Estuvimos a escaso mes y medio de que hubiera sido poblano inclusive, porque nació en Chiapas, Gilberto Mora, pero bebecito estaba aquí junto con su papá y su papá, lo que tenía él era defensa lateral y lo que tenía su papá era muy buen toque, pues ese toque lo tiene perfeccionado. He visto videos de españoles, de argentinos, de mucha gente latinoamericana y dicen, ¿de dónde sacaron a este chamaco? ¿Quién fue quien dijo, este chico tiene que ser futbolista profesional ya? Y ese técnico, el que dijo, es él, fue un viejo conocido de la selección mexicana, que es Juan Carlos Osorio. Juan Carlos Osorio, cuando fue técnico de Tijuana, fue el que dijo, este chico hay que debutarlo. Lo debutó a los 15 años, hace casi 3 años lo debutó. Así, y como él, vemos a un Raúl Jiménez que después estuvo a punto de colgar los tacos, pero no de retirarse nada más, sino inclusive de morir. Y ves este desparpajo con el que juega, ves a Quiñones que le negaron todo, absolutamente todo en Colombia, y cuando lo convocaron hace año y medio dijo no, y no, y no, y recibió cartas y llamadas, inclusive de federativos de alto rango en Colombia, y él dijo que no, que él quería ser mexicano. Y ves a uno, ves Vargas que entra y entra con todo, que ya lo habíamos platicado, que nació en Alaska y entra con todo. El Chaquito Jiménez, otro naturalizado que ha vivido prácticamente toda su vida en México. Dicen, ¿qué hizo? Pues nada más provocó la expulsión y de alguna forma esos acarreos de balón en la parte final, que era cuando estaba presionando más Ecuador. Pero de verdad, yo sí, un aplauso a toda la selección. El tal Arangel me cayó la boca, Romo me ha callado la boca, Alvarado me ha callado la boca, el mismo Jorge Sánchez, que para mí lo vi jugar en Cruz Azul, lo vi jugar en Santos, lo vi jugar en América, y yo decía, ¿qué carajo hace este cuate aquí? Y ayer nos cayó la boca a todos. Yo no sé qué va a pasar con estos seleccionados terminando esta justa, pero sí me queda claro que ayer 25 minutos fue espectacular, fue vibrante, era literal, estábamos todos al filo del asiento. En mi caso, yo normalmente tiendo a ver los partidos parado.
5: Ahora.
4: Sí, literal, o sea, porque...
5: Como perico.
4: Como perico, sí. Eso lo tengo mucho.
5: Qué bueno que ya me diste un tip para que te voy a regalar en tu cumpleaños una jaula.
4: Les voy a platicar algo. Esto lo tengo desde hace muchos años, desde que el equipo de la franja lo sigo. No, pero yo recuerdo mucho eso, lo empecé a hacer cuando fue esa liguilla del 2009 que se perdió contra Pumas en esa semifinal. Desde ahí recuerdo que me paraba y pues, es que me da como... Esa ansiedad.
5: Ansioso.
4: Sí, ansioso.
5: O sea, todo el partido estás parado.
4: Sí, prácticamente.
5: Fíjate que no te había invitado a tu casa, a mi casa, porque no tengo sillas, pero ahorita que me dices eso.
4: Con eso, pues
5: bienvenido quieras, cuando quieras.
4: Pero de verdad.
5: Para echarnos unas copitas.
4: Yo ayer había dicho 3-0 y casi me sale. ¿Verdad? Casi me sale el 3.
5: Con mi cuñado y yo 2-1, tú dijiste 2-0,
3: yo dije,
5: ¿no?
3: Penaltis.
4: Penaltis.
5: O sea, nadie le dio.
4: No, yo estuve cerca del marcador porque ¿qué? Hubo unos regalitos que no se pudieron concretar, uno de Gil Mora, otro el cabezazo de Cachorro Montes ese a...
3: Y de Raúl.
4: De Raúl,
5: sí. Jiménez también falló dos, o sea, no estaba muy atinado.
4: Pero...
5: Metió un buen gol.
4: Quiñones.
5: Ese hombre está bruto, ¿eh?
4: A ver, hace unos días leía notas y sí es cierto. A ver, de todos los seleccionados mexicanos en este momento, de los 26 seleccionados, el más top ahorita a nivel mundial, o sea, pero antes de llegar a esta justa, el top, o sea, en su prime, en su momento, en su así todo, es Julián Quiñones, porque viene como campeón goleador de la Liga Árabe, que no es poca cosa. ¿Por qué? Porque está compitiendo ahí entre varias estrellas, nada más un tipo llamado Cristiano Ronaldo, y le ganó por 2 goles.
5: Órale, mami, qué sabanotas.
4: Entonces, viene en su momento, viene en su prime, es el mejor jugador.
5: ¿Cuántos años tiene Quiñones?
4: 29.
5: Ya se ve más cansado, ¿no?
4: Él llegó a los 17 años a México.
3: Imagínate.
5: Pero sí, es otro tipo que juega increíble. Gente, 22-27-360-941, lo que estamos comentando, tú también participa. ¿Qué te pareció el partido? ¿Qué comentas acerca de la selección? Mi querido Chris, mi querido Jos, el sueño de México sigue intacto. 4 partidos, sin anotarle un gol. Él ganando, por supuesto.
4: Sí, claro.
5: Ahora esperemos que los países sedes, como es Estados Unidos, Canadá y México, avance, puedan llegar a los octavos.
4: Sí, hoy le toca a Estados Unidos. Hoy le toca a Estados Unidos.
5: Pero sí, yo sin lugar a dudas, lo que vi también el día de ayer, sin restar el mérito y la importancia de lo que ha hecho Ecuador en esta cascarita, sí, yo no sentía un Ecuador tan fuerte, yo no sentía un Ecuador que hiciera sufrir a la selección.
4: Así que
5: no lo vi, la neta, pero bien. Y lo más importante creo que es esto, ¿no? Cómo el estado anímico, cómo un vestidor te puede llevar,
4: sí, claro,
5: a lograr estos resultados, ¿no?
4: Claro, acá pasa mucho por lo mental y lo emocional. Mucho depende de cómo esté cada uno de los jugadores. Inclusive ayer, antes de que empezara el partido, entrevistan al Vasco Aguirre y le dicen, ¿cómo está tu equipo? Dice, felices.
5: ¿Después del partido?
4: No, antes del partido. Okay. Dice, estamos muy conectados, muy enchufados, somos una gran familia.
5: Qué bonito.
4: Y creo, y dice, yo tengo más de 40 años en esta profesión y nunca me había tocado un equipo como este.
5: Era lo que te iba a preguntar, Cris Huerta. Tú que le sabes y que lo dijiste hace rato que has visto mucho fútbol. ¿Hace cuánto no vemos un vestidor como el que se está viviendo hoy?
4: Yo creo que nunca lo había visto, sinceramente. El más cercano, yo creo que, diríamos los viejos, que el más cercano yo creo que fue en la Copa América del 93, donde estaba Hugo Sánchez, Benjamín Galindo, García Aspe, Jorge Campos, Claudio Suárez. Esa camada de jugadores yo creo que era lo que tenía, porque esa selección tenía mucha hambre, y dirigidos por Mejía Barón, y el auxiliar técnico era el Vasco Aguirre.
5: Okay.
4: Entonces, de alguna forma, este equipo yo creo que es el más similar. Pero
6: yo tengo otro, perdón, Cris. El de la Copa Confederaciones del 99.
4: Los, y bueno, sí.
6: Cuando la ganó y le ganó a Brasil.
4: A Brasil, sí. Pero aún así creo que esta exhibición ya rebasó. Para mí, ya rebasó. Que esa Confederaciones, en ese equipo nada más y nada menos jugaba un tipo llamado Ronaldinho, ¿eh?
5: Oh, sí.
4: O sea, venía ya...
6: Estaba a ser Roberto. Dida en la portería.
4: O sea...
5: ¿No es Adidas?
6: No, es
4: no,
6: Dida.
4: No, Dida. Dida, okay. Dida.
6: Y en México estaba Jorge Campos...
4: El Matador.
6: Rafa Márquez, Claudio Suárez, Germán Villa.
4: Miguel Cepeda.
6: El era bien borrachín.
4: No.
5: Era como el Gallazo.
6: Ese bien Cempeda, ¿no?
4: No.
5: Es su apellido. Ah, es su apellido.
6: Y estaba Manuel Apuente como técnico.
4: Así es. Pero de verdad, yo llevo muchos años viendo fútbol, muchísimos años. Inclusive he compartido que cuando estaba chavo, me iba solito al estadio. A ver,
5: por razón te me hacías conocido.
4: ¿Verdad que sí?
5: Te vi en transmisiones en tele.
4: Y acá el punto...
5: Miren, este niño viene solo, nadie lo quiere.
6: Mira el niño.
4: Y aquí el tema es, he visto de todo, o sea, desde de todo tipo de fútbol, y ayer lo que vi, inclusive yo puedo atreverme a decir, y tal vez me van a decir exagerado, pero ayer a la selección que vi esos primeros 25 minutos, era muy similar a ese Barcelona del 2011-2012 cuando estaba Messi.
5: ¡Oh, sí te viste fuerte!
7: ¡Oye, te viste fuerte, mi Cris!
4: O sea, para mí...
5: ¡Ay, qué atrevido!
4: Sí, pero me atrevo a decir que esta selección jugó muy similar a esos 25 minutos. Obvio, no podía mantener el ritmo porque era muy rápido, muy intenso. Cada pelea... Alguien me faltó mencionar en esta lista que dije de los jugadores que jugaron ayer, valga la expresión. Eric Lira. Es un... Perdón la expresión. Es un perro.
5: Bello.
4: Es un jugador que mordía al jugador. Que lo tenía... O sea, cuando tocaba a alguien de Ecuador, en específico Caicedo, ya lo tenía atrás.
6: Sí. No hizo nada Caicedo.
4: Y
6: nada.
4: Caicedo, ojito ahí. Caicedo cuesta 100 millones... de dólares.
6: Es el segundo futbolista más caro.
4: Eric Lira está entre los 7, 9 millones, más o menos.
5: Bueno, ¿qué me dices también de la nómina de Ecuador?
4: Mucho, o sea, más cara que el doble de México, nómina, ¿no? El doble de nómina. Nada más así se las pongo. 5 jugadores es el 80% de la nómina total de Ecuador.
5: Oye, ves que tengo un alto mando ahí dentro de la Federación Mexicana de Fútbol. Me confesó que le dijeron en secreto, cuando se tapó la boca a...
6: Hincapié a Raúl Jiménez. Ajá.
4: Ojito, Hincapié es
5: le
4: un
5: dijo,
4: crack en el
5: Arsenal. Porque yo le pregunté, ¿qué le dijo? Y le dijo, que chifle a su Mauser los que le van a la América.
6: ¡Hala!
5: ¡Eso le dijo! Y así me lo confesó mi compa.
6: No, Santiago Jiménez.
4: Santiago Jiménez.
5: Así me lo confesó mi compa, Que chifle a su madre los de la América. Así se lo dijo. Entonces le dijo este...
6: Lo hubieran dejado.
5: Árbitro, mire... Está insultando. Es el público.
8: Buenos días, soy la maestra y directora a Margarita Ibargüen Goitia y es para mí un honor felicitar al maestro Cristian Huerta, que el día de ayer nos vino a dar una amplia plática sobre el fútbol. Y bueno, la invitación sigue en pie, maestro, para que nos venga a apoyar con la plática de juego de pelota. Ya sabe, el atuendo requerido es con taparrabos. Agradezco a EXA por siempre escucharlos.
4: ¿Qué tal,
5: que le gustaste a la Miss.
4: A la Miss, a la Miss, a Margarita. Un saludo a la Miss.
5: Digo que tienes lo tuyo, Cris. Neta, o sea, ves que sí dicen que estás feo, pero no, yo te he dicho que no.
4: Ok.
5: La autoestima yo siempre te la voy a levantar.
4: Okay. No, gracias.
6: Ay, mi amor. Hola, Cuco Jones, Cris, buenos días. También Morita está genial dentro de la selección.
4: Pues es que acá todos, ayer entra Israel Reyes, nuestro ahijado.
6: ¡Poblano!
4: Nuestro ahijado poblano. Y lo poquito que entró también, o sea, y sí es cierto, todos los jugadores que entran al campo entran muy enchufados.
6: Sí.
4: O sea, no los ves...
5: Pues sí, se les ve en la cara, ¿no?
6: ¿Cómo?
5: ¿Se los habían enchufado? ¿Cómo?
4: No.
5: ¿Qué dijiste?
6: Entran en el ritmo del
5: juego. Ok. Es que yo sí lo notaba en la cara, de que estaban emocionados de entrar. Ajá. Ya agarré la onda. Ajá.
4: Sí, bastante enchufados.
5: Ay, mi amor, me está agarrando la mano.
4: Es que anda, es que como trae la verde.
5: ¡Maravilloso este hombre!
4: Como trae la verde.
5: Te voy a echar agua ahorita, ¿eh?
6: Tranquilo, Cuco.
5: Ok, perdón. Oye, lo que sí, hablando de agua, aquel el tiempo de hidratación.
4: Sí.
5: No hacía falta después del aguacero.
6: ¡No, así no manches!
5: ¿Para qué les das minutos de hidratación?
4: Ya habíamos platicado que Don Gigi de la Fifi... Ya habíamos platicado esto en otros programas, que Don Gigi de la Fifi implementó esta nueva técnica y táctica comercial.
5: Es correcto.
4: Pues ustedes creen que iban a perder esos milloncitos que iban a entrar en esos 3 millones,
5: sí, pero fue
4: 3 minutos.
5: Después del aguacero y todavía, vamos, una pausa de hidratación, no digas.
4: Algo bien, de esos datos bien curiosos, cómo se alargó el partido, cambió el horario una hora prácticamente. Sí. Honestamente, yo cuando empecé a ver la transmisión, que fue por ahí de 6:30 de la tarde-noche, ya no estaba lloviendo. Yo digo, pues ya que los pongan a calentar y juegan a las 7. O sea, eso había pasado en la Liga MX sin tema. Vamos a seguir el protocolo.
5: Oye, Cris.
4: Una horita.
5: Platicaba con un amigo el día de ayer también y me decía, ¿sabes cuánto están ganando en este momento de bebida para embrutecer más a la gente? Sí. Me dijo, es parte de también lo que tú estás haciendo ahorita. Todo. Me lo dijeron ayer. ¿Sabes cuánto dinero se están metiendo ahorita en el estadio para embrutecer más a la gente?
4: Sí, no cualquier cantidad.
5: Macayo.
4: Pero sí, salió una buena estrategia, o acabó siendo una buena estrategia. Vamos a ver qué es lo que pasa el próximo domingo, porque hay que recordar, próximo domingo, 6:00 p.m, Estadio Ciudad de México o Estadio Azteca, México versus Inglaterra y República del Congo. Vamos a ver qué pasa.
6: Va a estar bueno esto.
5: Después de 40 años
4: gana una eliminatoria de ganar o morir, ¿no? Entonces, pues bien la selección, vuelvo al punto, es una felicitación. Ahora sí no me desborda la pasión, tengo que ser muy objetivo, sí jugó muy bien. Inclusive la parte final donde estaba presión y presión Ecuador, jamás sentí desesperación. Yo voy a decir algo, van a decir, ay, pues es que, ¿cómo vas a decir eso? Pues, ¿con qué lo comparas? Yo... me reflejo en mi equipo, en el Puebla. Cuando el Puebla va ganando 2-0...
5: ¿Cuál equipo?
4: El Puebla, la franjota.
5: ¿Todavía existe?
6: ¡Claro!
5: Perdón, no.
6: ¿Te
5: no
6: pasa?
4: Va ganando 2-0, minuto 83...
5: Después de tres aficionados que levantan son ustedes.
4: Minuto 83, siento la desesperación del equipo. Así de, no nos vayan a meter un gol. No nos vayan a meter... El ansia, así de... Y ahorita vas a entrar
6: el
4: un
6: ansia. El ansia.
4: Sí, de verdad. Y les digo
5: ¿y
4: algo...
5: Y te entró el ansia.
4: Ayer fíjense que no.
5: ¿No?
4: En ningún momento. Yo hasta, yo decía, ahorita cae el tercero para decir, 3-0, va a caer. De verdad, en ningún momento sentí ese temor de que pudiera meter un gol el Ecuador y que nos pudiera...
5: tú tranquilo.
4: Tranquilo, sí, con la emoción, sereno, pero jamás fue de que, chin, ahorita nos van a meter un gol. Jamás sentí eso. Es muy difícil que un equipo provoque eso. Esa seguridad. Y esa seguridad la mostraron desde la parte de atrás, o sea, portero, defensas, medios. Y sí, los delanteros ya estaban un poquito más agrupados a la parte media, pero de verdad sí se sentía tranquilidad. Termina el partido y es como de, mándenme el que quieran.
5: Claro.
4: Oye, Inglaterra, Chris, el Congo, el que sea.
5: ¿Qué partidos hay el día de hoy?
4: Hoy.
6: O para mañana.
4: Bueno,
6: o
4: para ahorita.
5: Si quieres, para el viernes.
4: Ahorita a las 11 de la mañana.
5: ¿Adelantas todo?
4: Yo creo, no creo. Estoy seguro que todas las oficinas de México van a seguir hoy Inglaterra, Congo.
6: Claro.
4: Porque es ahorita, ya estamos.
5: Sí, 9:40 empieza.
4: Ya,
5: ¿no?
4: Ya, de hecho, empezamos a minutos.
5: No,
4: a minutos. Yo creo que antes de que termine el que mañana ya podrán decir cuánto va el primer tiempo. De ahí, Bélgica-Senegal. Ayer manejaba un datito de Bélgica-Senegal. Es el partido más económico de toda la fase de 16avos de final. En

0: medio cuesta $400.
1: No manches, neta.
2: El ticket, el boleto ticket.
0: Ojo, pero es para la entrada más cara del estadio.
2: $400.
0: Así se las pone.
2: Ahí sí nos hubieras invitado, Nalgón, si pues te alcanza. Sí.
0: De ahí, por la noche, bueno, por la tarde-noche, Estados Unidos, Bosnia-Herzegovina.
2: USA.
1: Bosnia-Herzegovina.
0: 6 de la tarde. Entonces, pues tenemos 10 de la mañana, 2 de la tarde y 6 de la tarde.
2: El único que se transmite. No, ninguno. Creo que nada más Estados Unidos.
0: Estados Unidos.
1: Es el único que se va a transmitir.
0: Y ya por la plataforma que ya saben, va a ser los otros dos: el de Inglaterra-Congo y el de Bélgica-Senegal.
2: No le estoy sacando mucho jugo a la antena de conejo que me compré.
1: Pero no te van a aparecer todos.
2: Por eso no lo estoy viendo.
0: No, nada más. Abierta. Había 34 partidos. Yo
2: bueno,
0: creo que
2: señor, si a alguien le interesa una antena de conejo, la vendo. Me costó 100. Denme 50.
1: Denme 50.
2: Denme 50. Y se los doy todo con su patita de la suerte.
0: Y ya nada más para ir adelantando un poquito.
2: Tú véndemela, yo.
1: ¿Qué? ¿La patita? No tengo.
0: Ajá. Ya nada más para ir adelantando, mañana va a jugar España-Australia, Portugal-Croacia y Suecia-Argelia.
2: Muy bien, mi querido Cristian.
0: Pero sí, estamos muy contentos, muy festivos por esta...
2: Y a ti se te nota muy, muy cañón cuando cambias de estado de ánimo. Qué bueno.
0: Qué bueno, ¿verdad?
2: Pero muy contento. Eso. ¿Algún saludito a alguien, Cris?
0: A la maestra Margarita, que...
2: ¿Te la quieres otra
0: vez? No. Es que ayer compartí con
1: ella. Adiós.
2: A ver qué dice la gente.
3: Cuco, ahorita todo el mundo alabando a la selección. Pero pues ya se verá cuando pierdan. Pues van a querer colgar del árbol más grande de México. Ahorita sí, la selección y casi les quiere poner su altar. Pero cuando pierdan, ya veremos a ver qué tal le va a la pobre selección. Saludos.
1: Saludos, mi hermano.
2: Tiene razón. Somos muy bipolares, ¿no?
0: Sí,
2: en
0: claro.
2: Ese sentido. O sea, lo están haciendo muy bien ahorita.
0: O amamos y odiamos y odiamos, ¿eh?
2: Y si pierdes, imagínate que fuera contra Congo.
0: Contra Congo. Yo me voy a un recuerdo inmediato. Hace 4 años, cuando fue en Qatar y se ganó 2-1 contra Arabia, necesitaba México un gol para clasificar, solamente un gol. Y acá sí hubo mucho enojo de que, ¿cómo es posible que no pudieron meter solo un gol más a Arabia? Y no es lo mismo que pasó con justo hace 12 años con Holanda o con Países Bajos, que perdió por el no era penal, y ahí sí se sintió, no fue enojo con la selección, fue como de, o sea, por una falla arbitral, perdimos. O sea,
2: bueno,
0: no.
2: Pero ahí cambia, exactamente, sí. Cambia la percepción.
0: O sea, voy con estos dos contrastes de estas dos últimas justas, y cuando fue contra Arabia, sí había enojo. Uh-huh. ¿Por qué? Porque no había funcionamiento, porque los jugadores, salvo Memo Ochoa, pero estaba un Romo que no jugaba lo que juega hoy. Estaba un Piojo Alvarado, también en esa selección, y tampoco jugaba el nivel que está jugando hoy.
2: A ver, Cris, voy a un panorama que no me gustaría estar. Si México pierde, uh-huh, ¿crees justo? Yo si igual te hago la pregunta, ¿creen justo el que nos pongamos, como dice este radioescucha, hablar mal de la selección después
0: no,
2: de
0: yo
2: lo
0: creo que
2: ya
0: no.
2: Hicieron?
0: No, yo creo que no. No, yo creo que han hecho un gran papel hasta el momento y han entregado algo que tenía mucho tiempo que no entregaban, que era coraje y fútbol, sobre todo fútbol, porque ya me voy más atrás, pero en el año 98 cuando México le empató a Holanda faltando segundos para que terminara con ese gol del Matador Hernández, ahí no fue fútbol, fue corazón, y ayer lo que hubo fue corazón y mucho fútbol.
2: Y yo
1: enciclopedia.
2: Añado con lo que he platicado en este espacio. Nuestro bello país sí se merece esto.
0: Sí.
2: Festejar sí. algo, que es ahora los triunfos de la selección mexicana.
0: Así es.
2: Sí, nos merecemos como mexicanos festejar lo que está pasando con el tricolor en este momento.
0: Así es. Tenía muchos años, yo creo que en mis años de ver fútbol y de ver la condición del país en la que está, yo nunca había visto tan conectados a un equipo o a algo, a un motivo, como hoy día. O sea, ni políticamente ni nada. Nunca había visto tan conectado.
2: Oye, Cris, yo creo que tus comentarios son muy buenos, muy acertados. Sabes mucho de fútbol. Yo creo que llegando lo que es la semifinal y final, me gustaría que te quedaras en el espacio de Reconexión solo hablando de fútbol. O sea, sin que te salgas de nuestro programa. No, porque es que te lo digo en serio, no te rías. Es en serio, porque hay

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21: ¡Qué mañanas! En vivo.
22: En vivo. En vivo, señores. Y tenemos
23: no
22: a
23: estoy
22: nuestro
23: de acuerdo.
22: Reportero de cancha. Jos, ¿me escuchas? Jos.
24: ¿Qué tal? Cuco, ¿qué tal? Te escucho bien, discúlpame.
22: Jos, ¿nos podrías decir cómo va el marcador en este momento?
24: Creo que sí, desde Atlanta, Inglaterra 0, Congo 1.
22: Gracias, Alpizar.
24: Estaremos al contacto, Cuco, gracias.
22: Gracias, gracias, señores. Continuamos con este bonito programa que se llama Que Mañanas, donde mandamos inmediatamente en mi jet. Claro, lo sé, no lo tengo que hacer, no lo tengo que usar, pero era importante que ustedes tuvieran información fresquecita. Continuamos.
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0: Grupo Jalado, y quiero mandar saludos al Morning Show de Ponte Exa 94.1 con
1: nuestros amigos Josy Cuco. Muchísimas gracias.
0: Hacemos Jalado. ¡Ay, ay, ay!
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0: 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Pero sí muy picantes. 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
1: Pensé, se los juro por Dios que me mira, que esto ya se había acabado.
2: No, Salsi, no manches.
1: O sea, una sección después de ¿cuánto tiempo? ¿Año y medio que no pasaba?
2: Cuco, en esta ocasión sí voy a defenderla.
1: ¿Por qué?
2: Creo que Mía ha tenido muchas, muchas actividades.
1: ¿Ah, sí?
2: Sí,
1: entonces... ¿Pero cómo es tu viejo y conocido refrán? A ver, al pisar, dilo al aire. ¿El que sirve qué?
2: Por ahí dicen que no es cierto, pero es más que cierto.
1: A ver, dilo.
2: El que sirve a dos amores, con alguno queda mal. Y es totalmente correcto. Hasta esa persona que me decía que no era cierto, lo vivió y fue cierto.
1: Pues, señores, yo no sé si la extrañaban o no. Yo no sé si se acuerden de ella o no. Yo no sé si para ustedes sea importante o no. ¿Pero está con nosotros?
2: O yo no sé, mañana si estaremos juntos, que se acabe el mundo.
1: Tienes una fluidez creativa que qué bruto.
2: Traemos la
1: jiribilla. Ojalá Alarraqui te contrate para sus campañas del búho.
2: Mía Ibarra, la princesa de Castillotla.
3: ¡Hola, chavos!
1: ¿Qué pasa, chavos?
3: ¿Cómo están, chavos? Yo estoy muy contenta y muy emocionada y te voy a decir algo al pisar. Yo no sirvo a dos amores, yo solo sirvo al uno.
1: ¿Al uno?
3: Al uno.
1: Al uno y yo al dos.
3: Al uno que
1: y al
3: es
1: tres.
3: Cuco.
1: Ay,
3: siempre ha sido.
1: Ay,
3: el único amor.
1: Me retracto de todo lo que dije, señores. La voz más importante femenina de la radio llega con su sección querida y admirada. Ella es Mía Ibarra. Buenos días, Mía.
3: Buenos días. Estoy muy, muy, muy, muy contenta y ya les dije... Yo nada más sirvo a un solo hombre.
1: Gracias.
3: Que es Jesús Alberto.
1: Gracias.
2: ¡Ay, qué!
3: Te quiero, Chuchín.
1: Gracias, muñeca. Mi amor es recíproco hacia ti.
3: Ya
1: ¿qué
3: sabes.
1: Nos tienes el
3: yo
1: día
3: jamás
1: de hoy?
3: Los voy a cambiar. Siempre voy a estar con ustedes. Y para que ustedes se libren de mí, va a estar muy complicado, la verdad.
2: No, ya sabes. Yo sé cómo, pero bueno, sí.
3: Ay, por favor. Bueno, el día de hoy vamos a iniciar con el amor que hay en las parejas de estos actores. De estas personalidades muy grandes, modelos muy importantes. Bueno, ahora anda el rumor de que Kendall Jenner y Jacob Elordi son novios.
1: Ora,
3: son novios, pero no es el típico noviazgo que ha tenido el actor, así como con esta actriz Joy. O con diferentes, o con la misma Zendaya, sí. Que Zendaya se acaba de casar y ahorita anda de gira con Tom Holland por lo de la película de Spider-Man y todo eso. Bueno, resulta que recién los vieron en Australia, celebrando,
1: canguro, ¿no?
3: No, celebrando...
2: matrimonio.
3: No. ¿Cómo matrimonio?
1: Estás,
3: apenas están en noviazgo. Sí.
1: Te brincas las
3: celebrando
1: etapas muy pronto tú.
3: Lo que sería el cumpleaños del actor. Por estas fechas ya es el cumpleaños. Lo que aquí causa como duda e intriga es que Jacob jamás había llevado a conocer a su familia a alguna novia que
2: no
3: él ha tenido. Y con Kendall ya lo hizo, ya lo está
1: entonces
3: haciendo.
1: En serio,
3: entonces, muchos especulan que va en serio, aunque ellos no han confirmado nada como tal. Esto ya se veía venir y yo siento que sí traen algo, porque tú no viajas con una persona nada más porque te cae bien o porque es tu amiga.
1: Yo sí viajaría contigo a algún lado.
3: Ah, yo también, pero o sea...
1: Que no me caigas bien. No sea tontita,
3: pero,
1: ¿quién
3: bueno,
1: la quiere?
3: En estos casos siento que no es lo correcto.
2: ¿Tú a cuántos novios has presentado a tu familia?
3: ¿A uno nada más?
1: ¿A uno?
3: A uno. A muchos amigos, sí.
1: ¿Tú a cuántos ya llevas presentadas?
2: Oficial, dos. Oficial 2.
1: O sea, ¿estaba en la policía?
2: No. Ah. O sea, que estaba con mi familia. Formal 2. ¿Tú, Cuco? No, pinche Cuco. Tu no, mamá te pasaba todo.
3: Sí.
2: No, la neta, Cuco. Sí, la neta. Tu mamá te pasaba todo.
3: Dilo,
2: la neta.
3: Dilo.
1: No, pues le presenté que fueron. Me quedé en 3,700.
2: ¡Ay, la máquina, loco!
3: No, inventes.
1: ¿Qué? Pues las cosas como son.
3: Pues
1: 3,727. Es que mis relaciones no eran tan estables.
3: Claro, ¿cuánto fue lo máximo que duraste con una persona?
1: Con una persona lo máximo, porque sí es bien difícil que me aguanten, como 26 días.
3: Bueno, días. Está comprometido con... Bueno, es novio bueno, de su hermana.
1: Ya con la hermana de mi cuñado ya. ¿Cuánto llevamos, cuñado, ya? Medio año ya casi.
3: Medio año.
1: No, un poquito menos.
2: Ya te sacó de pobre, mi tío, el cuco.
3: Sí te conviene. Dile a tu hermana que nunca le deje.
1: Por cierto, hago un paréntesis. Ayer Julio me reclamó que por qué te ando comprando todo y que a él cuándo le compro algo. Al
3: pues no tienes hermana, dile.
1: Lástima, no, sí tiene, no, una sí hermana, tiene hermanas, Pati. Pero no me la acomodó aquí. Como
3: pues no
1: acá.
3: Te la presentó.
1: Sí, y Gio sí me la...
3: Que te la presente
1: Gio,
3: ya.
1: La neta, Gio sí fue un alcahuete porque le habló muy bien de mí.
2: Me la acomodó.
1: No me la acomodó.
2: Que fuera balón, ¿no?
1: No me la acomodó aquí como yo de cabecita.
2: ¿Qué más, mía?
1: Ok, ¿qué más?
3: De ahí tenemos que la actriz Anne Hathaway ya anunció su tercer embarazo. Ya es su tercer embarazo, lo dio a conocer en una foto y se le ve su pancita. Cabe señalar que tiene 43 años. Con su tercer embarazo luce espectacular. Esa mujer es
1: muy
3: bonita.
1: Oye, ¿no es peligroso, mía? ¿Tú qué le sabes de eso?
3: No, no es peligroso. Según dicen que una edad, si no has tenido hijos, ajá, una edad de considerable para tener hijos está entre los 40 y 45.
1: ¿En serio?
3: Todavía. Dependiendo también
1: de
3: tu cuerpo.
1: ¿Y si ya tuviste
3: cuerpo,
1: que hasta el sesentón?
3: No. O sea, ya no puedes pasar los 45 porque también viene esta parte de la menopausia. Algunas personas, a algunas mujeres les llega la menopausia. La menopausia.
1: Le pones play y ya
3: antes,
1: le quitas la pausa y ya.
3: Les llega antes, les llega la premenopausia. Entonces ya no se pueden embarazar como a los 40 o 45 porque ya les...
1: A la alpista ya le entró la andropausia.
3: Sí, ¿ora? Se ve.
1: Sí, ya pues tiene sí. Un carácter,
3: velo.
1: Hijo de...
3: Ahorita ya está rojo. Ahí está enojado.
1: Muy bien, entonces bueno, tercer embarazo de esta
3: tercer
1: dama.
3: Tercer embarazo.
1: Qué bonito, felicidades.
3: Harry Styles volvió a preocupar a sus fans.
2: ¿Qué pasó?
3: Porque en un concierto que se cae.
1: Se resbaló.
3: No se resbaló. Estaba cantando muy eufórico. Yo la neta ya vi el video, pero siento que como que él solito se cayó, pero de la emoción. Porque y fue a propósito, ni siquiera muchos dicen se desvaneció, pero no se desvaneció, se cayó como que al propósito y se quedó todavía un momento acostado como celebrando o así. Estaba eufórico, pero muchos fans que tiene, pues ya se preocuparon que si está bien de salud, que si no está bien de salud.
1: ¿Y ya se pronunció?
3: No, el cantante no ha sacado nada, no ha dicho nada, pero justo les comento, vean el video, se ve que se cae como de la emoción, de estas veces como que estás
2: como Juan
3: jugando.
2: Gabriel,
3: ándale así.
2: Que estaba para atrás bailando y ¡fum!
1: Pero ahí no se cayó de
3: pero
1: emoción.
3: Pero ahí no se cayó de emoción.
1: Cayó por sonso.
3: No, ah, él sí se cae, se ve que se cae de emoción, o sea, como que es parte del
1: show. ¿Tú te has caído
3: show
1: de emoción, mía?
3: Yo sí.
1: ¿Sí, tú?
2: No, de emoción nunca.
1: Yo tampoco.
3: ¿Cómo no?
1: ¿Cómo te caes de emoción?
3: Pues, por ejemplo, cuando tú estás brincando...
2: Ah, bueno, sí, ahí...
3: Que te caes de emoción. Oye, o sea, porque estás jugando, es como...
2: Poste
3: una
2: de Inglaterra, ¿eh?
1: Sígueme.
3: Ok.
2: Poste de Inglaterra.
3: Poste.
2: Casi el gol.
3: No, hombre, el mundo...
1: Ah, ya te entendí, poste. Yo...
2: ¿Postre?
1: ¿Qué? ¿Hasta cuándo? Como... Por ese tipo de comentarios me estás volviendo loco, ¿eh?
2: Sigue, mía, por ajá favor, neta.
3: Y
2: no
3: ya
2: discutir
3: por último, Dua Lipa abrió su propia biblioteca.
1: Oh.
3: Sí, abrió su propia biblioteca. Espérame tantito.
2: Aguanta,
3: sí,
2: es que también tengo tus preguntas.
3: En Londres.
2: Cuco.
1: Ok.
3: ¿En
1: disculpa,
3: Londres?
1: ¿Sabrás qué autores tiene?
2: Ay, nah.
1: ¿Y de
3: no,
1: qué
3: no,
1: librería?
2: Oye, por
1: son
2: cierto, mía, ¿sigue su taquería en Ciudad de México?
3: No, ya no, fue solo ratón, fue un ratito.
1: Fue un
3: en lo que ella venía aquí a México.
1: Okay.
3: Y ya,
1: y
3: ahorita
1: traspasó,
3: ya se fue. Adiós, bye. Que realmente nada más vendían el nombre, porque.
2: Exacto. Oye, mía, perdón, pero dice. Julio,
1: ya se
2: pronunció. Dile a Cuco que yo sí quiero a mi hermana.
1: Cuñado, ¿tienes algo que decir?
2: Y no,
1: usa el micrófono.
2: Espérate.
1: Usa el micrófono.
2: Espérate. Y no dejaría que ande con un Vinci viejito rabo verde.
3: Pero acuérdate.
1: No, no.
3: Espérate.
1: Ese lo estás poniendo
3: yo,
1: tú.
3: Yo voy a defender a Gio. Yo voy a defender a Gio y a la hermana de Gio. No es lo mismo llorar en tu pueblo,
1: exacto,
3: a llorar en Dubái con mucho dinero.
1: ¿Ya ves? Gio, ¿algo que le tengas que decir al según príncipe de Tehuacán?
2: Pues
1: al muégano,
4: Hay mucha gente envidiosa, ¿verdad?
1: ¿Eh?
4: Hay mucha gente envidiosa.
1: Pues es un muégano todo duro, como los de Tehuacán.
4: Entonces, ajá, yo lo que hice, como dice mía, fue una inversión a futuro.
1: Ahí está. ¡Ya oíste!
3: ¡Mente de tiburón!
1: Beneficiado. Sí, mira.
4: Creo que a mi hermana nunca le compras nada, ¿verdad? Pero no, a mí sí.
1: Ah, bueno, bueno, a ustedes sí como familia les compro más que a tu hermana, eso sí es cierto.
4: Ah, bueno.
3: Es que hay que procurar, hay que quedar bien.
1: Decir al muégano.
4: Y saludos, cámbiame temprano, por favor.
1: Ahí está.
2: Ah, llega temprano, güey.
1: Si no me lo reportas para que lo corramos ya también. Ajá.
3: Bueno, y el concepto que ella quiere dar es libros que desafían el poder, la censura y las narrativas dominantes. Casi como mis frases.
1: Sí, es increíble. Oye, ¿por qué no haces un libro y lo metes ahí a su librería?
3: Yo creo que le voy a escribir y le voy a decir, oye, tengo un libro de frases que yo he dicho, te lo voy a mandar. Y yo creo que va a ser un éxito.
2: ¿Y también va a vender libros a 10 pesitos como en las librerías del centro?
3: No, no, no, no, no, así no.
1: Oye, es que ayer pasé con el Nalgón ahí en la librería, una librería de la... ¿Qué eres? Por Reforma y la 3, ¿no?
2: Por Reforma, sí.
1: Vi unos libros, mi querida mía, del Nacho, de Omran Fiba. Uh-huh. 10 pesitos costaban. Y yo dije, mira, ahí traen la de unos buzos que me interesa al pizar. ¿Me das chance? Vamos a hacer una pausa y me lo compro. No, ya se hace tarde. Uf, ya me fui, ya no me lo compré.
3: Ah. Lo hubieras dejado, ¿sabes? Esos libros antes te los pedían en la primaria y eran bien caros.
1: Sí, o el librito este de la selección.
2: Ya habla como viejita, no, lo pedían en la primaria. Estaban caros.
1: Sí, como el librito este de las selecciones que era el Redis in the Mentions. Estaban bien bonitos. Tenías que estar suscrito.
3: Claro.
1: Que te lo dieran.
2: ¿Qué más, mía?
3: Eso es todo.
1: El Baldor.
3: Eso es todo.
2: ¿Cuál es tu frase de esta mañana?
3: La frase matadora.
2: Ay,
3: sí, así.
2: A ver, te escuchamos.
3: Dice así: todo cambia tan rápido y entenderlo también es parte del juego.
1: ¡No nos gustó tu frase!
2: A ver, échate otra vez, échatela. Otra vez.
3: Todo cambia tan rápido y entenderlo también es parte del juego.
2: No, está muy profunda, Cucu.
3: Sí.
1: ¿Y entenderlo es parte de qué?
3: Del juego.
2: Sí, del juego, del proceso.
3: Es un proceso.
1: La corriente tú.
3: Es no, neta, es que razón. Él sí entiende mis frases, sí, les pone atención y sentimiento, que yo con eso las digo, con mucho sentimiento. Y también para que la gente reflexione lo que está haciendo con su vida y que esta vida es muy bella y que las oportunidades llegan.
2: ¡Hala!
1: Oye, no
2: cálmate, Mariano Osorio.
1: ¿No piensas ser monja tú?
3: Ay, no, cálmate. Me la hagas.
1: Oh, yo conozco una locutora que anda así, pronunciando la palabra de Dios. ¿No quieres unirte a ella?
3: No, no, gracias. Yo soy católica. No, ella es cristiana.
1: Chavachica, o no sé cómo se llama. ¿No quieres unirte a ella?
3: No, no,
1: ganan buena lana por estar diciendo, hermano, hermanito.
3: No. Sí. La neta le sabe la chava.
1: Puros inventos que...
3: No, yo no
1: pero bueno,
3: quiero.
1: Mi querida mía, nos dio un gustazo tenerte
3: a
1: de vuelta.
3: A mí también.
1: Ya no me acordaba cómo eras físicamente.
3: Ay, por favor.
1: Neta, ¿tú te acordabas de ella?
2: Más o menos. Sí, me acordaba que se ponía estrellas en la ajá, cara, eso sí.
3: Es que, miren, ahora por ya soy güera. No es cierto.
2: Ah, no, perdón.
1: Sí.
3: O sea, ya soy
1: cuando la vean güera. A la mía con una estrella es que trae un barrote.
3: No es cierto, sí, me claro. La puedo quitar y van a ver que no. Es que soy Mia Colucci.
2: ¿Sabes qué? Vete a lavar las naranjas, mía. Gracias.
1: Vete a lavar la Colucci.
2: Mía, muchas gracias.
3: Gracias a ustedes.
2: ¡Hasta luego! Mañana.
3: Bye.
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0: Muy bien, señores. 10:43. Primer tiempo, mi querido Alpizar. Casi anota un segundo gol. Congo. Pegó en el poste. Rematito, centrito. Toque, tiro. ¡Toma la bala!
1: Estoy viendo la repetición, mira.
0: Poxte, ¿eh?
1: Espérate. Están revisando una jugada.
2: Ah, la de hace rato para un penal.
1: No. Sí, puede ser penal, ¿eh? Puede ser penal.
0: Entonces, si no viste, no opines.
1: Favor de Inglaterra.
0: Espérate. Oye, mientras tanto, mi querido Alpizar, algunos mensajes que han llegado que no hemos pasado.
1: No estoy viendo el partido ahorita.
0: No, deja de ver el partido. Paga para que atiendas a la gente.
1: Sí, perdón.
0: No seas payaso.
3: Hay que echarle unas cositas al Cris, a ver si la suela con las patitas como los pericos.
1: ¿Cómo? A ver.
0: ¿Qué?
3: Hay que echarle unas pepitas al Cris, a ver si la suela con las patitas como los pericos.
1: ¿Qué? Hay que echarle unas pepitas al Cris para que la agarre con la patita así como los pericos.
0: Porque Cris Huerta
1: posible
0: dijo...
1: Posible penal, revisión, posible penal a favor de Inglaterra.
0: Porque Cris Huerta dijo que veía los partidos parado.
4: Eres la mamada, pinche cucuneta, que eres la pura mamada.
0: ¿Ahora por qué?
4: Digo que sale tanta mamada de tu cabeza. Ojalá no te mueras pronto, güey. Porque, ¿cómo se llama? Te quiero llevar de... ¿Cómo dijiste? De amenizador de eventos o como para mi siguiente boda. O para la próxima reunión que tenga te voy a llevar, papi. ¿Cómo la veis?
0: Cerrado.
4: ¿Cómo la miras? ¿Cómo la haces?
0: ¿Cómo le hago? Pero a la mamá del pato, Lucas. Pues sí, ¿cómo le hacíamos?
1: ¡Cristo, México! Y todos... ¡México! ¡Hola, amigo! ¡Vamos a acompañarme todos! ¡Ahora con la barra para México! ¡México! ¡México! Y todos los burros... ¡México! ¡México!
5: ¿Por qué le dices burros a la gente? ¡No te pases de rosca!
0: Es que, bueno, todos los borregos. O sea, es que es muy fácil lo que haces. Tu chamba es muy, muy sencilla al pisar.
1: Ah, a ver, párate ahí.
0: Sí, ayer te lo demostré, ¿qué tal? ¡Hola, amigos! Le recordamos...
1: Ah, sí, ayer el cupo.
0: Le recordamos que el partido se ha retrasado, amigos. ¿Por qué? Porque le van a cambiar la pila al reloj.
6: ¿Qué? Buenos días, ¿cómo están mis loquitos peligrosos? ¿Le gustó ver ganar a México ayer?
0: Ay, mi vida, no sé a ti.
1: ¡A mí sí!
0: ¡Ay! Arriba la chiva.
1: Yo no me voy a ver ahí.
0: México.
7: Saludos a mi Cleopatra hermosa, mía, chiquita.
0: La
7: ay,
0: quiere.
7: No te conozco, pero esa voz. ¡Oh!
0: ¡Ah, puercote! Viejo. Hasta yo sentí cosas de chavo.
5: Viejo marrano.
0: Viejo asqueroso.
1: Dice, ¿cuánto va Inglaterra, Congo? Ya dije, va ganando el Congo 1-0. Y oye, ya se va a acabar el primer tiempo y no fue penal.
0: Oye, qué sucia es la gente, ¿verdad?
1: Sí, luego no lava su ropa.
0: Lo que hace una voz, ¿verdad, Pizar?
1: Sí, Cuco, sí.
0: A ver, habla como si fueras una voz muy sensual. A
1: ay,
0: ver.
1: No me vas a salir
0: ahorita.
1: No, pero
0: ahorita. Es que tú puedes tener todos los estilos. Si eres conductor, o sea, y eres amenizador.
1: Fíjate.
0: ¡Hola, amigo! Por favor, saquen sus globos. A la de atrás los vamos a inflar. Sí, todos. ¡Sí!
1: A ver, Cuco, no soy payaso tampoco. No seas payaso.
0: Yo no estoy hablando.
1: Payaso.
0: Yo no estoy
1: hablando. Que estás hablando como payaso. ¿No? ¡Un globo!
0: Bueno, no, si fuera payaso dijera... ¿Eres un tigre? ¿Un Winnie Pooh?
1: ¡Hala!
0: ¿Quieres que te haga una espada? ¿O prefieres una corona, amigo? ¿Quieres que te aparezca una paloma?
1: Mi vida. Escúchenme, voy a decir mi frase.
0: Espérame, déjame, acabo de reír. Espera. Sale, va.
1: ¿Vas?
5: Mi vida.
0: Ahí eres sensual, ¿verdad?
1: Sí.
0: A ver, sensual.
1: Oh, así, chulean a la mía. Oye, ¡ay, Cleopatra!
0: ¿Oíste el audio?
1: Vean cómo
0: ¿oíste
1: viene
0: no?
1: hoy.
0: Te acaban de... Ponle, repítele el audio del cochinote este.
7: Saludos a mi Cleopatra hermosa, mía, chiquita. Ay, no te conozco, pero esa voz... Oh.
0: Te vendo una foto. Para que la conozcas. Tengo
1: pero,
0: una foto...
1: Pero recién levantada.
0: Tengo una foto donde se disfrazó de Pokémon.
8: Hola chicos, hola mía. Pues nada, yo digo que Cuquito no ha cumplido con lo que tenía que cumplir. Ah. Que dijo que si ganaba México, que subía una foto con sus carnes al aire. Que tengan buen día. Besitos.
1: Ah. Oye, sí es cierto.
0: Sí dije eso.
1: Sí.
0: ¿Qué dije? A ver, recuérdame al pisar. No me gusta quedarle mal a la gente. ¿Qué?
1: Que si ganaba México contra Ecuador,
0: ¿en
1: ibas,
0: este?
1: Sí, en este, ibas a subir una foto tuya
0: enseñando
1: en calzón,
0: naranjas.
1: Pero sí enseñando tu...
0: ¿En calzón?
1: Sí, en calzones.
5: Te ibas a enseñar tu cuerpo, pues.
0: ¿Neta?
5: ¿Neta?
0: No, pues sí lo hago.
5: Que te sí sigan, arroba cucasomx.
0: Sí, arroba cucosalce o cucasomx. La voy a subir en cualquier momento y la voy a bajar en fa. Va. Quien la vio, la vio.
5: Dice, buenas, buenos días.
0: Y ¿qué tengo otra que estoy bien, así como no, un trajo diosito.
5: Ah, también, dice, súbela.
0: Me veo bien bonita. Dice, sí. La voy a subir 5 segundos.
5: Dice, buenos días.
0: 2, 3.
5: Buenos días, ¿qué mañanas? Dile a Charlie que vaya diciendo del partido, por favor. Es que fíjate que...
0: ¿Cómo te explico?
5: No, mira.
0: ¿Sabes qué? Lo que pasa es que le anda cambiando la pila.
5: Sí, no.
0: ¿A qué?
5: No se va a poder.
0: Le anda cambiando la pila a su traje de torero. Entonces...
4: ahora ya, mugroso, ¿eh? La mía, mi amor es mi amor.
0: ¡Hala!
4: Abusados, ¿eh?
0: Ándale, oh, se van a pelear. Tío. Se va a pelear el auditorio por la mía. Ya,
5: ah, mira, respondió el viejo marrano.
4: Es que lo que pasa es que...
9: Oigan, no inventen, me satanizan. Estoy cotorreando, una disculpa. Mis respetos para el... mi Cleopatra mía.
0: Oy.
9: La quiero mucho.
5: Hermano, nadie te vas a sanitizar.
0: Tú di lo que quieras acá. Al contrario, agradecemos tu participación.
5: ¿Tú qué?
0: O sea, tu participación. La participación de la gente aquí es importante. Si no, si no tenemos la participación de la gente, pues no tenemos rating.
5: Sin duda, sin duda.
0: No tenemos rating.
5: Y por cierto, ya nos vamos, Cuco.
0: ¿Pero por qué?
5: Pues ya se acabó las 2 horas, ¿no?
0: Pero pues yo estoy pagando renta.
5: Oh.
0: ¿A poco cuando paga renta yo te no sacan sabía. Así
5: no,
0: porque
5: no, por
0: ya se te acabó
5: yo
0: el
5: tengo
0: tiempo?
5: Tengo que pagar mi renta, por cierto.
0: Yo también. Oigan, alguien que me ayude, le paso mi número de cuenta. 22, 35.
5: ¿Cómo va el partido? Va ganando el Congo 1-0 sobre Inglaterra. Ya casi se acaba el primer tiempo. 2 minutos para que se termine el primer tiempo. Los primeros 45 minutos de
0: Oye,
5: este torneo.
0: Lo que sí estoy diciendo, y se lo decía a mi cuñadí, es que sí veo fuerte a Congo, ¿eh? O sea, Inglaterra no se está viendo chido, ¿eh?
5: Y no.
0: Aguas, aguas, aguas con el paraguas.
5: ¡Ala!
0: Fíjate, vemos la repetición. Aguas con el paraguas.
5: ¡Ala, máquina!
0: Otra repetición.
5: Sí.
0: Otra repetición. ¡Aguas con el paraguas!
5: Sácate a bañar, Cuco. Sale. Cuídate mucho, ya nos vamos.
0: Sí, espérame.
5: No, sí, también.
0: Los dos agradecimientos debidos.
5: Dale.
0: Si no doy el agradecimiento, quiere decir que soy una persona que no tengo la educación.
5: Sin duda alguna.
0: Que no tengo la de estudio.
5: Cole.
0: Por algo. Yo estudié la Real Academia de...
5: El manual de Carreño.
0: El manual de Carreño, me lo soplé como 25 veces porque me decían, no estornudes en la mesa. ¡Achú! ¡No!
5: Hola.
0: Cuando estornudes, toma el pañuelo que se encuentra a tu mano izquierda, ábrelo con calma, tápate como si fueras un árabe y ahora sí. ¡Achú! ¡Achú! Nunca achú. ¡Achú! ¡Achú! ¡Achú! Es diferente el achú que el achú. Ok. Gracias a mi cuña. A mi cuñadía que estuvo en los controles, a mí en la producción, y por supuesto yo estuve acompañado por una figura internacional de la conducción. ¿Qué? ¿Qué este cuate de Don Francisco y esas jaladas? ¡No, hombre! ¡El señor de la conducción! ¿De qué? ¡De la conducción! ¡Señor Alpizar!
5: ¡Le paró nombre! Casi gol de Inglaterra y se lo paró el portero del Congo. Se está poniendo bueno el partido.
0: Oye, ¿y si te quedas tú hasta las 12? No, ok.
5: Como todos los días, siempre recuerdo a mi abuelo.
0: Sí.
5: Siempre. Y como decía él, mijo, para tener contenta a la otra, solo dile, no es que no te quiera, no es que te quiera tener escondida, pero cuando has visto a un pirata mostrar su mayor tesoro, y eso que el pinche viejo no era marinero.
0: Me gustó, lo puedes repetir. Fíjate, Alpizar, nunca te había pedido que repitieras tu frase matadora como la mía, Ibarra. A ver, repite tu frase.
5: Mi abuelo me decía.
0: Sí, me gustó.
5: Mijo, para tener contenta a la otra, solo dile. Es que te quiera tener escondida.
0: Oye, pero no te equivoques, va de nuevo, porque la gente no tiene la culpa de que
5: mijo,
0: tú seas diamléptico.
5: Para tener contenta a la otra, solo dile. No es que te quiera tener escondida.
0: Ajá.
5: Pero cuando has visto un pirata... mostrar su mayor tesoro.
0: No, estuvo pero...
5: Sí, nos gustó mi abuelo.
0: Mira. Así como espada al fondo.
5: A ver, anótenla otra vez. Mi hijo.
0: Oye, ¿y si mejor la grabas y la regalamos y la regalamos a toda la gente?
5: Mi hijo.
0: A ver, como Paco Stanley. Cuñado, ¿le puedes matar el fondillo, por favor? Gracias. A ver.
5: Mi hijo.
0: Pero inspírate bien.
5: La mamá más mala del mundo. Bueno, vea.
0: Qué suerte he tenido de nacer.
5: Mi abuelo decía,
10: Mijo, para tener contenta a la otra, solo dile, no es que te quiera tener escondida, pero ¿cuándo has visto a un pirata mostrar su mayor tesoro? Y eso que el viejo ni marinero era.
11: Te lo digo con respeto y con admiración. ¿Qué voz tienes?
12: Gracias, gracias.
11: Ahora entiendo por qué eres conductor, locutor
12: gracias.
11: Y nombrador.
0: ¡Señores!
12: ¡Sí!
0: ¿Eh?
12: ¿Y qué?
11: Señores, yo soy Cuco Salsa y ¿saben qué? Los quiero ver triunfar.
0: ¡Adiós, público! Programa de Reconexión a continuación para que revivas esos momentos. Y quédate claro que sí, en EXA 94.1.
12: ¡Guau!
0: ¡Qué padre la pasada!
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21: Hello, darling. Marruecos es el país africano que más visitas recibe de todo el planeta. Tiene dos lenguas oficiales, el árabe y las lenguas bereberes, aunque también se habla otro idioma oficial que es el francés. Su bandera tiene fondo rojo que simboliza a Mahoma. La estrella en el centro simboliza el conocimiento y su color verde, el Islam.
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9: El reporte vial ya llegó para que el tráfico no te sorprenda. Hay carga vehicular en la calle 18 Norte, entre la avenida 6 Oriente y el Boulevard Xonacan. También hay ligera carga vehicular en la avenida 9 Oriente, entre la calle 12 Sur y la calle 20 Sur. Aquí nada te detiene y por favor maneja con mucha precaución.
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1: Cumpleaños, un matrimonio, un nacimiento, un baby shower. Todos tenemos un momento de celebración. Y ese momento en el que Julián Quiñones mete un golazo y luego asiste para el segundo con alguien que también tenía que meter gol, tenía sí o sí o que meter gol, Jiménez. Pues imagínate nada más, o sea, cómo no emocionarnos, cómo no sentir bonito, cómo no ilusionarnos, ¿no? El y sí, sí, y yo lo cambiaría por eso, ¿no? ¿Cómo fregados? No. Oigan, mucho que platicar, mucho que se adueñó de las redes sociales, algunas cosas que, por supuesto, empañaron el tema de la celebración y todo lo que vamos a estar platicando, pero ya se definió hace unos cuantos minutitos, acaba de terminar el partido entre República del Congo e Inglaterra, gana Inglaterra 2-1, hay que decir, una selección del Congo que se veía bastante firme, se veía bastante certera, y que pues ahorita ya está ganando la Inglaterra, entonces es un hecho. El domingo 6 de la tarde nos enfrentamos. México recibe a la selección de Inglaterra para lo que serían ya octavos de final. Inglaterra, tú. Sí, ponen nerviosos, ¿no? Pero sí se puede, compadres. Oigan, ya es primero de julio. Por supuesto, vamos a darle la bienvenida a julio con la mejor energía, con lo mejor de lo mejor, con mucha noticia, con mucho chisme. Así que conecta conmigo 22-27-360-941. Siendo primero de julio, ya nos consumimos 182 días y nos quedan 183. Hoy en la noche hacemos este corte ya de primera mitad del año. Y me cuentas cómo te ha ido mañana, nos estamos contando cómo lo hemos tratado nosotros también. Siendo primero de julio, te acompaña Julio Los Controles. ¿Por qué te llamas Julio, amigo, si tu cumpleaños es en diciembre? Dice que a su mamá le gustaba Julio César Chávez. Y, ¿no? Julio. Ya, le gustaba Julio César. El nombre dijo, pues mi hijo se va a llamar Julio que nazca en agosto. Pues qué cosa. Oigan, bienvenido, pásale, 22-27-360-941, los 300 espartanos. A ver si llega el changuito, porque ayer lo vi ahí en el quiere volar, pero yo creo que sí le da tiempo. Todavía estamos unos minutitos más. Son las 12 del día, ya con 4 minutos. Bienvenido, pásale. 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

0: Bienvenido, señor Changuito. ¿Cómo está? Muy, muy, muy buenas tardes. Qué gusto me da que sí haya llegado usted hoy, porque nos tenía ya con el Jesús en la boca, ¿verdad? Ya todos muy pendientes, ya todos muy enloquecidos de que si viene, si no viene, etcétera, etcétera. Pero oye, a ver, yo te vi ayer muy contentote, yo te vi ahí diciendo quiero volar, quiero volar, quiero volar, y tú ahí volando como si fueras globito. Ten cuidado, de verdad, ten cuidado. Dicen que a los changuitos se los lleva el coco, ¿eh? Así que ten cuidado. Oye, a ver, pásame para acá, ¿qué traes ahí? ¡Eso! Oye, ya te extrañábamos en el tema de promoción, ¿eh? Tenemos un acceso doble para que te lances al cine. Esto es para que vayas de lunes a viernes a cualquier Cinépolis. Ahorita hay cartelera bastante amplia para todos aquellos que gustan del mundo de las películas. Por ejemplo, hay... Yo creo... que en este momento hay películas para toda la familia, ¿no? Está desde Toy Story, que ya veíamos otra entrega más, que justamente ayer alguien que ya fue al cine me dijo, si crees que vas a ver lo mismo o una continuación, ya vas mal. Es una, vamos a decir, nueva perspectiva y que está bastante bonita. Entonces, Toy Story 5 también está... El día de la revelación, que este es para todos aquellos que nos gusta a lo mejor un poquito más el tema de misterio, que los extraterrestres, etcétera, etcétera. Está Supergirl, ¿no? Moscas, Engendro. Creo que en algunos cines todavía encuentras la de Black Rooms, que la verdad es que está bastante buena. Obsesión, que también yo te la recomiendo, sobre todo para todos aquellos que gustan el tema de terror y suspenso, así como de relaciones tóxicas, etcétera. Y hay algunas otras que también están llamando la atención, Amos del Universo, Scary Movie. Creo que hay una hasta de Star Wars, la del Mandalorian. Entonces, hay mucho para dónde escoger. Así que participa por este acceso doble para que te lances al cine cortesía de La Frecuencia Naranja y el changuito que quién sabe de dónde se sacó estos boletos. 2227-360-941. Mándame un mensaje de voz donde me cuentes cuál es tu pronóstico ante el siguiente encuentro de México contra Inglaterra. Así de fácil. Hola, Marían. Yo soy Antonio, te escucho desde San Manuel y yo creo que la selección va a ganar 1-0. ¿No? Hola, Marían, yo soy Claudia, te escucho desde San Pedro Cholula. Y yo creo que la selección mexicana va a ganarle a Inglaterra 4-0. No sé, el pronóstico que tú tengas, 22-27-360-941. Y con eso estás participando automáticamente, aunque no me digas participo, pero no, ya estás participando por este acceso doble para que te lances al cine con quien tú quieras, por ejemplo.
1: Hola, Marían, hola, Changuito. Yo soy Andrés. Para participar para los boletos del cine y mi pronóstico, yo digo que México gana 3-3, pero gana en penales.
0: ¡Oíste! ¡Sí! Bueno, 22-27-360-941, vamos a hacer nuestra quiniela y a ver quién la atina. Son las 12:14, en todas partes, ponte Exa.
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2: Un tema importantísimo que debes considerar al seleccionar escuela es el del transporte. 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
8: Saludos, Manian. Soy Manuel. El pronóstico para el partido de Inglaterra, 1-0 a favor México. Gracias, espero mis boletos.

0: comienzos del día con 33 minutos. Y a ver, vamos a ver cuáles son los pronósticos de la gente que está escuchando.
1: Hola, ¿qué tal? Buenas tardes a todos. Mi pronóstico para este próximo partido va a ser muy emocionante. En el primer tiempo, 2-1. En el segundo tiempo empatan y en los últimos minutos, como siempre le gusta hacer de emoción, le va a dar la vuelta 3-2. México va a ganar.
0: Ándale.
1: Se la va a llevar, como yo me voy a llevar los boletos para irme al cine.
0: ¡Eso! De eso se trata, de decretar. Vamos a ver, por aquí tenemos otro pronóstico, a ver qué dicen.
2: Hola, Ixa.
0: Hola.
2: 94.1, aquí reportándome para esos dos pases dobles que quiero yo ganar. Y quiero llevar a mi hermanita, pues, al cine. Así que yo pienso que nuestro pronóstico de México va a quedar 3-2.
0: Ok.
2: Esperamos ganar. Bonita tarde, changuito.
0: Bonita tarde para ti, preciosa. Es un acceso doble por el que estamos participando, ¿va? Para que vayamos en la misma sintonía. Y tenemos por aquí otro mensajito. Vamos a ver. Hay un montón, pero los más cercanos.
3: Esperando que ganemos esos dos pases dobles y saludos para Changuito. Quiero ganarme esos dos pases dobles y el pronóstico que yo tengo sería de que México quede 2-0. Bueno, esperamos ganar, gracias.
0: ¡Eso! Oigan, mucha chaviza hoy, ¿eh? 22-27-360-941. ¿Por qué? ¿No fueron a la escuela o ya no hay clases o qué? Son las 12:35. Ah, agarraron puente porque ayer ganó México. 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
1: El tabaco es uno de los peores enemigos de tu piel. Y esto va para hombres y mujeres. Ojo, el tabaco envejece la piel de múltiples formas simultáneas. Reduce el flujo sanguíneo a los vasos capilares de la piel, disminuyendo el oxígeno y los nutrientes que llegan a las células. Degrada el colágeno y la elastina a través de las especies reactivas de oxígeno que contiene el humo, genera un patrón característico de arrugas finas alrededor de los labios y en las patas de gallo. Las has visto sobre todo en las personas que suelen fumar mucho. Bueno, esas son provocadas justamente por el tabaco. Genera también este tono de la piel como opaco, ¿no? Dándole ese aspecto ceniciento. Y fíjate, hubo un estudio publicado en Plastic and Reconstructive Surgery, bueno, en la revista de reconstrucción plástica, que demostró que los fumadores lucen hasta 11 años mayores en comparación con los no fumadores de la misma edad. Y ojo con esto, ningún producto puede compensar el daño acumulado del tabaco. Piénsalo dos veces antes de encender el siguiente cigarro. 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
2: Hola, hola. Mi pronóstico es un empatecito. Y ahora sí ya nos toca sufrir un poquito más en penales. En penales calificamos a la siguiente ronda. Saludos, buen día.
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1: Darling, ¿sabías que el océano produce más oxígeno del que imaginas? A menudo se piensa que los bosques son la principal fuente de oxígeno, pero gran parte del oxígeno terrestre proviene del fitoplancton marino. Estos diminutos organismos flotan en el océano y realizan fotosíntesis de manera masiva. Sin ellos, la vida en la Tierra sería muy, muy diferente. La frase de hoy: nunca subestimes el impacto de lo que parece pequeño. Darling, ¿te sabías esto? Bueno, este dato te doy porque tu amiga Marianne soy. 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
2: Hola Marianne, hola Changuito. Yo me voy a que 2-1, pero va a ser así súper reñido. Van a llegar así a los últimos minutos, así rasguñando. Van a estar

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18: Bienvenidos a esta segunda hora a través del 94.1. Yo soy Marianne, estoy contigo hasta las 2 de la tarde. Y recuerda, tengo un acceso doble para que te lances al cine. La película la eliges tú, la compañía la eliges tú. En el Cinépolis que te quede más cerquita de tu casa o de donde andes. De lunes a viernes, la peli que quieras. ¿Cómo participas? 2227-360-941. Mándame un mensaje de voz. Hoy solo participan mensajes de voz. Donde me digas cuál es tu pronóstico para el partido de Inglaterra contra México en octavos de final. Así de fácil. Yo soy Alondra, te escucho desde Cuautlancingo y mi pronóstico es 2-1 a favor México. Ya, así fácil y sencillo. Con eso, así de simple, estás participando. Y todos aquellos que ya desbloquearon el changuito mundialista, y si sí, ya están participando. Dice por aquí la terminación 2069. Y si sí gana México, y si sí gano yo, y si sí ganamos todos, dice. Gracias, María. Gracias, Exa. ¡No, hombre! Pues imagínate nada más. Mucha suerte a todos. 22-27-360-941. ¿Cuál es tu pronóstico para el siguiente encuentro? ¡Octavos de final, México! Se cuela entre los 16 mejores y nos toca contra Inglaterra domingo a las 6 de la tarde. Es la 1 de la tarde con un minuto. 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

0: de la tarde ya con 7 minutos y oigan, en toda esta fiebre deportiva que hay por todas partes, evidentemente hay algunas noticias buenas, algunas no tan buenas y algunas que son trágicas, ¿no? Pero en estos datos curiosos que platicamos acerca de lo que se está viviendo en torno a la fiesta deportiva, fíjate que hubo un dato que a mí se me hizo bastante curioso ayer. Cuando fue el primer gol, que fue a cargo del señor Quiñones, que por cierto estuvo aquí en Lobos WAP, ¿no? Imagínate, lo teníamos aquí viviendo en Puebla y todo, y ahora ya es un goleador mundialista, ya lleva 3 a la cuenta. Pero bueno, cuando fue el festejo del primer gol, que fue a cargo de Julián Quiñones ante Ecuador, fue tan intensa la vibración, los saltos, los gritos, lo que quiera que hizo la afición mexicana y los millones de mexicanos que estaban presentes en la Ciudad de México, que ahí se disputó el partido, que chécate nada más. Las vibraciones provocadas por la afición quedaron registradas por un sismógrafo. Literalmente, y retiembla en su centro la tierra al sonoro rugir de la afición mexicana. Todos gritamos gol. Bueno, nosotros no gritamos gol, es una historia que ya te contaré después. Pero todo México gritó gol. Ahí andabas tú, ¿verdad? Ahí andabas tú, yo te vi, yo vi tus fotos. Ahorita las vamos a compartir en redes para que la gente vea cómo volabas y el video. Imagínate que fue tanta la euforia de ese primer gol que quedó registrado en un sismógrafo. O sea, literalmente hicieron retumbar la Ciudad de México. Estos son algunos datos curiosos que a mí se me hacen increíbles. Pero qué bueno, ¿qué opinas tú? 2217-360-941 es el WhatsApp en cabina. Ya te decía, ¿no? Quedaron ya algunas ya definidas, algunos encuentros que va a haber. Canadá contra Marruecos, Paraguay contra Francia, Brasil contra Noruega, México entonces nos toca contra Inglaterra, acaba de llevarse a cabo el partido. Al rato, sí, es la una, sí, al rato viene Bélgica-Senegal y luego se me hace que va a estar bueno a las 6 de la tarde Estados Unidos contra Bosnia. Yo creo que va a estar bastante bueno. Y de mis favoritas selecciones, evidentemente está México, por supuesto que sí. Yo diría Paraguay, en una de esas, ¿no? Paraguay-Francia va a estar interesante. Y en una de esas, Estados Unidos, aunque me caen medios gordos tú, pero yo creería que son mis favoritos. ¿Cuáles son los tuyos? 2227-360-941. 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
1: Oye, te escucho desde Lomas de Castillotla y mi pronóstico es México 2 y el otro 1. Por favor, México. Gana México.

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19: 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De acuerdo a la Organización de las Naciones Unidas para la Alimentación y la Agricultura, los brasileños exportan más de 1.206.000 toneladas de carne.
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23: Hola, María, ¿qué tal? Soy Víctor. Te vengo escuchando aquí en las plataformas. México gana 3-0. Está en modo on fire. Con todo. Saludos. Excelente tarde a todos. 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
1: Es la 1:26 y recuerda que tengo este acceso doble para que te lances al cine. Oye, fíjate nada más, dentro de estas curiosidades que te decía, ¿no? Ya empezamos con la primera, que fue lo de que cómo registró, ¿no?, la vibración, el sismológico en la Ciudad de México. Y fíjate nada más, con el triunfo de ayer de la selección mexicana, los nombres tal cual, o sea, las palabras, Julián Quiñones y Gilberto Morita Zambrano, además de Raúl Jiménez, ya son tendencia en las búsquedas de Google, ¿no? Mucha gente está queriendo saber un poquito más acerca de ellos, de su historia, de dónde juegan, de dónde han andado, etcétera, etcétera. La verdad es que son jugadores súper destacados. Yo creo que van a dar todavía más sorpresas, ¿no? Viene este partido que es muy importante para poder seguir avanzando. Pero Julián Quiñones, recordemos que estuvo aquí en Puebla un buen tiempo con el tema de Lobos. Morita, que trae una historia detrás de él, con su familia también. Y que bien chavito, ¿vieron también el video donde le pusieron un niño, de estos niños que van entrando, y el niño estaba casi igual de alto que él y se lo tuvo que cambiar Quiñones para que se viera, porque pues está chaparrito, está chiquito, tiene 17 años, no le ven los barros en la cara. Y pues Raúl Jiménez, ¿eh? Ah, no, espérate. A él todavía le traen regalo los Reyes Magos. O sea, imagínate. Ay, está chiquito el Morita. Cada que le pegaban ayer, te juro, contra Ecuador, yo decía, no, con el niño no. A él no le peguen, ni se le acerquen, está chiquito. Mi niño no lo toque, como tía. Y ahí estábamos persinando la pantalla, ¿no? Mandándoles la bendición de lejitos. Y pues Raúl Jiménez, que decíamos también, pues viene un tema de desquitar, ¿no? Viene un tema de revancha, viene un tema de renacimiento, como el ave Fénix. También nos hacía ponernos a la orilla de la silla, porque cada cabezazo que daba yo decía, ¡ay, Dios mío! Y él just decía, ¡la mollera del niño! No, sí, cada que le pegan con la cabeza yo decía, ¡ay, ay, ay! A ver si no, porque pues quieras o no, un tema de cirugías y de cosas que tengan que ver con la cabeza, etcétera, pues sí son un tema delicado, ¿no? Y que te queda así como sensible el asunto. Pero pues estas son las búsquedas que en este momento están siendo tendencia a través del buscador de Google. Tanto Julián Quiñones, Raúl Jiménez y Gilberto Morita Zambrano. Es la 1:28 y al regresar conocemos quién se lleva el acceso doble para que se lancen al cine, cortesía de la frecuencia naranja. En todas partes, Pontexa.
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0: 35 minutos, llegó el momento de conocer al ganador, quién se lleva este acceso doble para que se lance al cine, pero vamos a escuchar los últimos audios, ¿qué dicen? Oye, te hablan tú,
1: Buenos días, soy
0: yo, me dijiste.
1: Desde San Sebastián, y pues aquí andamos con la changuita, ¿verdad?
0: Ahí te va, mira, te voy a mandar una foto del changuito, como viene con su playerita de México ahorita, para que se le enseñes a la changuita. Este dice, ya pasó por mis boletos, ¿o qué? Aguanta, todavía no hacemos la ruleta, espérate, a ver, por aquí, ¿qué dicen?
2: Hola, Marian. Hola. Soy Sam, los escucho desde la México, y mi pronóstico es que vamos a ganar 2-0, y si sí ganamos... ¡Saludos!
0: ¡Eso! 2-0. Mira que hay buenos pronósticos, ¿eh? Hay algunos que dicen que iba a estar más apretado, para ver qué más.
3: ¿Qué onda, Marian? Hola. Yo soy Javier Pedraza y te escucho desde Coglancingo. Yo creo que ese partido se va a ir a tiempos extras, con un 2-2, y va a ganar a México con un 3-2.
0: ¡Sí! ¡Ay, es que mira! Híjole, la puerta ayer nos demostró que es, que hay con qué. Hay con qué son las quesadillas. ¿Cómo eran? Hay con qué son las empanadas. Mi querido Changuito, ya que andas por ahí de chismoso, por favor, por el amor de Dios, gírale fuerte a la ruleta y vamos a ver a dónde se va este acceso doble para que alguien de los que mandó su audio se lance al cine cortesía de la frecuencia naranja. ¿Y están listos? ¿O no están listos? La terminación ganadora fue la terminación 8206. 8206. ¡Muchas felicidades! Te vas al cine a ver la peli que se te antoje, cortesía de la frecuencia naranja. Es la 1:00 p.m. con 37 minutos. Yo soy Marianne. En todas partes, Pontexa.
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6: 1:45.

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1: Y así como iniciamos, acabamos este espacio. Sea Ecuador, sea República Checa, sea Sudáfrica, sea quien nos pongan, la verdad es que la selección está demostrando de qué cuero salen más correas. Y viene Inglaterra, sí, y viene fuerte, sí, ¿y qué? Y que tenemos un portero al que no le han metido ni un gol. Tenemos un delantero que tiene ya 3 goles a la cuenta. Tenemos un volante que tiene 17 años y la está rompiendo. Tenemos selección. Y por supuesto lo que también tenemos es afición y tenemos fe. En esta fe sí se vale, la que le tienes a tu ex, mira, ese ya, déjala, deja esa fe por un lado, compadre, comadre. Ahorita la que hay que tenerle fe es a la selección. Hasta ahorita va bien, no nos ha decepcionado. Y como aficionados también hay que ser responsables y hay que ser respetuosos, por favor. Ya te enterarás de todo lo que pasó en torno a esta justa a través de el mejor noticiario en Puebla, MBC Noticias, que empiezan en unos minutos más, justamente después de esta despedida. Mientras tanto, tú y yo tenemos una cita en punto de las 6 de la tarde con el señor Alex Rocha, locutor. Gracias por tu compañía. Felicidades a los ganadores del acceso doble para el cine. Gracias a mi querido Jules de los controles. Esos 300 espartanos. Sanguito, muchas gracias. Gracias. Vámonos al cine también tú y yo. Vámonos. Y en todas partes, Pontexa. Chao.
2: Adiós.
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9: Qué tremenda noche la de anoche, donde el seleccionado nacional nos volvió a sorprender y nos hizo callar la boca a quienes creíamos que no se iba a lograr un resultado tan holgado. 90 minutos bastaron para que millones de mexicanos olvidáramos, aunque fuera por un rato, el país que habitamos todos los días. Porque el fútbol tiene ese extraño poder. Durante, pues, 90 minutos, un poco más, se desplaza la violencia, a la incertidumbre económica, a los problemas cotidianos, incluso a las noticias que pesan. Nos regala una pausa, un respiro, un motivo para salir a la calle un martes por la noche y abrazar a desconocidos. El problema empieza cuando la celebración deja de ser celebración. La euforia se convierte en permiso para perder el control y la factura termina por ser muy alta. Ayer 4 personas murieron en la Ciudad de México durante los festejos. Hace apenas unos días, tras el partido contra Chequia, un automovilista atropelló a varias personas en Baja California mientras intentaba escapar de una multitud que sacudía su vehículo. Días después murió, víctima de linchamiento. Anoche, por ejemplo, también en Guadalajara, los festejos derivaron en saqueos y en actos vandálicos. Pero Puebla tampoco fue la excepción, ¿eh? La avenida Juárez volvió a convertirse en punto de reunión. Y lo que comenzó con banderas, cánticos y claxonazos, terminó con jóvenes alcoholizados, golpeándose entre sí, un semáforo derribado en la 25 Sur y el intento de romper por la fuerza en una tienda de conveniencia. Y no todo puede explicarse desde el gobierno.

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1: No, mejor no, no sea la de malas. Yo soy Alberto Rueda Esteves y esa tarde me acompaña Gaby Tamés. ¿Cómo estás, Gaby?
2: Oye, esperaba una introducción un poco más elaborada, pero bueno, pues es para lo que nos alcanzó. Muchas gracias. Bien, contenta y feliz porque además hicimos quiniela ayer, antier.
1: Ayer.
2: Y yo dije 2-0 México.
1: No, no es cierto, no dijiste.
2: Antier, sí, claro que sí.
1: Sí dijo.
2: Claro que sí, por supuesto. Entonces estoy esperando mi regalo.
1: Ah, no, pues
2: o sea, mi regalo,
1: pensamos
2: ¿cuál
1: que
2: es?
1: Había quedado acéfala otra vez la quiniela.
2: No, amigo.
1: ¿Sí
2: no,
1: dijo?
2: No. Claro que
1: ¿quién,
2: sí.
1: ¿Quién tiene...? No, ¿sabes por qué? Porque
2: por favor, yo, revise el VAR.
1: No, yo en la, el VAR, hay que ver el VAR. Porque yo en la mañana le pregunté a Eliane, que era la encargada de gobernación, para...
2: ¿Y luego?
1: Y me dijo que no, que nadie.
2: Ahora ya.
1: Yo creo que lo hizo con envidia.
2: No, revísalo. La verdad es que sí, yo sí creo que la envidia les corroe y mi vida les agobia, la verdad, ¿eh?
1: Sí.
2: Pero bueno, ¿qué me importa?
1: No, pues pasen a entregar...
2: El souvenirs.
1: El souvenirs.
2: Su taza de MBS, gracias.
1: A ver, ¿dónde dice por acá?
2: Ya me indigné. Pero bueno, pues yo como quiera le atiné al marcador. Tú decías que no iba a pasar, que...
1: No, no, no, no, yo dije 1-0. Yo dije 1-0.
2: Favor Ecuador. O sea,
1: no, México, México.
2: ¿Ah, sí? No me acuerdo, pero
1: ya,
2: bueno.
1: Ya está revisando el VAR, está Eli Román. Está revisando, ¿sí?, el VAR para
2: favor,
1: ver
2: Eli,
1: si eres la...
2: La afortunada ganadora.
1: La afortunada ganadora
2: de la
1: para
2: camioneta.
1: Que todos pasen a dejarte su respectiva cuota.
2: Ah, ¿era de cuota?
1: Era de 100, pues.
2: ¿Cómo?
1: Sí,
2: ¿y
1: sí,
2: la,
1: sí,
2: y
1: sí,
2: la,
1: sí,
2: cómo se llama? ¿La camioneta esa que, no? ¿Esa no? Ok, la.
1: Hay
2: bien,
1: una
2: pues
1: que dice, pero dice, segundo piso de la cuarta transformación,
2: no,
1: ¿te interesa?
2: No, gracias. ¿Se puede pintar?
1: Yes.
2: Sí, le puedo dar una chainadita con gusto, pero ahora qué es eso, ¿no?
1: Bueno, también pues estamos revisando. Buen juego ayer, ¿no?
2: Sí, muy bueno, la verdad es que sí. Todo el tiempo estuve al borde de gritar gol, tanto de un lado como de otro, ¿eh? Porque después se puso las pilas Ecuador y vaya que sí nos dio algunos sustitos.
1: No, pues ya, aquí en el segundo interventor dijo que se está confirmando que sí dijiste 2-0.
2: Ahí está, ¿ya ven? Para que vean.
1: Sí hubo VAR.
2: Sí hubo VAR.
1: Sí hubo VAR.
2: Exactamente.
1: Ahora hay que anunciarlo en inglés, en mal inglés, como lo hacen todos los árbitros, ¿no?
2: Oye, tú y ahora vamos contra Inglaterra.
1: Oye, bueno, también el encuentro ahí de Congo.
2: Sí, teníamos todas nuestras esperanzas en el Congo, que la verdad empezó muy bien y los ingleses sintieron paso en la azotea porque terminó el primer
1: tiempo. Les costó
2: y
1: muchísimo.
2: Y dijeron, ya vamos perdiendo.
1: Sí, se fueron el primer tiempo así, en el segundo...
2: Harry Kane,
1: sí. Es una bestia ese tipo.
2: Ay, cómo no sé... Ojalá se le entierre la uña de aquí al domingo.
1: Que nos vayan diciendo brutal dónde se van a hospedar para llevarle
2: una
1: linda serenata.
2: Cantarles el cielito lindo y que se sientan apapachados.
1: Ojalá que llegue el AIFA, que está bien lejos.
2: Y también se hagan, que se hagan unas 3-4 horas y que
1: sí
2: llueva y que... No,
1: sí, no, está muy cañón el capitán. Pero les costó trabajo, empataron y ya casi en la recta final lograron el segundo y por poco y
2: sí
1: Congo empata, ¿eh?
2: No, ya estaban a 5 minutos cuando meten el segundo, ya pensábamos
1: sí
2: muchos que se iban a tiempo extra penales y la bendición de Dios, pero pues no.
1: No.
2: Ganó
1: bueno,
2: Inglaterra.
1: El
2: tu
1: domingo
2: natal Inglaterra.
1: A las 6 de la tarde será este encuentro de matatenas entre México y el equipo de Gran Bretaña, obviamente, pues yo me pongo en un predicamento.
2: Claro,
1: ¿no?
2: Por supuesto.
1: Mis
2: tus
1: orígenes
2: raíces,
1: ingleses.
2: Tus ancestros,
1: sí,
2: claro.
1: Caray.
2: No, se te nota bien, desde bien lejos lo inglés.
1: Sí.
2: Y de cerca lo prehispánico, lo mexicano. No, no es cierto. Oye, pero sí se va a poner bueno. Bueno. Domingo 6 de la tarde.
1: Oye, y ayer Francia también tiene un gran equipazo.
2: Tu natal Francia también.
1: Yo,
2: ¿verdad?,
1: honestamente sí creo que todo esto quedará entre Brasil,
2: Argentina,
1: Francia y hay otro, ¿no?
2: ¿Portugal? ¿Inglaterra?
1: No, Portugal no.
2: ¿No?
1: Inglaterra tampoco creo, ¿eh?
2: ¿No?
1: No trae mucho Inglaterra.
2: Espero para que sea México.
1: Ahora, entonces, ya les habíamos dicho, si por alguna situación llega a ganar México el domingo, el próximo encuentro sería la siguiente semana y sería lo más probable contra Argentina.
2: Y que ahí sí también nos hace temblar un poco.
1: Sí.
2: Pero no le hace, hombre. Mira, la verdad es que yo insisto, lo más rescatable para mí de la selección nacional es que no ha recibido ni un gol
1: sí
2: en contra y eso me parece muy destacable. Eso creo que es histórico independientemente de lo que pase el domingo.
1: Y también me parece que lo importante es que no hay figuras. Y eso, al
2: eso,
1: no haber figuras, hay un equipo.
2: Exacto, que la verdad se ve muy bonito. Y
1: sí,
2: eso nos gusta.
1: La verdad.
2: Entonces, bueno, pues hay que echarles porras para que les vaya muy
1: ojalá
2: bien.
1: Ojalá calinen en esta ocasión el domingo a Claudio Suárez, que entre Ramón Ramírez.
2: Claro, que Conejo Pérez.
1: Marcelo.

0: Merino Bernal pueda...
1: Claro, ahí, que llegue. Sí, Campos también, el Matador,
0: sí,
1: ¿no?
0: Clásico, ojalá que ojalá. Puedan alinearlos para que garanticemos...
1: Pero que les alinen primero los chakras y las vértebras porque ya no
0: y
1: están...
0: Las rodillas,
1: la rodilla porque ya no están para andar en circulación, sí, así, futbolísticamente hablando, no se enojen.
0: Bueno, 2:08, vámonos con el resumen.
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0: Este es el resumen de este miércoles 1 de julio. Tras el triunfo de la selección mexicana sobre Ecuador, aficionados en Puebla arrotaron la avenida Juárez. En medio de la euforia, los destrozos aparecieron. Algunos asistentes arrancaron el semáforo de la 25 Sur, mientras otros burlaron las vallas de seguridad que se habían colocado para proteger el monumento a Juárez, donde tradicionalmente se centran los festejos deportivos. Además de estos, no se reportaron mayores incidentes.
1: El próximo domingo 5 de julio iniciará la entrega de apoyos a los negocios afectados durante las lluvias del pasado 28 de junio en la capital poblana. El objetivo es que emprendedores y comerciantes puedan recuperar parte de las pérdidas con esos apoyos, así lo informó el gobernador Alejandro Armenta.
0: Las autoridades estatales y federales iniciaron una investigación sobre la operación de un presunto centro de almacenamiento irregular de gas LP ubicado frente al Kinder Netzahualcóyotl en la Junta Auxiliar de San Agustín Tlaxco, esto en Acajete. Esto luego del bloqueo que hicieron padres de familia en la autopista Musoc, tras la fuga de este martes que provocó la evacuación de los estudiantes.
1: En el bachiller Jesús Reyes Heroles, ubicado en Chalchicomula de Sesma, fue colocada una lona en el acceso del salón donde se realiza una graduación en la que se exponen señalamientos e inconsistencias dirigidas a la directora del plantel. Hasta el momento, la SEP no se ha pronunciado sobre el caso.
0: El Tribunal de Enjuiciamiento del Centro de Justicia Penal de la 11 Sur programó para este viernes la audiencia donde se dictará sentencia contra José María N., acusado por la desaparición de Paulina Camargo en 2015 tras concluir el juicio oral.
1: La Fiscalía General de la República llevará el caso de la falsa psiquiatra Marilyn C. a una audiencia de vinculación por presunto suministro ilegal de narcóticos, convirtiéndose en su primer proceso de carácter federal.
0: Esta mañana, personal de bomberos, seguridad estatal y municipal, en coordinación con trabajadores de emergencia de Cholula y Cuautlancingo, atendieron el incendio de una recicladora ubicada entre Canoa y La Resurrección. Las llamas alcanzaron entre 15 y 20 metros de altura y el área afectada fue de aproximadamente 1.200 metros cuadrados. A pesar de la magnitud del incendio y los daños materiales, afortunadamente no se reportaron heridos.
1: Habitantes de Santa María la Alta retiraron el bloqueo en la autopista México-Veracruz, pero mantienen tomada la presidencia municipal de Tlacotepec, donde exigen atención del gobierno estatal por presunta marginación y falta de entrega de recursos.
0: Un choque entre una unidad de transporte público de la ruta 4 y un automóvil particular en la 3 Sur y 29 Poniente dejó dos pasajeras lesionadas, una de ellas presuntamente embarazada. Ambas fueron atendidos por la Cruz Roja Mexicana.
1: Desde muy temprano, en Puebla capital, cientos de fieles acudieron al Templo de Santa Mónica para celebrar al Señor de las Maravillas en una jornada marcada por expresiones de devoción como música, velas y flores.
0: El gobernador Alejandro Armenta tomó protesta a Carlos Ochoa Rodríguez como nuevo director del sistema estatal DIF con el objetivo de fortalecer la atención social a sectores vulnerables en la entidad.
1: La Comisión de Justicia del PAN ratificó su resolución sobre el caso de Manolo Herrera al considerar que no existieron elementos de violencia política de género contra Lupita Leal luego de la revisión del expediente ordenado por el Tribunal Electoral del Estado.
0: El partido de reciente registro Somos MX anunció que iniciará la conformación de sus consejos municipales en Puebla como parte del proceso para definir su dirigencia estatal en el mes de julio.
2: En México.
1: En temas nacionales, la Secretaría de Salud capitalina informó que 3 personas murieron por asfixia tras ser halladas inconscientes en distintos puntos cercanos a Paseo de la Reforma en la Ciudad de México. Cuerpos de emergencia realizaron maniobras de reanimación y su traslado a hospitales sin que fuera posible salvarles la vida.
0: En Zempoala, Hidalgo, un automovilista atropelló a una mujer y a su hijo al intentar huir de una multitud que golpeaba su vehículo, por lo que posteriormente fue agredido y entregado a las autoridades. Además, en Morelos se reportó una balacera durante la transmisión del partido con saldo de 3 muertos y 9 lesionados.
1: La presidenta Claudia Sheinbaum informó que Protección Civil Federal activó acciones preventivas por la temporada de lluvias con 8 puestos de mando instalados en estados del Pacífico. Añadió que hay coordinación con gobiernos estatales para atender posibles contingencias.
0: Pemex informó que un flamazo durante trabajos de mantenimiento en la refinería Antonio Dovalí Jaime en Salina Cruz, Oaxaca, dejó 3 trabajadores con quemaduras. La empresa indicó que el incidente fue controlado de inmediato y no hubo daños a la infraestructura, por lo que las operaciones continúan con normalidad.
2: En el mundo.
1: Y en información internacional, el volcán Kilauea en Hawái registró una nueva erupción con columnas de lava que alcanzaron cerca de 300 pies de altura, lo que generó un espectáculo natural en la zona. Autoridades mantienen el monitoreo y pidieron respetar las áreas restringidas por seguridad.
0: En Venezuela, autoridades detuvieron a 4 policías acusados de robo en una zona afectada por un reciente sismo, luego de que circularan videos donde pobladores los señalaban por presuntamente sustraer pertenencias durante la emergencia.
1: Y como siempre, saludamos esta tarde a Brian Álvarez. ¿Con qué nos vas a sorprender? Buenas tardes.
3: ¿Cómo están? Muy buenas tardes. Hoy es primero de julio. Han transcurrido 182 días del 2026 y le restan 183. Hoy a la medianoche estamos exactamente a la mitad del año.
0: Right. Ah, mira.
3: Sí, uh-huh. Sí. Y bueno, pues el clima para este día es una máxima de 23 grados, la mínima de 13, con cielo parcialmente soleado y una probabilidad de lluvia del 60%. En cuanto a las divisas, el dólar el día de hoy cotiza en un máximo a la compra en 16 pesos con 46 centavos y a la venta en 18 con 20. Mientras tanto, el euro cotiza en un máximo a la compra en 18 con 21 y a la venta en 20 pesos con 52 centavos. Hoy tenemos 3 conmemoraciones. Hoy es Día Internacional del Reggae, es Día Internacional del Chiste y Día Internacional de la Fruta.
1: Felicidades por el Día del Chiste, obviamente.
0: ¿Qué hora es? Dice las 12. Uy, qué tarde, me hubieras preguntado antes.
1: Qué mucho eres. Sí, exactamente. Feliz día, Alberto Rueda. ¿De qué más? Dijimos del reggae. ¿Y de
3: ¿Del
1: qué
3: reggae?
1: Más? ¿Porque la riegas mucho? No, porque la riegas mucho. ¿Y qué otra cosa?
3: De y de la fruta.
1: Y de la, hijo de tu. Ya ves cuando te dicen hijo de tu.
0: A mí me gusta el durazno.
1: El melocotón. El que le llaman. No, pues. Qué bueno, felicidades a todas las frutas que nos están escuchando.
0: Saludos a los...
1: A la manzana, a la fresa.
0: Sí, ¿no? A las que tienen cuerpo de sandía.
1: Alberto.
0: No, bueno.
1: Ahora ya, cuerpo, o sea, directo.
0: O sea, fuerte.
1: Sabroso.
0: Fuerte, sabroso.
1: Jugoso el asunto. Claro que sí. Pues bueno, feliz día, como quieran.
0: ¿Cómo viste el partido, Brian?
3: Bastante bien, la verdad es que... Creo que todos estábamos a la expectativa, esperábamos un tercer gol, por lo menos en el segundo tiempo, pero bueno, la verdad es que quedamos satisfechos con el resultado, dirían por ahí, y sí, sí.
0: Y sí, sí, y chichi, para la banda.
1: Alberto.
0: No, oye, no. Sí, oye, la primera jugada con Jiménez, sí me enojé, ¿no? Dije, ¿cómo falló? Pero luego me acordé que tiene la cabeza
1: Alberto,
0: ya chocada. No, no es cierto, saludos a Jiménez.
1: Saludos, que nos está escuchando, nos viene escuchando. Por eso el chiste de hoy.
0: Se le fue de lado.
1: No.
0: No, pero es un gran cabeceador, de hecho es uno de sus...
1: Sus especialidades. ¿No? Bueno. Pero bueno, sí, la verdad es que tremendos golazos y, sí. Y la emoción obviamente a flor de piel para todos.
0: La verdad es que sí. Y chichi, no lo che. No creo.
1: Feliz día del chiste.
0: 2:16, 22:25, 36:15, 35 Vamos con la información.
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0: Bueno, pues ahí está el alboroto en la Avenida Juárez, luego del triunfo de este seleccionado nacional sobre Ecuador. Y miles salieron, miles de poblanos salieron a celebrar, tanto en el centro histórico, en la zona de Angelópolis, en varios puntos de la capital poblana, pero especialmente en lo que ya se ha convertido en una gran tradición, que es la Avenida Juárez.
1: Sí, hombre, pero pues lamentablemente no todo fue festejo. En medio de la euforia también hubo actos vandálicos, fueron derribados 3 semáforos ahí de la rotonda de la Avenida Juárez y la 25 Sur, además de que varias personas retiraron vallas y escalaron el monumento a Juárez. ¿Por qué somos
0: tontos?
1: Tontos, exactamente.
0: Sí.
1: Qué triste, qué lamentable, ¿no?
0: Sí, la verdad es que esto empaña pues toda la celebración. Ahora, también hubo afectaciones a una tienda de conveniencia ubicada ahí en esa misma zona. Las autoridades reportaron, a pesar de todo esto, un saldo blanco, ya que no se reportaron ningún lesionado, afortunadamente.
1: Como sucedió en otros lugares, ¿eh?
0: Sí, de hecho, en la Ciudad de México, ya le decíamos, la historia fue diferente. Lamentablemente, 3 personas murieron por asfixia. Venía en camino y me estaba enterando de una cuarta persona donde no se sabe, se decía que había sido por congestión alcohólica. Uy. Están haciendo en este momento la necropsia, pero en total entonces son 4, se suman ya 4 los fallecidos allá en la Ciudad de México tras los festejos en la zona de Paseo de la Reforma, de acuerdo con las autoridades.
1: Bueno, ya decíamos, las víctimas perdieron la vida en distintos puntos de la colonia Juárez, a pesar del intento de los elementos del puesto de mando por reanimar a las víctimas, lamentablemente pues con las conglomeraciones provocaron la falta, ese fatal desenlace, falta de oxígeno, pues literal respirar.
0: Hay dos hipótesis. La primera es que bueno, las aglomeraciones provocaron esto, que de repente bajara su oxigenación, que no pudieran respirar adecuadamente, se desvanecieron y nadie ayudó. Hay una segunda versión donde alguien comenzó a disipar el rumor de que había alguien armado o que venía un ataque armado. Obviamente la turba trata de escapar, trata de correr, pero tú en ese momento tampoco identificas
1: qué está pasando.
0: Si están corriendo o si están tratando de salir porque quieren llegar a algún punto, o sea, no entiendes el caos, y obviamente empiezan a pisarse entre sí, y esto provocó la asfixia, por lo menos en 3 de los 4 casos. En este contexto, la presidenta Claudia Sheinbaum expresó sus condolencias, además de que dijo que las autoridades de la capital, de la Ciudad de México como tal, van a dar seguimiento al caso y a las investigaciones por estos hechos.
2: Tiene que hacer una revisión la propia fiscalía de exactamente qué fue lo que ocurrió. De todas maneras, ya se está apoyando a las familias por parte del gobierno de la ciudad y vamos a hacerlo nosotros también. Y en efecto, pues hay que celebrar con responsabilidad. Vamos a ver exactamente qué ocurrió y ver si para el domingo se requerirían algunas acciones pues de prevención, sobre todo.
1: Y bueno, eso que usted estaba escuchando ocurrió allá en Zempoala, en Hidalgo, donde un conductor presuntamente alcoholizado atropelló a un grupo de aficionados, dejando 5 lesionados. El hombre fue retenido por la afición y posteriormente detenido por la policía municipal.
0: Y en Morelos, un ataque armado en una cancha de fútbol de Yautepec dejó 3 personas fallecidas y 9 heridas, entre ellas menores de edad, mientras se transmitía el partido. Entre las víctimas mortales está Miguel Tejera, colaborador del diputado federal Agustín Alonso Gutiérrez. También resultó herida Sandra Fernández, aspirante a la presidencia municipal de Yautepec. Es decir, a la autoridad se le está saliendo de las manos en algunos momentos el tema de las celebraciones o de la logística. Lo cierto es que de aquí al domingo, a todas las autoridades, tanto de la capital de la República Mexicana, de aquí en Puebla y en todo el país, pues van a tener tiempo como para poder ajustar los protocolos de la logística y de un posterior y posible festejo o no festejo, porque bueno, a pesar del resultado que pueda ocurrir el domingo, incluso si perdieran, seguramente algo va a haber en reconocimiento al buen trabajo de la selección.
1: No, y aquí lo más importante destacar es, yo lo platicamos en la mañana, puede haber un montón de seguridad, pero ya también está en nosotros ser prudentes.
0: Sí,
1: ¿no?
0: Eso sí.
1: O sea, hay que celebrar, pero por favor con prudencia, si no tenemos desenlaces fatales como los de ayer.
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0: Vamos a otros temas. El gobernador Alejandro Armenta informó que este domingo va a comenzar la entrega de apoyos a los comerciantes y empresarios que resultaron afectados y también, por supuesto, a los, aunque no sean empresarios ni tengan negocios, aquellos que hayan resultado afectados por las fuertes lluvias registradas el fin de semana en la capital poblana, comenzarán ya a recibir estos apoyos, de los cuales ayer la secretaria de Bienestar, Laura Artemisa García Chávez, nos daba detalles.
1: Sí, de hecho explicó el mandatario que el objetivo es ayudar a los negocios a recuperar parte de las pérdidas ocasionadas, ya le decíamos, por las inundaciones, mediante recursos que les van a permitir pues reactivar sus actividades lo antes posible, porque muchos se quedaron pues sin nada, ¿no?
0: Sí, para definir a los beneficiarios, desde el inicio de la semana, personal de la Secretaría de Bienestar realizó un censo en las zonas con mayores afectaciones. Como ayer ya le decía, no, nos lo comentó aquí Laura Artemisa, siguiendo la instrucción de identificar a quienes sufrieron daños.
1: Y bueno, pues una vez concluido el proceso de verificación, va a iniciar la entrega de estos apoyos, los cuales serán canalizados a través del programa de obra comunitaria para respaldar a los afectados.
4: En el caso de Puebla, se darán apoyos económicos a los empresarios que salieron afectados por las torrenciales lluvias en los días pasados. Se dará atención y quiero informarles que los cuerpos de protección civil han concluido con sus actividades.
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1: Y vamos a otras cosas. Mire, padres de familia del kinder Nezahualcóyotl, ubicado en la Junta Auxiliar de San Agustín Tlaxco, en el municipio de Acajete, bloquearon la autopista Mozoca-Acajete para exigir la intervención de autoridades luego de una fuga de gas registrada frente a este plantel en el inmueble donde pues presuntamente se almacenaban cilindros de gas LP de forma irregular.
0: Esto es delicado, pero lo que llama la atención es que se quejan de la falta de respuesta por parte de la propia Secretaría de Educación. Tras esta protesta, ahora sí, autoridades estatales y federales iniciaron una investigación en el lugar donde fueron localizados más de 25 cilindros, por lo que el caso fue turnado a la Fiscalía General de la República para su análisis.
1: Y como parte de las acciones, los inmuebles quedaron bajo resguardo de la Guardia Nacional, fueron clausurados de manera preventiva, mientras continúan las indagatorias para determinar si había manejo o no ilegal de este gas.
0: Y bueno, afortunadamente todos estos casos que hemos documentado, tanto en Amozoc como en Tepeaca y ahora en Acajete, tiene que ver con denuncias ciudadanas. Ya no quieren vivir el riesgo de decir, pero no me quiero meter en problemas, mejor hago como que no veo, porque ya saben que en una de esas puede venir una tragedia. Y por otro lado, esta mañana fue colocada una lona en el acceso al Salón Social, donde horas más tarde se realizaría la ceremonia de graduación en el Centro de Bachiller Jesús Reyes Heroles, ubicado en el municipio de Ciudad Cerdán.
1: El mensaje exhibido denuncia presuntas irregularidades y también señalamientos que van dirigidos a la directora del plantel, una situación que ha generado expectativas en espera de una postura oficial por parte de la Secretaría de Educación Pública o de la propia institución.
0: Que además esto es grave, lo grave es que ocurren muchos señalamientos que tienen que ver con mal manejo de recursos, con los padres de familia, con los famosos comités, con los maestros,
1: claro,
0: las mesas directivas. Y entonces no entiendes cómo en una institución educativa tengas que estar llevando a cabo protestas, manifestaciones, bloqueos, a razón de esto, de un mal manejo de recursos y de la permisividad de... O sea, que se lo
1: la
0: permite.
1: Corrupción,
0: pues,
1: claro, la corrupción que hay.
0: Porque de
1: dices,
0: la SEP.
1: Exacto, porque dices, a ver, es una institución que en teoría está educando, está formando, ¿no? A las personas que tengan valores y demás. Pero bueno, pues, ¿qué te puedes esperar entonces si sucede esto? Y peor aún, los padres de familia que muchas veces denuncian dentro de las mismas autoridades escolares que no los hacen caso, van entonces con la autoridad, en este caso la SEP, sí, que tampoco les hace caso. Y entonces tienen que hacerse ese tipo de situaciones o de cosas para que se vuelva viral, para que las redes sociales lo difundan y entonces la gente voltee a ver, o la autoridad más,
0: sí,
1: bien,
0: claro,
1: voltee a ver el problema, ¿no?
0: Bueno, entonces el llamado a la autoridad escolar, a la SEP, a que de verdad tome en serio cada denuncia y ponga orden, porque el problema es que ocurren estos casos a sabiendas de que al final no pasa nada.
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0: Cerrar los temas de hoy. El Tribunal de Enjuiciamiento del Centro de Justicia Penal de la 11 Sur fijó para este viernes la audiencia en la que se dará a conocer la sentencia contra José María N., acusado por la desaparición de Paulina Camargo, que ocurrió cuando la joven tenía 19 años de edad y 4 meses de embarazo.
1: El juicio oral, iniciado en febrero tras casi 11 años de los hechos, concluyó su etapa de desahogo de pruebas y testimonios entre la Fiscalía, la Defensa y la Asesoría Jurídica de la víctima. La familia ha convocado a apoyarlos con acompañamiento ciudadano durante la audiencia.
0: Lo que también aquí preocupa, y me parece que sigue siendo una aberración, es que tardes 11 años para poder documentar...
1: sentenciar, sobre todo.
0: Bueno, porque apenas viene el juicio de sentencia,
1: claro,
0: para...
1: Sí, no.
0: O sea,
1: es larguísimo
0: detenido el proceso.
1: Sí,
0: 11 años para que venga un juicio, porque el viernes lo que va a dar a conocer la juez es si hay una sentencia condenatoria o absolutoria.
1: Y que además, digo, un caso que por supuesto cimbró a Puebla hace 11 años y dices, sí, ¿cómo es posible que todavía no haya una sentencia en este caso, un culpable, un cuerpo, algo, ¿no? Sobre todo que dé paz y tranquilidad a la familia. Me parece que los protocolos tienen que ajustarse porque no es posible que pueda pasar tanto tiempo. Y a la mera hora, bueno, pues hasta ahorita no hay nada, ¿no?
0: Hay que recordar que desde 2015 la familia Camargo Limón ha mantenido la búsqueda de Paulina y el seguimiento del caso que, bueno, pues ya este viernes tendrá un desenlace, un fallo definitivo por el delito de desaparición cometida por particulares.
5: Creo que ya es tiempo de ir con el psiquiatra.
0: De hecho, esta era la rola con la que te íbamos a dar la bienvenida
1: a presentar,
0: hoy.
1: Pero sí, dijeron, pero no, la tenemos guardada para...
0: Se le
1: traspapeló.
0: Traspapeló al Brian.
1: Claro, Brian, ya ves, Chihuahua, sí.
0: Pero bueno, vamos a hablar de tu,
1: De tu psiquiatra. No, no es cierto. No, no es cierto. No es cierto, oiga, no. Vamos a hablar de esta falsa psiquiatra Marilyn C., que igual cómo se dio cómo le dio la vuelta al mundo esta noticia.
0: Sí, la verdad es que sí.
1: Bueno, pues ya deberá enfrentar la audiencia de vinculación a proceso por el delito federal de suministro de narcóticos, una imputación presentada por la Fiscalía General de la República, en lo que sería su primer procedimiento ante la autoridad federal.
0: La audiencia comenzó desde el sábado, aunque la defensa solicitó la ampliación del plazo constitucional, por lo que la continuación fue programada para este viernes, donde se definirá ya su situación jurídica.
1: Este proceso se suma a las investigaciones que ya enfrenta en el ámbito local, mientras su defensa busca alternativas legales para alcanzar un acuerdo reparatorio con víctimas. Sin embargo, pues en el caso federal podría enfrentar una pena de hasta 25 años de prisión si es encontrada culpable.
0: Pues a ver qué pasa. Lo cierto es que quedamos muy pendientes. Son las 2 de la tarde con 28 minutos. Vamos a hacer una pausa. Al regresar, ya está con nosotros Nora Merino Escamillo, es diputada federal por el Partido del Trabajo, para hablar sobre los temas de la agenda.
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6: Como cada 1 de julio, se conmemora el Día Internacional del Reggae. Este género musical nació en Jamaica y se convirtió en una voz de identidad, protesta y espiritualidad. Alcanzó fama mundial gracias a artistas como Bob Marley. En 2018, la UNESCO reconoció al reggae como patrimonio cultural inmaterial de la humanidad por su impacto social y cultural.
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0: En el estudio de MBC Noticias está Nora Merino Escamilla, diputada federal por el Partido del Trabajo. Diputada, qué gusto, ¿cómo te va?
25: Me va muy bien, bien y de buenas. ¿Sí? Como platicamos, lo estaba escuchando hace ratito.
0: ¿Cómo viste el partido?
25: Padrísimo, me encantó, te lo decía, soy muy pambolera, me encanta el fútbol, gran primer tiempo. La verdad creo que es un gran equipo y sobre todo me da más ilusión saber hacia dónde va el fútbol mexicano. Creo que tenemos una generación de oro que se está formando, Brian, el Morita, otros que están agarrando fuerza como Lira, Romo. Creo que traemos una buena generación, pero yo sí estoy
0: yo
25: soñando en grande.
0: Hasta que los he visto, ¿eh?
25: Escuché porque, ayer.
0: Sí.
25: Escuché ayer medio negativo.
0: No, sí, y está bien, ¿no?
25: Medio porque, como Grinch de la Navidad, como el Grinch del Mundial.
0: Absolutamente. Todavía ayer creía, hoy creo que es un equipo más estructurado, pero hasta ayer creía que habían caído en la comodidad de un buen grupo con
25: ya me estaba yo enchilando con Chequia. Voy a escribirle.
0: Hubieras marcado.
25: Sí, estaba a punto de marcar.
0: Réplica a todos. Sí. Yo hoy veo que hay una selección donde no hay una figura. Y al no haber una figura, hay un equipo.
25: Sí, todos son figuras.
0: Entonces todos le echan ganas, todos suman. No, pero ese tema de la mejor selección de la historia de México, no creo. Todavía no creo. No.
25: Pero sí fue un gran primer tiempo.
0: Vamos a, si logramos ganar.
25: Así estaba de Grinch ayer.
0: Si logramos ganar el domingo contra Inglaterra, que además yo veo que.
25: Se rapa Alberto Redrán, es cierto.
0: No, yo veo, pues ya que me voy a rapar.
25: Para que se le quite lo Grinch.
0: Pero yo, que yo veo que Inglaterra sí hay posibilidades de ganarle, no los veo tan bien parados, todo. El
25: Azteca.
0: Capitán, sí, además la localía le está ayudando mucho a la selección. Sí creo que es una buena selección. Sí creo que de este mundial van a salir 5 mexicanos fichados en equipos de europeos.
25: Totalmente.
0: Seguro, ¿eh?
25: Pero creo que sí es el primer mejor tiempo que de hace muchos años.
0: Sí.
25: Tal vez de aquella generación dorada del 70, del 86, pero no veo.
0: No, yo más bien pensaba en la del 94 y 98, ¿no? De Estados Unidos y Francia, que fue una muy buena selección.
25: Yo no soy tan fan del 98.
0: Creo que sí, Aguirre está haciendo un gran trabajo. La localía ayuda mucho.
25: El ambiente en México, de verdad, entras a la que te despachen gasolina, están de buenas, pero entras al Oxxo, pero vas caminando, pero ves a tus primos, pero ves a tu familia. Qué bueno, porque a México nos hace mucha falta con esta polarización que tenemos.
0: Absolutamente.
25: Estar de acuerdo en un mismo punto. Hoy todos somos México, hoy todos queremos que le vaya bien a México. Hoy quien de repente dice algo malo de Romo, del Morita, bueno, todos brincamos por defendernos. Entonces creo que nos cae muy bien este momento a las y los mexicanos.
0: Oye, ¿cuál había sido tu quiniela? Es decir, ¿cuál había sido tu pronóstico?
25: Oye, estoy con todo, porque ya le atiné, de verdad, llevo 3 partidos seguidos atinándole.
0: ¿De verdad?
25: Por Dios, me voy a ir a buscar un novio para ver si en eso también tengo tino, porque nomás no le doy, pero ayer dije 2-0 y 2-0.
0: Y fue 2-0.
25: Claro, pues
0: oye,
25: es que la que sabe.
0: ¿Cuál es
25: sabe
0: tu pronóstico para el domingo?
25: Me voy a ir otra vez por el 2-0.
0: 2-0.
25: Me voy otra vez por el 2-0 y voy a seguir dejando esta portería bendita.
0: Oye,
25: del Tala.
0: Bueno, el Tala está haciendo un trabajo formidable y creo que también, como pocas veces ahí sí te puedo decir que tenemos una gran línea de defensa, sí. Y que tiene mucho que ver Rafa Márquez,
25: sí,
0: apoyando a Aguirre.
25: Es que esto que te digo, esta generación, o sea, está Rafa Márquez, está Salcido, está el mismo Principito, están varios que son parte, que lo han vivido, que han sudado la camiseta, sí. Y hoy están de ese lado. Entonces, yo feliz, vengo ahorita del Distrito Santo Tomás, y de verdad, la gente, hoy estaba con puras mujeres, tuvimos una reunión de puras mujeres, no hay una señora que no te diga que está de buenas, que qué padre, que la familia, que se reunieron, que ayer comieron molotes,
0: sí, sí,
25: eso
0: sí.
25: También, insisto, creo que le cae muy bien a México en un momento en el que de repente había habido tantos temas que nos tenían muy polarizados. Hoy creo que nos cae muy bien y que se vale soñar, que se vale pensar cosas chingonas, que se vale el sí, y vamos por todo. Todo pues nada.
0: Ya veremos. El martes te
25: cabellera
0: busco.
25: Contra cabellera, ahora.
0: El lunes te busco.
25: Ya puse mi cabellera. Miren, y eso que
0: mira,
25: yo tengo más cabello que...
0: Vamos a sacrificar a Brian. Dice Brian que él también le entra.
25: Hombre, estoy poniendo mi melena de leona, sí, la estoy poniendo,
0: ¿eh? Sí, te crece en 2 segundos, pero yo me lo corto y ya nunca va a crecer.
25: Ahí estaba, y que la gente de Exa sepa que yo estaba dispuesta a dar mi cabellera por la selección.
0: Que el auditorio se pronuncie.
25: Exacto.
0: Oye, a ver, ¿qué onda con el tema de la legislatura? Ya entrando en materia. Hay uno que me interesó mucho poderlo platicar contigo, que tiene que ver con las transiciones, cuando llega un nuevo gobierno a establecerse para administrarlo, y de repente hay señalamientos. Y lo pregunto específicamente ahora que está de moda el tema de la Avenida Juárez, que pues han hecho obras y obras y obras, y todas resultan que son malas, de mala calidad, se levantan, vienen las lluvias y no hay una responsabilidad. Y desde el gobierno se dice y se declara y que hoyos financieros, y al final no hay una consecuencia. Y entiendo que ya esto llegó a la Cámara.
25: Claro, justamente te iba a platicar de eso porque hubo una reforma en la Cámara de Diputados en materia de transparencia y rendición de cuentas. Lo que dices tú, antes lo que estaba pasando o lo que sucedía de manera cotidiana era que se hacía una obra, esa obra se auditaba cuando se terminaba la obra. Yo hice una calle, costó tantos pesos por el metro cuadrado y aquí se entrega la obra. Se entregaba la obra y se espejeaba con el costo. Si esto era se comprobaba que estaba bien, se cerraba la obra.
0: Okay.
25: Hoy, a partir de esta reforma que hacemos desde la Cámara de Diputados, primero pasa algo extraordinario, que es que los ciudadanos ya podemos denunciar ante la Auditoría Superior de la Federación. Antes solamente podía denunciar el presidente que llegaba cuando le entregaba el anterior. O sea, yo podía denunciar de mi antecesor. Llegaba un vecino, oiga, yo quiero denunciar. No, la Auditoría Superior de la Federación solamente recibía denuncias de los entes con representación jurídica pública, el municipio, el estado, las secretarías. Hoy los ciudadanos pueden denunciar. Pero además está esta figura que antes era extraordinaria y muy poco usada, que era la auditoría forense. ¿Qué es la auditoría forense? Ok, ya demostraste en tiempo y forma, cuando entregaste la obra, que la obra estaba bien. Pero tu obra dice que tiene que tener una durabilidad mínima de 15 años, y tiene 2 años, y ya se levantó el pavimento, ya se levantó el adoquín, ya las casas que entregaste porque era un programa de vivienda, las casas ya tienen goteras, se cayó el techo, cualquier anomalía posterior ya no se podía hacer porque había habido la entrega. Hoy con la auditoría forense se hacen auditorías posteriores a la entrega de las obras cuando no están cumpliendo con su durabilidad por la que fue proyectada.
0: Si estamos hablando más o menos 15 años, podríamos decir que obras que vinieron, por ejemplo, en el primer periodo de Eduardo Rivera y luego Claudia Rivera, o sea, ya pueden nuevamente ser auditadas.
25: Pueden ser auditadas con esas auditorías que se llaman auditorías forenses. Por eso el día de ayer que tuvimos esta presentación en la Cámara de Diputados del primer informe de Auditoría 2025, estuvo la Auditoría Superior de la Federación, y presenté un oficio totalmente transparente y estructurado, porque no es un tema político, es un tema administrativo, el tema de la Juárez. Sí. Porque no nada más es una afectación de la vialidad. Nos duele mucho a las y los poblanos, va a sonar como nuestras tías, pero a las y los poblanos de toda la vida, que hemos transitado la Juárez, que la conocemos, que la queríamos, y en algunos casos, como en el mío, era muy aspiracional la Juárez. O sea, era un día de tener mucha lana, tus papás o tu cumpleaños te llevaban a la Juárez a comer.
0: Claro.
25: Y era lo más increíble del mundo. Hoy ves a la Juárez como una avenida que ha perdido toda la fuerza, muchos locales cerrados. Es muy triste, pero también por todo lo que ha pasado, vimos las inundaciones de apenas, lo poquito que está abierto se ve afectado. Entonces decidimos meter este oficio a la Auditoría Superior de la Federación y solicitar, que nos dieron luz verde, que se abra una auditoría forense en la construcción de la Avenida Juárez, en el gobierno, más allá de panistas, priistas, morenistas, que se abra una auditoría para saber en el en la titularidad que tuvo Adán Domínguez, ¿qué pasó? ¿Cómo se llevó a cabo? ¿Y por qué no tiene la durabilidad que prometieron tener? Y sobre todo, ¿qué va a pasar después? Porque, ajá, sí, a usted se llevó el dinero y luego.
0: Sí, y, pero ¿no te parece que de repente hay acuerdos abajo de la mesa y que de repente la autoridad se hace de la vista gorda? Sale y declara y dice lo que nos hereda, que está muy de moda con ustedes. Es que los gobiernos del pasado, pues los gobiernos del pasado resulta que ya son también de Morena, ¿no?
25: Claro. Y que cuando señalas y no haces nada, pues te vuelves también cómplice.
0: Exacto.
25: Parece nada más político. Pero te voy a decir algo que la verdad sí me da mucho orgullo. Tenemos un auditor que acabamos de elegir hace un par de meses, que es Aureliano Hernández. Él es un nuevo auditor superior de la Federación. Es un hombre joven que trae unas ideas revolucionarias padrísimas, porque él dice que una México sin corrupción es posible y que lo primero que tienes que hacer es no solo señalar, sino castigar a quien esté cayendo en estos casos, sin importar quién sea. Porque si es el de enfrente, los de enfrente van a saber que tienes mano dura.
0: Sí.
25: Y si es el de casa va a saber que no porque sea de casa, no la vas a tener. Entonces dice, cuando todos castigamos, todos ganamos. Y este hombre viene muy, muy, muy metido con esa idea. Entonces, ahora nos queda señalar, comprobar y abrir procesos administrativos reales. Porque si yo nada más hablo y vengo aquí a platicar del gobierno de Adán o de Eduardo Rivera, solamente quiero echar grilla.
0: Sí, claro.
25: Si vengo y meto un oficio y lo hago de manera y si se comprueba que no hubo un mal uso, que son las lluvias atípicas o que es un tema pues de estructural de la tierra, de lo que gustes y mandes, pues también ellos van a poder solventarlo y curarse de este tema. Entonces es la responsabilidad de ellos de comprobar y mía de poder hacerlo. Y vamos a estar con esto y decirle a la gente que nos escucha en Exa, que también he escuchado de repente, es que en mi calle, en mi colonia van a pavimentar una calle y nunca la pavimentaron.
0: Sí.
25: Hoy pueden denunciar también.
0: Ah,
25: ya pueden denunciar. Oiga, con la Auditoría Superior de la Federación, para decir, a mí me dijeron que iban a hacer esta calle y un día pegó el municipio de fulanito de tal que iba a empezar la obra el 5 de febrero y nunca inició.
0: Ocurrió. Uh-huh.
25: ¿Qué está pasando? Y ya pueden denunciar de manera directa en la página oficial de la Auditoría Superior de la Federación. Se genera ahí la denuncia y van a darle seguimiento como el denunciante, como al vecino, va a estar informado de cómo está. Porque no hay otra manera. Tenemos calles que están en mapas, que están pavimentadas y que verdaderamente siguen igual. No,
0: sí.
25: Entonces nos toca a todas y todos volvernos fiscalizadores del ejercicio del gasto público.
0: Oye, estamos platicando con Nora Merino Escamilla, ella es diputada federal por el Partido del Trabajo. Aprovechando que estás por acá, en el tema de la política, ¿cómo ves en cuanto al tema del PT? ¿Cómo viene el tema de la convocatoria? ¿Cómo estás viendo también ese tema de los adelantados entre los procesos para el siguiente año?
25: No, yo creo que el proceso en general se adelantó demasiado.
0: Uh-huh.
25: Yo soy muy respetuosa del trabajo de mis compañeras y compañeros. Yo, del día que terminó la campaña, el 24, al otro día ya estaba en territorio. Más que por campaña de lo que venía, quería demostrar que lo que la gente había votado no se habían equivocado. Y quería ganarme la confianza y hacer una estructura sólida. Yo estoy enfocada en eso. El PT tiene... estamos apegados al proceso de la cuarta transformación en general, Morena, PT, Verde. Vamos con los tiempos de manera similar, vamos a registrarnos de manera similar para las convocatorias que cada quien le considere pertinente, coordinadores municipales, coordinadores distritales locales, federales. Ahora estamos en el momento de las gubernaturas. Las gubernaturas, yo creo, que se estarán definiendo entre finales del mes de agosto y finales de septiembre.
0: Uh-huh.
25: Y terminando ese proceso, se abre el proceso de diputaciones federales.
0: Uh-huh.
25: Eso sí, solo puedes registrarte a un proceso. Entonces, quien se registra para las diputaciones federales no podrá estar en las municipales.
0: Uh-huh.
25: Eso sí, si te registras para las federales y no quedaras, sí tienes la posibilidad de registrarte en la que sigue de municipal.
0: Okay. O sea, pero sí no puedes. Dos de manera simultánea.
25: No puedes dos de manera simultánea. Exacto. O no puedes saber, es decir, me registro en la federal por si gano esta, pero también en la local, en el municipal. Es un decir, si yo me registro para la reelección y gano mi distrito y soy coordinadora distrital federal, ya no me puedo registrar al municipio.
0: Ajá, sí, claro.
25: Porque no, porque ya tengo un activo, ya estoy como activa en un espacio. Entonces van gobernaturas en el mes de septiembre y diputaciones federales, posteriormente los 100 municipios más grandes e importantes del país, después diputaciones locales y al final todos los demás municipios de nuestro país. Entonces así vamos en este momento de aquí a diciembre.
0: Muy bien. Bueno, pues acaba el tiempo dejamos abierta la conversación para que vengas a platicar y el lunes te marco a ver.
25: Exacto, para que esté con el Grinch del fútbol. Ya le aposté la cabellera, le dije cabellera contra cabellera. Yo estaba perdiendo más y aún así no quiso. Pero bueno, que vean.
0: Ya, ya dijimos que Brian lo vamos a poner.
25: Oye,
0: como ofrenda.
25: Voy a apostar con él fuera del aire algo que no le duela tanto, pero que sí disfrutemos mutuamente. Entonces, acá ganamos todos o perdemos todos. En eso sí estoy puesta.
0: Muy bien. Conste. Pendiente.
25: Claro que sí.
0: Gracias,
25: muchas
0: Nora.
25: Gracias.
0: Nora Merino Escamilla, diputada federal por el PT. 2:46.
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0: Bueno, continuamos con más. Mire, el PAN parece aplicar aquello de revísalo otra vez para llegar a la misma conclusión.
1: Sí, es el VAR, pero para lo que ya sabes, que va a ser penal, ¿no?
0: Sí.
1: Resulta que la Comisión de Justicia del partido ratificó que Manolo Herrera no incurrió en violencia política de género contra Lupita Leal, a pesar de que el Tribunal Electoral del Estado había ordenado reanalizar el caso al considerar que el expediente no fue estudiado con perspectiva de género.
0: Mire, el propio tribunal había señalado que la frase emitida por Manolo Herrera, que dijo por segunda vez no las vamos a fregar, rebasó los límites de la libertad de expresión al tratarse de un enunciado violento y denigrante durante la contienda interna.
1: Sin embargo, la instancia panista sostuvo que, aunque la expresión fue, pues sí, desafortunada, no afectó los derechos político-electorales de la denunciante, y así el este expediente volvió ya a cerrarse y aparentemente terminó la polémica, al menos por ahora.
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1: El sistema operador de los servicios de agua potable y alcantarillado de San Pedro Cholula mantiene labores permanentes de limpieza y mantenimiento en el vaso regulador del barrio de Santiago Mixquitla. Eso como parte de la campaña Acciones que nos protegen en esta temporada de lluvias.
0: La segunda edición de la carrera Corre por las Juventudes San Andrés Cholula 2026 se realizará el próximo 23 de agosto en el Parque Intermunicipal. La actividad busca fomentar el deporte, la convivencia y hábitos saludables entre las y los jóvenes durante el mes de las juventudes.
1: El Ayuntamiento de Cuautlancingo llevó a cabo la segunda sesión ordinaria del Comité de Control Interno y Desempeño Institucional, donde se revisó el avance de las acciones de control implementadas por las distintas áreas. Además, se analizaron oportunidades de mejora y medidas para fortalecer la toma de decisiones en la administración pública.
0: La Comisión de Salud del Congreso del Estado aprobó reformas a la Ley Estatal de Salud para garantizar atención inmediata y sin condicionamientos administrativos en casos de urgencia obstétrica. El dictamen también actualiza términos sobre infancias y personas adultas mayores, además de armonizar la legislación con la Ley General de Salud.
1: El Instituto Tlaxcalteca de la Juventud realizó la quinta entrega de los programas Juventudes Conectadas y Tablets para Todos, con una inversión de 3.3 millones de pesos, donde los apoyos están dirigidos a estudiantes de distintos niveles, de niveles educativos y a jóvenes emprendedores. 2:48.
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1: Bueno, son las 2 de la tarde con 53 minutos. Tenemos mensajes de la audiencia. Nos dice por acá la terminación 4296. Dice: bonito ombligo de semana, Mr. Dandy de la noticia, y a la señorita Tamés, la gym rat más guapa de MBS.
0: Alberto, bien indignado, dijo: ¿por qué te están diciendo rata de dos patas? No, ya se le explicó el término de gym rat. Sí, gracias.
1: Adicta, o sea, al gimnasio.
0: Exactamente, adicta al gimnasio. Bueno. Pero Alberto estaba bien indignado. O sea, de acuerdo, pero indignado.
1: Sí. Dice: ayer ya me andaban regañando por preguntar de mi conocido y resulta que era la camioneta del señor Gober. Sí, lo supimos. Lo que no sabemos es si las multas también son culpa de los gobiernos anteriores. Que a Gaby nos dé el marcador del domingo de una vez para saber si gana México o pierde mi familia.
0: No, sí. Si gana México, obviamente, sí. ¿Qué será? ¿Qué vamos al qué?
1: No, aquí me están diciendo que por qué le saqué a la apuesta. Lo que pasa es que yo no estoy.
0: Porque no tiene
1: yo
0: cabello.
1: Yo no estoy yendo yo no estoy yendo a Inglaterra, yo solo digo. O sea, trato de aterrizar al piso la realidad del fútbol mexicano.
0: De todos los ilusos
1: que lo
0: como
1: está
0: nosotros.
1: Haciendo muy bien, eso me queda claro, pero de ahí a que no, ya nos vimos campeones. No, bueno, ahora si gana, en el remoto caso de que si ganáramos.
0: De ICC, gana no, este bueno, fin de semana,
1: ¿qué?
0: Te haces trencita, te haces base.
1: ¿No?
0: Okay.
1: No, digo.
0: ¿No?
1: Si ganando este cuarto partido, la euforia ha sido
0: quinto
1: desbordada.
0: ¿Quinto partido?
1: Lo que pasa es que la ¿cómo se llama?
0: La cosa se llama ¿quién?
1: No, las reglas cambiaron y ampliaron el número de jugadores, ¿no?
24: De equipos. Ajá. Hubo más equipos. En teoría hemos pasado al mítico quinto partido. Uh-huh. Todavía nos falta este. Ajá. Ahorita, y históricamente, si no mal recuerdo, desde el 86,
1: ajá,
24: ya estos puntos no hemos pasado. Ahorita ya estaríamos eliminados.
1: Lo que pasa es que antes no había 16avos. Antes era el primero, segundo, tercer partido clasificatorio y de ahí pasabas a octavos. Uh-huh. Ahora amplías el número de naciones. Uh-huh. Algunas, muchas son de categoría baja, que ahora nos ha quedado claro que
0: ni tan baja.
1: Ya ni tan baja. O sea, Congo hizo un juegazo.
24: El poderoso Japón, Cabo Verde.
0: Cabo Verde.
1: Miedo, Bosnia, ¿no? Y entonces, digamos que nosotros vamos hasta donde siempre hemos quedado. O sea, vamos a los octavos de final.
0: Entonces, por eso es que dicen que
1: ganar octavos implicaría pasar a cuartos. Es decir, ya en cuartos son ¿cuántos equipos? En cuartos serían 8 equipos.
0: Ya todo el mundo haciendo cuentas, 2 por 1, 2 por 2 son 4.
1: 8 equipos en cuartos y 4 equipos en semifinal.
0: Por eso, pero aquí el punto es que tú no crees.
1: Ah, no, yo espero que sí. Yo creo que le va a costar trabajo. Creo que yo viendo a Inglaterra, insisto en que sí es muy probable que le ganes.
0: Yo creo que sí va a haber un muy buen juego, un muy buen partido, sí, porque además se juega en el Azteca y México está muy motivado.
1: Claro,
0: ¿no?
1: Ahora, mi tema es, ganar Inglaterra yo lo veo probable.
0: Ajá.
1: Yo lo que he puesto sobre la mesa es, ¿vamos a ganar la Argentina?
0: No vayamos corriendo cuando apenas estamos caminando, Alberto Rueda. Lleguemos primero con Inglaterra y nos preocupamos después por Argentina.
1: ¿Ya se pronunció el Rupis?
0: ¡Uy, ya! Pero por supuesto que sí. ¿Quieres que leas su mensaje de una vez? Ahí va, mira.
1: Por favor.
0: Rupis Bebé dice, buenas y muy festejosas tardes a mis pamboleros de la noticia, a la prestidigitadora de la información, Miss Gaby. Ahora ya está el ilusionista, me dijo. El Grinch de la editorial, Mr. Albert. A Carolina Krill, que medio nos ve, y a la ensalada de frutas del clima, Brian. Me cerraron el hocico, aparte que vamos sin recibir un gol. Para trascender en esta cascarita internacional, se le debe ganar a los grandes para hacer historia. No les recomiendo venir en vivo al trabajo, se siente bien gacho. Saludos a todos en cabina. ¿Qué hace una abeja en el gym? ¡Zumba! Eso por el día del chiste.
1: Sí, claro. El día
0: saludos
1: del
0: chiste. Al
1: Rupis Mebé. No, esa es otra. A ver, yo sí creo que ya esta selección ha hecho historia.
0: ¿Esa fue tu rodilla?
1: No. Ah. Ya hizo historia. Ha tenido una gran actuación, super. Nos ha sorprendido, una gran defensa, el portero, maravilloso, ¿no? Uh-huh. Creo que sí. Insisto, más allá de que la localía juega bien, juega a favor. Acá está ya la gráfica. ¿Este es con corte a hoy, Brian? Ah, claro. Bueno, entonces ya va de la siguiente manera. Está Brasil, va con Noruega. Va a ser un partidazo. Esas son como las finales adelantadas. Paraguay va contra Francia. Nada, es que Francia está muy, muy cañón. Marruecos va contra Canadá. Yo creo que va a ganar Marruecos. México va contra Inglaterra. Y falta que se juegue. ¿Ahorita está jugando Croacia?
0: No, Senegal. Bueno, ahorita está Senegal, Bélgica, y van 1-0.
1: Portugal, Croacia.
24: Aquí está todo lo de la FIFA.
1: Ah, ok.
0: Por eso no confiemos en los pronósticos de Alberto Rueda. O sea, no tiene ni idea de quién está jugando en estos momentos. Ahorita, Senegal, Bélgica, 1-0 favor Senegal. Están en el descanso.
1: Ándale, aquí Ahorita te pasamos la factura, de la demanda que nos van a meter.
0: No te preocupes. Mira, va a ganar México, no pasa absolutamente nada.
1: Por cierto, pásenme, por favor, aquí a...
0: No, primero págueme mi quiniela.
1: A ver, Brian, ¿qué vas a...? Oye, no, sí, hay que pagarle su quiniela, porque sí ganó, claro. Sí ganó. Ganó, el 2-0. Entonces, por favor, pasen a depositarle. ¿Qué más tenemos?
0: ¿Qué más tenemos? Pues otros mensajes de gente que también dice, oigan, a ver, Daniel Sánchez, equipo, buena tarde, ayer terminando el partido me tocó regresar a casa, yo no tomo alcohol, no lo requiero. Me tocó pasar por la zona de la avenida Juárez hacia Lomas de Angelópolis, muchas personas manejando de forma incoherente y jóvenes en evidente estado alcohólico. Si te vas a meter a la Juárez te expones altos riesgos, yo creo celebrarlo en casa y con mesura.
1: Salve. Sí, y sabes que tienen que desplegar ya más seguridad, incluso alcoholímetro, no importa, o sea, el chiste es porque se está convirtiendo en un evento donde las familias sí quieren ir y quieren llevar a los niños, ahí va a llegar un momento en que digas, no es para niños, o sea,
0: porque
1: se pone
0: además,
1: muy...
0: Por ejemplo, el partido del domingo es a las 6 de la tarde, o sea, sí se presta como para que vayas con la familia, no es como que a las 10 o 12 de la noche, sí, se complica. Y Carlos Vázquez también nos dice, excelente programa, saludos al mejor programa vespertino. Los desmanes de la Juárez, pienso, son iniciados por personas que no se saben comportar y deberían de ser detenidos por daños al patrimonio público y luego alcoholizados, pues peor. Porque si yo pregunto, ya hicieron su relajito, ¿a quién le van a cobrar, por ejemplo, los semáforos?
1: No, hombre, ¿no? Esos ya...
0: Deberían de ponerlos a recoger basura.
1: A todos
0: los que están ahí alcoholizados. Pero bueno, esa es mi propuesta, que los pongan a recoger la basura.
1: Ahora, Eliani dice que pase su cuenta, la ves todos los días.
0: A ver, Elizabeth, ponte las pilas. La mía, por eso, y a mí me ve todos los días, ¿no?
1: Por eso, la cuenta de Gaby para pagarle la quiniela.
0: Obvio, mi rodillo.
1: Llevamos diciéndolo desde el arranque, jefa de información.
0: Ah, oh, Yasmin Tamayo.
1: Con razón.
0: ¿Quién pensabas que había ganado,
1: Alberto?
0: Por eso
1: no tenemos las últimas horas.
0: A tiempo.
1: Sí.
0: Oye, y aquí, por cierto, nuestro equipo le pregunta a Rupis Bebé que le hace falta volver a confiar y que dónde dejó a la chaparrita de la María.
1: Ah, y sí, sí.
0: Me llama la atención porque desde hace 2 días que estuve aquí tampoco vi mensaje para la chaparrita de la María, ¿eh? Tenía ganas de preguntar, no me quería verme imprudente, pero ya vi que preguntaron, pues. Ahí está.
1: No, pero sí ha estado mencionándola. Pero
0: no
1: bueno,
0: sé,
1: estamos
0: ahorita
1: preocupados,
0: no.
1: Estamos preocupados por esa relación. Somos fan de su relación. Bueno, nos vamos. Gracias a todos por su compañía. Gracias a Jules Gómez en los controles, a Brian Álvarez en la producción, a Arturo Morales en la asistencia de producción, Eli en las redes sociales. Jazmín también ha ofrecido información. Gaby, gracias por haber venido.
0: Gracias a ustedes, que tengan excelente tarde, buen provecho y a ver cuándo nos escuchamos.
1: Oye, por cierto, rápido dice 59, dice, hola, buenas tardes, ayer que pasé por la Juárez no hay acceso, únicamente me tuve que meter por el viaducto Juárez Cerdán y como gente responsable me aventaron líquido a parabrisas, quién sabe qué habrá sido. Hay que tener cuidado también a los que conocimos sin nada que ver con este tipo de eventos. Así es, estoy de acuerdo. Nos vamos ahora sí, a nombre de todo este gran equipo, ya mañana esperemos esté con nosotros Carolina Krill acá en ese espacio. Por lo pronto, yo soy Alberto Rueda Esteves. Yo salga a ser feliz donde fregando a los demás. Gracias.
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1: Son las 3:10 en la frecuencia exacta. Oye, todos sabrán, ¿no? El día de hoy, histórico, el día de hoy, pues seguimos con la fiesta andando. 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Por acá mandan la terminación 1108. Dice, ¿qué onda, amigos? Buenas tardes. Te saludo desde La Margarita. ¿Cuánto crees que quede México-Inglaterra? Ay, sin comentarios, no quiero decir nada. Hasta el día domingo platicamos, ¿va? Sí, porque está complicado el asunto. Pero de que se puede ganar, se puede ganar. Vamos a estar atentos y vamos a ver cómo avanza este compromiso. Vámonos con más, soy yo y en todas partes, ¡punto Exa!
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1: 3:12.

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2: 3:15.

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7: Son 3:25.

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1: Oye, como sabrán, Inglaterra será el rival de México en estos octavos de final. ¿Sabías que se han enfrentado en 9 ocasiones? Y México ha ganado 3 veces. El primer partido fue un partido amistoso internacional. Fue el 24 de mayo de 1959, cuando México le ganó 2-1 a Inglaterra. Después, el 10 de mayo de 1961, Inglaterra le recordó a la jefa a México y le metió 8-0. Partido internacional, 16 de julio de 1966. El torneo se llevó a cabo en Inglaterra. Ahora sí, era oficial. Un torneo de la cascarita. Inglaterra le ganó 2-0 a México. Después, en 1969, empate 0-0. En el 85 hubo un famoso torneo de la ciudad que era preparación para el torneo que se iba a llevar a cabo en México. Bueno, pues aquí el equipo local le ganó 1-0 a Inglaterra. 1986, se vuelven a enfrentar e Inglaterra le pega 3-0 a México. 1997, Inglaterra le volvió a ganar a México 2-0 en duelo amistoso. 25 de mayo del 2001, Inglaterra le vuelve a ganar 4-0 a México. Pero en la última ocasión que se enfrentaron fue el 24 de mayo del 2010. Inglaterra le volvió a ganar a México 3-1 en partido internacional. Solamente ha ganado México en 2 ocasiones. Y se acabó. Pero uno es de un torneo oficial. Será el partido número 10 que se enfrenten. Y de nueva cuenta en otro torneo del Dialmu de la Fafi. Vamos a ver qué tal le va el domingo. Es en la cancha del Estadio Ciudad de México. Seguimos con más 3:29 y en todas partes, ponte Exa.
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1: ¡23 grados!

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1: 3:36 en Nexa 94.1. Aunque usted no lo crea, Bélgica está perdiendo 2-0 ante Senegal. Está bueno el compromiso, ¿eh? Oigan, les quiero comentar que aquí en Nexa 94.1 tenemos una revista escolar. El equipo de Digital se dio la tarea de entregarles a todos ustedes una revista escolar donde van a encontrar que el consejo para el regreso a clases, que el hay secciones de los programas que están pues ahí plasmadas en esta revista escolar. Está el Chamán Calimán, está el Profe Alpi, está el Dato del Día de Marían, en fin. Todo esto en esta revista escolar que está padrísima. Si quieres conocerla, está a través de nuestro Facebook y también en nuestro Instagram. Está anclado un código QR para que le tomes la foto. Te manda directamente a nuestra revista escolar y te vas a dar cuenta que hay muchas cosas que debes de conocer. Y la neta se hace con todo el corazón. Y aparte, hablamos que del concierto que hubo el fin de semana, que del el chismesazo con Mar López. En fin, pueden verlo todo en esta revista escolar que se llama Regresa Clases 2026. Aprende hoy, lidera mañana. El código QR en las publicaciones ancladas de nuestras redes sociales. Seguimos con más, son las 3:37 y en todas partes, Pontexa.
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16: 3:44.

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2: Emanuel Alubén. 3:48.

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1: No me lo van a creer. En 3 minutos, Bélgica le acaba de empatar 2-2 a Senegal. ¡En 3 minutos! Está bueno el partido, ¿eh? Y aquí se va a definir muchas cosas, porque el ganador del partido Bélgica contra Senegal será... ahí les va, mira. Será... será el de Estados Unidos, Bosnia. No te falta, entonces. No, espérense. Vean el partido. Bélgica-Senegal, 2x2, minuto 88. Ya me voy, bandita. Cuídense mucho. Bonito miércoles. Pásenla chiclísimo, bombísima. Gracias a mi manito Julio en los controles. Y gracias a ti por acompañarme. Se quedan con Mar López hasta las 6 de la tarde. Recuerden que si se portan mal, háganlo bien. Chao, bye, adiós. Y en todas partes, Pontexa. ¡Vámonos!
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10: ¡Hola, gente! Bienvenidos a EXA 94.1. Qué gustazo estar con todos ustedes a partir de este momento y hasta las 6 de la tarde. Yo soy Mar López, tu amiga íntima y personal, y vamos a estar platicando, de muchas cosas. Y también, obviamente, revisando un poco el tema del fútbol, que desde ayer, ¿qué se le dijimos, Jules? Que íbamos a regresar hoy victoriosos. Se logró, gente, se logró. Vete reportando al WhatsApp 2227-360-941 y estamos activos en redes sociales. Nos encuentras como XFM Puebla y a mí me puedes seguir como Mar López OF. Así que arrancamos, como siempre, conmigo en los controles, mi querido Jules. Cris Huerta en la producción y en todas partes, ponte EXA.
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10: t'aime. 4:03.
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3: 22 grados.

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1: 4 de la tarde con 9 minutos, estás en Exa 94.1. Llegamos a miércoles primero de julio, arrancando el mes. Ayer pagaron, ayer ganó México. La vida es buena, gente. Pero tú repórtate a través del WhatsApp 2227-360-941 y cuéntame cómo te fue ayer con el partido, con los festejos. Creo que hubo de todo. En cuanto a los que vieron el partido, los que nada más checaron los resultados, pero es que siento que es ese tipo de eventos en donde por lo menos tienes que estar al pendiente porque nos gana. Nos gana el famosísimo FOMO que vemos en todos lados, en redes sociales, y nos volvemos expertos en este deporte. Pero tú cuéntame qué tal, cómo te fue. Que aparte, hablando de estos festejos, también encontré por ahí un dato en el que se decía que después del primer gol de Quiñones ante Ecuador, se registró vibraciones en un sismógrafo. Ojo, no significa

0: que haya temblado, pero sí estos festejos y los gritos y todo, principalmente en la Ciudad de México, sí registraron una vibración artificial que se generó por todo esto, ¿eh? ¿Qué tal? Ya había pasado algo similar en tema de conciertos, que de repente es tanta la emoción que sí se registran estas vibraciones, pero qué loco que también lo estemos haciendo con estos goles y con estos festejos. El domingo va a estar bueno, el domingo ya tenemos con quién. También cuéntame si ya tienes plan, porque pasó que muchos ya estaban organizando y ni sabíamos contra quién íbamos. Y oye, en otros temas, te cuento que tengo pase doble para que te lances al cine, así que repórtate 2227-360-941 y cuéntame en nota de voz con quién te vas a lanzar al cine. ¡Uy! Cuéntamelo todo, 2227-360-941 y en todas partes, ponte Exa.
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0: 411.

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1: 4.23.

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1: Son las 4:26.

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1: Así es, estás en Nexa 94.1, gente. Llegamos a julio y por eso te cuento sobre los conciertos que también llegarán a México en estos días. Arrancamos con temas un poco más aquí nacionales porque resulta que llegan Caifanes. ¡Pongan Caifanes! Oye, tiene muy buenas rolas, hay que admitirlo. De Viento, Afuera, no hombre, la que estamos escuchando, ni se diga, rolota. Ya estuvieron en mayo en el Auditorio Nacional, ya estuvieron en el Palacio de los Deportes, pero resulta que anunciaron una presentación única el próximo 11 de julio en el Estadio GNP Seguros. Los boletos agotados en el caso de las primeras presentaciones, habrá que ver cómo les va con este, porque sabemos que es un recinto más grande, pero es Caifanes. Yo digo que eso no es tema y que por eso se lanzaron a esta presentación un poco más grande, porque los otros recintos como que la gente seguía pidiendo más. Y lo interesante aquí es que también estos conciertos son previos a su 40 aniversario. ¡Híjole, 40! ¡Ay, ay, ay! Y solo de la agrupación. Oigan, también hay que recordar que Caifanes va a estar en Puebla en noviembre, entonces, por si te dan ganas, pero dices, no, Ciudad de México, Mar, me queda un poco lejos. En noviembre ellos van a andar por acá. Pasamos con otra agrupación porque el 17 y 18 de julio también en el Estadio GNP Seguros llega Grupo Firme. ¡Híjole! Siento que estas se escucharon mucho ayer. Ayer, después de que México ganara, ¿sabes? No, es que sí, sí ayudan mucho al mood fiestero. Pero bueno, esto forma parte de su última gira. Estuvieron presentes, de hecho, en el FanFest que se realizó en Monterrey. Les fue muy bien. Digo, es Monterrey, como que este tipo de música jala más que por acá. De por sí, Grupo Firme en donde sea. Tienen un especial grabado en este recinto, me refiero al Estadio GNP Seguros, que está en plataformas digitales, es decir, ya conocen cómo manejar un poco el tema de la cantidad de gente y el escenario. Y pues sabemos que tienen también muy buenas rolas que se han vuelto muy popular en todos lados. El Beneficio de la Duda, El Tóxico, Qué Onda Perdida y otras. Pero tú cuéntame a través del WhatsApp 2227-360-941 con cuál de estos dos conciertos te quedas. En lo personal, yo me lanzaría a Caifanes. Jules, ¿tú a cuál te lanzarías? También a Caifanes. Tú cuéntanos a cuál y más adelante te tengo otros conciertos, pero ahora de tema internacional, así que no te vayas y en todas partes ponte Exa.
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1: 432.

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18: 4:43.

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1: Ya son las 4 de la tarde con 49 minutos, estás en Exa 94.1 y gente, seguimos revisando estos conciertos que llegan en este mes a México y ahora pasamos con artistas más internacionales, porque resulta que llega nada más y nada menos que Harry Styles. Que sí estamos emocionados, pero al mismo tiempo ahorita no podemos festejar tanto porque es de Inglaterra. Entonces ya ahorita en redes sociales me encontré con varios videos y fotos de a partir de hoy queda prohibido Harry Styles, Harry Potter y no me acuerdo qué otro, creo que Oasis o algo así, pero vamos a hacer una excepción y vamos a hablar de estas presentaciones porque resulta que llega con su gira Together Together el 31 de julio ya para cerrar, despedir este mes y de ahí va a estar en agosto el 1, el 4, el 7, el 8 y el 10. Me acuerdo cuando anunció estas fechas y se agotaron los boletos rapidísimo y muchos decían, no, es que no creo que agregue tantas fechas. Y en agosto Harry Styles dijo, bueno, dos fines de semana nos quedamos y va a estar bueno. Hemos hablado un poco de lo que ha pasado en estas presentaciones a nivel internacional porque ahorita pues está más en Europa, no ha llegado a México, a Latinoamérica, pero pues también algo que siento que siempre emociona, principalmente en ciertos artistas, es el tema de cómo vas a ir vestida. Como que los fanáticos, porque obviamente Harry Styles y su equipo no es que en el boleto diga tal cual como Morat, ¿se acuerdan que el año pasado dijo tienen que ir con pijama? En este caso no, pero resulta que en redes sociales se está hablando del código de vestimenta, que es algo así como mezcla Godín, de que saliendo de la chamba tienes que lanzarte a la disco. Entonces son faldas brillosas de lentejuela, pero con camisa y corbata. Está medio extraño. Pero ya veremos qué es lo que pasa en estos conciertos. Y el segundo no va a estar en el estadio GNP Seguros, pero es un artista que ha pegado muchísimo y me refiero a Summer. ¡Hola! La verdad es que este cantante estadounidense, de él sí podemos hablar y sí podemos festejarlo. Últimamente ha roto muchos récords en cuanto a la cantidad de reproducciones en plataformas digitales. Sus canciones lo que tienen es que los fanáticos las han utilizado mucho para el tema de videos en TikTok, en Instagram. Entonces tenemos esta rola de Back to Friends, tenemos 12 to 12, tenemos We Never Dated, que creo que es la última que se hizo más viral en redes sociales, pero son muy buenas. ¿Y sabes qué tiene la letra de las canciones? Que todas son como de corazón roto y de un amor así como tóxico. Ya sabes que de repente no nos gusta mucho ese tipo de cosas. Pero sí, Summer también va a estar en México el 22 de julio. A diferencia de Harry Styles, él no tiene tantas fechas, solamente una. Pero siento que este tipo de artistas que tal vez todavía no son tan reconocidos internacionalmente como un Harry Styles, como una Taylor Swift, sí llama mucho la atención que se avienten a venir a México porque de repente como que les da cosa. De repente estos artistas se quieren esperar hasta su etapa más alta para poder lanzar fechas fuera de Estados Unidos o de su país. Entonces Summer va a estar interesante y vamos a ver qué tanto crece. Imagínate los que compraron ya su boleto y que en unos años regrese a México y que ya estén carísimos como de repente pasa. Entonces seguiremos platicando de estos conciertos más adelante. Tú repórtate a través del WhatsApp 2227-360-941 y cuéntame ahora de estos dos con cuál te quedas tú. Seguimos, yo soy Mar López y estoy contigo hasta las 6.
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8: Estás en EXA 94.1, yo soy Mar López, ya sabes, tu amiga íntima y personal, y estoy contigo una hora más a través de la frecuencia naranja. Oye, repórtate a través del WhatsApp de cabina 2227-360-941, porque tengo pase doble para que te lances al cine, y lo único que tienes que hacer es contarme a través de nota de voz con quién te vas a lanzar a este plan. Así que 2227-360-941, espero tu mensaje. Seguimos con más música y en todas partes, Ponte Exa.
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8: 5 con 2.

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1: Ya son las 5 de la tarde con 9 minutos, así es, estás en Exa 94.1. Gente, tenemos pase doble para que te lances al cine y participar es muy fácil. 22 27 360 941, cuéntame en nota de voz con quién te vas a lanzar a este plan y ya tenemos algunos participantes. ¡Hola!
2: Para los boletos del cine, yo me iría con el galán, claro, para disfrutar una buena película, porque hay muchas buenas en cartelera. Gracias.
1: Ya estás participando.
3: Hola, Mar, me iría a disfrutar este pase con mi pequeña bebé, a mi hija.
4: Porfa, me lo quiero ganar, gracias.
1: Ya estás participando por acá.
5: Yo me voy a lanzar al cine con mi hermano. A ver, cualquier película.
1: Así que ya sabes, así de fácil estás participando con tu nota de voz 22 27 360 941. Oye, ahorita que estábamos platicando, pues entre broma y broma, del partido, de qué cosas ya no podemos hacer, porque México el fin de semana, el domingo, se va a enfrentar a Inglaterra. Bueno, pues resulta que ya hay algunas reacciones en redes sociales. Primero, también platicábamos de Harry Styles y resulta que ya hay un video de cómo reaccionó cuando Inglaterra ganó y sale ahí como en la esquina del estadio o de donde lo estaba viendo, porque no sabemos, o este video que se subió a redes, pues nada más aparece él como en una esquina y empieza a saltar y le

0: Empieza a abrazar a su equipo, él bien emocionado. Y pues obviamente las fanáticas de México le empezaron a comentar de que sí, sí, Enrique, festeja ahorita. Porque el fin de semana no vas a poder. Entonces está bueno ese tema. Y también hay otro artista, me refiero a Liam Gallagher, que es integrante de Oasis, que también es de Inglaterra y también se sabe que es bien fanático del fútbol. Pues resulta que ya en su cuenta de X publicó un mensaje en el que básicamente dice: yo creo que para el marcador del fin de semana va a ser 5-0 contra México. Ya te imaginarás cómo se pusieron los fans mexicanos. Y es que a ese hombre le encanta hacer enojar al mundo en general, pero cuando se meten en tema de fútbol, no hombre, también él se pone medio complicado, porque igual le empezaron a comentar los mexicanos como de, ah, pero cuando iban perdiendo con el Congo no publicaba nada, estaba muy callado. Entonces, les digo, ¿cuánto falta para ese partido? Y ya las cosas se empezaron a calentar. Va a estar bueno, va a estar interesante y a ver cómo nos va. 2227-360-941. Seguimos platicando a través del WhatsApp de cabina y tenemos más música. Así que no te vayas y en todas partes ponte Exa.
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0: 22 grados.

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1: 5-16.

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25: 21 grados.

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1: 5:30.

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1: Así es, gente, es momento del chismesazo y estamos escuchando a Luis Miguel porque resulta que con esta rola, ¿qué digo rola? Himno, rolota, que se llama Ahora te puedes marchar, ingresó oficialmente al exclusivo Billions Club de la plataforma de Spotify. Este clásico de 1987, que bueno, ¿cómo entras a este club? ¿Qué...? ¿Cómo obtienes el reconocimiento, Mar? ¿Por qué es importante? Bueno, resulta que esta canción superó las 1,000 millones de reproducciones en la plataforma digital. Así que si tú en los últimos días estuviste poniendo esta canción, se te olvidó y no le quitaste el play y siguió y siguió y siguió sonando, bueno, pues tú hiciste que Luis Miguel tuviera este reconocimiento que, bueno, no simplemente se da aquí en México, es un tema a nivel internacional de que reconoce a todos los artistas y agrupaciones que forman parte de esta plataforma. Por ejemplo, otras rolas que han alcanzado esta cantidad de reproducciones son Lo Siento Bebé de Bad Bunny con Julieta Venegas. También tenemos Ella Baila Sola de Peso Pluma. ¿Quién lo diría, eh? Nosotros diciendo de esta rola de Luis Miguel cuando Peso Pluma ya lo había conseguido. También Adiós Amor de Cristian Nodal. Oye, es que sí está, es una buena rola. Sí, dejamos hablado la polémica. Nodal tiene buenas rolas, buenas, buenas rolas. También Nunca es suficiente de Los Ángeles Azules y Natalia Lafourcade. Oh. 1% de Grupo Frontera con Bad Bunny. Mira, ya vamos 2 de Bad Bunny. Entonces, son rolas que de repente pegan. Puede ser que tarde muchos años, como es el caso de Luis Miguel, o puede que sea un éxito viral que a la semana, ¿qué te gusta? Un mes. Ponle un mes que llegue a esta cantidad de reproducciones, que aún así es muy poco tiempo, y se les da este reconocimiento. Así que, ¿te late, no te late esta rola? Yo digo que sí. Yo digo que es una rola que le puede gustar a diferentes generaciones, la aplican en diferentes fiestas y prende, te levanta el evento. Así que, bien por Luis Miguel, y yo te sigo escuchando y platicando contigo a través del WhatsApp 2227-360-941. Son las 5 de la tarde con 36 minutos y estás en Exa 94.1.
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21: 5:45.

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1: Gente, ya son las 5 de la tarde con 48 minutos y eso significa que ya nos vamos. Pero regreso mañana en punto de las 4 de la tarde para seguir platicando contigo y con más promoción exacta. Por cierto, nuestro ganador del pase doble para el cine fue la terminación 9542. Aquí está su nota de voz. Ay, se cortó.
2: Hola, hola Mar, yo quisiera ir ganarme esos boletos para ir con mi novia porque ella sabe que Toy Story es mi película favorita y esa es la que queremos ir a ver.
1: Así que muchas felicidades, nos cuentas si te gustó o no Toy Story 5. Queremos la reseña completa de 3 cuartillas con citas en APA. Muchas felicidades y gracias a todos los que se reportaron a través del WhatsApp 2227-360-941. Estuvo conmigo en los controles mi querido Jus, Cris Huerta en la producción y yo soy Mar López. En todas partes, ponte Exa. ¡Adiós!
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28: Bienvenidos nuevamente a través del 94.1. ¿Cómo están? Qué gusto, qué alegría, qué emoción volver a saludarlos a través de la frecuencia naranja en este su espacio insalubre, nada seguro, pero de mucha confianza, algo tranqui. Bienvenido, estamos contigo hasta las 9 de la noche. Y digo estamos, porque sí, yo soy Marianne, mucho gusto, buenas tardes, pero en este barco llamado vida no me encuentro sola y está el señor Alex Rocha, locutor.
29: Querida Marianne, muchas gracias a toda la gente que nos está escuchando. Bienvenidas, bienvenidos sean a esto que es algo tranqui, celebrando que estamos comenzando el mes de julio. Ojalá julio nos vaya bien a todos y que se calmen un poco las cosas, porque últimamente estamos como muy eufóricos, ¿no? Ya sabes que gana la selección, que ya sabes. Pero bueno, que julio